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0: Hola, buenas noches, buenas noches, buenas noches. ¿Qué tal, amigos, amigas del fútbol, amigos, amigas de la información deportiva? Sí, señor, lo saludamos a Carlos Manuel Zambrano, que vamos a estar con él. Buenas noches a la amplia y mayoritaria audiencia de Radio Zona Onda. ¿Qué tal? ¿Cómo han pasado? Luego de estar informados hoy en la voz de Cristian Macías Soto en la tercera emisión de las noticias, nosotros acá arrancamos esta entrega informativa en el orden deportivo para poder actualizarles, para poder informar de lo que está aconteciendo en materia deportiva, futbolística y sobremanera en el tema mundialista, en el tema planetario, en lo que se está viviendo todavía, pese a que Ecuador ya no tiene participación todavía. O más bien, estas instancias son las instancias más importantes y quizás donde se ve un fútbol mucho más atractivo, ¿no? Del tema de octavos, cuartos, semis, y bueno, vamos a ver quién llega a la final, porque hay siempre selecciones favoritas de inicio a fin. Creo que siempre lo conversábamos acá previo al Mundial y anticipamos de que Francia, por lo que venía haciendo, es una de las selecciones que podría llevarse el título, hacerse con el título, pero no es menos cierto que hay selecciones como España mismo, que hace poco dejó eliminada a Portugal, la Portugal de Cristiano Ronaldo. Se vino en llantos Cristiano Ronaldo, no es para menos el portugués, con muchos récords alcanzados en su trayectoria. Tuvo 6 participaciones mundialistas con Portugal y deja realmente una huella que será imborrable en el balompié de Portugal y en el balompié del mundo entero, porque sigue siendo un referente, sigue siendo uno, o al menos constituye su nombre, o está inscrito el nombre de Cristiano Ronaldo en el listado de los mejores jugadores del mundo, ¿no? Claro que esto siempre va a haber tela que hablar, tela que cortar, porque lo que para uno puede ser un argumento válido, para otro no, pero es cuestión de gustos, es cuestión de también, sobremanera creo que eso, ¿no? De gustos, de personalidades. Asumo que eso, para mí, siempre he sido Team Messi, más que Team Ronaldo, siempre he sido más Team Messi, pero yo desde que tengo uso de razón y de lo que llevo viendo fútbol, para mí al menos, obvio, habrán otros después de ahí atrás, habrán otros, y que los hay, Maradona, Pelé, Ronaldo Nazario, etcétera. Pero para mí, Ronaldinho es el jugador que más me ha cautivado en su forma de poder jugar al fútbol, ¿no? Ronaldinho Gaucho. Y en la actualidad de los actuales, me gusta mucho Messi, en realidad, cómo juega y demás, ¿no? Así que bueno, España saca a Portugal, como dijo Vital. Bueno, ¿y usted de qué team es? ¿Usted de qué team es? Usted es Team Carlos Manuel, pues no. Usted es Team Carlos Manuel. Bueno, ya vamos al desarrollo de la noticia, porque hay algunas notas preparadas para conversar. También jugó Liga de Puerto Viejo, el reentré de la Serie B del fútbol ecuatoriano, el reentré también de la Serie A de nuestro balompié, donde también hay que hablar del empate de Barcelona. También hay que hablar de los partidos que se están dando en estos momentos, el empate del Delfín con el Club Sport Emelec, el triunfo de Barcelona, etcétera, etcétera, etcétera. Esperemos el tiempo nos alcance. Bueno, vamos ya con Carlos Manuel, ya lo veo acá en la pantalla, seguramente ya está establecido el contacto con Carlos Manuel Zambrano. Carlos Manuel, ¿cómo le va? Buenas noches.
1: ¿Cómo está, Ricardo? Buenas noches. Saludos a usted, a la audiencia de Radio Zona Onda. Bueno, un gusto compartir información deportiva, hablar de fútbol cuando se está viviendo el Mundial, los últimos partidos. Por ahora, Estados Unidos empata con Bélgica. Hoy quedó afuera, ya lo decía usted, un gran jugador, a pesar de que nunca fue campeón del mundo, no se le puede quitar el mérito de lo hecho por Cristiano Ronaldo. Gana Bélgica 1-0, le cuento, mi estimado Ricardo, gana Bélgica 1-0, ya le gana Estados Unidos. Pero lo que te decía de Cristiano, que no se le puede quitar lo hecho por Cristiano en el fútbol mundial, un jugador de mucho prestigio, un jugador de mucha altura, no hablo por el tamaño, sino hablo por el nivel futbolístico, un jugador que demostró en el Real Madrid un gran potencial, en el Manchester United. Bueno, la selección Portugal en su momento fue campeón europeo, campeón de Europa, hablando a nivel de selecciones. No tuvo el Mundial porque usted sabe que es difícil, es complicado. No es solamente un solo jugador en el Mundial, sino que se depende de un grupo de jugadores. Y Portugal no ha tenido la suerte de tener jugadores que tengan un nivel extraordinario. En su momento Figo, por ahí, que también marcaba diferencia, pero no era una Portugal aplastante. Bueno, lo de Cristiano queda ahí. No fue campeón del mundo, pero en la historia ha sido un gran jugador, como en su momento me cuentan algunos, como Eusebio, el gran Eusebio, la pantera portuguesa, y bueno, jugadores importantes que ha tenido el equipo luso en los diferentes torneos mundiales. Lo de Argentina bien, lo de Brasil lamentable. Brasil, bueno, tuvo la chance de ponerse arriba en el marcador, no aprovechó el tiro penal, después tuvo una clarita Endrick y no pudo marcar, y bueno, después, y ya casi para terminar el partido, llegó el gran Haaland, el androide, que con dos majestuosas acciones marcó el tanto que, o los tantos que le dieron esa gran victoria al equipo noruego, que lo pone ya en cuartos de final. Bien por Noruega, bien por Haaland, jugador de mucho nivel también, jugador que tiene ese tiro de altura porque mide casi 2 metros y que por juego aéreo te marca diferencia, y también por bajo lo demostró en este partido. Así que así se vive el Mundial, esperando mañana por Messi, que pasa a la siguiente fase. Juegan frente al equipo de Egipto, frente al equipo de Salah, así que vamos a ver cómo les va al único sudamericano, porque ya no está Paraguay, ya no está Ecuador, ya no está Brasil. Está Colombia todavía, que mañana juega con Suiza. Entonces yo creo que Colombia va a pasar, así que esperemos que por lo menos haya un sudamericano en semifinales, y bueno, y en la final, ¿por qué no otro sudamericano, y podamos nuevamente levantar la copa acá en esta América Morena, como yo la llamo, mi estimado Ricardo? Así que lo de Liga de Puerto Viejo también lamentable. Con el empate, bueno,
0: se tenemos trató, el llamado de Yamil, perdón que le interrumpa. Siga, Carlos, luego de usted. El informe con Yamil, ya, que nos está llamando, pero siga, porque todavía el contacto se cortó, que vuelva a llamar Yamil Vera Peña. Siga, ya, Carlos.
1: Perfecto, sería buenísimo. Pero le decía lo de Liga de Puerto Viejo, que hizo creo que un partido aceptable con lo poco que tiene, porque es un equipo de que lamentablemente se le han ido algunos jugadores. Se habla de que llegaría Mina, ya va a estar indicando Yamil en el informe, este delantero que estuvo en su momento por el fútbol boliviano. Llegó también un delantero que jugó en este partido, ay, se me escapa el apellido, pero ya me va a estar indicando Yamil, que actuó, hay que esperarlo, se ve que es un delantero más rápido. Y bueno, marcó nuevamente el paraguayo, que le hicieron el penal, o le cometieron el penal. Un penal de esos tontos, diría yo, del fútbol, porque ¿por qué tienes que golpear en un tiro, en un centro o dentro del área? Eso es algo ilógico a veces de los futbolistas. Y esto permitió que el mismo Spínola, con su jerarquía, que eso no se lo vamos a quitar, con su experiencia y con su buena pegada desde el tiro penal, marque el empate que a la postre le dio ese punto a Liga de Puerto Viejo, porque no se le llevaron los tres, sino que se dieron puntos, o se llevó un punto cada uno, y esto permite que Liga todavía esté en mitad de tabla. Así que esperemos que le vaya bien a Liga en los próximos encuentros. Esta semana tiene un partido duro frente al Cuenca Juniors, otro rival que es muy fuerte, muy duro, muy complicado, en la altura allá de la Serranía Ecuatoriana, donde Liga alcanzó buenos resultados, hablando de la provincia austral, mi estimado Ricardo. Eso es lo que tienen que ver a Liga. Claro que hay mucho que mejorar. Se habla de que vendrían algunos extranjeros, se habla de que estarían algunos jugadores llegando, pero si no es eso con lo que hay que luchar por salvar categoría, no se puede otra. Pero si llegan extranjeros que marquen diferencia, si llegan nacionales que por ahí marquen diferencia, yo creo que Liga puede mejorar. Lo que sí quiero decir, y para mí, Ricardo, el profesor se equivocó sacándolo en este partido a Santana, porque Santana venía haciendo buen partido, lo sacó y eso bajó un poco en aspecto de tenencia de pelota de Liga de Puerto Viejo, y lo mantiene mucho tiempo a Sánchez, el paraguayo. Tuvo que haber sido cambiado hace mucho tiempo, no tuvo que haber salido Santana, sino que tuvo que haber salido Sánchez, que a ratos se come mucho la pelota y tiene ese juego que no es progresivo, un juego que te tira el equipo hacia atrás, un juego que es muy quieto, que no tiene proyección, y el fútbol ahora es muy directo, muy rápido, y si no se lo hace de esa manera, yo creo que el fútbol de Liga de Puerto Viejo va a tener muchos problemas cuando Sánchez esté en el rol titular, mi estimado Ricardo.
0: Sí, señor, es correcto. Bueno, me estaba llamando Yamil, que vuelva a llamar, no sé si don Cristian le pasa el mensaje. Sí, lo estoy llamando, no sé qué pasó porque estaba llamando, establecimos contacto, logré escucharlo, luego lo estoy llamando y no... Bueno, pero no hay problema, ya en cualquier momento vamos a tener el diálogo con Yamil, el hombre que junto a Cristian está empapado de liga en los entrenamientos.
1: Queremos saber si hoy entrenó Mina también, el que claro. Llegaba para ser delantero de Liga de Puerto Viejo, porque a Liga sí le hace falta un delantero. Lo de Moreno, que jugó este partido muy poco, va, lucha, pelea, pero ese es muy atropellador, tiene un juego, la palabra sería muy primitivo. No es ese delantero que va y que choca y que por ahí te causa problemas. Y midiendo las distancias, y porque estamos viendo el Mundial tipo Haaland, o sea, tú a Haaland lo pones a chocar y Haaland te choca.
0: Y
1: te
0: es crea muy problemas, estratégico.
1: Es muy estratégico.
0: Pero usted se fue muy arriba.
1: No, pero o sea, no quiero poner ejemplos. Yo sé que me exageré. O sea, pero ahora que estamos viendo el Mundial, esos delanteros son los que marcan diferencia, y no te quiero decir que Liga tiene que tener un delantero como Haaland, ¿no? Porque no tenemos la capacidad económica y aparte esos delanteros van para Europa, pero sí un delantero que tenga un poco más de noción, que no tenga un fútbol tan primitivo, que no tenga un fútbol de tantas faltas, porque al delantero hay que hacerle faltas, no el que cometa faltas, y acá a ratos Moreno comete muchas faltas y eso permite que el equipo rival tenga una facilidad a la hora de la marca y no tenga

0: contento, lo vi mejor a Bélgica en los primeros minutos, un equipo que salió a comerse a Estados Unidos, que no lo respetó por ser local, sino es un equipo que va, que sabe que son partidos de vida o muerte, que hay que ganarlos y hay que marcar diferencia, y Estados Unidos se vio atropellado y eso no le ha permitido que haga su juego. Así que hasta ahora Bélgica marcando diferencia, una selección que está para pelearla cualquiera. Si pasa hoy Bélgica, va a jugar contra, a ver, si no me equivoco, es contra España. Así es.
1: Sí, ahora aquí, ahí ya me abrió el micrófono. Así es, si gana Bélgica, Estados Unidos, España.
0: Sí, España. Estados Unidos. Sí.
1: La llave México, que ya está Estados constituida, Unidos, la llave que ya está constituida es en cuartos es Francia-Marruecos y Noruega-Inglaterra. Falta definirse claro, Argentina-Egipto y Suiza-Colombia, ¿no? En el otro
0: claro,
1: lado.
0: Porque de Suiza-Colombia, a ver, Argentina, entonces, ¿a quién espera? Argentina.
1: A si Suiza pasa, o Colombia. Bueno, Argentino-Egipto, porque todavía no se ha jugado el partido.
0: Sí, pero en esa llave, ¿quién está?
1: Argentina-Egipto y Suiza-Colombia, ¿no? El rival sale de esos cuatro, los cuartos, la otra llave de cuartos sale entre esos cuatro equipos.
0: ¿No es semifinal que se enfrentaría con Colombia, no?
1: No, señor. Argentina-Egipto, Suiza-Colombia. Si Argentina gana a Egipto, pasa cuartos y esperaría rival entre Suiza y Colombia. Así está el tema, sí. Porque
0: Bélgica, si gana hoy, Bélgica se enfrentaría con España.
1: España, es correcto. Sí,
0: España,
1: señor.
0: España que viene de menos a más, Ricardo, ya que nos metemos en el Mundial. España, viene de menos a más. Una selección que hoy le tocó duro contra una Portugal que igual tiene lo suyo, una Portugal que tiene jugadores interesantes, pero no alcanzó para ganarle a España, que al final del partido, al 90+1, marca el gol que a la postre le da la clasificación, el triunfo y la clasificación. Ahora, España tiene que enfrentar a una Bélgica que no es un... Bueno, si le gana a Estados Unidos, que no es fácil, porque de lo observado hasta ahora en el encuentro, veo una Bélgica que se proyecta mucho más hacia arriba, que intenta, que juega, que busca. Estados Unidos espera, aguanta y trata de soportar una selección que tiene un nivel muy alto de fútbol.
1: Efectivamente, así es. Bueno, y ayer también lo de, para no dejar en el aire, la eliminación de una de las anfitrionas, México. En un partido que realmente, bueno, hay que ser muy objetivos en este tema. Ya voy a escucharte, Carlos Manuel, también, de acuerdo a tu apreciación. Yo sé que ayer y hoy, todos los ecuatorianos, y me incluyo, no voy a decir, porque hay gente que sí lo hizo, y tampoco voy a criticar y a juzgar, porque siempre lo he manifestado que el hincha obedece a la emoción más que a la razón, ¿no? Porque si razonáramos, dijéramos, bueno, este es nuestro, del continente americano. Pero ahí hay un antecedente de lo que pasó entre México y Ecuador. Nos eliminó, pero más que eliminar, porque yo creo que si México nos hubiera eliminado de una forma pasiva o futbolísticamente hablando, de lo que tiene que ver la parte táctica y futbolística, no hubiera pasado nada, y a lo mejor si hubiéramos querido que pierda, a lo mejor porque nos eliminó, pero no hubiera un sentimiento más allá de eso, ¿no? Pero el morbo se generó a raíz de todo lo sucedido previo al partido con Ecuador y por el tema de cómo la hinchada tuvo un comportamiento negativo a las afueras del hotel, por las agresiones que hubieron a hinchas ecuatorianos, a periodistas, etcétera, etcétera, etcétera. No, todo eso se fue quedando en el corazón de la afición ecuatoriana, y por eso demostró ese rechazo, ¿no?, ante los mexicanos y la selección de México. Y ayer, por eso, la gente ecuatoriana celebraba la eliminación de la selección mexicana. Ahora, yendo a la parte futbolística, México mereció un poco más en la parte final del partido. La verdad es que no entendía al inicio, los primeros 15, 17, 20 minutos del mismo, no entendía cómo una selección como Inglaterra, que posee jugadores de 1.90 m, 1.95 m, como el caso del mismo Harry Kane, como el caso del mismo Jude Bellingham, Saka, que bueno, es un poco menor.

0: el tema de su estatura, Gordon mismo, y que no lograba lanzar centros para aprovechar el tema de la altura. Tampoco lo vi replegado a Inglaterra al inicio del partido, como que colgándose en los palos. No entendía mucho eso, pero ya después que Inglaterra logró contrarrestar, encontrar los dos goles y luego descontó México, se fueron a la segunda mitad. Y en los segundos 45 minutos realmente fue muy digno lo que hizo la selección de México, y creo que sí, en lo futbolístico mereció un poco más en la parte final, pero terminó ganando la jerarquía, terminó ganando el tema de también, digamos, el favoritismo, el tema estructural, porque Inglaterra es mucho más que la selección de México, ¿no? Y ayer quedaba eliminado México, y con esto también hubieron muchas noticias que dieron la vuelta al mundo. Así que lo escucho, Carlos Manuel Zambrano.
1: Sí, México, una selección que, bueno, como anfitriona tenía que demostrar. Lo hizo en los primeros tres partidos, marcó la diferencia, fue una selección que tuvo contundencia frente a Sudáfrica, frente a Checa y frente a Corea del Sur. Después le tocó con Ecuador. Yo no quería que Ecuador le tocara con México, porque es anfitriona, por ahí siempre, o sea, no te digo que hay ayuda, pero siempre hay ese, las cosas de una forma totalmente diferente. Si no, la jugada de ayer en el segundo penal de México, o el penal que le cobraron a México, para mí no era falta por parte del inglés Harry Kane contra el mexicano. Para mí eso es una jugada
0: natural,
1: de casual del fútbol.
0: Exacto.
1: O sea, sí, porque
0: es natural.
1: Harry Kane no lo ve que él viene a golpear la pelota. Harry Kane levanta, y no es que la levanta ni por encima de la cabeza, la levanta a una altura normal, a media altura, y ahí el mexicano también levanta y choca, porque el fútbol sí es un deporte de contacto, y no todo contacto es penal. Entonces, el árbitro, porque son localistas, te pita, y eso no quiere decir que el árbitro esté comprado alguna, no, sino que ellos lo interpretan también de acuerdo a la localidad, claro, de acuerdo a la lógica.
0: Creo que interpretó que primero llega el jugador inglés, llega primero a la pelota.
1: Porque
0: ¿no?
1: si ese partido...
0: Perdón, el mexicano. El mexicano llega primero a la pelota.
1: Te soy muy sincero, que si ese partido hubiese sido en un país que no sea ni México ni Inglaterra, sino en España, te pongo un ejemplo, no le pitaban el penal a Inglaterra. De seguro, porque iba a pesar Inglaterra, porque ha sido campeón del mundo, porque es Inglaterra, y porque no era penal. Entonces, era en México, todo el condimento llevó a que el árbitro australiano pitara la pena máxima, que después fue aprovechada por Jiménez. Así que en México hizo lo suyo, y la verdad es que en mi caso, no quiere decir que yo estaba en contra de México, que México le tiraba toda la mufa, pero sí, como ecuatorianos estábamos un poco molestos, porque cuando nos cantamos el himno chiflaron, fueron molestosos, porque el tema político se conllevó a la cancha. ¿Y por qué? Porque lamentablemente México también tiene una presidenta que creo que no cumple con los parámetros para dirigir un país como México, pero bueno. Cada quien elige lo que quiere en su país, pero no metiéndonos en tema político, porque no quiero ir.
0: Claro, sí. Y si tuviéramos, Carlos, que meternos en ese tema, nos complicamos un poco, en el sentido de que sí hubo una, se rompieron ciertos códigos, ¿no? Que para unos pueden ser buenos, para otros malos, pero es mejor quedarnos con la parte futbolística. Y si debió quedarse en eso el tema entre México y Ecuador, pero lamentablemente se salió de esa línea, ¿no?
1: De eso. Entonces, en la cancha sí, Ecuador no fue un gran rival para México, que México estaba enchufado, estaba prendido con su gente, lo demostró ayer con Inglaterra. Pero aquí viene la jerarquía, de esa jerarquía de que tanto se habla en el fútbol, que acá en su momento la dijo el gran Nassim Nehme, de esa jerarquía que conlleva a que los equipos grandes consigan buenos resultados. Inglaterra lo demostró en apenas dos minutos, con jugadas rápidas y con anotaciones que marcaron la diferencia. ¿Y a qué te quiero hablar de esta jerarquía, Ricardo? De que Inglaterra, en los momentos precisos, hizo dos goles, y esos dos goles al final marcaron el paso o el camino para que consiguiera el resultado el equipo inglés. Y México se equivocó, no tuvo la misma jerarquía que Inglaterra, y después quiso reaccionar, pero fue muy, muy complicado. Y cuando le expulsaron a uno con esa misma jerarquía, Inglaterra demostró y le hicieron un penal a uno de sus jugadores y marcó Harry Kane, que no tiene complicaciones, que le pegó a la pelota como tenía que pegarle. Ese repiqueteo a ratos permite que los arqueros atajen. ¿Por qué? Porque no toman mucha distancia, se aguantan, entonces el remate no es fuerte. En cambio, Harry Kane fue con todo, remató con su alma, vida y corazón, y el arquero colombiano, por más que se volara, no iba a llegar por la velocidad, por la colocación y por muchos factores que llevaron a que Inglaterra marcara el tercero, que fue el que le dio el triunfo, porque después, bueno, marcaron un tiro penal que para mí no era penal. México vendió dura su derrota, o vendió cara su derrota, dejó bien plantado su nombre, por lo menos en esta Copa del Mundo. Yo ya quiero verlo a México a menos de 2.400 metros sobre el nivel del mar, para ver si va a marcar la misma diferencia. Yo creo que no, que la altura le ayudó mucho, porque los jugadores mexicanos, muchos estuvieron acostumbrados a ese ritmo, pero ya se encontraron con los ingleses, que, repito, tienen un mayor fútbol, una mayor jerarquía, y esto permitió que lo dejaran fuera del Mundial al equipo mexicano, que no salió de su país, que siempre jugó en su país, y que no viajó hasta suelo americano, hablando de Estados Unidos, sino que en el mismo Azteca terminó su temporada en el Mundial, o su participación en el Mundial del 2026, Ricardo.
0: Sí, señor. Bueno, antes de irnos a la pausa, voy a dar lectura a una noticia que nos llega acá al hilo, a la redacción de la radio. Y bueno, tiene que ver con lo que decíamos acerca de la eliminación de Cristiano Ronaldo y Portugal, por supuesto, en el Mundial. Doy lectura: Cristiano Ronaldo, tras la eliminación de Portugal, manifestó: fue mi último Mundial. La eliminación de Portugal frente a España en los octavos de final del Mundial 2026 dejó uno de los momentos más emotivos del torneo. Tras abandonar el terreno de juego entre lágrimas, Cristiano Ronaldo compareció en la zona mixta, donde analizó la derrota, confirmó que fue su última Copa del Mundo y reflexionó sobre el legado que deja con la selección portuguesa. El capitán luso reconoció que el encuentro fue muy parejo y considero que pequeños detalles terminaron inclinando la balanza a favor del conjunto español. Fue un partido muy disputado. España tuvo ese poquito de suerte de marcar en los minutos finales, pero así es el fútbol, comentó. Ronaldo también confirmó que el de Norteamérica 2026 fue el último mundial de su carrera, aunque admitió sentirse afectado por la eliminación, aseguró marcharse con la tranquilidad de haber entregado todo por su país. Estoy triste por salir así del Mundial, pero he dado todo, he dado lo mejor y salgo con la conciencia tranquila. Fue mi último Mundial, sí, expreso. Al hacer un balance de su trayectoria con Portugal, el delantero recordó los títulos conquistados con la selección y afirmó sentirse plenamente satisfecho por lo conseguido. He ganado 3 títulos con Portugal. Para mí, el de la Eurocopa 2016 tiene la misma dimensión que un Mundial. Me voy con la conciencia tranquila porque di lo mejor de mí, señaló. Respecto a su futuro, el atacante explicó que no tomará decisiones de manera apresurada y que primero buscará compartir tiempo con su familia antes de definir los próximos pasos de su carrera. Quiero estar tranquilo, hablar con mi familia y con la gente que me quiere. No es momento de decidir con la cabeza caliente, manifestó. Finalmente, Cristiano Ronaldo dedicó palabras de reconocimiento al seleccionador Roberto Martínez, a quien agradeció por el trabajo realizado al frente del combinado portugués. Me encantó trabajar con Roberto, es una gran persona y un excelente entrenador. Le estoy muy agradecido por todo lo que le dio a Portugal, concluyó evitando pronunciarse sobre su posible sucesor en el banquillo luso. Señoras, señores, 19 horas con 32 minutos. No se despeguen del dial porque venimos con más información deportiva. Vamos a la pausa, volvemos con más.
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0: 19:35, la continuamos en este espacio, en esta entrega informativa a través de la segunda emisión de Los Deportes. Quiero avanzar con el espacio comercial publicitario antes de cerrar el mismo a través de la segunda emisión de Los Deportes en Radio Zona Onda. 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Fin del espacio comercial publicitario. 19:38, y antes de avanzar con Carlos Manuel, déjeme ver qué nos dice doña Gloria Bravo, a ver.
1: Muy buenas noches, lo estoy escuchando por aquí.
0: Muy bien, entonces gracias doña Gloria, también para don Jonathan. Don Jonathan Salto, pide un poco de paciencia. Hola. Pide un poco de paciencia a la gente que nos... Carlos Manuel.
2: No, le estaba manifestando que había marcado un gol Estados Unidos, el 1-1, pero Bélgica rápidamente le marcó el 2-1, un gol de tiro libre por parte de los americanos de Norteamérica, y después Bélgica le anota el segundo gol, y hasta ahora el partido está 2 para los belgas, 0 1 para Estados Unidos. Se juegan 38 minutos ya de este primer tiempo, Ricardo, solamente para informarles.
0: Perfecto, Carlos Manuel. Y bueno, para antes de avanzar, como usted le decía, la gente que nos pregunta, el caso del amigo Jonathan Salto, el caso de la amiga también Gloria Bravo, también doña Margarita Fernández, que nos escucha desde 24 de mayo, dice, ya no los veo en Facebook. Bueno, por ahora estamos haciendo una pausa.
2: Claro.
0: En el tema...
2: Sí, explíquele.
0: Ya, perfecto. Le decía, hemos hecho una pausa motivo de el Mundial, porque realmente están siendo bastante estrictos en el tema de lo que en lo concerniente al tema de los derechos y más, y en redes sociales no se puede emitir ciertos criterios o mencionar ciertas palabras que en su momento pueden ocasionar una infracción para el medio radial, y eso no queremos. Así que en deportes estamos haciendo una pausa y volvemos ya al tema redes sociales, en transmisiones en vivo y en directo, audio y video real, después del Mundial. La otra información es que ustedes...
2: Y le cuento, Ricardo, sí. Y le cuento que también me escribían desde Quevedo para preguntarme eso. Saludos allá para el amigo Intriago. Estaba preocupado porque no salíamos en redes, pero bueno, le explicaba que era la situación que usted ya traía a colación. Entonces, pero él nos escucha por otras líneas, así que saludos allá en Quevedo al amigo Intriago, que vive en el sector de San Camilo, perfecto, si no me equivoco, de la ciudad de Quevedo, provincia de Los Ríos.
0: Perfecto, sí, hay otras alternativas, nos puede ver en el tema de Alexa o Fire TV, las 24 horas del día, ahí nos puede ver en audio y video real, ahí se nos puede ver en video también en la TV, en radiosonoonda.com, usted entra a la web y nos puede observar. Además, no olviden que por ahora estamos con una nueva propuesta en Facebook, Sono Onda TV. Vaya, si no ha seguido la página, sígala, Sono Onda TV, para que pueda también seguir actualizado junto a nosotros con toda la información noticiosa y también deportiva. Bueno, avanzamos, Carlos Manuel, ¿le parece si vamos con los resultados de la Serie A? Porque también la Serie A volvió y hace poco terminó y finalizó.
2: Esta semana, perdón. Dígame. Esta semana jugó Barcelona, ganó, Emelec empató con Delfín, el Manta lamentablemente cayó 4-0. Bueno, resultados que se han dado para los equipos de la costa. Lamentablemente los manavitas no andan bien en la Serie A. El Manta le propinó 4 Independiente y el Delfín, bueno, no es mal resultado, creo. Terminó empatando al final con Emelec. Un Emelec que también deja muchas, pero muchas dudas en este año 2026, Ricardo.
0: Sí, señor, es correcto. Bueno, y en la Serie A que hubieron algunos movimientos en la pausa por el tema del Mundial, hubieron algunos movimientos de contrataciones, de jugadores, que vamos a estarle actualizando para ya meternos o para volver a encontrarnos, ¿no?, con lo nuestro, con nuestro balompié y lo que se viene ya en la parte final de la Liga Pro del fútbol ecuatoriano, tanto en la Serie A como en la Serie B, que en la Serie B tenemos participación de Liga de Puerto Viejo. Bueno, la jornada arrancó el 3 de julio, Independiente del Valle goleó ante el Manta, sigue ampliando la ventaja Independiente en la parte alta, ya son 11 puntos que le saca ventaja a Barcelona. Bueno, Barcelona ganó, se mantiene la ventaja de cómo estaban antes del reentreno. Barcelona ganó 4-0, ganó Independiente al Manta. Este partido fue el día viernes y recordemos que esta es la fecha 17, para que se vaya metiendo en onda otra vez, jornada 17. El sábado hubieron dos compromisos, Libertad 1, Leones Fútbol Club 3, ganó Leones, sumó y avanza en la tabla de colocaciones también. Barcelona, que ganó 2-0 ante el equipo del Deportivo Cuenca con un gol de Patricio Bolsen, que fue gol en contra, y el gol de Johnny Quiñones, el gol de penal. Ayer, en la jornada de domingo, jugó el Macará ante Liga de Quito, cayó Liga de Quito, ganó el Macará con gol de Mateo Vieira, y Universidad Católica, que hace poquito nada más cayó 2-3 ante el equipo del Muxurruna. Y el día de mañana tendremos participación del compromiso entre el Aucas y Guayaquil City, que juegan a las 19 horas. Bueno, vamos al tema de la tabla de posiciones, cómo quedaron. Quedó de la siguiente manera, mucha atención, oyentes de la estación radial. Independiente del Valle es puntero con 40 puntos y más 18 en el gol de diferencia. Segundo para Barcelona con 29 y más 7. El tercer lugar es para Liga de Quito con 27 y 5 en su golaveraje. El cuarto puesto para el Cuenca, que perdió y se quedó de sumar, se hubiera puesto en segundo lugar. Bajó al cuarto puesto el Cuenca con 27 puntos y menos 1. Universidad Católica, quinto lugar, con 26 puntos y más 11. Sexto puesto para el Aucas con 26 y más 3. Séptimo lugar para el Orense con 23 puntos y menos 1. Octavo puesto para el Macará con 23 y menos 2. Noveno lugar para el Emelec con 23 y menos 3. El Emelec que perdió y no es bueno para el bombillo aquello, técnico universitario que está empatando su partido con el Orense en estos momentos, con 21 puntos y más 1, si el resultado se mantiene de esa forma, está en décimo lugar. Décimo primer lugar para el Muxurruna con 21 y más 3, sumó el ponchito. Décimo segundo, Leones Fútbol Club con 20 y menos 1. Décimo tercero, Guayaquil City con 19 y menos 5. el Delfín, 14º lugar, 19-7. 15º, Libertad, 17 puntos, al igual que el Delfín, pero el averaje es menos 8, el Delfín tiene menos 7. Un gol nada más lo separa de la antepenúltima posición a los delfinistas, a los cetáceos, que tienen que ponerse las pilas. Y el Manta, que es el colero del campeonato, lamentablemente repite la historia del torneo del año anterior, tiene 12 puntos y menos 16 en el gol de diferencia. Una pena lo del Manta. La próxima fecha queda de la siguiente manera: viernes 10 de julio hay partido. Leones recibe a Universidad Católica a las 5 de la tarde el día viernes. Técnico Universitario recibe al Macará a las 19:15. El sábado hay 3 partidos: el Manta recibe a Lorense 12 horas. El Muxurruna recibe Independiente del Valle a las 14:10. El Guayaquil City recibe al Delfín 18 horas. Atento la gente en Manta, 18 horas, Guayaquil City Delfín. El domingo hay 3 compromisos: Liga de Quito Libertad 12 horas. Deportivo Cuenca, Sociedad Deportivo Aucas a las 2:15, 14:15. Y el clásico del Astillero, señoras y señores, Emelec ante el Barcelona a las 18:10. Se viene el clásico del Astillero. Carlos Manuel Zambrano, ahí su análisis también, ya en el reentré de la fecha 17ª de la Liga Pro del fútbol ecuatoriano en la Serie A. Carlos Manuel Zambrano. Bien, ya vamos con Carlos Manuel
2: Zambrano. Así es, Ricardo, así es. Bueno, se viene una fecha interesante, esperemos que le vaya bien a los manabitas. Se viene el clásico del Astillero, donde Emelec no anda tan bien, Barcelona va con el plus arriba. El partido se lo va a jugar en el Estadio Capwell, si no me equivoco, Ricardo, En el Capwell. Así es, entonces Barcelona viene mejor, si hablamos hasta futbolísticamente, viene con mejor ánimo, por lo menos después de haberle ganado al Deportivo Cuenca. Emelec empató con Delfín. Hay diferencias marcadas, yo creo, en este clásico. Y creería que Barcelona va a ser el triunfador, va a ser el equipo que salga por la puerta ancha de la victoria. Emelec va a tener que quedarse sin nada. Yo creo y adelanto eso, aunque los clásicos son clásicos, pero las horas en Emelec no son tan buenas, Ricardo, y lamentable lo del equipo azul, que no es un equipo, vale la redundancia, como los años anteriores, donde tenía buenos extranjeros, nacionales que eran de selección del Ecuador, y ahora Emelec es un equipo que está de tumbo en tumbo sin conseguir buenos resultados, Ricardo.
0: Sí, es verdad, lo de Emelec, que pese a todos los esfuerzos que han agotado sus directivos, realmente no logra salir de ese bache futbolístico, porque como que logra despegar, gana un partido, pierde otro, empata, y no mantiene esa regularidad que necesita el equipo de clubes por MLE para poder mantenerse en los puestos estelares, ¿no? Y eso es lamentable lo que sucede con el equipo de clubes por MLE. Así que bueno, vamos a ver qué avanza un poquito más adelante. Va a ser una semana muy bonita, porque siempre cuando hay este tipo de partidos, el ambiente es otro, el clásico inmortal, podríamos llamarlo de esa forma, la rivalidad eterna entre el Emelec y entre Barcelona, que este partido siempre su característica ha sido de romper los esquemas, porque no importa quién venga mejor, no importa a lo mejor quién termine haciendo las cosas mejor en el campeonato, en este tipo de partidos se juegan cosas aparte, ¿no? Prestigio, hinchada y más. Así que vamos a ver, más sin embargo, en lo que corresponde a las realidades, es verdad que Barcelona viene mucho mejor que Emelec, y seguramente eso de allí podría... Ricardo, dígame, Carlos Manuel.
2: No sé si mucho mejor. Está bien, respeto tu comentario, pero sí, yo creo que un escalón más, hablando de jugadores que por ahí marquen diferencia, o jugadores que tengan un mejor nivel, porque Barcelona, acordémonos, económicamente no está tan bien.
0: Claro, bueno, en el tema administrativo sí, es verdad, ¿no? Yo hablaba en el plano futbolístico.
2: Y futbolístico, te digo, está un escalón más. O sea, no es que está 5 o 6 escalones más. Sí, es verdad. Por ahí tiene recambios, pero acordémonos que se le fue Parrales. No está Montaño. No, se le fue Sosa. Bueno, es un número de jugadores. Emelec es porque no ha podido contratar. Porque si Emelec pudiera contratar un delantero más, un volante de marca más y un extremo, yo creo que Emelec podría hacer mejor las cosas. Pero la parte económica no es buena en el cuadro millonario, es muy mala. Y en Barcelona casi lo mismo, porque usted sabe lo que está ocurriendo con la familia Novoa, que es la familia que, perdón, la familia Álvarez, que es la que está inmiscuida en otros problemas netamente personales. Y eso también ha conllevado a que Barcelona no esté en su mejor apogeo, tanto económico como hablando futbolísticamente o como con jugadores, porque los jugadores que tiene son jugadores, sí, de nivel nuestro, pero no internacionalmente. Pero sí quería que Barcelona está un escalón más, y eso lo lleva a ser favorito. Tiene jugadores importantes en la defensa, jugadores importantes en la parte de arriba, y estos van a querer salir avanti en este clásico del astillero. Si no, le cuento lo de Benedetto. Benedetto es un jugador de clásicos que ya marcó acá en Ecuador y va a querer marcar también el próximo partido contra el Emelec, Ricardo.
0: Sí, señor. Bueno, y hablando un poco de los equipos del astilleros, ya vamos con los resultados y hablamos de liga en la parte final de el compromiso, porque Carlos Manuel es voz certificada, estuvo relatando el partido y nos podrá dar luces de cómo jugó el conjunto de Liga de Puerto Viejo. Saludos para el amigo Jonathan Salto en las Orquídeas y Daguito Moreira, el hombre que no se pierde un solo programa, y también para el Emperador. Emperador, saludos. Julito César Ibarra, también el hombre que nos está escuchando. Saludos para don Vicente Loor, para Carlitos Aveiga también en su taxi, don Carlos Guerrero, para Andrés Montes, para Angelito Barreto, para Edison Regifo, para Richard Santos, para don David Lara Yepes. Saludos para Richard Alay, saludos para don Dani Quijije, para Ángel Vélez, para Carlitos Puya. Bueno, gente que se está conectando junto a nosotros, saludando.
2: Diga la plena.
0: ¿Mandé?
2: ¿Lo escucha cuando lo escuche?
0: ¿Quién?
2: ¿No? Los que saludan.
0: Y claro, pues si me escriben es porque está escuchando, pues no creo que se invente. No creo que le estén escribiendo. Ya le voy a...
2: ¿Qué está inventando?
0: Caramba, ¿usted qué es que le pasa?
2: Ya está, ya lo voy a creer. Le creo.
0: Mire,
2: le creo.
0: Usted,
2: no, porque ahí...
0: Usted no...
2: Salen algunos panas a decir, a poner fotos y eso, y ellos crean...
0: No, nosotros... Crean páginas, mire, nosotros hicimos una prueba a propósito...
2: No, es por molestar, Ricardo.
0: No, pero un ratito, ya que usted me hace acuerdo, no se le vaya... No se le vaya lo que va a decir. Siga.
2: Terminó el primer tiempo, te cuento, el primer tiempo acá. Estados Unidos pierde 2-1 frente a Bélgica. Siga, Ricardo.
0: Ya. Bueno, nada más para no olvidarme, y bien que usted hablando de audiencia, y ya que estamos saludando, bueno, nosotros el día Ítalo, ¿qué día fue que hicimos pronóstico antes del partido con Ecuador? Fue. Y oiga, y fue una locura. Realmente no acertó nadie, y habían premios que habíamos prometido para la gente con nuestros auspiciantes, el tema de Andon y de Eric, de los almendros, también habíamos dado un pequeño incentivo económico, y lamentablemente nadie acertó. Oiga, pero créamelo, Carlos Manuel, qué cantidad de llamadas de casi todo el programa, a la hora del programa, la consumimos entre llamadas, y esa es la respuesta de la gente, ¿no? De vez en cuando es bueno también hacer esa evaluación, y agradecer siempre por la amable sintonía a la estación radial y también a este su programa, la segunda emisión de Los Deportes. Bueno, antes de interrumpirle, iba a leer una nota acerca del tema de Barcelona, que entiendo había consultado sobre Alexander Alvarado, pero el tema ya está cerrado, le cuento. El tema Alexander Alvarado en Barcelona, consultó por él, pero el tema no avanzó. Acá el desarrollo de la información. Barcelona Sporting Club realizó consultas iniciales sobre las condiciones del extremo Alexander Alvarado, jugador de Liga de Quito, según reveló, cito, el periodista Víctor Lor Bonilla, de un medio a nivel nacional. Hubo un acercamiento preliminar en torno al futbolista, sin embargo la operación no prosperó, principalmente por dos factores claves: el aspecto económico, que implicaba una inversión significativa para el jugador en el contrato con Liga de Quito y la complejidad de negociar con un rival directo en la Liga Pro. Este tipo de transferencias entre clubes con fuerte rivalidad siempre generan mayores dificultades, tanto en lo deportivo como en lo institucional, lo que terminó frenando cualquier avance concreto en este momento. Hoy el tema está caído y no hay negociaciones activas, aunque han surgido rumores recientes sobre intereses renovados de Barcelona por reforzar sus bandas. La posibilidad de incorporar a Alvarado en este ciclo parece descartada por ahora. Así que don Alexander Alvarado se queda en Liga de Quito. Carlos Manuel Zambrano, ya para en los minutos finales, Carlos, para hablar de Liga de Puerto Viejo, ya que usted estuvo en el tema del Real Estamarindo. Bueno, ya vamos con Carlos Manuel. Don Ítalo,
2: a ver si... Ahí estamos.
0: Del.
2: Sí, perfecto. Lo de Liga de Puerto Viejo, un primer tiempo donde hubo, creo que una misma dinámica que 9 de octubre, dos equipos que intentaban llegar, que buscaban el arco rival, que querían sacar ventaja, pero no daban su brazo a torcer. Liga sí resaltado siempre lo de la defensa, una defensa por lo menos de experiencia, una defensa fuerte, una defensa sólida, igual que la de 9 de octubre, con Chichande, con Carabalí, defensores como Caleño, que tienen buen nivel y que son también fuertes, como en la Liga de Puerto Viejo. Y en la mitad de la cancha, sí, mejor el 9 de octubre, pero Liga pudo soportar, Liga pudo aguantar. Los dos que estuvieron, Obregón y el mismo Santana, lo hicieron muy bien, conjuntamente con Bonet, lo hicieron de una manera interesante. Claro que se siente la no presencia de Caicedo, porque Caicedo es igual... es un volante que tiene mucho más experiencia, que sabe manejar los tiempos, pero los chicos...
0: ¿Y Gracia? Gracia, ¿no se siente la ausencia de Gracia o sí?
2: Y también se siente la ausencia de Gracia, porque hubo dos tiros libres muy cerca que pudieron ser aprovechados de otra forma, pero bueno, hay que jugar con lo que está. Ya no podemos depender de Gracia, lamentablemente la parte económica es un asunto que en Liga tiene muchos problemas y los jugadores buscan sus mejores opciones, y eso no se lo puede quitar nadie, porque cada quien busca su plato de comida, cada quien busca lo mejor para su hogar, y Gracia se fue a otro equipo que de seguro está pasándola de mejor manera, y bien por Gracia y bien por Caicedo. Se siente la no presencia de ellos, pero hay que afrontar con lo que se tiene, Ricardo. Un primer tiempo, como te lo decía, con igualdad de condiciones. En el segundo tiempo las cosas yo creo que iban de la misma manera, pero por ahí una mano mal sacada o un salto poco anormal en el fútbol permitió que la esférica le pegara en el brazo de Mina, y esto se le llama mano porque se le dice mano en el fútbol a todo el brazo, y esto permitió de que el árbitro cerca de la acción cobrara el tiro penal para el 9 de octubre, que fue muy bien ejecutado por otro experimentado que tenía el cuadro del 9, como es Felipe Mejía. Después Liga intentó, pensábamos que iba a meter a Delgado, yo creo que Delgado era uno de los que tenían que ingresar, pero por Sánchez, no por Santana. El técnico hizo, creo que, las variantes equivocadas ahí, tenía que ingresar para mí Delgado en vez de otro jugador que lo puso por ahí, pero después este cambio sí por lo menos le surtió efecto el despídola, porque le hicieron la falta, o sea, más que por otra cosa fue por la falta, porque a él le cometen la falta y él después marcó de muy buena forma el tiro penal que le dio por lo menos el empate a Liga de Puerto Viejo. Liga en la defensa bien, lo contrarrestaron bien hasta el colombiano que ingresó en el segundo tiempo. Hablo de Reascos, estuvo muy bien parado Cifuentes, que lo siguió, que lo asfixió y no lo dejó accionar. Y eso habla de que Liga tiene una defensa por lo menos que te puede, en la costa, en la altura no sé, pero en la costa te puede aguantar bien, porque en la altura ya es un poco más complicado, porque están un poco pasaditos de año futbolísticamente hablando los defensores de Liga de Puerto Viejo, pero en la costa te pueden soportar y pueden aguantar el embate de cualquier equipo. Y en la parte ofensiva es lo que nos falta, Ricardo. Lamentablemente no tuvimos la chance de conversar con Yamil Arcíbar, con Yamil Arcíbar, con Yamil Rivera.
0: Se excusó, le cuento, tuvo un pequeño inconveniente, así que tranquilo, pues Yamil, mañana podemos hablar con usted, no se preocupe.
2: Para saber si estuvo o no estuvo Mina, entonces, hoy en la práctica, porque se hablaba de que Mina ya iba a ser uno de los jugadores de Liga de Puerto Viejo. Esperemos que llegue el peso ofensivo que se necesita, que llegue otro extranjero en la parte de arriba. Yo creería que si se va a contratar un extranjero, que se contrate un 9, un delantero, que pueda venir a ayudar, tampoco un delantero de tanto dinero, pero sí un delantero que por lo menos ayude y que sea un jugador que trate de marcar diferencia en la parte ofensiva, que a la Liga le hace falta. No creo mucho en la mitad de la cancha, porque con lo que tenemos podemos aguantar o soportar la permanencia en la Serie B con el mismo jugador Artiga, que no lo hizo mal, con Obregón, con Santana, con Bonek, pero en la parte ofensiva sí nos hace falta jugadores. Si no tenemos quien haga gol, va a ser muy difícil de que Liga alcance resultados importantes en condición de local y también de visitante. Vamos a terminar ganando por ahí con un penal, por ahí con una pelota parada, pero más no con una acción de uno de los delanteros del plantel universitario, si no hay ese recambio en la parte ofensiva, Ricardo.
0: Correcto, Carlos Manuel. Bueno, lamentablemente se nos fue el tiempo. Mañana tenemos el diálogo con el profesor Raúl Duarte para hablar un poquito más de Liga de Puerto Viejo, también el informe de Yamil Vera Peña. No hay tiempo para más, Carlos Manuel. Mañana continuamos con la información deportiva. Gracias, Carlos Manuel. Ya en la parte final.
2: Gracias, Ricardo. Hasta mañana. Nos vemos. Pasen bien. Buenas noches.
0: Muy bien. Bueno, gratitud eterna, amigos, amigas. Desearle un resto de lunes, muy bueno, muy agradable. Y, por supuesto, agradecerles también por vuestra sintonía. No hay problema. Tranquilo, Ítalo. Usted me avisa nomás. Les cuento, Estados Unidos 1, Bélgica 2. Con esta información nos vamos, están en el entretiempo. Señoras, señores, no hay tiempo para más. Gracias por acompañarnos. Nos encontramos el día de mañana. Dios me los bendiga. Gracias, Onita. Lo pasen bien. Chao.
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0: Sono Onda le da la hora. 23 horas, 36 minutos.
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Esta tarde te vi. Por la calle caminabas, sin darte cuenta que mis ojos entre el gentío te buscaban. Y anduve tras de ti largo rato, con mis ojos puestos sobre el niño que de la mano llevabas. Y retrocedió el tiempo, retrocedió a las noches en que me amabas, a las noches en que hablábamos sin palabras, solo con amor, con la mirada. Me vi besando tu pelo, tu frente, tu garganta, jugando con el humilde collar que un día te regalara. Y sentí tus manos en las mías, tu aliento, tus besos en mi cara, tu sonrisa feliz. Y sin quererlo, escuché de nuevo esas palabras simples de pareja enamorada. Cuando me diga papá, ay amor, cuando me diga papá, qué dicha grande la mía, con cuánto agradecimiento voy a abrazarte, querida. ¿Cuántas veces me tendrás dando gracias de rodillas, dándole gracias a Dios, al cielo, por tanta dicha? Porque es mi niño el que habla, porque es mi niño el que ríe, porque es mi hijo el que llora. Sí, porque iba a ser mi hijo, y tú serías mi esposa. Qué hermosas hubieran sido para los tres las mañanas. Hubiéramos correteado jugueteando por la casa y habríamos roto cosas mientras mamá mientras mamá nos retaba. Hoy ha pasado ese tiempo. Otro tiempo nos separa y es otro niño ese niño que de la mano llevabas. Ya no eres esa mujer de la orgullosa elegancia. Ya no eres esa muchacha que de mi brazo paseara con la sonrisa feliz y la frente levantada. Hay tristeza en tu semblante, hay vejez en tu mirada. Y yo tampoco soy el mismo. Mi juventud ya se ha muerto. Está marchita mi cara, marchita del sufrimiento que la soledad depara. Esta tarde te vi. Cuánto dolor en mi pecho, cuántas ganas de gritar este grito que ahora siento, cuántas ganas de romper el transcurrir del tiempo, de detener los relojes para no seguir sufriendo, cuántas ganas de gritar la verdad que estoy viviendo, porque es mentira que vivo, porque hace mucho estoy muerto, porque no tengo ni hogar, ni esposa, ni el niño mío. Porque en el calor del mundo mi ser se muere de frío. Porque nada puede ser. Porque ha sido un sueño mío. Ya no volverán las noches en que rondaban los trinos de mil zorzales cantándole a nuestro niño. Ese niño que en mi pecho solamente había nacido. Es por eso que esta noche, en mi cuarto de soltero, quiero arrojar este llanto. Quiero gritar lo que siento. Quiero culpar a la vida por todo este sufrimiento. Porque no fue culpa mía y Dios sabe que no miento. Quiero gritar mi verdad, que nunca feliz he sido. Que me perdone la vida si soy mal agradecido. Que me perdone mi Dios por lo que ahora le pido. Quiero morirme esta noche. Total, total no tiene sentido el que yo siga viviendo. Si hace mucho que no vivo, déjame, Señor, morir. 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

0: Sonoonda le da la hora. 0:40.
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0: Este trabajo de locutora es una tarea de comunicar. 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Cuando no se pide consejo, la vida se arruina. 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

0: Todo el mundo tropieza con situaciones colmadas de estorbos y desalientos. Los pensamientos tristes y negativos producen desgaste. Con esto no se logra tener felicidad.
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0: Sono Onda le da la hora. 1:13.
1: La persona cordial, amable, tolerante y comprensiva puede obtener fácilmente el éxito. Logrando el éxito llega a ser feliz por la sencilla razón de alcanzar lo que se propone.
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0: La actitud positiva trabaja en favor del éxito. La actitud positiva es creer, sí puedo triunfar, los éxitos también se hicieron para mí. Sea positivo para lograr la felicidad.
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0: Una felicidad permanente se logra amando. Lo que pasa es que nos falta imaginación. Y justamente por falta de imaginación, no podemos sentirnos felices siempre. Hay que dar todo de sí para poder recibir. Muchos no dan todo, pero les gusta recibir.
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0: Para sentirnos felices debemos elegir bien una palabra. Hoy, por una palabra mal entendida, puede producirse un malestar. Hasta podríamos perder un amigo o compañero de trabajo.
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0: Sonoonda le da la hora. 1:50.
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1: Entonces, la gente que le gusta, la gente le gusta lo fácil, le gusta lo suave, le gusta comprar en los grandes supermercados, le gusta comprar en los grandes supermercados, y no le compramos al pobre hombre que va en el triciclo, al que anda en el carrito viejo vendiendo. Yo siempre pongo este ejemplo y digo, Nestlé es una multinacional. A Nestlé, ¿en qué le perjudica o en qué le beneficia que usted le compre o le deje de comprar 4 o 5 fundas de café? Ni lo siente. Pero muchas veces nosotros, los emprendedores, con una fundita que nos compra, nos arreglan el día. Porque a nosotros nos ha pasado que a veces no ha habido para el arroz, pasa alguien y compra una funda y ya tenemos para ir a la tienda a comprar el arroz. Pero la gente no ve eso.
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0: Sonoonda le da la hora. 2:10.
1: 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No basta con amar. Es necesario que los demás se den cuenta de que los amamos. Esto es felicidad completa. Lo sienten los otros y además usted.
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0: Sono Onda le da la hora. 2:19.
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0: Sonoonda le da la hora. 3:09.
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0: Yo, tu amado, que vengo a despedirme porque ya se me acerca la hora de partir.
1: No te vayas, no te vayas, amor mío.
0: No llores, vida mía, no me des tristeza. Dame consuelo y calma, que un día he de volver para estar contigo. Vida de mi vida, alma de mi alma.

0: Sono Onda le da la hora. 3:19.
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Hoy hablemos de las reacciones que producen las alabanzas. Todo el mundo tiene deseo de ser estimado. Siempre amamos al que habla bien de nosotros. Y si hablamos bien de los demás, ellos, tarde o temprano, lo sabrán y nos apreciarán mucho más.

0: Sono Onda le da la hora. 3:46.
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0: Póngase atento a lo que voy a decir. 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
6: Me fui a Puerto Viejo y el señor que me daba picudo no estaba. Y compro la tienda de Pichao, eso, 3.50 sucre, me acuerdo de ese tiempo. Y por último, los carros no me querían traer porque yo traía pincha agua. Pasó un carro, el segundo carro, el tercer carro me trajo. Pero yo me vine en la parrilla, en la chanchera de antes, ¿se acuerdan? Pero yo craneando, ¿cómo la trabajo? ¿Cómo la elaboro? Las medidas, y todo venía yo. Y llegar a mi casa, y yo me preocupaba en la llegada a mi casa, de mi mujer, ¿qué iba a decir? Yo quería elaborar mi primer ceviche Pichagua a mi manera. Al tener un ceviche así, o sea, en un restaurante o una cevichería, es responsabilidad. Yo tengo que quedar bien, hacer las cosas bien y cumplir siempre mi horario. ¿Por qué? Porque de pronto hay muchos clientes que están, de pronto ni han pensado en el ceviche. Y de pronto uno de ellos dice, vamos a Richico a comer ceviche. Y ellos ven el horario, sí está. Uno tiene que pararle bola al cliente. Esa gente regresa.
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9: Cuentan que un negociante triunfó practicando este lema: los clientes deben ser tratados como si fueran huéspedes de mi hogar. Si yo fuera el huésped, ¿cómo desearía que me trataran?
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0: Una persona es el producto de sus propios pensamientos. Si usted sube el termómetro de sus esperanzas, subirá las posibilidades de encontrar la felicidad. 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
4: 4:50 minutos, ese es el tiempo,
5: esa es la hora.
4: Muy buen día, hoy es una nueva oportunidad para comenzar de nuevo. Estamos martes 7 de julio de 2026. Bienvenidos y bienvenidas a la primera emisión de Sono Onda Noticias, su estación preferida. Sí, señor, aquí estamos. ¿Cómo le va? ¿Cómo amanece? 4:51 minutos. Tal vez ayer no salió como esperaba las cosas, pero cada amanecer nos recuerda que siempre hay una nueva página por escribir. Todo en vida, hermano, en vida, hermano. algo pasa con la garganta. No importa, pero aquí estamos. 4:51 minutos. 4:51 minutos. 099-4104-384. Repito, 099-4104-384. Como dice la canción, todo en vida, hermano en vida, hermano. Todo en la vida tiene tiempo. Hay momentos para reír, hay momentos para llorar. Días de abundancia, también días de escasez. Tiempos para ganar y tiempos para perder. Y también para aprender, don Pepe. Siempre para adelante con Sonoonda en su parlante. Nos vamos inmediatamente hasta Manta, hasta el puerto Manavita, a través de Sonoonda. Buen día, don Pepe. A ver, don Pepe. Déjeme ver. ¿Será allá o acá? Hola. Ahí estamos.
6: Ahí
4: vamos.
6: Sí. Ahí sí. Me había encendido el micrófono. Gracias. La Fuerza Informativa de Manaví le decía buenos días a usted. Buenos días a nuestra audiencia, a la gente que día a día se levanta, ¿no? Como dice aquel avance, antes de que el gallo cante, antes de que el mundo se despierte. Aquí estamos nosotros, igual que el campesino, afilando nuestro machete para iniciar el día. Un abrazo para todos ustedes, a nuestra gente del campo que muy temprano se levanta para producir y hacer que los mercados estén abastecidos. A ustedes mil gracias, a los pescadores, a los obreros, conductores que nos escuchan día a día. Saludos cordiales. Informaciones que se han generado en las últimas horas. Un poquito caluroso está, no sé cómo está el clima en Puerto Viejo.
4: También calor.
6: ¿No hay presencia de lluvia? ¿No ha llovido?
4: No, seco todo por acá.
6: Bueno, por acá, sabe que yo creí que a estas alturas iba a estar lloviendo, pero hasta ahora no se ha dado, no hubo unas ciertas lluvias. Bueno, ya veremos qué pasa con el tiempo. Novedades en las últimas horas, que la gente siempre está pendiente qué pasa, y no quisiéramos, ¿no? Quisiéramos siempre empezar con cosas positivas. Ayer, por ejemplo, informábamos en la mediodía, en la tarde también, de que una calle estaban arreglando en la parroquia de Alfaro, y eso es positivo, cosas que alegran. Pero lamentablemente nos encontramos con estas novedades que ocurren en la noche y que hay que darlas a conocer. Ya cerca de la medianoche, un hombre fue asesinado en la ciudadela 15 de abril de la parroquia Eloy Alfaro. Nuevamente Eloy Alfaro. Ayer no conocíamos que en Puerto López se había dado un caso, en la madrugada no informábamos eso. Luego ya lo dijimos al mediodía porque nos enteramos que en Puerto López habían sido asesinados dos hombres. Uno de ellos vivía en la parroquia Eloy Alfaro. Y aprovecho para llegar con mi solidaridad a toda la familia Huerta Zambrano, todos los familiares, a su señora madre también, América, y a toda la familia de Daniel, Pablo Daniel Huerta Zambrano, que él fue asesinado en Puerto López la noche del domingo. Vivía en la parroquia Eloy Alfaro. Y anoche decía otro caso en la ciudadela 15 de abril, atrás de la escuela José María Santana. En este lugar siempre han ocurrido hechos violentos. De hecho, también se conoce de manera extraoficial que a un hermano de la persona que asesinaron anoche, ya también hace un tiempo había sido asesinado. Fabián es su nombre, Fabián Reyes, nos dicen extraoficialmente que sería esta persona. Esto fue ya cerca de la medianoche. Ocurrió, reiteramos, en la ciudad de la 15 de abril, un nuevo hecho violento que cobra la vida de una persona. ¿No? Esa es la información.
4: Dos personas fallecidas entonces, don Pepe.
6: Pero claro, en forma distinta. Lo de ayer que le decía, eso fue el día domingo por la noche en Puerto López. Allí dos personas fueron asesinadas. ¿Ya? Uno vivía en el barrio 8 de enero, otro en la parroquia Eloy Alfaro. Y el anoche fue otro caso en la 15 de abril. Ya esto fue cerca de la medianoche, hace 4 o 5 horas aproximadamente que se dio este hecho donde un hombre fue asesinado en este sector, aparentemente era de la zona. Fabián Reyes sería la víctima de este suceso que ocurrió cerca de una unidad educativa donde en algunas ocasiones también se han dado ya otros hechos violentos. Esa es la información, ya ustedes tendrán, no sé si más detalle, o en el transcurso del día habrá ya, porque claro, a esa hora es un poco complicado y ahora tener más tantos detalles, pero ya en el transcurso de las horas se conocerá más acerca de este suceso ocurrido ya cuando cerraba prácticamente el lunes y empezaba el martes, oyentes amigos. Ese es nuestro aporte informativo. Continuamos con ustedes a través de Soronda Noticias.
4: La Fuerza Informativa de Manabí. Gracias, don Pepe, por su aporte informativo desde Manta, desde el puerto. Con su resumen, muchas gracias, son las 4:56, 4:56, y esta es la información que está en el día a día, lamentablemente, hay que informarla, muertes violentas por todos lados, acá en Puerto Viejo también, ayer hubo 2 asesinatos, si mal no recuerdo, 2 asesinatos hubo, entre tantas muertes violentas, uno también tiende a confundirse. Asesinaron a una persona, a un funcionario del municipio de Puerto Viejo, que fue asesinado en un bus. Brian Valdivieso fue la víctima en un bus de la cooperativa San Plácido, aquí en la avenida 15 de abril, diagonal al ECU 911. Una persona fue asesinada, un funcionario municipal, un funcionario del municipio de Puerto Viejo fue asesinado. Después también hubo otro asesinado allá en San Ignacio de Colón. En San Ignacio de Colón hubo otra persona fallecida, Irving Mauricio Fernández fue otra de las personas fallecidas. Dos jóvenes lamentablemente perdieron la vida por el tema de la violencia. Una persona, un adulto mayor también fue encontrado, de apellido Zapata, Nelson Enrique Zapata, fue encontrado sin vida en Los Olivos. En Los Olivos, él fue encontrado sin vida en Los Olivos. También lamentablemente asesinaron a una abogada. Esto no fue aquí en Puerto Viejo, esto fue allá en Pedernales. En Pedernales, Cervanta Araceli Puertas Heredia, abogada en libre ejercicio, también fue asesinada cerca de la fiscalía en Pedernales. Imagínense en Pedernales, en Manta, en Puerto López, en Puerto Viejo, en fin, la comidilla de todos los días, los asesinatos aquí en nuestra provincia. Son las 4:58, ese es el tiempo, esa es la hora exacta. ¿Qué tal? ¿Cómo amanece? Vamos a darle lectura a algunos mensajes que llegan por acá. Saludos al tío Fernando Menéndez, escuchando la radio. Muy buen día. Otro mensaje. Hola, buen día, don Jonathan. Que Dios me los bendiga a todos los de la radio. Full sintonía desde Briceño. Qué linda playa, Briceño. ¿Qué tal, Paquita Leones? También a don Ramón Quinteros, a Melisa, ahí escuchándonos. A don Isidro Macías desde la Madre Patria. Don Edwin Darwin Fernández, ¿qué tal? ¿Cómo amanece? Otro mensaje por acá. Buen día, Sononda Radio. Los saluda Lugardo García desde la Puerta de Oro de Manabí, desde el Carmen, con la novedad de que está lloviendo hace una media hora. Envíe esa lluvia por acá, don Lugardo, envíe la lluvia por acá, estamos secos y con calor, secos y con calor. Rubí Tello dice, buen día de Dios, Jonathan, a cada uno de sus compañeros de la información, bendecido martes. ¿Qué tal, Rubí Tello? Gracias, gracias por escucharnos. A ver, déjeme ver por acá, Sononda TV, recuerde, nos puede encontrar desde hace algunas semanas atrás como Sononda TV, el nuevo Facebook de la radio. Le agradecemos mucho por compartir, por seguir esta nueva página, este proyecto informativo. Sigue para adelante con ustedes comandándolo, con ustedes desde la casa, desde los taxis, desde los buses, desde su aplicación, desde el celular, desde su transporte. En fin, siempre estamos prestos a acompañarlos y gracias a ustedes por dejarse acompañar en su día a día. Gracias por dejarnos entrar a la intimidad de su hogar, a su mesa familiar, a su desayuno, a su almuerzo, a su merienda. Le agradecemos siempre infinitamente. Pablo Zambrano está por acá en Facebook. También está María Figueroa. Don Chelo Mendoza nos levanta el pulgar. 4:59 minutos. Ese es el tiempo. Esa es la hora. ¿Qué tenemos en titulares? A ver, el titular del diario Manavita. Detienen al alcalde y a su esposa. ¿De qué alcalde me habla usted? Le hablo del alcalde de Machala. Del alcalde de Machala, según el ministro del Interior, indagan un presunto enriquecimiento ilícito del personero municipal. Detuvieron al alcalde de Machala. Oyentes de Sononda 99.7, ¿qué tiene por acá Coavis? A ver, en el caso Goleada, juez ordena nuevamente prisión para los Álvarez e incauta la vivienda del alcalde de Guayaquil. Sigue la novela del alcalde Álvarez, del alcalde de Guayaquil. 5 de la mañana en punto. 286 denuncias se presentaron en contra de las precandidaturas a Consejo de Participación Ciudadana. 5 en punto. La Asamblea Nacional debate un proyecto de ley que aspira a dar mayor protección a los deudores de la banca nacional. 5 de la mañana, un minuto. Titulares. Saludos a don Johnny Sarmiento, al tío, ya martillando hasta ahora. 099-41-04-384. Repito, anote el número telefónico. 099-41-04-384. 5 de la mañana, un minuto. Son las 5 de la mañana, un minuto. Nos vamos a la pausa y ya retornamos con noticias, con información, dice Isabel Rivas. Necesito día, dice. ¿Qué necesita para darle? Aquí le damos la dosis que necesita de información. María Mesa Lor, Cristina Lor, Liri Moncita Salto de Tubay, buen día, ¿qué tal? ¿Cómo amanece? Patricia Marlene Cedeño Álvarez, muy buen día. Ya estamos en Onda con Sononda, gracias por mantenernos bien informados. Desde Machalilla también, Sejuf Lucas, desde Machalilla, desde Puerto Machalilla. Qué lindo por allá toda esta zona. Nos vamos a la pausa y ya retornamos con más noticias, con más información a través de Sononda, su estación.
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2: 5:03, ya 5:04. Avanza el minutero como avanzan las noticias aquí en la radio, en su estación Sono Onda. Nos puede encontrar como Sono Onda TV. Sono Onda TV, estamos en vivo y en directo todos los días. Todos los días para que vean esta preciosura que estamos aquí en vivo como la niña Mary. Hola, buen día, licenciada. ¿Cómo le va? ¿Cómo amanece usted?
3: ¿Qué tal, Jonathan Antonio Chávez Ruiz? Muy buenos días para usted, para cada uno de los amigos oyentes. Gracias por estar siempre en la onda con Radio Sono Onda. Pensé que decía preciosura por usted.
2: No, niña Mary, yo lo digo por usted.
3: Para que vea estas preciosuras, dice, yo digo...
2: Yo lo digo por usted, pero...
3: ¿Quién le habrá dicho que es guapo?
2: Pero de paso, con su reflejo también nos vemos lindos, también nos vemos guapos, preciosos, ¿o no?
3: Así es la cosa.
2: Y sí, pues también tenemos que sentirnos bien, así no...
3: Algo de bonito.
2: Así no seamos bonitos ni guapos, debemos sentirnos guapos para enfrentar el día a día.
3: Eso está bueno, señor.
2: Entonces sí me aprueba que soy.
3: No, yo no digo mentiras.
2: Pero diga que sí.
3: Está bueno que se sienta usted así, es lo que le estoy diciendo.
2: Muchas gracias por estar bueno. Usted solito lo dice. ¿No? Son las 5:06. 5:06. ¿Cómo amanece su día, licenciada?
3: Muy bien, señor. Muy bien, gracias a Dios.
2: Está con el ánimo arriba. La dosis diaria de Yo Sí Puedo.
3: Sí.
2: Siempre para adelante, siempre. Con Sono Onda en su parlante. Vamos entonces a avanzar con noticias, con información. Noticias de la Crónica Roja.
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2: Detienen a un motociclista por llevar droga. Esto en Manta. En un operativo policial detuvieron a un hombre a quien acusan de traficar drogas. El operativo de aprehensión se registró en la vía circunvalación en el ingreso a la Ciudadela 15 de Abril en Manta. En el lugar se hacía un operativo policial. Al hombre que se movilizaba en una motocicleta le hicieron una inspección y le hallaron varios sobres de coca, cuya cantidad no fue revelada.
3: Por tanto, lo detuvieron y lo llevaron a la unidad de vigilancia comunitaria. Detienen a un motociclista por llevar droga. Información desde la ciudad de Manta.
2: Allí mismo en Manta, un hombre fue aprehendido por supuesta agresión a una mujer.
3: Una llamada de auxilio terminó en la detención de un hombre al que acusaron de agresión. Ocurrió la mañana del domingo tras un reporte de violencia en el barrio Santa Lucía de la parroquia Eloy Alfaro de Manta.
2: A través del ECU 911, los agentes conocieron de la presunta agresión de una mujer por parte de su conviviente.
3: Los agentes policiales se dirigieron al sitio y detuvieron al supuesto agresor.
2: Un hombre fue aprehendido por supuesta agresión a una mujer. No te dejes. Oiga, no te dejes, dale palo con lo que encuentres, dale en la cabeza. Eso. No te dejes, mujer, dale fuerte, no te dejes de los hombres, dale duro. Que el hombre es valiente cuando la mujer se deja, pero cuando la mujer le responde, ahí sí salen corriendo como ya sabe qué. Son las 5
3: no
2: de la mañana.
3: No hemos nacido para ser maltratados.
2: Jamás, dele palo con lo que encuentre, dele duro, no se deje maltratar.
4: Ni con el pétalo de una rosa se puede tocar a una mujer. No.
3: Eso está bien, comandante.
4: Por supuesto que no, a la mujer hay que darle amor, hay que darle cariño, hay que darle respeto, hay que darle su lugar como señora del hogar.
2: Oiga, y cuando ya no se comprenden, pues ya se parece, mejor.
4: Mejor, claro, mejor, cada uno por su lado.
3: Que le vaya bien.
2: Vea, hombres y mujeres hay para todos, así claro. Que busque del montón, pero no maltrate a nadie, ni el hombre ni la mujer.
4: Y nada, que no, que ya es el último y ahora sí nos separamos, nada, ya es que si nos separamos, nos separamos, ¿verdad?
3: Yo he escuchado por aquí, si maltrata,
4: yo conozco algunos que dicen, ya está bien, dice, ya, vamos el último ya, y ahora sí nos separamos.
2: Oiga, pero el último, ¿qué, pues? ¿Qué?
4: El último abrazo, el último beso.
3: Oportunidad,
4: ahora sí, dice, ya, ya. Esta vez si es la última vez, verás. Ya no. ¿Cómo le va, niña Mary? ¿Cómo le va, mi estimado?
3: ¿A usted cómo le va?
4: Jonathan Antonio, ¿cómo les va, compañeros? Buenos días. Muy buenos días a toda nuestra amable audiencia en lo largo y ancho de la provincia de Manabí, en todo el Ecuador y en todo el mundo. Permítanme saludar a la gente del taxismo. Estaban los amigos taxistas acá, una gran hilera de taxistas en la gasolinera esta de aquí del Puente del Salto, ¿cómo se llama?
2: La Prisca.
4: Bueno, pues ahí estaban los amigos cargando el gas licuado de petróleo. A propósito, se anuncian nuevos precios.
2: Pero, ¿bajan o suben?
4: ¿Cómo?
3: Incrementos.
2: Háblese.
3: Sí, señor.
4: Se anuncian. Ojo, no hay nada oficial por el momento. No hay nada oficial.
2: ¿Pero qué ha escuchado usted? ¿Que bajan?
4: No, lo más probable es que aumenten otros cuantos centavitos más. Otros cuantos centavitos, lo más probable es que aumente. Pero Jonathan, niña Mary, permítanme empezar la mañana, como todos los días, dándole gracias a Dios por este nuevo amanecer. Y también nosotros hagamos este mismo ejercicio diario de gratitud por todas las bondades que Dios y la Virgen nos da, diciendo: bendita sea tu pureza y eternamente lo sea, pues todo un Dios se recrea en tan graciosa belleza. A ti, celestial princesa, Virgen Sagrada María, yo te ofrezco en este día alma, vida y corazón. Míranos con compasión, no nos dejes, madre mía, y en nuestra última agonía, sé nuestro amparo y protección. 5:09, el tiempo exacto. 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Inscripciones abiertas, donde nacen los líderes que cambian al mundo. 5:11, vamos con noticias, vamos esta vez al contacto con don Enrique Moreira.
3: ¿Dónde se encuentra Enrique Moreira? Le escuchamos. Muy buenos días, bienvenido a Sononda Noticias.
5: De Manaví, gracias, compañeros oyentes de Radio Sononda 99.7. Estamos todavía en la parroquia Sosote, vamos por acá todavía listo para poder salir a Puerto Viejo, recorrer las principales calles de la ciudad de Puerto Viejo. Hasta el momento, lo que corresponde a la parroquia Sosote, no tenemos inconveniente con la dotación del agua potable, con la luz tampoco no tenemos inconveniente, recolección de la basura, son tres puntos básicos también que se cumplen acá en la parroquia Sosote, perteneciente al cantón Roca Fuerte. Ayer que estuve por el sector de la vía Cuatro Esquina, Pachinche, sector de Los Ángeles, yo pensaba que esa vía ya se había terminado. Oiga, esa vía todavía está entera, todavía le cuento, porque falta todavía una parte de la carpeta asfáltica, todavía hace falta. Hace rato yo pensaba, yo dije, por fin esa obra, pero nada todavía. Y no he visto, tampoco pude ver las máquinas tampoco trabajando, porque todavía solo antes de llegar al sector de Los Ángeles, antes del sector de Los Ángeles, está culminado, porque falta un tramo todavía de lo que corresponde a la carpeta asfáltica para dejar culminado esa obra, que ha sido un dolor de cabeza allá en ese sector de Cuatro Esquinas, hacia el sector de Pachinche, Centrada Bonce, todos esos lugares. Y es verdad, hasta que yo llegué, donde estuve al punto que ayer fui, ese sector, hay algunos muros de rompe velocidades que se ha hecho en ese sector, en esa vía, en ese lugar. No sabemos cuál ha sido el motivo del retraso de poder culminar esa vía tan importante que se requiere allá en el sector, donde estuvimos el día de ayer, donde la verdad que, bueno, no sabemos a la entrada, por decir, de Cuatro Esquinas, donde está la planta de agua potable, ahí, un poquito más allá, se inicia con dos muros rompe velocidad en ese sector. Quizás para la velocidad de los carros, al final, han hecho esos puntos para hacer esos muros rompe velocidad. Así está entonces hasta el momento, compañeros oyentes de Radio Sono Onda, circulando los carros intercantonales y provincial por esta importante vía, que también esa zanja,
4: don Enrique,
5: que se ha convertido.
4: O sea, esa allá arriba, en el Cuatro Esquinas para arriba, hicieron unos cortes como que se iban a colocar los muros rompe velocidades, pero no los han construido todavía.
5: No, me querido ir a Pesón Ramos. No,
4: oiga,
5: todavía
4: los carros,
5: no.
4: Los carros se dañan.
5: Sí, los carros se dañan. Oiga, esa vía tiene bastante acogida, le cuento, mi querido ir a Pesón Ramos. Ayer que estuve yo por allá por ese sector. Entonces no sabemos a qué se debe el retraso. Y su puente, don Jonathan Chávez Ruiz, el puente el puente de la ciudad de Nuevo Puerto Viejo. Uh-huh. Oiga, todavía recién, ayer que pasé, recién están colocando unas cuantas varillas para poder de nuevo reparar ese puente ahí en el sector de la ciudad de la 12 de marzo. Oiga, ese puentecito tampoco se está avanzando bien. Esa obra también ahí, que también es otro dolorcito de cabeza para los habitantes allá que viven por el sector de ese canal. No se ha terminado tampoco. Están trabajando, pero es un trabajo a tortuguita, nada más. Así está su trabajo. No aceleran. Dígame.
3: Ciudadela Nueva Puerto Viejo, no 12 de marzo.
5: La Ciudadela Nueva Puerto Viejo, mi ¿qué? Ciudadela Nuevo Puerto Viejo. Ahí entonces frente al UPC. Oiga, yo no sé por qué razón no aceleran los trabajos ahí. Y eso depende ya también ya del contratista también que está a cargo de esa obra. Pero bueno, con el tiempo ojalá que lo terminen lo más pronto posible. Sí, a ustedes a través de Onda Noticias.
4: Muchas gracias, mi estimado compañero Enrique Moreira. Usted por la información que nos entrega esta hora desde las calles del sector de Sosote, ¿no? Estaba en Sosote el hombre allá, sí, en la capital mundial del coco, Niña Mary.
3: Desde su centro de operación.
4: Exactamente. 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
3: Para que respire bonito, bonito.
4: Vamos a la pausa comercial.
3: Ya retornamos. 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
4: 5 de la mañana, 19 minutos, la hora exacta, la hora en todo el país. Vamos con más información en la Crónica Roja. Sicarios lo ejecutan en una hamaca. La víctima estaba en su descanso cuando aparecieron sus verdugos y le dispararon en varias ocasiones sin piedad. aquí la noticia.
3: Un hombre fue asesinado a bala mientras descansaba en una hamaca en el sitio San Ignacio de Colón, en Puerto Viejo.
4: La víctima, identificada como Irving Mauricio Fernández Martínez, se encontraba en una vivienda ubicada en el callejón cuando aparecieron sus verdugos.
3: Según se conoció, fueron dos los sicarios que llegaron al sector a bordo de una motocicleta.
4: Uno de los criminales descendió del vehículo, caminó por el estrecho pasillo del callejón hasta llegar a donde estaba reposando Fernández y, sin mediar palabras, le propinó varios disparos antes de que se fueran rapidito huyendo con su cómplice con rumbo desconocido.
3: Al escuchar las detonaciones, los vecinos salieron alarmados de sus casas y corrieron hacia el inmueble para conocer lo sucedido.
4: En el sitio hallaron a Fernández herido. Aunque varios vecinos intentaron brindarle primeros auxilios de manera inmediata, el hombre ya no tenía signos vitales.
3: Ante la gravedad de la situación, los moradores dieron aviso a la policía. Minutos después, varios agentes en patrulleros acudieron al lugar.
4: 5:20 minutos, la hora, 5:20 minutos. Tras confirmar el deceso, se solicitó la intervención de las unidades de la DINASED y también de criminalística.
3: Los peritos recolectaron indicios balísticos, se realizaron el análisis preliminar del cuerpo. El cadáver fue llevado al centro forense.
4: Los agentes confirmaron que Fernández no registraba antecedentes penales, por lo que se investigan los motivos de este crimen.
3: Luego de realizado el peritaje en el lugar de los hechos, el cadáver fue trasladado a la morgue a la espera de que le tocara el turno para la autopsia, ya que antes había llegado el cuerpo de otra persona que también fue asesinada a bala cuando iba en un bus.
4: Escuchemos parte del informe que entregó nuestro compañero desde allá, el lugar donde se registró este lamentable suceso.
5: Pachinche, San Ignacio de Colón, así es, este sector donde ha sido asesinada una persona al estilo sicariato. Es dentro de este callejón. Ese callejón no podemos ingresar, no lo permite mi estimado compañero oyente de Radio Son Onda. Adentro podemos ver los señores miembros de la Policía Nacional. Hay una persona fallecida. Este es el sector de... ¿Cómo se llama el sector, maestro?
11: El Cádiz.
5: El Cádiz, sí, el Cádiz. Se llama el sector del Cádiz, donde están los señores miembros de la...
4: Cádiz adentro. Sí.
5: Ahí adentro se puede ver, allá están los señores miembros de la policía. Él se encontraba en una hamaca reposando.
4: Bien, 5:22 minutos. Más información en el Carmen. Sepultaron a Manavita, que murió en un accidente de tránsito en la provincia del Oro. Aquí la nota.
3: Una profunda consternación embarga al cantón El Carmen tras el fallecimiento de Michael Carrasco Mesías.
4: El Manavita perdió la vida la semana pasada como consecuencia de un accidente de tránsito en motocicleta en la ciudad de Machala, provincia del Oro. El percance vial ocurrió el día jueves.
3: Al enterarse de la noticia, sus familiares se trasladaron a Machala para gestionar los trámites legales y conocer los pormenores del accidente.
4: Posteriormente, el cuerpo fue trasladado hasta el sitio La Raíz, en el cantón El Carmen.
3: Allí, pues, entre lágrimas y recuerdos, amigos y vecinos se congregaron para darle el último adiós a Michael.
4: Ayer, en medio del dolor, recibió cristiana sepultura.
3: Según informó su familia, Carrasco se había mudado a Machala hace varios meses con la esperanza de encontrar mejores oportunidades laborales.
4: Lamentablemente, un destino fatal truncó sus sueños, dejando un vacío.

0: lado, todavía aparece el mensaje, tienen que ponerse las pilas, tienen que ponerse las pilas. Ayer cayó otro alcalde más, mi querida licenciada Mary Alexandra, y este tema no va a quedar allí. Se ve que el tema no va a quedar allí. Este tema va a continuar con otros alcaldes y alcaldesas del país. Es más, no me haga caso a mí. Escuche lo que dijo el señor ministro John Reinberg ayer en horas de la tarde.
1: El mensaje que nuevamente que parece que no lo recibe estos alcaldes que están en ciertos lugares y que tienen rabo de paja, corrupción, eso se les acabó. Si no les llegó su hora todavía, les va a llegar. Y esto es a todos los lugares, a todas las dependencias, a todos los lugares llegamos nosotros. Señor. Sobre lo que dice usted de casos políticos, mire, ese cuento chino realmente no funciona con nosotros. Cada caso que ha caído hasta ahora no han podido demostrar uno que no sea la evidencia real de lo que se ha demostrado. En los diferentes alcaldes que han caído, usted ve, ya tratan de hacer más bien otro tipo de procesos o medidas, pero no tienen la capacidad de negar por lo cual están siendo juzgados. Así que eso es lo importante. Esto no es un tema político. Es un tema que yo lo he anunciado por mucho tiempo, que no se va a permitir la corrupción en ningún lugar, y eso es lo que nosotros hoy estamos haciendo.
0: Ahí está el ministro John Reinberg. Las 5 de la mañana, 25 minutos. Atención, una persona queda herida tras chocar con un carro aquí en Puerto Viejo. Vamos con la noticia.
2: Un motociclista quedó con múltiples lesiones tras sufrir un accidente de tránsito la tarde de ayer.
0: Según se pudo conocer, la víctima viajaba en una motocicleta de color negro cuando al llegar a la intersección de la Avenida Olímpica y Calle Kennedy en la Ciudadela, California, fue impactado por un carro.
2: Tras el choque, el carro desapareció del sitio, mientras que la víctima quedó tirada en la calle junto a la moto dañada.
0: Al poco tiempo llegaron los rescatistas en una ambulancia y también el personal de Puerto Vial para atender a la emergencia e iniciar las investigaciones por este accidente de tránsito.
2: Queda herido tras chocar con un carro. Información desde la ciudad de Puerto Viejo.
0: Son las 5 de la mañana, 26 minutos. Tiempo exacto, la hora en el país, la hora para la gente madrugadora como los amigos taxistas, la gente de la Fuerza Amarilla que están como siempre en onda con su onda. ¿Sabe por qué?
2: ¿Por qué?
0: Porque el que no está en onda
2: no está en nada.
0: No está en nada, pues niña Mary.
2: Sí, comandante.
0: El que no está en onda no está en nada. Saludos para mi querido amigo don Franklin Cedeño. Franklin Cedeño de Metal Hierro. Hola, maestro. Dice en su mensaje, buenos días, ya en onda con su onda. Bendecido día para todos aquí escuchándoles y viéndoles en mi casa. También, ¿sabe quién nos está a esta hora escuchando?
2: ¿Quién?
0: Nuestra querida amiga Alexandra Zamora, la Zamorita.
2: Saludos para ella.
0: Nos escucha en Barcelona, en España. Ayer estuvieron de fiesta ayer en toda España porque ganó España y todos cantaban ¡Que viva España! ¿Ah? ¡Ole! ¡Que viva! Ayer ganó España y lo dejaron a CR7 afuera, Jonathan. Lo dejaron a CR7. Se fue, lamentablemente, sin haber podido ganar en su historia futbolística un mundial.
3: Aunque en declaraciones dijo que más vale la Champions y la Eurocopa que él ha jugado.
0: Ah, bueno.
3: Que él ha jugado.
0: No le queda de otra.
3: Entonces bueno, no hubiera jugado el mundial.
0: No hubiera jugado.
3: Pero en realidad sí fue, es uno de los, en el top 10 de los mejores jugadores de la historia está Ronaldo.
0: Eso sí que no se lo niega nadie.
3: Y eso hay que respetarlo bastante. Y se despidió un grande, pero el partido bastante trabado. Un poco aburrido el partido.
0: Un poco aburrido,
3: pero así son cuando se enfrentan dos gigantes.
0: Me gustó más el de Estados Unidos con Bélgica.
3: Con Bélgica, claro, hubo más goles.
0: Más goles. Estuvo más animadito. Qué rica goleada que le dieron a don Donald Trump.
3: Oiga,
0: qué
3: sí.
0: Qué rica goleada. No fue el pueblo estadounidense, no. Fue a don Donald Trump. Por bocón.
3: Es lo mismo que pasó con México. No es a la selección mexicana, es a los bocones. Es a los bocones que, claro, que se les tiene resistencia.
0: Sí,
3: acá
0: sí,
3: también sí. El representante del país hace tener resistencia al equipo. Y los equipos de fútbol no tienen nada que ver. En fin, sigue la Copa Mundo y nosotros también la seguimos allí. Está muy emocionante.
0: Y seguimos con más noticias. Atención, dos muertos tras un ataque de sicarios en el malecón. Sigue la violencia en la zona sur de la provincia, allá en Puerto López.
2: El domingo cerró de la peor manera en el cantón Puerto López. La noche se transformó en un escenario de terror cuando dos sicarios a bordo de una motocicleta

0: aparecieron por el sector del malecón. Abrieron fuego de manera indiscriminada contra un grupo de amigos.
1: El pánico se apoderó de los turistas y locales que disfrutaban de las últimas horas de descanso.
0: Entre ráfagas de balas y gritos de desesperación, las víctimas intentaron refugiarse, pero el ataque fue letal.
1: Alexis Rafael Burgos Espinosa falleció instantáneamente en el sitio, mientras que Pablo Daniel Huerta Zambrano fue trasladado en estado crítico hasta una casa de salud, pero falleció pocos minutos después.
0: La policía desplegó un operativo para iniciar las investigaciones y dar con el paradero de los criminales, aunque hasta el momento no hay detenidos.
1: Son las 5 de la mañana con 29 minutos. Este violento episodio agrava la crisis de seguridad en Puerto López, un cantón turístico que hoy sufre bajo la sombra del crimen organizado y también del silencio ciudadano y la inactividad de las autoridades.
0: Dos muertos tras ataque de sicarios en el malecón de Puerto López.
1: Oiga, terrible, ¿eh? Lo de Puerto López es definitivamente espeluznante. ¿Cómo inició el año? A la final, ¿qué pasó con la reina? Nunca lo encontraron. Aparece. Nunca lo encontraron, aparece. ¿No? A la reina de Chone.
0: De Puerto López.
1: De Puerto López. Oiga, terrible, niña Mary, terrible lo de Puerto López. Y no dijeron que allá iba a haber gente permanente y toda la cosa.
0: Una cosa es decir y otra cosa es hacer.
1: Vamos a la pausa.
0: Por supuesto, amigos oyentes, tenemos una breve pausa. Ya retornamos con más datos informativos. 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
2: Vamos a publicidad.
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0: 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Ay, que uno la huele y uno respira. Bonito, bonito está. 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Maestro, ¿cómo estamos? Bienvenido, buenos días.
1: Estimado comandante, el mejor delicio de las mañanas para usted, para todo el equipo de la primera misión a través de Sonoonda y para toda la familia extendida de la provincia de Manabí, para toda la familia de mi patria que nos sintonizan y nos están conectándose directamente a través de las diferentes plataformas digitales, a mis hermanos migrantes que nos dejan realmente esa sensación de que están poniendo todo el corazón para sacar adelante a sus familias y también ser embajadores, ser cónsulos itinerantes. En cada familia del exterior hay un representante de nuestra patria. 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Párele bolas, como dice mi abuela, párele bolas, porque los estamos curando de verdad, verdad. Estoy haciendo este recorrido por toda la provincia de Manabí, déjeme decirles, y ayer en Flavio Alfaro me decía una señora, Yerberito, lo escucho todos los días en la radio, no me pierdo un solo programa suyo, gracias madre por escucharme. Me hablaba de que ella, si algo disfrutaba, es de echarle la miel de abeja pura a un pedazo, dice, a un cuadrado de queso manaba, me dice Yerberito, eso es algo que, uy, le da un gusto a mi vida tremendo, pero la señora últimamente no se puede deleitar de este manjar, de este pedazo de queso con el chorro de miel pura de abeja, dos alimentos que realmente son emblemáticos de Manabí, el queso manaba y la miel pura de abeja. Y le comentaba yo, pero ¿por qué no puede usted comer algo que le gusta, algo que le da esa chispa de la vida, esa alegría por vivir? Porque a la larga y al final, los alimentos, las comidas, generan placer en los seres humanos. Es un derecho comer lo que nos gusta, señoras y señores. Ella me manifestaba, me decía, que la encontraron con problemas de colon irritado, que se le inflama el estómago. Me dice, Yerberito, yo como algo, por ejemplo, ese par de alimentos que me fascinan, que me deleitan, y últimamente mi estómago se empieza a hinchar, mi buche se pone templado como una piedra. ¿Cuántas personas, comandante, que me están escuchando, se identifican con la señora, que no pueden comer lo que les fascina, lo que les gusta, lo que les da ese toque de alegría y de entusiasmo en el vivir, porque están jodidos con su sistema digestivo, porque tienen un colon irritado o un hígado graso, porque tienen una sangre espesa, porque amanecen cada mañana con la sensación de amargosidad en la garganta, porque no pueden más con la dejadera de ir al baño, con el estreñimiento, momento, porque están jodidos, llevan 4 o 5 días sin hacer la deposición, tienen toda la sangre contaminada, tienen su cuerpo de la ceja al ojo, Dios no lo permita, de ser diagnosticado de un cáncer al hígado, de un cáncer a la sangre. Dios hace posible, escuche lo que le digo, que usted esté escuchando mis palabras, no es por las marimbas, timbas, usted no está escuchando este en vivo y en directo con el Yerberito, por casualidad, hay algo de su salud que necesita ser transformado, que necesita ser sacado, hay una enfermedad que necesita ser frenada, que necesita que llegue la mano poderosa de las plantas, de los tallos, de las 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Hay una enfermedad que está adelantando, caminando, ganando terreno, pero espérese un momento, porque la fuerza de Dios es infinita y lo vamos a ayudar. 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
0: Gracias al mensaje que nos envía don Alcia Candela, me dice buenos días, comandante, por favor, ¿dónde encuentro los productos del Yerberito en el Cantón Bolívar? Acá en Calceta. 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A ver, otro amigo desea hacer uso de la palabra, por favor, Jonathan, le escuchamos, caballero.
2: Hola, muy buenos días, comandante. Buen día para todos.
1: Hay que purificar, hay que desintoxicar.
2: Estoy escuchando lo del Yerberito. Es bueno para la gastritis.
1: Escúchenlo.
2: Gracias y bendiciones. Me arde la boca del estómago, mi comandante. Estoy escuchándolo.
1: Las 3 copas al día.
2: Lo del Yerberito en este momento.
1: Antes de cada comida.
0: Amigo, tiene un ardor en la boca del estómago, Yerberito. Esto es mortificante. Esto es terrible. ¿Qué le recomienda al señor?
1: La ardentía, dice un amigo en Esmeraldas, cuando estoy haciendo el recorrido también por la provincia verde, me acuerdo de él ahorita con la pregunta del oyente, Yerberito, tengo una ardentía, es una sensación por demás incómoda del amigo oyente que acaba de formular la pregunta. Ahora, lo jodido de la úlcera y de la gastritis, como es una herida al interior del esófago, si usted no la trata, si usted no la cicatriza, si usted no le da el manejo a esta enfermedad, usted va a meterse en serios problemas más adelante, porque le va a abrir la posibilidad a un cáncer al estómago. Se lo estoy diciendo como para que no tenga una excusa donde diga, pero nadie me dio la información, nadie me ayudó, nadie me dijo nada. La gente se quedó mirándome solamente sin ayudarme, viendo cómo me daba un cáncer al estómago. 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
0: Usted me ha venido a alborotar el avispero. El día de hoy nos envía la siguiente nota desde el recinto Calvo Grande, desde el cantón Olmedo, don Rodolfo Peso. Le escuchamos, don Rodolfo.
2: Estimado comandante, buenos días, saludos cordiales para todos quienes conforman Sonora, incluido Yerberito. Una preguntita para Yerberito, ¿qué no se puede consumir tomando el depurador amargo K10? ¿Qué sé yo, carne, chancho, maní, qué sé yo? ¿Qué no se puede consumir tomando el depurador amargo K10? Y ya que suelte el nudo, ¿cuáles son las farmacias que va a venir los productos de Yerberito? Un gusto, buenos días.
0: Bien, correcto. Muchísimas gracias, mi querido amigo. Entonces, si está tomando el depurador amargo K10, ¿qué no puede tomar? Pregunta el caballero Yerberito.
1: Oportunísima la pregunta, porque más de uno se dirá lo mismo que está preguntando nuestro oyente. ¿Qué se puede comer? ¿Qué no se puede comer? ¿Cuáles son los alimentos que debo empezar a restringir cuando estoy tomando el depurador amargo K10? ¿Cuando me tomo el Arflex? ¿Cuando me empiezo a tomar el Prostacura? ¿Qué alimentos son los que debo dejar de comer? ¡Ninguno! La respuesta, ninguna. Lo que tiene que cuidar son las cantidades. A usted no lo enferma la comida, a usted lo enferma la manera desbordada que tiene en las cantidades de alimento. Ningún alimento es nocivo para la salud. Repito y sostengo mi tesis basada en la experiencia y en la formación académica que ostento. Ningún alimento es capaz de hacerle daño. Son las cantidades y las combinaciones en los horarios. Es decir, tenemos que aprender a comer de acuerdo al horario. Usted en la mañana, usted rompiendo el ayuno, no puede meter cantidad de grasa en su cuerpo. Usted antes de acostarse no le puede cargar a su organismo de cantidades extremas para que le concentre toda la energía y lo desvele, porque los jugos gástricos, lo que a usted en la noche le quita el sueño, lo que en la noche le resta la energía, es que en vez de estar reparando con el sueño todo su cuerpo, lo que hace, como lo carga tanto de comida, es distraerlo y ponerlo a trabajar en un horario que el cuerpo no está diseñado para hacerlo. El cuerpo, a partir de las 6 de la tarde, la cantidad, ¿verdad?, de energía la empieza a recoger para empezar el periodo de reparación o de descanso. Pero como no lo sabemos, como vivimos en la ignorancia, pero la ignorancia se puede salir de ella preguntando, consultando, y para eso es este segmento. Ninguna comida. Lo que tendríamos que hacer es disminuir las cantidades y aprender a comer según el horario, estimado comandante.
0: Bien, mi querido Yerberito, pues de esta manera concluimos el día de hoy. Solamente para el amigo del cantón Olmedo, no se olvide, pues vaya al local de la señora Purita. Local de la señora Purita, al lado de la cooperativa Santa Ana, frente al Parque Central, donde la señora Purita, tan querida y tan reconocida, importante, allí en el cantón Olmedo. Un abrazo, Yerberito, que esté muy bien. Buen martes para usted, señor.
1: Hermanito querido, como dice mi abuela, amarte, ni te cases, ni te embarques. No te embarques en esas enfermedades jodidas. Hoy ha conocido un poco más sobre cómo tratarlas y cómo mejorar su calidad de vida. Lo espero en las farmacias autorizadas para curarlos de verdad, ¿verdad? Hoy, no mañana, no pasado, puede ser tarde. Así que continúa, comandante, con más noticias en Estudio Principal.
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7: Ya son las 5 de la mañana con 52 minutos. El tiempo exacto. Qué chévere el espacio con el Yerberito. Un abrazo, saludos cordiales para mi querida amiga doña Guita Bendac. Doña Guita Bendac, me dice en su mensaje: buenos días, mi apreciado comandante, don Jonathan, licenciada Mary. Dios los bendiga y les conceda salud, sabiduría y fortaleza. Gracias por mantenernos informados cada día con su dedicación y compromiso. Que tengan una excelente jornada, llena de éxitos y muchas bendiciones. Lo propio para ustedes, señora Guita Bendac. Qué lindo mensaje, ¿ah? Qué lindo mensaje. Son las 5 de la mañana con 52 minutos. También quiero, licenciada Mary, que usted escuche el siguiente mensaje. Uh-huh. Y no solamente usted, niña Mary, yeah, sino también algunos de los oyentes, porque se está hablando mucho, se habla de que los combustibles han subido. No, dice que han subido los combustibles, uh-huh, han subido los combustibles, pero no solamente son los combustibles. Han subido las llantas, han subido las baterías, ha subido hasta el aceite. ¿Cómo está perjudicado el pueblo en este momento? ¿Qué dice don Willy Quinde? Le escuchamos, maestro.
8: ¿Qué más, comandante? ¿Cómo estamos? Buen día. Estamos por aquí viajando. El aceite para motor de carro también ha subido el precio full. Entre 4, 5 y otros hasta $8 ha subido el aceite. El Kendall, que es el mejorcito, se ha subido como $8. Hay otros que ha subido 6, otros $4. Salúdeme a la niña Mary, a mi amiga la niña Mary.
7: Vea usted, todo ha subido, licenciada Mary, ¿eh? Sí. No solamente son los combustibles, ha
9: pero
7: subido
9: nadie lo dice.
7: Absolutamente, ¿no?
9: ¿Usted
7: todo.
9: ¿Usted tiene carro o no lo dice? Willy lo dijo.
7: ¿Cómo? Y no lo voy a decir, niña Mary.
9: ¿Cuándo lo dijo?
7: Siempre lo digo.
9: Ah, sí.
7: Yo lo digo, todos los días lo digo. Uh-huh. 5 de la mañana con 54 minutos, 5 de la mañana con 54 minutos. Lo asesinan en un bus. Vamos con este tema también, que ocurrió el día de ayer, pleno centro de la ciudad. Los sicarios se subieron a una unidad de transporte, poco después lo hiciera la víctima y le dispararon El ataque ocurrió ayer en la mañana. Aquí la noticia.
9: Brian Gonzalo Valdivieso Mendoza, de 31 años de edad, funcionario del municipio de Puerto Viejo, fue asesinado por sicarios en Humbos.
7: El ataque ocurrió cerca de las 9 de la mañana con 50 minutos de ayer en la avenida 15 de Abril, aquí en Puerto Viejo, justo después de pasar el edificio del EQ911, sembrando el pánico entre los pasajeros de la unidad de transporte que presenciaron este crimen.
9: Según las informaciones preliminares recabadas por los criminales, abordaron pues el bus de la cooperativa San Plácido en ese mismo sitio poco después de que lo hiciera la víctima y sin mediar palabra pues descargaron múltiples disparos directamente contra Valdivieso, quien quedó sin vida en uno de los asientos de la parte del medio del bus junto a una ventana.
7: 5:55 minutos, los pasajeros vivieron momentos de terror al verse atrapados en el vehículo en medio del fuego. Una desgarradora realidad que incrementa el temor a utilizar el transporte público en nuestra provincia, donde la delincuencia no da tregua.
9: Valdivieso laboraba en la Dirección de Seguridad y Control Territorial del municipio de Puerto Viejo, se detalló.
7: Este sangriento suceso no solo deja luto en la institución municipal, sino que dispara las alarmas sobre la vulnerabilidad de los funcionarios locales.
9: La ola de violencia selectiva contra servidores públicos se ha intensificado de forma alarmante en la provincia de Manabí.
7: Es así que ya son dos los funcionarios municipales asesinados en la provincia en menos de 5 días, sumándose un reciente hecho de sangre registrado en la ciudad de Manta.
9: Lo asesinan en un bus, sucedió en Puerto Viejo.
7: Escuchemos parte del informe que entregó nuestro compañero reportero.
0: Estamos ubicados acá en la vía Puerto Viejo Santana Puerto Viejo, donde hace pocos minutos se ha registrado un hecho violento dentro de un bus de la cooperativa San Plácido. Está con dirección hacia la terminal terrestre, mis estimados amigos oyentes de la 99.7. Ya está totalmente acordonada la área por parte de los elementos de la Policía Nacional. La persona se encuentra aún todavía dentro del vehículo, ya sin vida. Es una persona que viste una camiseta de color azul. Está dentro de los asientos, mis estimados amigos. Ya el carro por la parte del copiloto o del conductor está cubierta casi bien, por la mitad.
7: 5 de la mañana 56 minutos. Imagínese, licenciada Media, qué terror. Imagínese que usted va en el mismo bus, en el asiento de los lados. ¿Ah? ¿Con qué seguridad podemos viajar en los buses? Es que no hay seguridad
9: ni en su propia casa, señor.
7: En ningún lado, licenciada Mary, terrible. Pero hay gente que dice, no, las cosas están muy bien en el país. Las cosas están muy bien. Son las 5 de la mañana con 56 minutos. Vea usted lo que ocurrió también en la zona norte, en el cantón Pedernales. Le quitaron la vida a otra abogada. Los sicarios llegaron hasta su oficina. Esto se suma a otros ataques mortales a profesionales del derecho.
9: Cervanda,
7: en la provincia de Manabí.
9: Cervanda Araceli Puertas Heredia, abogada en libre ejercicio, fue asesinada cerca de la fiscalía en el cantón Pedernales.
7: En pleno centro del cantón Pedernales ocurrió el ataque armado que cobró la vida de la profesional del derecho, sembrando el terror y la desesperación.
9: El hecho se registró alrededor de las 10 de la mañana con 14 minutos de ayer, en un sector caracterizado por el constante flujo de funcionarios judiciales, abogados y ciudadanos en general.
7: Según los primeros reportes, los atacantes llegaron hasta las oficinas de la víctima y le dispararon de forma directa.
9: Los sicarios actuaron con extrema rapidez y frialdad, provocándole la muerte de forma inmediata a la jurista para después darse a la fuga con rumbo desconocido.
7: Ante la alerta ciudadana, agentes de las unidades especializadas de la policía se trasladaron de urgencia hasta el sitio para acordonar el área del crimen.
9: El personal policial procedió de inmediato a levantar los indicios balísticos, así como a revisar minuciosamente las cámaras de seguridad cercanas.
7: 6 de la mañana menos 2 minutos, es decir, son las 5:58 minutos. El objetivo primordial de las investigaciones es recabar información técnica que permita identificar la ruta de escape utilizada por los verdugos de la abogada.
9: Hasta el momento, las autoridades siguen investigando los móviles de este asesinato.
7: Los investigadores asignados a este caso caso se encuentran analizando si este ataque estaría relacionado con el ejercicio profesional de la víctima o si responde a motivaciones de otra índole personal.
9: Tras asegurar las evidencias, los peritos forenses realizaron el levantamiento del cadáver para trasladarlo al centro forense y continuar con los trámites estipulados por la ley.
7: 5:59 minutos. Los crímenes contra abogados y servidores de la justicia han tenido un repunte en estos últimos meses, licenciada Mary.
9: Así es, y el asesinato de Puerta se suma a una preocupante lista de ataques recientes en la provincia de Manabí.
7: El 5 de junio, un policía, que también ejercía funciones como abogado, fue asesinado aquí en Puerto Viejo.
9: Y el 23 de mayo, el abogado Fabián Chong fue asesinado en la avenida Reales Tamarindos de Puerto Viejo.
7: El 14 de junio, la fiscal Alexandra Bravo fue asesinada en la avenida Flavio Reyes en Manta junto con su hermana.
9: Ellos son solo parte de una lista, de una larga lista de profesionales del derecho asesinados en diferentes cantones.
7: Y hasta la actualidad, la mayoría de estos casos continúan en la impunidad.
9: Asesinan a una abogada en el cantón Pedernales.
7: Así las cosas, estimados amigos y amigas oyentes de la radio. Ya son las 6:00 a.m. El tiempo exacto, la hora en todo el país, la hora en todo el Ecuador continental, 6:00 a.m, la hora para todos esos padres de familia que se van despertando a esta hora ya, llamando a sus niños con un besito, papito, mamita, hay que despertarse, hay que levantarse, hay que ir a la escuelita, vamos despertándose todos. Saludos, señores padres de familia, a ese papá o a esa mamá que están preparando ya el desayuno, hirviendo el agua para el cafecito, poniendo a hervir los plátanos para el bolón. Uh-huh. Claro, saludos también para...
9: Como haciendo las tortitas de plátano.
7: Haciendo las tortitas.
9: Con huevos duros.
7: Rayando los platanitos, ¿no? Rayando los platanitos. Uh-huh. Saludos para mi querido amigo y compañero de fórmula, don John Ceballos Andrade, allá en Andrés de Vera. ¿Qué tal, Johncito? Se despertó temprano, Johncito, hoy día. Buenos días, ¿ah?
9: Saludos cordiales también para don Isidro Macías junto a su esposa doña Yolanda Navarrete allá en Barcelona, España. Muchísimas gracias a doña Rubí Tello Rivera que nos escucha en el cantón Montecristi.
7: Señora Rubí Tello Rivera, ¿qué tal? Qué gusto saludarle. Muy buenos días también. El saludo, el aprecio a los amigos en Casa Guarrón, a don Joel Or y a la señora Paola Ugalde. ¿Qué tal? Qué gusto.
9: Y a Josmith.
7: Y al pequeño Josh Smith, que seguramente ya debe estar despierto,
9: sí,
7: ¿no?
9: Sí, señor.
7: Ya tiene que estar despierto.
9: Don Edwin Darwin Fernández Varén también reporta a sintonía a la familia Fernández Arteaga desde Quiroga. Don Franklin Pozo, el popular Pocito, saludos cordiales para usted.
7: ¿Qué nos dice el día de hoy la reflexión de mi querido amigo don Edwin Darwin Fernández Varén? Y con esto nos vamos a la pausa comercial. Amado Dios, en esta nueva mañana vengo ante ti para brindarte que... para pedirte que me llenes mi corazón de fortaleza, de sabiduría y de esperanza, que tu fe me acompañe en cada instante, dándome la certeza de que nunca camino solo, pues tu mano siempre está sosteniendo la mía. Te pido también que ilumines mi mente y que guíes cada una de mis actividades el día de hoy. Amén y amén, dice el mensaje de don Edwin Darwin Fernández Varén. Vamos a la pausa comercial, niña Mary.
9: Ya retornamos, amigos oyentes. 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
2: Son las 6 de la mañana, 5 minutos, tiempo exacto, la hora en el país, la hora en todo el Ecuador continental. Ya vamos con don Enrique Moreira. Antes, permítanos retroalimentar esta información sobre el alcalde que ayer fue detenido. Otro alcalde más. Depósitos en efectivo, retiros inmediatos y más. Las alertas de la UAFE sobre el alcalde de Machala, aquí la nota.
3: Darío Javier Macas Salvatierra, alcalde de Machala, se convirtió en el quinto alcalde de Ecuador detenido en menos de un año. La Fiscalía General del Estado lo investiga por presunto delito de enriquecimiento ilícito.
2: El operativo se ejecutó en su vivienda ubicada en la ciudad de Las Cruzitas, en la capital orense, donde también fue detenida su esposa. La Fiscal General del Estado informó que una tercera persona fue aprehendida con fines investigativos.
3: De manera simultánea, agentes de la Policía Nacional y de la Fiscalía allanaron una oficina vinculada al caso, donde recopilaron indicios que serán incorporados a la investigación.
2: Hay muchos videos de justamente el momento en el que lo someten, cuando ingresa la policía a la casa del alcalde, y también cuerpo a tierra, sabiendo quién es. Igualmente le dijeron: ¿vos cómo te llamas? Le preguntaron el nombre y todo. La investigación se sustenta, entre otros elementos, en un reporte de operaciones inusuales e injustificadas elaborado por la Unidad de Análisis Financiero y Económico, que fue remitido a la Fiscalía.
3: Según la entidad, se identificó una presunta estructura económica criminal relacionada con el alcalde de Machala y su entorno. Entre los principales hallazgos constan...
2: A ver, ya vamos a ver cuáles son esos hallazgos. Este es el momento en el que ingresan a la casa del alcalde. Ya saben de quién es la casa. Ya saben quién es la persona a la que detienen. Saben que no es un criminal. Cuando está en el piso, a ver, póngalo.
4: ¿Cómo se llama usted, señor? ¿Cómo se llama usted, señor? Señor Darío Macas. Por favor, ya, levántese. Levántese y tome asiento, por favor. Levántese y tome asiento.
2: ¿Cómo se llama usted, señor? Bueno, pues entiendo que este es parte del procedimiento, ¿no? A ver, ¿qué le encontraron, niña Mary?
3: Un incremento del 74% en los ingresos investigados a partir del 2020, coincidiendo con el inicio de su administración municipal.
2: El 87% de los depósitos registrados en sus cuentas correspondieron a operaciones en efectivo. En muchos casos, esos recursos eran retirados el mismo día o al siguiente. Un patrón que, según la UAFE, es consistente con mecanismos orientados a reducir la trazabilidad del dinero.
3: La presunta utilización de empresas de los sectores camaronero y de construcción para canalizar recursos que forman parte del análisis financiero.
2: Relaciones transaccionales con diversos actores vinculados a contratistas del municipio de Machala.
3: Y de acuerdo con su última declaración patrimonial juramentada presentada en el año 2025, Macas reportó un patrimonio de $387,954.
2: Bueno, son las 6:07. ¿Qué dijo el ministro, don Jonathan? ¿Qué dijo el ministro? Atentas a esas alcaldesas, a esos alcaldes, pilas. Después de aprendido, don Darío Javier Macas Salvatierra, el señor ministro John Reinberg dijo lo siguiente, atentos.
5: El mensaje que nuevamente que parece que no lo recibe estos alcaldes que están en ciertos lugares y que tienen rabo de paja, corrupción, eso se les acabó. Si no les llegó su hora todavía, les va a llegar. Y esto es a todos los lugares, a todas las dependencias, a todos los lugares llegamos nosotros. Sobre lo que dice usted de casos políticos, mire, ese cuento chino realmente no funciona con nosotros. Cada caso que ha caído hasta ahora no han podido demostrar uno que no sea la evidencia real de lo que se ha demostrado. En los diferentes alcaldes que han caído, usted ve, ya tratan de hacer más bien otro tipo de procesos o medidas, pero no tienen la capacidad de negar por lo cual están siendo juzgados. Así que eso es lo importante. Esto no es un tema político. Es un tema que yo lo he anunciado por mucho tiempo, que no se va a permitir la corrupción en ningún lugar, y eso es lo que nosotros hoy estamos haciendo.
3: Amigos oyentes, son exactamente las 6:10 minutos. Continuamos con más datos informativos aquí en Radio Sono Onda con nuestro compañero Enrique Moreira. ¿Dónde se encuentra? Le escuchamos. Sono Onda Noticias.
6: Normativa de Manaví, gracias, compañeros oyentes de Radio Sono Onda 99.7. Seguimos acá por la calle Pedro Gual y la calle Córdoba, con inconvenientes todavía con los señores conductores, especialmente con las cooperativas de buses que tienen inconvenientes porque continúan también con los trabajos que están realizando en esta esquina de la calle Córdoba y la calle Pedro Gual. Entonces, por aquí siempre, ayer conversaba con un amigo de los buses que lo que piden es que estén aquí algún agente de Puerto Vial para que ellos puedan dirigir el tránsito, porque se hace un cuello de botella, especialmente las cooperativas de los buses que cogen la curva y viran hacia la derecha y van al terminal terrestre, o en sentido contrario también que ingresan la línea de buses. Es una pitadera, es una locura aquí que se convierte en esquina, pero continúan todavía con el trabajo que está realizando Puerto Agua con esos temas de ductos cajón, aunque ya veo que han armado uno ya aquí en toda la esquina de la calle Pedro Gual y la calle.
7: Oiga, siguen esos trabajos, ya llevan bastante tiempo en estas calles, en estas avenidas deben ser rápidos los trabajos, don Enrique. Es un tremendo lío que se arma allí, y más aún porque no hay agentes.
6: Sí, eso es lo que están pidiendo, porque usted sabe que este ingreso va hacia el Plaza Central y cogerse al terminal terrestre.
7: Don Enrique, inclusive esta es doble vía. Usted, sí. Yo he pasado algunas veces por allí. Deberían ya ponerla una vía porque no entran dos carros en ese carril que queda. Calle ahorita, al menos hasta que duren los trabajos, deben ponerla una vía, solo una vía unidireccional.
6: Sí, porque es un relajo así popular.
7: De salida, así. No de entrada, no debe ser de entrada. Mire usted, y ahorita porque es de mañana y no hay mucha circulación. Mire, el bus ocupa toda la vía y a veces carros se quieren meter y ahí se forma un desbarajuste, don Enrique. Y sí, por favor, los agentes de Puerto Vial deben estar ahí todo el día.
6: Sí, eso es lo que están pidiendo los señores conductores de los buses, que puedan ayudar para que uno de agentes de Puerto Vial trate de dirigir el tránsito más rápido, porque el uno quiere pasar, el otro también a sí mismo quiere pasar, y todo esto es una pitadera, una locura que se hace todos los días, y esto es hasta cuando culminen los trabajos que están realizando sobre la calle Córdoba. Mire que ahí, por decir el bus a virar, mire, todo lo que ocupa ahí, mire, todo lo que ocupa don Jonathan Chávez ahí, es casi todo el
7: sí, don Enrique, es todo. Debería ser unidireccional ya esta vía.
6: El ancho que hay de la calle Córdoba.
7: Qué manera de demorarse también en estos trabajos, don Enrique. A veces por una tubería pequeña, usted sabe que se demoran semanas. Y esto que es más grande, ¿cuánto tiempo más tendremos que esperar?
6: Estos trabajos, no sé a qué se debe, de que se llevan mucho tiempo. Y hay algunos que todavía están en espera, unos que no han terminado todavía. Yo reportaba ese día en la calle Francisco de P. Moreira y la avenida Manaví, tema de una válvula que todavía no pueden culminar todavía esa obra.
7: Dese cuenta ese ejemplo, que es menos que lo de aquí, y ya va como un mes eso ahí.
6: Y son trabajos que ahí quedan ahí, no sabemos hasta qué tiempo pueden quedar ahí, o hasta cuando se pueda conseguir especialmente una válvula ahí, que siempre estamos tratando de poder. El conveniente es el tránsito, mi querido Jonathan Chávez, ese es el inconveniente que hay. Bueno, ojalá que los trabajos y también ayuden los señores de Puerto Vial para evitar estos inconvenientes que hay aquí en la calle Córdoba y la calle Pedro Gual. La información en las calles de la ciudad de Puerto Viejo. Saludos para don Libay Zambrano, también su paquetería, que reporta sintonía a través de Sonora Noticias.
7: La fuerza informativa de Manaví, gracias don Enrique Moreira por su aporte informativo desde el sector de la Córdoba y Pedro Gual. Pedro Gual y Córdoba están realizando unos trabajos de mantenimiento en las tuberías, en estos ductos, en fin, es un trabajo, licenciada Mary, lógicamente que tiene un proceso, uh-huh, que tiene una demora, en realidad es así.
3: Así como el que hicieron en la P. Moreira y Avenida Manabí, que ya se solucionó, pero han dejado allí momentáneamente para ver si todo funciona bien.
7: Se entiende que son trabajos complejos, muchas veces son trabajos complejos que tienen que esperar, que tienen que llegar a una cosa.
3: Están
7: en fin,
3: esperando
7: tienen,
3: una bomba por acá.
7: Tienen que estar viendo que se pone, que no, que acentúe el hormigón armado, en fin, todo este tema. Pero Niña Mary, si es un trabajo complejo en una vía tan compleja como esta, se deben acelerar los trabajos.
3: Y por supuesto.
7: Usted se da cuenta, por ejemplo, el ejemplo que pone don Enrique en la P. Moreira, allí Avenida Manabí, P. Moreira, uh-huh. Por el Monumento a los Bomberos.
3: Así es.
7: Lleva una rotura que no, me imagino que no es tan grande el problema, y eso lleva más de un mes. En la calle España.
3: Pero ya fue cerrado.
7: Sí, ya fue cerrado, pero sí. Se demoró bastante.
3: Y se está a la espera de algo, de un material.
7: En la España también. Bastante tiempo se demoró eso. Sí. Entendemos, repito, que son trabajos complejos, pero ya en estas vías bastante transitadas, deben acelerar el paso en esta Córdoba y Pedro Gual, y también el agente debe estar permanente allí todo el día.
3: Así es.
7: No solo a las 12 del día, una, no, no debe estar todo el día, porque esta Córdoba ya debe ser unidireccional. Porque los carros que vienen de la Pedro Gual quieren ingresar ya a la Córdoba.
3: Anteriormente estaba así.
7: Es que siempre ha sido doble vía, pero solo usted ve el carril fino que queda, que solo entra un carro, y en fin, allí se arma un relajo en el día, a cualquier hora del día. Y sí deben estar ahí perennemente los agentes de Puerto Vial. Repito, se entiende la complejidad del trabajo, pero hay que acelerar el paso cuando son en estas vías de acceso, en estas vías de comercio, principal. En estas calles uh-huh. principales que tiene nuestra capital. Son las 6 de la mañana, 15 minutos. 6:15.
3: Tenemos una pausa, amigos oyentes. Ya retornamos con más datos informativos. 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
15: 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Que Dios los bendiga.

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1: Ya son las 6:20 a.m. 6:20 a.m. El tiempo exacto, la hora en todo el Ecuador continental. ¿Qué nos dice nuestro querido amigo, el ingeniero Javier López, desde el cantón Jaramijó? Javier, ¿qué tal? Saludos cordiales. Muy buenos días, bienvenido.
2: Mis queridos amigos de Radio Sono Onda, buenos días. Jefferson, Niña Mary, Jonathan, un abrazo enorme desde Jaramijó. Les comento, nos preparamos desde nuestro colectivo Acción Ciudadana Jaramijó para recibir a la delegación de la Iglesia Cristiana Ortodoxa de Egipto, también con su cuerpo diplomático de la Embajada de Egipto, para un servicio social. Atención médica para personas de escasos recursos en nuestro cantón Jaramijó, con medicina incluida. Gracias por estar atento siempre en nuestro bello cantón y un abrazo enorme para todos.
1: Muy bien, muchísimas gracias, mi estimado Javier López, por hacernos conocer este tema de esta importante campaña médica que se viene para el cantón Jaramijó con la embajada de Egipto, ¿no? De Egipto. Ya tendremos en estos días su presencia acá en la radio para que nos brinde todos los detalles, pormenores de esta importante acción social. Hace un momento hablábamos también acerca de los padres de familia que a esta hora ya están preparando a sus niños, ya están desayunando, decía yo, con la niña Mary comentábamos que seguramente están rallando los plátanos, hirviendo el platanito para preparar un buen bolón. Claro, a veces nos dejamos llevar por esta ola comercial de que se le llama mucho los bolones, aunque los manabas comemos bola de plátano, la bola de plátano, y esto me corrige, me encanta cuando me corrigen mis amigos. Don Eumeni Candelario, buenos días, don Eumeni.
3: Buenos días, mi hermano, no diga bolón, hombre, que tú eres manaba. Bolón, dicen los guayacos, diga bola, carajo, bola de maní, bola de chicharrón, bola de queso, bola mixta. En Guayaquil la hacen redondota, en nuestras dianas hacían un poquito, me dijo balada. Esa es la bola nuestra, bola de plátano. Un balón de verde, dicen los guayacos. Abrazo, comandante, a todos, a la reina de la comunicación.
1: Sí, tiene toda la razón, mi querido Eumeni Candelario. Nosotros comemos aquí en Manabíes bola de plátano, la bola de plátano, de queso, de maní, de chicharrón y también de cuero. Bola de cuero. ¿Usted se ha comido bola de cuero?
4: No. Y la bola no es con tanta lámpara. La bola es de queso mixto. Claro. Nada más. Ya la bola de longaniza, de camarón. Bueno, eso es otra cosa que también es rico.
1: Oiga, ¿no ha comido? Mire.
4: No, la bola de cuero
1: el
4: no.
1: El pollo, cuando usted va al supermercado. ¿Ya? Usted es puro supermercado nomás.
4: Ya, sí.
1: Cuando usted va al mercado o al supermercado, se compra su pollito, entonces le tiene que sacar toda la piel. Toda la piel. Y esa piel, usted la corta en pedacitos y la pone a freír. Se le hace un chicharrón riquísimo.
4: No he probado.
1: Le queda un chicharrón con ese cuerito de pollo. A ver, que nos digan, que me diga alguien si lo ha hecho. ¿Ya? Chicharrón de cuerito de pollo. Y también se prepara una rica bola de plátano.
4: Pero predique con el ejemplo, pues. ¿Ah? Traiga. Predique con el ejemplo.
1: O sea,
4: pues.
1: Usted quiere que le traiga.
4: Ya. Y pero para probar, pues usted que me está dando la receta, o sea, yo no he probado.
1: Bola de cuero.
4: Sí, yo sí.
1: Ya le voy a traer.
4: Perfecto, yo la espero con ansias.
1: Ya le voy a traer. Saludos también para el doctor Manuel Yanquis.

0: El gobierno nacional anunció el día de ayer que servidores policiales y militares en servicio pasivo se incorporarán de manera excepcional y temporal al Cuerpo de Seguridad y de Vigilancia Penitenciaria. El proceso se realiza a través del Ministerio del Interior como ente rector del Sistema Nacional de Rehabilitación Social. Esta acción forma parte de la estrategia para fortalecer la seguridad en los centros de privación de libertad, recuperar el control del sistema penitenciario y consolidar su proceso de transformación. También se explica que la convocatoria se desarrolla en el marco de la resolución OTSNR 2026, suscrita el pasado 29 de junio por el ministro del Interior, John Reinberg Oviedo, que establece el reglamento especial para regular las fases de postulación, selección, evaluación y formación intensiva y vinculación temporal de los aspirantes, garantizando un proceso técnico transparente conforme a la normativa vigente. Ah, bueno, entonces se van a sumar policías y militares en servicio pasivo a todo el cuerpo penitenciario de seguridad y de vigilancia en las granjas penitenciarias, ¿no? Porque centros de rehabilitación como que no son, usted decía el otro
1: no,
0: día.
1: No, pues no, centro de rehabilitación es lo que menos es la cárcel, es usted, la cárcel.
0: Usted lo decía muy bien.
1: Más bien es centro de operaciones, más
0: muy,
1: bien.
0: Muy acertadamente, mi querido Jonathan, ¿no? Yo, lugares donde desde donde se cometen delitos.
1: Centro de operaciones justamente son las cárceles.
0: Lugares desde donde se extorsiona.
1: Pero ese es un acierto que ha tenido el gobierno, cambiarle el nombre porque nunca lo han sido centro de rehabilitaciones.
0: Centro de rehabilitación es una especie de eufemismo, ¿no?
1: Nunca
0: es una especie
1: sido.
0: De eufemismo. Bueno, son las 6:26, son las 6:26, tiempo exacto. A esta hora hacemos un paréntesis en el ámbito informativo y como todos los días, queridos amigos, gracias a Casa Natura, la tienda que te cura. 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Saludamos a los cumpleañeros y a las cumpleañeras en el segmento de Sociales. Bueno, vamos con los cumpleaños de hoy día, mi estimada
2: por
0: licenciada.
2: Por supuesto, iniciamos el segmento de Sociales felicitando en el sector de la ciudad de la Bellavista, ya que hoy está de cumpleaños la distinguida señora Mariuxi Mendoza Caicedo. Su querido esposo Javier Franco y sus queridos hijos Carlos Javier, Jonathan Javier y Giovanna Franco Mendoza se unen para felicitarla aquí a ella en el sector de la Bellavista de parte de su querida mamita, de sus nietos, sobrinos, hermanos y desde la distancia sus queridos suegros Silvano Franco y doña Holanda Zambrano de Franco. Le felicitan rogando a Dios la Virgen siempre esté muy bien la cumpleañera. Felicidades para ella, doña Mariuxi Mendoza Caicedo, que Dios la colme de muchas bendiciones.
0: Que viva la cumpleañera.
2: Que viva la cumpleañera.
0: Que viva. Déjame saludar también, mi querida niña Mary, a mi gran amigo, ¿dónde estaba? Por acá lo vi, caramba. Jorge Mieles, mi querido Jorgito Mieles, ¿cómo estamos, hermano? Gracias por escuchar y también por sintonizar la 99.7 como todos los días en todas las programaciones. 6:27.
2: Por acá también nos llega este mensaje, dice: feliz cumpleaños para Robinson Centeno en la comunidad de Las Yucas de Tosagua.
0: Las Yucas.
2: Felicidades, sí señor. En la comunidad Las Yucas de Tosagua estamos felicitando a don Robinson Cedeño de parte de todos sus seres queridos, que Dios lo colme de muchas bendiciones. Felicidades.
0: ¿Y esas yucas, niña Mel?
2: ¿Qué pasa con las yucas?
0: Esas yucas
2: son blancas.
0: Lindas para un encebollado, ¿eh?
2: Claro.
1: Y ahí es que dice, hermanaba, rica yuca.
0: Rica yuca, esa vez, para un buen encebollado. A ver qué dice mi querida amiga Griselda Arteaga. En el Facebook Live dice: buenos días, Jefferson. Un saludo de cumpleaños para María Macías Lucas. Que Dios la colme de muchísimas bendiciones. Le felicita a toda la familia. Esto es en el Guavito. Gracias y un bendecido día. ¡Viva la cumpleañera!
1: ¡Viva
0: también
1: la
0: está
1: santa!
0: Por allí don Afranio Álava Cronfle.
1: Otro saludo por acá también a Amy Vince de parte de su amiga Emily. Esto es en Calderón, allá en Bijahual. Amy Vinces, felicitaciones por su cumpleaños.
0: Nos deja su mensaje también doña Yolanda Navarrete. ¿Qué tal, doña Yolanda Navarrete? ¿Sabe desde dónde?
1: ¿Dónde?
0: Desde una ciudad que está a un costado de Barcelona. Se llama Sabadell. En Sabadell, Malapel. Y en Terraza, Mala Raza. Bueno, hablábamos de los desayunos, niña Mary. ¿Sí? Y vea lo que me comparte.

0: acá un amigo, me dice, mire, comandante, desde Rocafuerte, saludos desde Rocafuerte. No sé cómo se llama el amigo, siempre me escribe, siempre me envía cosas.
1: El cantón más dulce de la provincia de
0: Me envía ahí una foto, unas tortitas de harina. Pero solo la foto nomás.
1: ¿Usted qué quisiera?
0: Solo la foto envía el amigo.
1: Desayunándolo ya.
0: Qué ricas esas tortitas de harina. ¿Sí le gusta a usted por las tortitas de harina?
1: Sí,
0: ¿ah? ¿O usted no come comidita de pobre?
1: ¿Cómo que
0: no? ¿Ah? ¿Cómo que no? Amanece desayunando sushi.
1: Yo no sé cómo usted.
0: Sushi.
1: No sé cómo usted. Por acá también
0: filet mignon.
1: Nos llega este mensaje. Hoy recuerda su cumpleaños en el Cantón Rocafuerte. La señorita Natalie García Bravo.
0: ¿Ya?
1: La señorita Natalie García Bravo. Felicidades de parte de sus padres, familiares y amistades. Ella es una persona que refleja amor, paz y solidaridad para los demás. Feliz cumpleaños, Natito, como cariñosamente le dicen. Que viva la cumpleañera.
0: Viva la cumpleañera, que dice don Afranio Álava Cronfle, me dice muy buenos días. Como siempre en Onda con Sono Onda, allá en Sucre, Bahía de Caracas, también don Carlos Solís. Hola, niña Mary, comandante don Jonathan, muy buenos días, que Dios me los bendiga. Mira el mensaje, atento al mensaje que me envía la señora doña Albita Navarrete, me dice buenos días a todos, Dios les bendiga. Aquí como todos los días, escuchando la radio. Licenciado Jefferson dice, mi mamita, que en paz descanse, nos enseñó a comer la piel del pollo. Y le cuento que aquí, así como usted dice, quedan unos deliciosos chicharrones. Y se hace bolón. Yo hago, dice, estas delicias con el verde. Le saludo a la señora Alba Navarrete. Lo que pasa es que hace un momento le decía yo a Jonathan que no solamente se come bola de plátano, ni bola de queso, ni bola de cuero, ¿no? También se hacen con chicharrón de pollo. ¿Usted no ha comido?
1: No.
0: Bola de cuero, ¿no?
1: No, me han dicho que es rico, que es muy crujiente, pero no.
2: Se da cuenta, ya tiene la tarea don Jefferson de traernos.
0: Voy a tener que traerles a los dos, entonces. Pero sí quiere, ¿no?
1: No.
0: No,
1: lo que no he comido no me gustaría comerlo.
0: Pero niña Mary, siempre hay que probar cosas nuevas.
1: Por acá hablando de comida.
0: Son las nuevas tendencias, niña Mary.
1: Hablando de comida, nos dicen, yo estoy preparando el omelette para mis hijas. Anita y Angelina Yankee García. Me quedó súper rico. El doctor Manuel Yankee Salazar, saludos.
0: A ver, vea, acá sí nos envían una buena bola, pero nomás la foto también.
1: Ya.
0: ¿Cómo se llama la señora? Creo que ella es la señora Verónica, una oyente de Manta.
2: Esta es la bola original.
0: Vea, pero ese
1: es el bolón.
0: Ese sí es bola de plátano, de chicharrón, pero el plátano...
1: Frito.
0: No, plátano asado.
1: Asado. ¿Será? Ese es el delicioso.
0: Pero no sé si sea asado o frito.
1: Si es asado, sí.
0: Pero se ve riquísimo eso. Buen provecho.
1: La tacita de café.
0: Buen provecho, buen provecho.
1: Pueden,
0: a los que están desayunando. Sí. Buen provecho a los que están desayunando, mis queridos amigos. 6:31 la hora, 6:31 minutos. A ver, ¿quién más, Jonathan? ¿No tiene compañero usted?
2: Ya estamos cumpliendo con los sociales. Hoy día, yo por este lado ya no tengo compañeros.
0: Mire, ¿ves? Tengo la razón, ¿qué dice abajo?
1: Asado,
0: ¿ya ves?
2: Oiga, por este lado no tengo cumpleañero, pero si usted quiere, niña Mary y don Jefferson, hagamos la fiesta o la hacemos la fiesta.
0: Hagamos la fiesta. Bueno, entonces...
1: Por acá nos llega este mensaje, dice Juanito Lucas, licenciada, muy buenos días a todos quienes hacen Radio Sono Onda. La cumpleañera de este día es mi bella profesora Lady Elizabeth Rivas Las. Felicidades para ella.
0: Maite Mera deja su mensaje en el Facebook Live. Saludos para la gente que está con nosotros en el Facebook Live, allí en Sono Onda TV, la nueva página. No se olviden dejarnos su pulgar arriba, el like, ¿ya? Dice doña Maite Mera, hola, buenos días, bendiciones, por favor un saludo de cumpleaños para mi papá Gabriel Bone Vera, de parte de su hija Maite Guadalupe, del reasentamiento del Guavito, de parte de mi mami también y de toda la familia. Pero más yo, dice, pero más yo, que lo amo a mi papá, dice la señora.
2: Mire usted lo que nos envía don Johnny Sarmiento, un bolón de camarón.
0: Ah.
2: Ya eso es otro nivel.
0: Eso es foto vieja.
2: ¿Será?
0: Eso ya es gourmet, ya, pues sí, claro.
1: A esta hora nadie va a estar desayunando así.
2: Por favor, pues quizás
1: en este horario yo creo que no.
0: A lo mejor don Johnny Sarmiento.
1: Eso es un local.
0: Parece comida de restaurante.
1: Sí, señor.
0: Claro,
1: eso no lo ha hecho él. No nos venga a engañar.
0: Hay un local aquí en Puerto Viejo que se llama Dulce Andrea.
2: Sí,
0: ustedes hayan
2: ido. En la Rotaria.
0: En la Rotaria. Hacen unos bolones así espectaculares de cangrejo. Pero vea, con uno de esos comen dos. Ahora, el precio sí. Pero lo vale, ¿no?
1: Yo
0: lo
1: he comido así parecido al de camarón en la parte de arriba.
0: ¿Allá?
1: En Laurita.
0: En Laurita. Uh-huh. en Laurita. ¿Dónde queda Laurita?
1: Acá por... Ay, no recuerdo.
0: ¿Dónde vende el ceviche?
1: Ay, no recuerdo de calle.
0: Bueno, bien.
2: ¿A usted le gusta el ceviche de Laurita en Niña Mérida?
1: Sí, sí, me gusta.
0: Mire, estas son las que a mí me encantan. Acá no sé quién sea la persona que me envía. La señora, ¿cómo se llama? La señora Cruz, creo que
1: ahí
0: se llama.
1: Ahí sí se nota que es plátano asado.
0: Plátano asado.
1: Ahí lo noto.
0: Pero es que esta es de maní.
2: Ahí bueno, está, pues esa es la original.
0: Pero es que esta es de maní, ya. La bola de maní. Qué rico. ¿Sabes qué me encanta
1: en
0: hacer
1: mi embarazo permanentemente
0: con a ese asado. Platito ahí como está, yo le pusiera media taza de café.
1: ¿Ya?
0: Hice la sopita.
1: ¡Tan caramba!
0: ¿Se ha comido usted?
1: Una vez vi a alguien que le hacía con eso.
0: Nunca comió.
1: Y le daba de comer a un lorito.
0: Nunca ha comido
1: con
0: la...
1: café, no.
0: ¿No ha comido?
1: No, así
0: como. ¿Bola de plátano sopeadita con café?
1: No.
0: Usted no es manaba, niña media.
2: Se nota que tienen hambre, oiga.
1: Jonathan, ¿usted también ha comido
2: sí,
1: eso?
2: Sí, por supuesto, pues.
1: Ay, no. Ay,
2: oiga, usted no le ha puesto la bolita al café, riquísimo.
1: No, separado por separado.
0: No. Bola de plátano con
2: ¿usted no
0: con
2: sabe?
0: Sopeadito.
1: Sopeadito.
0: Que
1: no.
0: Parece una...
1: Se le da a su abuelita.
0: Parece
1: menestrita. No, no, no, eso parece otra cosa.
0: ¿Ah? Esta niña Mary no sabe lo que es bueno. No sabe
1: no?
0: Lo que se está perdiendo, niña Mary.
1: No sabe lo que es bueno.
0: ¿Cómo? ¿Sí sabe?
1: Sí.
0: Vamos a la pausa, vamos a la pausa.
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0: Ya son las 6:37 Antes de ir con más información, permítame escuchar lo que dice un amigo oyente. Porque, claro, ahora es que hay que las azucaritas, que los cornflakes, que el no sé qué, que el no sé cuánto que le dan a los niños chitos con cola. Antes comíamos eso, niña Mary, la sopita de plátano con café. Así nos criaron.
1: Bueno,
0: con usted. Cola. Coladita de plátano, tampoco.
1: Sí, la cola de plátano, sí, por supuesto. La he tomado y mi hijo también.
0: ¿Qué dice el amigo oyente? Buenos días, caballero.
8: Comandante, muy buenos días, saludos. Eso que usted dice era el cereal con leche de nosotros cuando éramos niños. El sopeado de plátano con café, ese era nuestro cereal con leche. En esos tiempos no había cómo comprar sucaritas de Kellogg. Un abrazo cordial.
0: Un abrazo para el amigo. Creo que se llama Andrés, me parece.
1: No.
0: me parece que se llama Andrés, a ver si me recuerda su nombre, distinguido caballero. Son, ¿con quién tenemos otro audio? A ver, dele.
9: Buenos días con todos. Hey, con mis bolones, el día sábado estoy en la puerta del fuera del hospital de especialidades, con los bolones. Vayan por ahí, los espero. Oiga, sobre el huequito ese que le digo ahí en la 26 de septiembre, Benjamín Carrión, está ocasionando múltiples accidentes, carro hasta que se le han salido la parte adelante, demasiado el golpe, personas que van ahí en moto, con niños, casi se han caído, otros se han virado, se le han caído compras. Por favor, para que le digan esto sobre a quién le corresponde esto, porque los que andan tapando los tapahuecos que andan, nomás tapan por ahí, uno que otro nada más. Eso es una alcantarilla que está ahí, está hundida. Siempre arreglan las calles y va más abajo de vuelta la alcantarilla. Gracias, bendiciones para todos.
0: Bien, correcto, muchísimas gracias. Son las 6 de la mañana con 40 minutos. Ayer inició la fase 5 del proyecto Mega Hidro. Puerto Viejo tendrá su primera estación de bombeo de aguas lluvias para reducir el riesgo de inundaciones. Aquí la nota.
1: Esta obra forma parte del grupo 5 del proyecto Mega Hidro, cuyos trabajos arrancaron ayer. Fabricio Alcíbar Rodríguez, director de la unidad de ejecución de la zona norte, informó que el contrato ya fue firmado y el contratista recibió el anticipo para iniciar con la obra. Este grupo es el último componente del Mega Hidro. Entre las obras de este grupo consta la construcción de un tanque de almacenamiento de 4.000 metros cúbicos de agua potable en el corozo de Río Chico, infraestructura que conectará el acueducto de Mancha Grande en San Plácido con la parte urbana de Puerto Viejo. También incluye la construcción y equipamiento de la primera estación de bombeo de aguas lluvias de Puerto Viejo, que estará ubicada en el sector Miraflores, en la zona de descarga del ducto que desemboca en el río Puerto Viejo. Alcíbar explicó que la necesidad de esta infraestructura se evidenció en el invierno, cuando el caudal del río permaneció elevado por las descargas provenientes de Santa Ana, impidiendo que los colectores descarguen de manera normal. La nueva estación funcionará como un sistema de alivio con capacidad aproximada de 9 metros cúbicos por segundo. Aunque esté el río arriba y esté lloviendo, vamos a descargar agua, anunció. El grupo 5 también contempla la construcción de redes de agua potable en sectores como San Marcos y Forestal, sistemas de alcantarillado sanitario y pluvial en el sector del Colegio de Ingenieros Civiles y la construcción de un tanque en el Milagro de Pico Asá. Vamos a empezar con el parque una vez que hayamos terminado con el alcantarillado sanitario y la línea de propulsión. Después de terminar el parque, pues haremos el mejoramiento vial en el sector, explicó. En el Milagro, los habitantes esperan que se culmine la obra hidrosanitaria para no inundarse. Espero no sufrir más de inundaciones con esta obra, comentó un morador que solicitó la reserva de su nombre. Dentro del paquete de obras también incluye el mejoramiento de varias calles de las parroquias Pico Asá, 18 de octubre y 12 de marzo, una vez concluyan las obras bajo tierra. Otro de los componentes será la implementación del sistema de control y monitoreo que permitirá supervisar la operación de Mega Hidro. Alcíbar indicó que dentro del grupo 3 hoy abrirán un tramo de un carril del paso lateral Manabí-Guillén a la altura del sector La Fuente para pasar un colector de aguas servidas. Por la ejecución de la obra, uno de los carriles permanecerá cerrado al tránsito vehicular y se habilitará un contraflujo en otro carril. Es el detalle informativo. Inicia la fase 5 del proyecto Mega Hidro en la capital manabitán.
0: Son las 6 de la mañana con 43 minutos, el tiempo exacto. Y las buenas noticias no solamente son para Puerto Viejo, no. Qué importante es conocer cuando hay noticias sumamente positivas, alentadoras, para otros cantones hermanos también, como por ejemplo ocurre en el cantón Santa Ana de Vuelta Larga. Y es que tras 16 años de espera, la alcaldía de Santa Ana marca un hito histórico para la comunidad. Con una gestión transparente y de palabra, se consolidó la adquisición de un equipo caminero completamente nuevo, una inversión destinada a transformar las vías urbanas y rurales del cantón. Este hito refleja el rostro de un liderazgo que camina junto con su gente, que anhela crecer, fortaleciendo el bienestar y el mejor vivir de cada ciudadano. Porque cuando la alcaldía de Santa Ana lo promete, lo cumple. Lo cumple porque lo cumple. Este logro no es solo una compra de equipo caminero, es el símbolo de una alcaldía comprometida con el desarrollo, la conectividad y la dignidad de Santa Ana. El futuro ya está en marcha. ¡Qué buena noticia! Y ya este equipo caminero está llegando al Cantón Santa Ana. Justamente, pues, con esto se va a continuar trabajando en todo ese bacheo, en todo ese recapeo de las calles de la zona urbana y también, poco a poco, irá siendo atendida toda la zona rural de este hermano Cantón Santa Ana, allá donde nace la vida. Excelente gestión del señor alcalde, el doctor Gregorio Macías. Bien por Santa Ana, adelante. Esto no puede parar. 6:44 son las 6:44, el tiempo exacto, la hora en todo el territorio nacional, amigos y amigas oyentes.
1: Hubo un movimiento telúrico a las 3:34, cuyo epicentro fue Calceta en Manabí, fue de 3.6.
0: ¿Cuándo?
1: 3.6, esta madrugada.
0: ¿A qué hora?
1: 3:34.
0: ¿Dónde?
1: En Calceta, Manabí.
0: Ah, caramba, vea usted.
1: Y le preguntaba a don Umeni si lo sintió o no.
0: ¿Y lo sintió o no lo sintió?
1: No he podido escuchar el audio.
0: ¿No lo sintió?
1: No he podido escuchar el audio.
0: Ah, caramba, bueno. Vamos a ver, en todo caso, si hay algún amigo que haya sentido ese movimiento, háganoslo sentir. 6:45, tenemos una breve pausa comercial, ya retornamos.
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1: Amigos oyentes, ya son las 6:49, 6:49. Continuamos con más datos informativos aquí en Radio Sono Onda. 1,127 precandidatos disputan 49 cargos. Aquí está el detalle. El Consejo Nacional Electoral Manabí aún no da a conocer las cifras oficiales de precandidaturas en la provincia, mientras recepta las firmas de aceptación. Solo en Puerto Viejo se deberían registrar cerca de 1,127 precandidaturas, equivalentes a las 49 dignidades a elegir con representación de 23 partidos y movimientos políticos nacionales y provinciales, habilitados para participar en las elecciones seccionales del 29 de noviembre. En la capital manabita se elegirá un alcalde o alcaldesa, 10 concejales urbanos, 3 concejales rurales y 35 vocales de juntas parroquiales rurales. El organismo electoral en Manabí no entrega datos, alegando pues que se mantienen ingresando información diaria desde la semana pasada, cuando empezaron a registrar la confirmación de precandidaturas, con énfasis en las organizaciones políticas que realizaron sus internas de forma virtual. Cada movimiento debería postular 446 candidatos en Manabí, pero no todos participarán con todas las dignidades. Partidos como Unidad Popular ya realizaron el proceso con 62 precandidatos en Puerto Viejo, de los más de 400 que se registraron en Manabí, esta vez sin postulante a la prefectura, señaló Mary Zamora, subdirectora nacional de Unidad Popular. El movimiento Creo aún no registra a todos sus precandidatos, debido a que en los próximos días firmará una alianza, señaló John Becker, presidente provincial del movimiento en la provincia de Manabí. El fin de semana se conoció que aceptaron las precandidaturas Leonel Muñoz para alcalde de Puerto Viejo por el movimiento ADN, por la misma dignidad Fresia Villacreces de Creo, y Johnny Mendoza para prefecto por Gente Nueva. Ayer fue el turno de Lady Laura Muñoz, alcaldesa de Bolívar, que busca la reelección, quien se presentó al Consejo Nacional Electoral en compañía de los precandidatos a concejales para formalizar su aceptación, un trámite indelegable que corresponde únicamente al candidato electo en el proceso de democracia interna, según la normativa. Amigos oyentes, 1,127 precandidatos disputan 49 cargos. Son exactamente las 6:51, 6:51. Más datos informativos, mi estimado Jonathan.
2: Claro que sí, licenciada Mary. Inmediatamente nos trasladamos hasta las calles de Puerto Viejo. ¿Qué hace en la fiscalía, don Enrique?
1: En las afueras.
2: Va a poner la denuncia. ¿Qué le han hecho?
1: ¿De qué? No le han hecho nada.
2: Y está en la fiscalía, por eso le pregunto, don Enrique. Buen día.
3: Ya, mi querido Jonathan Chávez. ¿Usted cómo sabe que ando por aquí por la fiscalía, que quiero poner una denuncia?
2: Por maltrato, bueno, ¿lo maltrataron o no?
1: Tenemos un dron por acá.
3: De razón. Oiga, no sé, es que la verdad que no sé, pero ayer me comentó un señor, no sé, la verdad, si será cierto, será alguna mentira, pero dice que aquí en la Cruz Roja, usted puede ver el edificio, una de las hojas que está de arriba se había desprendido. La verdad que no sé si, que dice que hubo un fuerte viento, igual a la tarde se había desprendido una hoja de arriba de este edificio de la Cruz Roja. Lo que sí quiero indicarle es que ese edificio está todavía en cuestión.
1: Dígame. ¿No ve algún espacio en la parte de arriba?
3: Así, arriba, sí, arriba.
1: ¿Hay un espacio
3: allí? Sí, tiene espacio, por eso.
1: Entonces, por verdad, aquí. No pongo en tela de duda, pues lo que le dijo el oyente.
3: Sí. Dice que se había desprendido. Digo,
1: al parecer sí, pues, porque ahí hay un espacio.
3: Sí, hay un espacio ahí en toda la esquina donde está la
1: ¿Y no
3: la
1: le dijo cruz. Si le causó algún daño a alguna persona pasando por el sector? No,
3: porque por el otro lado cayó de la parte mismo de la Cruz Roja. Dice que cayó y ahí se rodó hacia la parte abajo. Hay que tener mucho cuidado, de igual manera, al licenciado Meri, porque
1: claro. Son
3: hechos de que ya han cumplido también su ciclo y tanto tiempo sin darle mantenimiento, están en el abandono. Y puede ser muy peligroso, en todo caso, si se siguen estas hojas desprendiéndose de la parte alta del edificio de la Cruz Roja, que no sabemos cuál sería el fin de este edificio, que está ubicado aquí en la calle Sucre y la calle 18 de Octubre. Y a propósito, también aquí hay otra vivienda también de a raíz del terremoto, también quedó una vivienda aquí en este sector, también tiene debajo algunas cañas sosteniendo algunas paredes también por este, aquí mismo donde estamos ubicados, y ojalá que también los dueños puedan recuperar este lugar de esta vivienda. Ya me imagino, no sé si será parte del patrimonio cultural también esta vivienda que está ubicada aquí casi frente a la fiscalía, que presenta también un gran peligro porque tiene unas cañas que están todavía sosteniendo las paredes. No sabemos, usted sabe tantas cosas que ocurren en San Mary, con cuestiones de los temblores, y puede ser muy peligroso que se pueda ir abajo también esta casa que está arriba, que no veo muy bien de qué año fue construida, sinceramente. No alcanzo a ver el año, 1934, si no me equivoco, ahí arriba está, licenciada Media, veo que ha sido entonces construida esta vivienda, porque así era, 1934, si no me equivoco, está en la parte de arriba, tantos años que tiene esta vivienda. Bueno, así está entonces por acá, por las calles de la ciudad de Puerto Viejo. Abrazo fuerte para todos los amigos taxistas. Oiga, y las letras de la fiscalía también se quedaron en nada, licenciada Media.
4: Así es.
3: Se quedaron, pues, no la volvieron de nuevo a reemplazarla de nuevo ahí aquí en el edificio de la fiscalía. Bueno, así están las calles de la ciudad de Puerto Viejo. Sol fuerte el día de hoy. Me imagino que hoy va a ser un sol tremendo el día de hoy, la temperatura acá en la ciudad de Puerto Viejo. Saludos para Don Cristín Zambrano, también frente al Parque Loyal Faro, su paquetería, que reporta sintonía. Y un abrazo fuerte también para el ingeniero Edgar Zambrano Ceballos de Ferretería de Saxe. Compañeros, a través de Sonora Noticias.
2: La fuerza informativa de Manabí, gracias don Enrique Moreira por su aporte informativo desde el sector, desde las inmediaciones de allí, de la Fiscalía Provincial de Manabí. El tiempo, 6:55, 6:55, fenómeno El Niño pone en riesgo sistema eléctrico de Colombia, según un informe. Aquí el dato informativo.
1: El sistema eléctrico de Colombia enfrenta riesgos de desabastecimiento en medio de la escasez de lluvias que acompaña al fenómeno del Niño, según un informe del Operador Eléctrico Nacional difundido este 6 de julio. La disponibilidad energética del país de casi 54 millones de habitantes está bajo presión debido a la alta demanda, las operaciones de mantenimiento y meses de bajos aportes hídricos en los embalses agravados por la llegada del Niño que provoca sequías. Los principales embalses están operando en valores inferiores a sus mínimos históricos, dice el informe de la empresa operadora. La generación eléctrica del país depende mayoritariamente del sistema hidráulico. El fenómeno meteorológico El Niño está causando olas de calor, sequías y lluvias intensas en todo el mundo. Según las previsiones, en Colombia podría alcanzar una intensidad muy fuerte, entre las mayores registradas desde 1950. Se espera que se prolongue hasta septiembre. En mayo, Colombia alcanzó una demanda eléctrica récord de 261.8 al día, según el documento, amigos oyentes. Sin lluvias, los niveles de autonomía de los embalses tendrían una autonomía de aproximadamente 66 días. La capital, Bogotá, y las regiones del Meta, amigos oyentes, tienen riesgos de desabastecimiento eléctrico a partir del mes de diciembre. Es el detalle informativo. Fenómeno del Niño pone en riesgo sistema eléctrico de Colombia, según un informe.
2: El tiempo, 6:57. También en el caso Goleada, el juez ordenó nuevamente prisión para los Álvarez e incauta la vivienda del alcalde de Guayaquil. El juez anticorrupción Jairo García volvió a dictar prisión preventiva para el alcalde de Guayaquil, Aquiles Álvarez, sus hermanos Antonio y Javier Álvarez, además de César Bravo y Fernando Peña Herrera, todo procesado por el presunto delito de lavado de activos dentro del denominado caso Goleada. Antonio y Javier Álvarez, así como Bravo y Peña Herrera, salieron de prisión el 2 de abril de 2026, luego de que un tribunal de la Corte Provincial de Pichincha revocó la prisión preventiva que pesaba sobre ellos. La decisión también alcanzó al alcalde de Guayaquil, pero permaneció recluido en la cárcel El Encuentro en Santa Elena, debido a que sobre él ya recaían otras dos órdenes de prisión preventiva, una por el caso AAA y la otra por el presunto delito de incumplimiento incumplimiento de decisiones legítimas de la autoridad competente. No obstante, este 6 de julio, el magistrado concluyó que las medidas cautelares que regían en el caso Goleada habían dejado de ser idóneas, por lo que resolvió volver a imponer la prisión preventiva para los 5 procesados. Esto es en el caso Goleada. El juez ordenó nuevamente prisión para los Álvarez, incauta la vivienda del alcalde de Guayaquil. Son las 6:59 minutos.
1: Continuamos con más datos informativos. Policías y militares en servicio pasivo se sumarán al cuerpo de seguridad y vigilancia penitenciaria. Aquí está el detalle. Ya está la convocatoria. El gobierno nacional anunció este lunes 6 de julio del 2026 que servidores policiales y militares en servicio pasivo se incorporarán de manera excepcional y temporal al cuerpo de seguridad y vigilancia penitenciaria. El proceso se realizará a través del Ministerio del Interior como ente rector del Sistema Nacional de Rehabilitación Social. Esta acción, pues, forma parte de la estrategia para fortalecer la seguridad en los centros de privación de libertad, recuperada el control del sistema penitenciario y consolidar, pues, su proceso de transformación, indica el texto. También explica que la convocatoria se desarrolla en el marco de la rehabilitación suscrita el 29 de junio del 2026 por el ministro del Interior, John Reinberg Oviedo, que establece el reglamento especial para regular las fases de postulación, selección, evaluación, formación intensiva y vinculación temporal de los aspirantes, garantizando un proceso técnico transparente y conforme a la normativa vigente. Amigos oyentes, policías y militares en servicio pasivo se sumarán al cuerpo de seguridad y vigilancia penitenciaria.
2: Llegamos a las 7 de la mañana. Buen día. No tenemos agua un mes en Estancia Vieja, sector La Mona, vía Pachinche. Envíe tanquero. Si tuviera un tanquero, le enviara ahorita mismo. Pero ahí está la solicitud ya presentada por el ciudadano ante la tribuna radial de Sono Onda. Claro que sí. No hay agua en La Mona, allá en la vía Pachinche. Tenemos pausa comercial. Buen día, niña Mary.
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2: Bueno.
14: Muy bien, perfecto. Son las 7:03 a.m. ya con 3 minutos. Las 7:03 a.m. La hora exacta, la hora en todo el país, la hora en todo el Ecuador continental, una hora menos en las Islas Galápagos, 2 horas más allá en Buenos Aires, Argentina, ¿no? Y 7 horas más allá en la península ibérica. Saludos para la gran comunidad de hermanos migrantes también que nos escuchan en el mundo. 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La nueva estructura de la Betania ya une a comunidades en la Manga del Cura, dejando atrás años de dificultades y aislamiento. Y también en la Mocorita de Puerto Viejo, más de 50 años de espera, llegaron a su fin con un nuevo puente que transforma vidas. Prefectura de Manabí, Leonardo Orlando, prefecto. ¿Cómo le va, licenciado Fidel Lintriago? Bienvenido, buen día.
15: Buen día, Jefferson. Buen día, compañeros de controles, a todos que nos ven, que nos escuchan por todas las plataformas de Sono Onda. Expectante esta semana, realmente el Ecuador siempre nos da temas de qué hablar. Nos levantamos el día de ayer con alcaldes, un nuevo alcalde.
14: Nuevo alcalde detenido.
15: Detenido. Y hay otros que ya están poniendo sus barbas en remojo.
14: Eso dijo ayer el ministro John Reinberg. Cuando veas las barbas de tu vecino rasurar, pon las tuyas a remojar. A ver. Vamos a hacer un breve recuento de este tema, porque aquí también hay muchísimas personas que dicen, no, es que todo es persecución política, es que nos están persiguiendo, es que el gobierno nos está presionando, es que el gobierno quiere poner a sus candidatos. Y yo no sé si sea así, pero si hay una investigación que está llevando adelante la UAFE, si hay una investigación que está llevando adelante la fiscalía, si se tienen todos los indicios, obviamente que tienen que actuar, más allá de si nos encontramos en este momento en tiempos preelectorales. Tiene que actuar. Lo menos que puede hacer la autoridad o los organismos de control y de justicia de este país es que, ya teniendo todos los elementos, todos los indicios que involucren autoridades en actos que estén reñidos con la ley, les permitan actuar con total impunidad. Y esto no puede pasar. No ha podido pasar, no puede pasar, ni podrá pasar nunca en este país, en el que una de las principales metas que tiene el actual gobierno y que queremos todos los ecuatorianos es que se luche en contra de la corrupción, venga de donde venga. Entonces, ¿qué ha ocurrido? Darío Macas, alcalde de Machala, se convirtió el día de ayer en el quinto alcalde de Ecuador detenido en menos de un año. Quinto alcalde. Está Aquiles Álvarez.
15: Ángela Plúa.
14: Está Ángela Plúa de Jipijapa. Está, bueno, detenido, no está detenido, pero sí le suspendieron sus derechos políticos al alcalde de Cuenca. Tiene suspendidos sus derechos políticos, obviamente que no es por un tema de corrupción, favorablemente, el alcalde de Puerto Viejo. Tienes detenido al alcalde de Esmeraldas, Vico Villasís, ¿verdad? Creo que hay otro más que se nos escapa por allí. Pero también ahora el tema va con el alcalde de
15: Machala.
14: El alcalde de Machala. Donde también en estos últimos tiempos se habían hecho una fiesta súper onerosa.
15: Ah, el alcalde de Pujilí, que se cambió de sexo para ir a la cárcel de mujeres.
14: Él fue, ¿no?
15: Sí.
14: Sí, dijo que era señorita. Dijo, no, dice que yo soy niña, dice, yo soy señorita, cámbienme de cárcel. No quiero ir a la cárcel de hombres. Y la ley así es en este país, tuvieron que mandarlo efectivamente a una cárcel de mujeres. Pero bueno, el operativo de ayer se ejecutó en la vivienda que está ubicada en la ciudadela Las Crucitas, en la capital orense, donde también fue detenida su esposa.
16: La fiscalía informó que una tercera persona fue aprehendida con fines investigativos. La investigación se sustenta, entre otros elementos, en un reporte de operaciones inusuales, injustificadas, elaborado por la Unidad de Análisis Financiero y Económico, que es la UAFE. Según la entidad, se identificó una presunta estructura económica criminal relacionada con el alcalde de Machala y su entorno. Entre los principales hallazgos constan un incremento del 74% en los ingresos investigados a partir del año 2020, coincidiendo con el inicio de su administración municipal. El 87% de los depósitos registrados en sus cuentas corresponden a operaciones en efectivo. En efectivo, mi querido amigo. También la presunta utilización de empresas de los sectores camaroneros y de la construcción para canalizar recursos que forman parte de análisis financiero. Relaciones transaccionales con diversos actores vinculados a contratistas del municipio de Machala. Y esto que vemos acá fue justamente pues, el momento en el que ingresó la policía, que también llama un poco la atención y que también forma parte de la espectacularización con la que se manejan estos casos, ¿no? Porque ya tienen indicios, ya conocen dónde viven, lo tienen plenamente identificado, ingresan a su casa y llegando allá le preguntan, ¿y cómo se llama usted? A ver, póngalo, Jonathan.
17: Señor Darío Macas, ¿cómo se llama usted, señor? ¿Cómo se llama usted, señor? Señor Darío Macas, por favor, va. Ya, levántese. Levántese y tome asiento, por favor. Levántese y tome asiento.
16: Bueno. A los pocos minutos el señor ministro, y ahí un poco hace referencia a lo que decías tú, mi querido Fidel, el señor ministro del Interior, John Reinberg, dijo lo siguiente, atentos.
18: Mensaje que nuevamente que parece que no lo recibe estos alcaldes que están en ciertos lugares y que tienen rabo de paja, corrupción, eso se les acabó. Si no les llegó su hora todavía, les va a llegar. Y esto es a todos los lugares, a todas las dependencias, a todos los lugares llegamos nosotros. Sobre lo que dice usted de casos políticos, mire, ese cuento chino realmente no funciona con nosotros. Cada caso que ha caído hasta ahora no han podido demostrar uno que no sea la evidencia real de lo que se ha demostrado en los diferentes.
16: Bien, son las 7 de la mañana, 7 de la mañana con 10 minutos, 7 con 10 minutos, el tiempo exacto, la hora en todo el Ecuador continental, la hora en el país. Permítame hacer un breve paréntesis, estimado Fidel y amigos oyentes, tenemos contacto desde Chone, algo ha ocurrido, algo ha pasado en Chone, tenemos información de última hora con nuestro compañero Junior Vera. ¿Qué tal, Junior? Buenos días, bienvenido a Zona Onda Noticias.
19: La fuerte formativa de Manaví, saludos de Ramos para Manaví, el mundo entero. Hace pocos minutos, nuevo sicariato, querido comandante Ramos, donde lastimosamente pierde un remembrado abogado de Cantón Chone, el abogado Fanny López, fue víctima de varios impactos de armas de fuego en el sector del Vergel, cerca de una unidad educativa conocida como la Escuela Río Chone, varios impactos de armas de fuego. Pierde la vida este abogado en su automotor. Ya la Policía Nacional ya está en el lugar coordonando la escena y ya están llegando los familiares donde se ven escenas del dolor, comandante Ramos, porque era un reconocido abogado del Cantón Chone, mi querido comandante Ramos.
16: A ver, ¿a qué hora habría ocurrido este nuevo hecho violento, don Miguel?
19: Exactamente, comandante Ramos, a las 7 de la mañana. A las 7 de la mañana.
16: Hace pocos minutos
19: en el sector del Vergel, donde primera estábamos en la noticia en desarrollo cuando ya nos confirmaron que ha sido el abogado Fanny López que pierde la vida de varios impactos de arma de fuego en su integridad, dejándolo como quiera en su vehículo él.
16: Ya, la víctima se movilizaba en su vehículo particular. ¿Qué características tiene el carro?
19: Es un vehículo marca aparentemente Hyundai, lo que se puede ver, un Hyundai aparentemente Tucson, color gris ratón, aparentemente él se movilizaba como quiera en el sector del Vergel, cerca de la unidad educativa Río Chone, donde fue víctima de varios impactos de arma de fuego, y haciéndose a un costado de la vía, y posteriormente los ejecutores abandonaron el lugar de la escena, que es el comandante Ramos.
16: La persona que ha sido victimada, el abogado Juani López, ¿habría estado dejando a uno de sus hijos o hijas de pronto en la unidad educativa?
19: Se desconoce si estaba dejando algún menor cerca de la unidad educativa. Él cumple lo que es la abogacía particular, como quiera, es un servidor público particular, en pocas palabras, no un servidor público para una entidad institucional. Solo él se dedicaba a lo que es la abogacía, tanto penal y civil y de tránsito en el cantón Chone, reconocido abogado acá. También reconocido parte de la familia en ese tipo de situaciones, comandante Ramos, donde lastimosamente ha sido víctima. Se estaba preguntando parte de los familiares si había sufrido algún tipo de amenaza, donde los familiares manifestaban que no, como quiere, los familiares están en el lugar. Una madre, una adulta mayor con unas imágenes desgarradoras, comandante Ramos, verla llorar por su hijo ahora, conocida también la querida mamá y el querido papá, por compañeros, incluso es hermano de un compañero de labores de parte del Estado, donde lastimosamente escenas de dolor desgarradoras se están viviendo. Aquí, como quiera, ver una madre desgarrada y un padre destrozado por la pérdida de un hijo, comandante Ramos.
16: Qué pena, mi estimado amigo, qué pena, qué lamentable situación que nos informa el compañero Junior Vera desde Chone. Hace pocos minutos se ha perpetrado un ataque criminal, un hecho violento en el que pierde la vida el reconocido abogado chonense Juani López. Se movilizaba en su vehículo marca Hyundai Tucson de color gris. La persona iba sola en el vehículo, don Junior.
19: Comandante Ramos, se actualiza la noticia, ya la policía dice que es una segunda víctima, donde hay un menor de edad, una unidad educativa convencional 5 de mayo, pierde la vida también con el abogado, ya se está actualizando porque no se había abierto el vehículo, y lastimosamente, aparentemente, pierde la vida un menor en este sentido, comandante Ramos. No le paso las imágenes porque son muy dolorosas en ese tipo de situación, comandante Ramos, donde pierde la vida un menor también en el sector, víctimas aparentemente de este sicariato, de este
16: el menor iba en el mismo vehículo.
19: Sí, iba en el mismo vehículo como copiloto, comandante Ramos, donde aparentemente Dios ha santo. Perdido la vida este menor, aparentemente con el abogado, como quiera, comandante Ramos, no da tregua la parte delincuencial en ese tipo de situación.
16: Dios santo, terrible, terrible. Junior, por lo visto, en otro orden de cosas, por lo visto ha llovido un poco, me parece, ¿no?
19: Sí, en horas de la madrugada se presentó una pequeña llovizna, aparentemente de las 4 de la mañana en adelante, una pequeña llovizna donde ha generado que el cantón Chone, como quiera, amanezca su calzada húmeda, como quiera, en ese tipo de situación, por eso, pero no ha habido mayores emergencias en el cantón, algún accidente de tránsito, en ese tipo de situación, comandante Ramos, lo que se puede imaginar. Lastimosamente se recuperó la noticia, un menor también pierde al estilo sicariato, aparentemente con su padre en este vehículo, pierde la vida, víctimas de los impactos de arma de fuego, como quiera, un estudiante de la unidad educativa 5 de mayo, lo que se puede ver el uniforme que es anexo a la Universidad Laica Eloy Alfaro de Manabí, pierde la vida como quiera, víctima de sicariato.
16: ¿A esta unidad educativa es la que le conocen como Río Chone?
19: No. Unidad educativa es la unidad 5 de mayo.
16: Es otra unidad educativa.
19: Exactamente. Dentro de la misma universidad, Laica Eloy Alfaro de Manabí, en la misma Eloy Alfaro de Manabí, como quiera, funciona esta unidad educativa, son convencionales, como quiera, anexa a la Universidad Laica, lo del paro de Manabí, comandante Ramos, en ese sentido.
16: Por lo que se puede observar en las imágenes, que obviamente no vamos a compartir, se trataría de un joven, ¿no? 10, 11 años.
19: Sí, un joven. Más o menos entre 14, 15 años más o menos, comandante Daniel, lo que se puede decir.
16: Dios santo, terrible, mi querido Junior Vera, terrible. Lo que nos llega, ¿no? Bueno, gracias Junior por este dato informativo que nos entrega desde Chone a esta hora de la mañana. Un abrazo, estimado amigo, y bueno, cualquier cosa estaremos en contacto.
19: Ok, comandante Ramos.
16: Dios santo, déjeme hacer un breve recuento. Entonces, al inicio del reportaje de don Junior, nos daba la información de que habían victimado a una persona, pero luego ya se confirma que no es uno, son dos personas, presuntamente padre e hijo. El abogado Juani López, un abogado bastante reconocido en Chone, se movilizaba en su vehículo Hyundai Tucson. Asumo o asumimos todos que iba hasta ahora pues, a dejar a su hijo a la unidad educativa. El niño joven, no se conoce ni la identidad ni los años, pero ya están llegando las imágenes que obviamente no las vamos a compartir. Viste el uniforme de la unidad educativa 5 de mayo. Eso ha ocurrido hace pocos minutos en la ciudad de Chone. Dato de última hora que ya lo hemos conocido acá, gracias al equipo de reportería que está siempre activado. Y ante este tipo de cosas, mi querido Miguel, buenos días, ¿cómo estás? Ante este tipo de cosas es que uno ya no sabe ni qué decir ni qué hacer, ¿eh?
20: Sí, buen día Jefferson, Fidel, a Jonathan en los controles. En realidad, qué lamentable, ¿no? Qué lamentable amanecer con este tipo de noticias, acostarnos con este tipo de noticias. Es una constante, todas las semanas. Manabí, definitivamente yo creo que no hay forma, o tal vez el gobierno no encuentra la manera de poder solucionar esta problemática que no... Yo no la encasillo en una delincuencia común, o sea, ya esto es algo mucho más grande, uh-huh. Algo que en realidad definitivamente no tiene precedentes, o sea, no conocemos, al menos yo, no tengo conocimiento de que esto haya ocurrido con tanta frecuencia en años anteriores. Esto de acá, definitivamente al ver las imágenes, tú dices cómo la criminalidad ahorita ya no tiene reparo en generar estos efectos colaterales que sin duda enlutan a familias y destrozan la sociedad. Porque definitivamente no estamos hablando de cosas como ciertas personas lo quieren hacer ver, ¿no? Que se matan entre ellos y que la delincuencia, no, este tipo de cosas generan una conmoción social gigante, o sea, no hay parangón y definitivamente no sé.
16: Uno se viene abajo porque mira, arrancamos la mañana, tratamos de ser positivos, inyectar un poco de positivismo desde los micrófonos de la radio, desde las 5 de la mañana que estamos acá todos los días, pero ya esto se ha vuelto una constante. Siempre a estas horas ocurren este tipo de situaciones. Le pido, Jonathan, por favor, revísese también qué ha ocurrido en San Lorenzo. Qué ha ocurrido con el alcalde de San Lorenzo y usted nos da la noticia también. Sé que algo ha ocurrido allá de manera preliminar. Perdón la interrupción.
20: Sí, mira, en Santana hace poco, en Puerto Viejo ayer, o sea, Manta, yo creo que es todos los días.
16: Ayer dos personas fueron victimadas en Puerto Viejo. Uno que estaba en su casa descansando en una hamaca, llegaron en motocicleta y le quitaron la vida. Y la otra muerte violenta se registró dentro de una unidad de transporte. Un funcionario público que se movilizaba en un bus cerca al ECU 911, cerca al hospital de especialidades, iba en el bus. Se sube, a los pocos minutos se suben las otras personas, lo tenían plenamente identificado, y dentro del bus lo ejecutan. O sea, una cosa de loco, Fidel.
21: En 20 minutos yo creo que hemos visto las dos caras de la moneda. Empezamos hablando de el apresamiento del alcalde de Machala, acá en Macas, y el testimonio, o más bien la declaración del ministro del Interior diciendo que van a seguir atacando a estas estructuras delincuenciales que están en las instituciones públicas, sobre todo en los GATS. Eso es tremendamente correcto. Señor ministro Reinberg está haciendo un gran trabajo para sacar a las estructuras delincuenciales del Estado ecuatoriano. Sin embargo, esta es la otra cara de la moneda. Uh-huh. Es la delincuencia, los GDO que están en las calles. Porque así como el ministro declara que esto viene de una investigación y que están desarticulando y que evidentemente cuando paran y detienen, esto quiere decir que dejan de seguir corrompiendo o usando o robándose recursos públicos. Pero sin embargo no escuchamos una declaración que diga, según las investigaciones hemos evitado que X delincuentes asesinen a una persona. Interceptamos nuestras unidades de inteligencia y gracias a la policía logramos interceptar los vehículos de tales personas que...

0: entrar a la escuela y todo lo que significa para la familia, todo significa lo que significa para la escuela, todo lo que significa para el barrio, todo lo que significa para la gente que vio y presenció ese asesinato. Eso es lo que nos permite levantarnos completamente tranquilos. Ok, lo que están haciendo en las instituciones, bien, se los felicita. Pero nosotros pasamos esas calles donde matan personas todos los días.
1: Queremos más.
0: Necesitamos más. Y queremos esas respuestas que aún no tenemos.
2: No, y algo que te cuento, que no es que es algo que se analiza, algo que está en la estadística. Si tú revisas las encuestas, por ejemplo, hay cosas que definitivamente están y se ven reflejadas en el día a día. Por ejemplo, después de la inseguridad, el segundo gran problema es la falta de empleo, la falta de trabajo. Y eso de ahí, en último puesto, está el tema del combate a la corrupción. A la gente, disculpe lo que voy a decir, le importa un pepino el combate a la corrupción mientras no tengas dinero en el bolsillo y no puedes alimentar a tu familia, y mientras dejen de matar a tu gente. Entonces eso es algo que yo creo que las prioridades no están claras en este país, en realidad. No están claras las prioridades. Sí combates la corrupción, no estoy diciendo que no, pero tiene que ser otra la prioridad. O sea, darle empleo a la gente, darle oportunidades.
1: Luego, cuando ves este tipo de acciones, por ejemplo, como la del alcalde de ayer, Darío Macas, que obviamente no creo que lo hagan así a la ligera, y yo quiero pensar que no es un tema dirigido exclusivamente a él, ni tampoco un mensaje para el resto de alcaldes, aunque ya lo dijo el ministro Reinberg, que van a ir por otros más. Porque existen los indicios. O sea, lo hacen en base a los indicios que tienen, a toda la información que maneja la UAFE, a todas las transacciones, por decirlo, extrañas que han venido haciendo a través de sus cuentas bancarias y todo aquello. Sí, y esto decía yo hace un momento, de aquello se forma una espectacularización y como que nos quedamos exclusivamente con eso. Ah, se está combatiendo la corrupción y cogieron a un alcalde. Que más bien algunas personas dicen, esto es político, ¿no? Al fin del día la gente o parte de la población tiende a pensar que se trata nuevamente de temas políticos. Y a ver, ¿y por qué vamos a decir esto? Porque este caballero, a través de todas las encuestas, era el más opcionado para ganar ahora la prefectura de esa provincia. Ha sido alcalde en dos ocasiones, la primera alcaldía la ganó con Unidad Popular. La segunda alcaldía la ganó con la RC, gozaba de una gran popularidad en su tierra. No sé si habrá hecho obras o no haya hecho obras. Lo que sí tengo clarísimo y lo recuerdo es que las fiestas de Machala en estos últimos años han sido espectaculares, con un gran despilfarro económico. Creo que fue uno de los cantones por los cuales se motivó esa reforma al COTAT, para que se deje de gastar tanto en fiestas y se invierta más en obra pública. Hasta ahí bien, pero el pueblo está agradecido pues allá, y este señor en todas las encuestas era el más opcionado para ganar la prefectura. Entonces uno dice, ¿por dónde vendrán realmente los tiros? Pero bueno, si hay los indicios, que vayan por allí.
0: Más allá de los indicios, ¿no? También están las dudas razonables que existen en la ciudadanía, en muchos lugares, en los cuales ven que de manera extraña las autoridades, que tienen un sueldo no mayor a $5,000, aumentan su patrimonio de manera
1: vertiginosa.
0: Es vertiginosa. ¿Y cómo así? ¿De dónde? Pero más allá de eso, yo creo que hay un documento que es público, que es la declaración jurada de
1: Contraloría. Que
0: ingresa a la Contraloría. Y ahí se puede ver.
2: Ahí se puede ver, claro.
0: Y de esos hay un montón.
1: Pero es que también la duda razonable, como tú muy bien lo dices, del pueblo, es cuando ves que hay contundencia en estos casos, pero cuando ves que no hay contundencia en otro.
2: Y en cosas mucho más fuertes, Jefferson, evidente. Por ejemplo, en el tema de la corrupción, ya tú dices, bueno, ha incrementado su patrimonio, de verdad que me genera dudas. Entonces vamos a meterlo preso por las dudas.
1: ¿Y después vemos qué?
2: Yo creo que así es que se está trabajando. En cambio, lo otro no tiene para qué generarte dudas. Es algo que está pasando, es la realidad.
1: Claro.
2: Los EDO cada vez están más fortalecidos, más armados, más estructurados. ¿Por qué? Porque tienen la materia prima. La pobreza.

0: Más que suficiente para ellos.
1: En lo que tienes que trabajar
0: más. Y en
1: más.
0: Lo que tienes que trabajar más. En la asistencia social, en educación, en salud. Y no lo hace.
1: El tema vial.
0: El tema vial. Mira, para tú llegas a tu destino, digamos. Y tú más o menos calculas. Tú dices, no, yo golpe de 5 salgo de retorno a mi casa porque donde me coge la noche, madre bendita, sabrá Dios si llego.
1: ¿Qué podrá pasar?
0: Por las vías dañadas, por la inseguridad, porque no tienes ni siquiera para ponerle terminar de ponerle gasolina al carro. Entonces tienes que estar orando para poder llegar a la casa. Entonces eso es una situación que de verdad que es primera vez que veo que se lo vive de manera constante. A lo mejor en otras épocas tal vez lo vivías, pero no era tan frecuente, no era el día a día.
1: Bien, vamos a seguir comentando estos asuntos. Antes, Jonathan, ¿encontró algo sobre el alcalde de San Lorenzo, en la provincia de Esmeraldas? ¿Qué es lo que ha ocurrido con...?
2: Ayer, ya cayendo la noche, existió un atentado.
1: ¿Ya?
2: Existió un atentado donde se presume, digo presume porque está un poco confusa la información que están generando desde esta zona del país.
1: ¿Ya?
2: Se presume que estuvo el alcalde en este atentado, pero no pasó a mayores.
1: Ya.
2: No pasó a mayores. El alcalde de San Lorenzo estuvo ayer en este atentado.
1: O sea, ¿resultó herido?
2: No resultó herido. Resultó herido un servidor policial.
1: Uno de los custodios.
2: Un servidor policial fue que resultó herido. El alcalde no tuvo afectación. Pero sí se conoce, se presume que hubo un atentado criminal el día de ayer allá en San Lorenzo.
1: O sea, la presunción es esa,
2: sí.
1: Que iban a por el alcalde de San Lorenzo.
2: Se presume eso,
1: pero
2: pues
1: los custodios
2: en el ataque resultó herido un servidor policial.
1: Y resultó incluso afectado un servidor policial.
2: Eso es lo que se conoce de la poca información que existe.
1: Bien, gracias por el dato, Jonathan. Vamos a la pausa comercial y al volver estará con nosotros el doctor Carlos Zambrano, justamente desde Chone, ese cantón donde se ha registrado ese execrable suceso esta mañana.
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1: Bien, son las 7:33, ya 7:33. El tiempo exacto, la hora en todo el país, la hora en todo el Ecuador continental. Estimado doctor Carlos Zambrano Argandoña, ¿cómo me le va? Qué gusto verlo en pantalla. Al menos nosotros sí lo vemos. Ojalá que hoy día sí nos pueda ver. Estamos en cabina con Fidel Intriago y con Miguel Erazo, como cada día martes. Bienvenido, doctor. Saludos.
12: Muy buenos días. Sí, los veo con mucha nitidez. Saludos, pues, a Miguel, a Fidel y, por supuesto, a ti, a todas las personas que tienen el buen gusto de vernos y escucharnos.
1: Gracias, doctor. Un fuerte abrazo a usted. Siempre es un placer compartir este espacio de tertulia, de análisis, de diálogo sobre los temas de la coyuntura. No podemos ir todavía a la parte política sin antes escuchar también su comentario respecto a los acontecimientos que a diario se dan. Hace pocos minutos, no sé si usted lo escuchó también, hace pocos minutos en el cantón, en su cantón, allá en Chone, fue victimado un doctor, un abogado muy reconocido, respondía a los nombres de Juani López. Se movilizaba en su vehículo junto con un menor de edad y a los dos los mataron, doctor. Esto es terrible. ¿A dónde vamos a parar como sociedad?
12: Bueno, el promedio de fallecimientos diarios que tiene el Ecuador en este momento es de casi 23.78, pero bueno, pongámoslo en 25 personas por día, ¿no? Entonces, eso evidencia sencillamente todo lo que está sucediendo como efecto de rebote, diría yo, por una crisis económica, pero también narcodelincuencial, que se ha fragmentado seriamente y que luchan entre ellos por el poder y, por supuesto, en este caso, lamentable, siempre es muy lamentable, pero el deceso de un abogado y de muchos otros abogados, de fiscales, asesinados de esta forma, que tienen que ver directamente en su tratamiento con este tipo de sectores que resultan altamente peligrosos, sobre todo si es en el área penal que están ejerciendo, evidentemente redunda en el asesinato de personas totalmente inocentes. Evidentemente, yo supongo que si sucedió hace poco es porque lo iba a dejar al colegio o a la escuela. Y ese era, hubo otro caso, por cierto, también en Guayaquil similar, ¿no? Se aprovechan justamente los momentos repetitivos que se sabe que va a pasar y que a qué hora más o menos va a pasar por tal o cual lugar para planificar la emboscada. Y eso fue lo que sucedió. Porque ¿a dónde vamos a parar con todo esto? Póngale atención a la variable política, uh-huh, porque evidentemente todo esto tiene que ver muchísimo con el poder. Y el poder determina muchas situaciones, y no se olvide justamente en la situación concreta de que se busca captar poder en distintas áreas de influencia, y esas áreas de influencia pues están representadas muchas veces por ciertos grupos y por también candidatos, hay que decirlo claramente. Eso fue en el caso de México, ¿no? La circulación de capital es enorme, y esa es la explicación lamentable, muy fría, pero es la explicación lamentable por qué esta situación se torna imparable prácticamente.
1: A ver, reviso cifras. El año 2023 cerramos con poco más de 8.000 muertes violentas. El año 2024, cerramos con casi 9.000. 2025, 9.216 según datos del Ministerio del Interior. Y este año 2026, hasta ahora, datos oficiales del Ministerio del Interior, ya van más de 3.500 muertes violentas a nivel nacional. Estamos a medio año, ¿no? Sí, como usted muy bien lo decía, doctor, aproximadamente 23 muertes violentas por día. Es decir, cada 62 minutos en este país se asesina a una persona. Y aquí la cosa es a dónde vamos a parar. Esto da cuenta de que hay más cosas que hacer, o de que lo que se ha venido haciendo hasta ahora ha fracasado. Porque, por ejemplo, yo a la clase política o al gobierno de turno, al propio Ministerio del Interior, no lo he escuchado más hablar acerca del Plan Fénix. ¿Ustedes han escuchado que han hablado más del Plan Fénix? No. El famoso Plan Fénix, que al fin del día creo que faltó un poco más de información al respecto, ¿no? aclaración cuáles iban a ser todos los puntos estratégicos en los que iban a actuar. Ya no se habla del Plan Fénix.
0: Aunque en el tema del digitador, yo vi una nomenclatura ahí que decía Plan Fénix / digitador en una publicación del ministerio. No sé si es que al Plan Fénix tiene unas...
1: Como un 2.0.
0: Como un 2.0, a lo mejor. Eso es.
1: 7:40. Doctor.
12: Bueno, lo que ocurre, independientemente de cuál plan se quiera o no poner, el hecho concreto es que siempre tú encuentras una población que está dispuesta a asumir los puestos que quedan vacíos. ¿Por qué se da esto? El Ecuador sistemáticamente ha hecho todo lo posible por destruir su sistema productivo, creyendo que básicamente todo es la ganancia en el sistema financiero, ¿para qué? Y luego en el sector comercial, interesante, pero no es ahí donde realmente se origina la cantidad mayor de producción de bienes y servicios que ellos facilitan, dice, no con esas tasas de interés, no lo facilitan. Y ahora en este momento se está promoviendo, aunque teóricamente el delito en sí mismo está de alguna manera regulado, pero se lo está promoviendo más para que el agiotismo no se dé justamente en el sistema financiero. Pero esa es solamente una parte. La parte medular aquí es que no se apuntó en el modelo de desarrollo del Ecuador desde hace mucho tiempo atrás a los sectores que virtualmente podían haberle dado un mayor nivel de productividad real, ¿no? Yo diría así, ¿no? De repente el año pasado se ufanaron muchísimo de lo que se podía exportar en cacao, camarones y un poco de cosas más. Es materia prima. La materia prima no desarrolla ningún país, solamente ingresa un poco más de dinero y hasta ahí. Pero se ufanaron tanto de eso y ahora este año no va a haber eso, por supuesto, porque los mercados mundiales han cambiado. Y peor ahora, con el ingreso de la inteligencia artificial, que va a pasar a determinar muchísimos factores en cuanto a la producción de bienes y de servicios también. Carros que prácticamente van a tener... los carros acá chinos ingresan con un arancel todavía del 30%. Es decir, el precio que tienen, que es bajo, podría ser menor inclusive, y lo va a hacer dentro de unos 15 años supuestamente. Pero ya están evolucionando tanto que están llegando justamente en algunas partes a planificar por el costo de los carros, de las baterías, ¿no?, de litio que utilizan. Puede pasar justamente un carro prácticamente a ser descartable, porque reemplazar la batería es casi como reemplazar el costo del carro. Entonces, por ahí va la cosa. El avance tecnológico formidable que hay hace que palidezca este asunto justamente de la producción de alimentos y de alguna manera todas sus posibles secuencias en la cadena de valor. Eso ya tampoco pasa a tener tanta importancia, y sobre todo porque Estados Unidos y Europa han tenido políticas muy coherentes donde han asegurado justamente no solo la seguridad alimentaria, sino su soberanía en términos generales, y no solo eso, la capacidad exportable que tienen al resto del planeta. Pero lo que ha habido es una mala conducción enorme, tratar de trabajar solamente con ciertos fragmentos del país, economías de enclave, Guayaquil, Quito, el subdesarrollo de todas las demás regiones periféricas, fundamentalmente pues el resto del país, diría yo, ¿no? Exceptuando un poco lo de Cuenca, que merece otro tipo de análisis. Hay un sector industrial muy interesante que se ha desarrollado en Ambato también. Entonces, estamos hablando de que se ha manejado esto con una ilusión prácticamente. Y la securitización que se está haciendo justamente en estos sectores a nivel de todo el Ecuador, claro que es el elemento fundamental que le preocupa a todo el mundo. Es evidente, con semejante situación de que estamos en peligro prácticamente todos los días, pero es lo que le preocupa a todo el mundo. Pero de fondo se trata de darle un horizonte a los jóvenes, se trata de darle un horizonte de empleabilidad. Inclusive el sistema universitario ya empieza a palidecer ante la inteligencia artificial, que no va a desaparecer. El sistema constituido a nivel napoleónico de las facultades, en las instituciones, con esto de la inteligencia artificial, créanme que usted aprende muchísimo y está al alcance como terreno investigativo todo el planeta. Entonces, ¿tiene que modificarse? Evidentemente que sí. ¿Y que cómo se podría incorporar una economía de este tipo en el caso de Manabí, que está con un nivel de productividad muy bajo, donde su polo de desarrollo industrializado se encuentra más en Manta? Pues que hay que decirlo, ¿no? Y que es relacionado con los productos del mar. Pero aún ahí ha habido casos justamente donde hay embarque de este producto blanco que todos conocemos cómo se llama. Uh-huh.
1: 7 de la mañana con 43 minutos, 7 con 43 minutos. Me gustaría que Fidel lea este titular de Primicias. Solo el titular, mi querido Fidel, si es tan amable.
13: Ecuatorianos en Madrid que ya no piensan volver llenan el consulado para vender hasta sus bóvedas a través de poderes.
1: Hasta las bóvedas. O sea, la gente que se va de este país y que a diario escucha los medios o que lee las noticias, veía aquí en el lead, dice: uno de los documentos más demandados por los migrantes ecuatorianos en los servicios consulares en España es el poder. Cerrar negocios en el Ecuador, vender propiedades o cancelar hasta el servicio telefónico. Claro, cuando tú te vas migrando, ahí quedó la línea telefónica,
0: ahí
1: quedó la bóveda que teníamos comprada. Doctor, la gente lo está vendiendo todo. O sea, no, encima de que no quieren venir, y que es normal que no quieran venir a hacer turismo, ya es que se están despojando del todo. O sea, decir, el país da miedo. Uh-huh. Este país da miedo. Despertarse a esta hora y escuchar que mataron al papá y a su hijo a la puerta de la escuela, a un abogado y a su hijo, a cualquiera le espeluzna. No es de extrañar que este tipo de cosas estén ocurriendo, pues, hermano. ¿O no, Miguel?
0: Y lo que más da miedo es que prácticamente el gobierno a todos los meten en el mismo saco. O sea, a los que mata, todos han sido malos, alguna cosa, alguna deuda. A los que allana, todos son corruptos. O sea, nunca se equivoca. Entonces, esa es la situación. Y pese a que la familia o los círculos cercanos conocen la realidad de X personas, uh-huh, y dicen, no, oye, yo conocí a este fulano y en realidad no estaba metido en cosas sucias.
1: Ahora bien, yo repito, yo creo siempre en las buenas intenciones. Y considero, ayer conversábamos, por ejemplo, aquí con la directora provincial del Ministerio de Agricultura, y entre otras cosas nos hablaba de que se han donado 30 tractores, algunas ayudas técnicas y algunos bonos. Y yo decía, o sea, el gobierno sí está haciendo algunas cosas, pero no sé si de pronto están fallando en la parte comunicacional, de tal manera que a veces las cosas malas se sobreponen sobre las cosas positivas que a día de hoy se puede estar ejecutando, Fidel.
13: Sí es cierto de que el gobierno no está comunicando lo positivo, y que hay muchas cosas en hora pública, en seguridad, como lo decía al inicio, de una parte de esa decisión de limpiar las instituciones públicas de la corrupción. Pero también el problema de este país es que al estar tan polarizado ideológicamente, tampoco permite ver el valor en el oponente. Y hoy hay un caso emblemático. El día de ayer se presentó ante el país el ganador del diseño del nuevo Museo Nacional del Ecuador. Uh-huh. Ecuador no tiene un museo nacional, uh-huh, como tal, emblemático. Y una inversión en infraestructura, en cultura, es necesario también en estos momentos de violencia.
1: Correcto.
13: Pero sin embargo, la mayoría de personas, incluso gestores culturales, artistas, lo critican. ¿Y por qué lo critican? Porque el que lo va a construir, y estoy seguro que lo va a construir, que de aquí a cuando termine el periodo de Daniel Noboa, va a finalizar en construcción el museo, muy difícil que lo termine, es una inversión de 100 millones de dólares. Lo critican, ¿por qué? Porque Noboa es el que lo hace. Entonces también está tan polarizado la clase política y la sociedad, que tampoco permite ver el acierto en ese otro, porque lo vemos como enemigo y no como parte de una sociedad que, aunque no piense como yo, está haciendo cosas positivas.
1: ¿No pensaban hacer eso en el edificio de UNASUR?
13: No, el problema de UNASUR tiene problemas estructurales y también no es viable. Hay una construcción nueva que se va a hacer, ¿ya?, y que es uno de los proyectos emblemáticos de este gobierno, que yo celebro lo que están haciendo y lo que van a hacer. Ecuador necesitaba hace años un museo nacional y hoy va a ser una realidad. Para que tengan una idea, las reservas de nuestras piezas arqueológicas están en lugares en los cuales tienen edificios que se pueden caer.
1: Están esparcidos por diferentes
13: están
1: lugares.
13: Están esparcidos por diferentes lugares. Entonces no tenemos una reserva nacional de todas nuestras colecciones arqueológicas y también contemporáneas. Entonces, eso es una obra emblemática. A Bukele se le celebró la construcción de una mega biblioteca en El Salvador. Hoy, el Ecuador va a dar un gran paso a tener su Museo Nacional en una inversión millonaria y, sin embargo, todo el mundo o la mayoría del mundo la critica, incluso gente que se va a ver beneficiada por eso. ¿Por qué? Porque quien lo hace es Daniel Noboa.
1: Y eso tiene problemas estructurales el edificio de UNASUR. Yo estuve allá el mes pasado y, bueno, pasé por allí, ¿no? Fui a la mitad del mundo. Y yo decía, este edificio es tan bonito que está aquí abandonado. Está...
0: Pero, por ejemplo, es algo que también no se conoce. Yo no conocía el tema de la construcción del edificio. ¿Cuántos empleos estás dando?
1: No, es que no ha empezado. Recién ayer se conoció
13: el ganador del diseño arquitectónico.
0: Ese es un tema, ese es un tema importante que explotar. Uh-huh. Si aquí tuvimos también a la directora del INPC, la pobre señora casi nos dolió el corazón y queríamos hacerle un ceviche bailable para que tenga recursos. O sea, son instituciones que no tienen recursos.
1: Ya.
0: Entonces, son situaciones complejas. O sea, también el gobierno no está invirtiendo en la parte cultural. No está invirtiendo. Entonces, eso es evidente. Entonces, por eso también tienes el efecto que tienes.
1: Bueno, pues ya de momento celebramos que ya hay un ganador del concurso.
13: No, ya el próximo año va a iniciar la construcción, sí o sí. Ya. Eso va caminando bien.
1: Oiga, y eso de los daños estructurales del edificio de UNASUR, ¿no será porque lo construyó Correa y que dicen que esté mal?
13: Bueno, en todo caso, no es que se puede un edificio, porque ya está hecho, ocuparlo. O sea, un museo requiere su
0: propia área.
13: Su propia área, áreas climatizadas. Entonces, hay que construir un edificio.
0: Me imagino que estudios previos determinan lugar y todo.
1: O sea, porque es que si yo lo que me refiero es que, hermano, estamos en un tiempo de economía, estamos en guerra, de hecho, en este país. El presidente hace poco dijo que estábamos nuevamente se renovó el estado de conflicto armado interno, es decir, estamos en guerra.
0: ¿Cuándo llegaremos al decreto 666? Más o menos así.
1: Si estamos en guerra, muy bien el tema de la cultura, perfecto, pero si tienes un edificio que lo puedes utilizar y poner allí todas las piezas arqueológicas y todo aquello. O sea, con eso de que de pronto los daños estructurales, que por eso no se puede, y hay que invertir 100 millones de dólares en ese tema. O sea, discúlpame, si en este momento tengo gente que no está trabajando, falta obra pública, falta medicina en los hospitales, sí, está bien pensar en la cultura, pero si puedo utilizar una edificación que está allí muerta de risa, yo la utilizaría allí, se invierto 10 millones y los otros 90 los ocupo para otra cosa. Mira, o sea, digo yo.
0: ¿Cuánto tiempo llevamos esperando la medicina de la India?
1: Utilicemos, digo yo, si estamos en guerra, pues apliquemos también economía de guerra. Me parece a mí, no sé, a lo mejor el doctor no está de acuerdo.
12: A ver, quisiera retroceder un punto muy importante. España, antes de 1960, no tenía justamente la calidad económica que actualmente posee. De hecho, España no tenía esa prosperidad para nada y sus indicadores estaban por encima, justamente por debajo de los indicadores de América Latina. Entonces, el desarrollo español viene desde 1960 en adelante y sobre todo algo que lo impulsó muchísimo es justamente la Unión Europea, su ingreso y a la cola de la Unión Europea junto con Grecia. Sin embargo, el euro tuvo unas características muy interesantes y fortaleció la capacidad inversora que se podía dar, sobre todo en Barcelona. Y Barcelona pasó a representar mucho del Producto Interno Bruto español y es la zona más industrializada. Pero obedece a otros factores. Y es lógico que se sientan un poco mejor los ecuatorianos que están allá.
1: La mañana con 53 minutos, 7 con 53 minutos. Mi querido Fidel, bueno, entonces, ¿usted está de acuerdo con la inversión?
13: Es que un poquito de polémica. El debate es por totalmente loable, porque uno puede decir, a ver, faltan medicinas en los hospitales, estamos en guerra con los EDO, necesitamos recursos para seguridad.
1: Claro.
13: ¿Por qué gastar 100 millones de dólares en un museo nacional? La pregunta es clave y hay que hacerla y hay que debatirla.
1: Claro.
13: Pero también, si no es ahora, ¿cuándo? El sector cultural ha estado luchando por infraestructura cultural todos los años y no se ha construido. Hoy tenemos un presidente que ha decidido ser dentro de sus obras, de su plan de gobierno, de sus grandes proyectos emblemáticos, un museo nacional. Se está va a hacer una inversión enorme en cultura, en lo que significa preservar nuestra memoria, nuestra identidad y sobre todo difundirla a nivel mundial, lo que va a significar un museo nacional para el turismo, va a ser impresionante. Si no es ahora, ¿cuándo también? Si no, ahora, vamos ¿cuándo? A postergar ¿cuántos años? Entonces, yo celebro la decisión de la construcción, no estoy de acuerdo con las personas que lo critican, solo porque, ¿por qué? Porque el día de mañana estamos en guerra, tampoco hay medicina en los hospitales, pero quien lo construye es el correísmo, o Dios no quiera, Leonidas Issa, que algún día
0: sea presidente,
13: dudo que pase, y si pasaría sería la hecatombe, el caos
0: para el país.
13: Y si lo hace, ahí lo van a celebrar. Entonces, no. Ese es el problema de la polarización en la cual vivimos, y yo creo que está bien, y realmente felicito de que al menos, mire que el correísmo en 10 años, su infraestructura cultural más grande es el Teatro Benjamín Carrión de Loja.
1: Ya.
13: No es más, en 10 años.
1: En tema cultural.
13: A nivel de infraestructura claro. Es esa.
1: Sí.
13: No más. Y tuvo también graves problemas y indicios de corrupción, pero eso es otro tema. En todo caso, hoy hay que celebrarlo y todos deberíamos decir sí, porque si no,
1: ¿y si, ¿cuándo? ¿Si están utilizando esa infraestructura?
13: Claro, el Benjamín Carrión es la casa del Festival Internacional de Arte Viva de Loja, que es ley. O sea, el Festival de Loja, claro, es ley, y se invierten $2 millones aproximadamente
1: cada año
13: en darle vida a ese festival.
1: 7:56, Miguel.
0: No, de verdad que comparto la idea de Fidel en el tema de infraestructura. Yo creo que es importante, porque todo es avance, ¿no? Sin embargo, por ejemplo, hasta donde yo tengo entendido, no soy gestor cultural, pero he conocido de primera mano que muchos gestores culturales también ahorita se quejan porque no tienen cómo conseguir recursos, entonces no tienen fuentes de trabajo. Incluso algunas acciones que ellos tenían o visibilizaban un espacio laboral en las instituciones públicas, dígase gobiernos locales, y ahora no pueden porque justamente no hay ese recurso que antes se destinaba para aquello. Entonces es una situación compleja. Yo creo que tienen que ir las cosas de la mano. Yo creo que si haces una infraestructura, inviertes algo de esa magnitud, que es importantísimo para el tema cultural, por otro lado también tiene que tener apoyo pues el sector, porque el sector no es cuatro paredes y cemento, pero el sector son seres humanos que están ahí, que están buscando espacios, que están esperando un empleo, una oportunidad para poder llevar el alimento a sus familias como cualquier otra persona en cualquier otro ámbito del quehacer cotidiano del ecuatoriano. Entonces, es una situación que yo no le encasillo a un segmento, porque en realidad tenemos una problemática social gigantesca, insisto, en temas de educación, salud, que son los que más tienen impacto, pero ahí tenemos un montón de otras cosas, ¿no? Como el tema también de inversión en infraestructura. O sea, ahorita también la gente reclama de que no hay trabajo, es porque tampoco hay inversión pública. Entonces son situaciones bastante complicadas.
1: 7:57. Doctor Carlos Zambrano Argandoña.
12: Bueno, básicamente lo del museo es muy importante en efecto, pero también hay que tener en cuenta que la cultura representa cada uno de los sectores del Ecuador, no solo la arqueología, no es solo la numismática, no solamente la trayectoria de la época de la independencia. Es importante rescatar incluso las culturas vivas, y en ese aspecto justamente es un camino largo por trajinar. Es un paso innecesario, es un paso muy importante, pero hay que estar claro de que se trata justamente de avanzar mucho más, porque significa la identificación final que tiene todo su pueblo con su entorno y que finalmente le da el sentido de nacionalidad, que es lo que este país no ha tenido esencialmente.
13: Pero y no solo el tema también está en el gobierno nacional, o sea, también están los gobiernos locales. Y mire el caso de Chone, por ejemplo. ¿Qué culpa tiene el gobierno central? de que en Chone, cuando entraron a incendiar el municipio, destruyeron el teatro. Chone tenía uno de los teatros más bonitos del Ecuador.
0: Sí, muy lindo era.
13: Que es contiguo al municipio. Ese fue, no fue destruido por el terremoto, ese fue destruido por...
1: vándalos.
13: Por la mano. Y han venido muchos alcaldes de ahí en adelante y no han invertido un centavo en reconstruir esa infraestructura cultural que Chone tenía. Lo mismo pasó con el Teatro Sucre de Valle de Caracas, uno de los teatros más lindos de Manabí. Ese sí fue destruido por el terremoto, pero ¿cuántos alcaldes han pasado y no lo han reconstruido? Eso es, también es un tema de inversión a todo nivel, desde la junta parroquial hasta el gobierno central.
1: Trato de entenderte, Fidel, y de entender también lo que propone el gobierno, es que a través de la cultura también se puede hacer una especie de reconformación social, ¿no?
13: Por supuesto, reconstruir el tejido social es base el trabajar en proyectos culturales. Es parte de mejorar la sociedad. Hoy, claro, podemos decir de que para hacer un museo nacional de 100 millones, mejor construyo centros culturales comunitarios en los barrios, por supuesto que también ya es necesario.
1: ¿Sabes lo que yo haría? Yo era presidente, en este momento no invierto. Me espero a que se recupere lo que se robaron en Progen, fueron 165 millones, ya. Cuando se recupere esa plata de Progen, eso lo pongo en el museo. ¿Qué le parece?
0: No, pues está como difícil.
1: No sé, digo yo.
0: No.
1: Propongo.
0: Tampoco así. O sea, no va a haber museo.
1: Sí, pues. Pero fácil, hermano. Recuperemos lo de Progen y lo invertimos en el museo. Es más, uno de 165 millones. ¿Qué te parece? ¿Ah? Más bonito todavía. Claro, pues. Bien.
12: La historia de los productos. La historia de los productos determinantes de las vivencias de las poblaciones en el Ecuador está por construirse. Siempre se ha centrado todo justamente más en el concepto específico que tiene que ver con el poder dominante o con la fase arqueológica. Pero la historia de los productos que significan las vivencias de las diversas poblaciones, y quizá porque eso denotaría muchísimas situaciones muy complejas, esa historia de los productos está por construirse en el Ecuador.
1: Somos un país en parecemos, mira, a mi hija le han dado unas pepitas de fréjol para que hagan su proyecto de una planta y está contenta porque ya salió una hojita. Y me parece que así somos el Ecuador, como que somos como un país que recién está naciendo, donde todo se tiene que hacer, todo tiene que crecer. ¿Somos un país en plena formación todavía,
0: doctor? No, ya estamos curtidos, lo que pasa es que estamos llenos de corruptos.
12: Pero también hace falta mucho avance en cuanto a la epistemología, la cultura del folk, las escuelas estadounidenses que se fundaron en los años 30, 40, tienen conceptualmente una influencia enorme sobre justamente lo que se piensa sobre esta cuestión de la formación de lo que se supone debería ser una cultura en el Ecuador. Eso todavía está ahí. Y como no les interesa rescatar lo otro, porque ahí sí se va a rescatar lo que de verdaderamente significa justamente las manos, que son las que han construido la modalidad de todo lo que es el Ecuador. Las manos. No los nombres, no las historias de las personas, sino las manos de todas las personas que han trabajado construyendo esa historia. Ahí están los productos también. Las bien. Poblaciones.
1: Listo, mi querido doctor. Sabes que mientras conversaba de esto, estaba un poco reafirmando mi idea. ¿Te imaginas el impacto político que tendría el presidente de la República, el gobierno, que diga, a través del diálogo y del permanente contacto con las autoridades estadounidenses, hemos encontrado la ruta del dinero? Como ya hemos hecho una gran inversión en el sector eléctrico en este país, ya hemos repotenciado las hidroeléctricas, ya hemos comprado termoeléctricas, se ha repotenciado todo. Estos 100 millones que gracias a la efectividad de nuestra justicia y de la justicia estadounidense hemos recuperado, y esa plata la vamos a invertir en el Museo Nacional. Reelección hasta el 2038, compadre. Bueno, doctor, un abrazo para usted, ¿eh? Que esté muy bien.
12: Y esperemos que todo mejore, ¿no? Siempre es así. La esperanza nunca debe morir.
1: Bien, vamos a la pausa comercial. Viene la doctora Marta Pita, directora distrital de salud. Volvemos.
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15: Sonoonda le da la hora. 8:04.
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1: Son las 8 de la mañana con 6 minutos, tiempo exacto. Vamos con nuestra siguiente invitada. Como lo habíamos anunciado, nos acompaña la doctora Marta Pita. Ella es la directora provincial del Ministerio de Salud Pública. Qué gusto recibirla, querida amiga. Bienvenida, buenos días.
2: Muchísimas gracias. De verdad que para mí siempre es un honor estar aquí con ustedes para informar sobre las cosas positivas y también que estamos trabajando desde el Ministerio de Salud Pública en la Dirección Provincial de Salud.
1: Ya vamos a hablar de abastecimiento y todo aquello, pero antes déjenme entrar con esta pregunta. Ayer me quedé profundamente preocupado por una nota que leí en el diario. Saludos para mis queridos amigos del diario. Una entrevista que le hicieron a la doctora Melba Morales respecto al incremento de los contagios de dengue en la provincia de Manabí. Este tema es muy preocupante porque incluso hay personas, lamentablemente niños, que han fallecido a causa del dengue últimamente.
2: Bueno, sí, es verdad. Eso es lo que hemos estado trabajando en un plan bastante fuerte, no solamente desde el Ministerio de Salud, sino incluso con la Red Pública Integral y también con todo el tema de corresponsabilidad ciudadana. Y algo que directamente hablamos con el equipo provincial es que es imposible que algo tan pequeño pueda causar dolor en las familias y que solamente el manejo clínico es tan fácil de paracetamol, acetaminofén y sales de hidratación oral. Entonces, ¿qué sucede? Que mucha gente se está automedicando. Me duele la cabeza, voy a la farmacia y pido un AINES. ¿Qué es un AINES? Ketorolaco, para migra, cualquier tema de ibuprofeno, son cosas que están contraindicadas. Ahorita cualquier sintomatología que usted presente, fiebre, cefalea, incluso porque está muy atípico, el cuadro clínico que antes era me dolían las articulaciones, me dolía la cabeza, me dolían los ojos, eso es dengue y una fiebre en más de 38, 40 grados. Pero ahorita tenemos incluso pacientes que tienen dengue que comienzan a estar con el malestar a nivel de lo que es su garganta y piensan que es una amigdalitis y dicen, voy a comprarme algo y lo que te dan es ibuprofeno. Ah. Pero es un cuadro directamente inicial de patología de dengue porque tú te deshidratas respirando, te deshidratas sudando, imagínese acompañado de fiebre y como ahorita con el tema de calor.
1: Este malestar, por ejemplo, en la garganta, también puede ser síntoma de dengue.
2: Preferiblemente ahorita asociar a cualquier sintomatología, porque ahorita con el tema de que el calor que está habiendo ahora, mucha gente está usando bastante aire acondicionado y ventiladores. Entonces, ¿qué sucede con ellos? Esto deshidrata las vías aéreas y lo que falta también es hidratación.
1: Hidratarse.
2: Entonces, ¿qué sucede? Uno dice, está como reseco, me duele la garganta y más tarde pudiste hacer fiebre. Entonces, ¿qué puedes decir? Amigdalitis. Está sucio el filtro del aire, es lo primero que dicen.
3: Baja amoxicilina.
2: Hay amoxicilina, ibuprofeno y empezó. ¿Y qué sucede? Llegan complicados a los hospitales, porque recuerden que el tema de dengue es una curva. Entras los 3 primeros días, pero a partir del tercero, cuarto, quinto día, es donde más hay que tener cuidado por el tema del manejo clínico.
1: O sea, podríamos decir, doctora, y esto incluso creo que nos sirve muchísimo a los que estamos aquí, también a la gente que está escuchando la radio. Podríamos decir entonces que la mayoría de estas muertes no específicamente son por el dengue como tal, sino por la automedicación o por esto de suministrarse medicamentos que no son los adecuados, ¿no?
2: Así es, incluso estamos trabajando con el ARSA para que se haga el control directo de que no se prescriba o se venda en las farmacias sin una receta médica. Y la ciudadanía también invitarle a este tema de corresponsabilidad, porque lo que más nos preocupa no está lloviendo como debe llover.
1: Claro.
2: Si nos llega el fenómeno del superniño, los casos se van a triplicar. Y la idea es no que la gente comience incluso a identificar cuáles son los signos de alarma. O sea, si a mí ya he estado con fiebre, me duele el abdomen, me duele la boca del estómago, siento de que hoy día amanecí, no he tenido algún problema odontológico y hoy día me lavé los dientes y comencé a sangrar de manera rara.
1: Gingivitis.
2: Así es. No he tenido antecedentes de que he tenido alguna fragilidad vascular en mi nariz y hoy día sangré. Entonces, hay sintomatología que incluso estás inapetente, estás somnoliento, posterior a días de fiebre. Esos son signos de alarma. Entonces, hay que comenzar a identificar signos de alarma también para no tener en un dengue grave. Porque recordar que lo que hace el dengue es robar todo el líquido de la parte interna del organismo. Y lo que hace es que esta sed comienza a complicar la parte renal, la parte hepática. Entonces ahí sucede de que dicen, chuta, se falleció de dengue. Pero es por todos los antecedentes, porque se nos bajan las plaquetas, se concentra el hematocrito y los leucocitos bajan.
1: Fidel.
3: ¿Y en qué punto es precisamente recomendable ya presentarse a un centro de salud? Y la otra pregunta es, ¿cómo está el sistema de salud provincial para responder ante precisamente una ola mayor de esta enfermedad vectorial?
2: Bueno, para nosotros los 5 a 7 días es importante. Todo proceso viral es importante manejarlo, primero las 72 primeras horas, manejarlo con paracetamol, acetaminofén, cada 6 horas, si hay mucha fiebre podemos bajarlo a cada 4 horas y tomar suero oral. Porque vuelvo a recalcar el tema del suero oral, porque ahora, no sé si se acuerdan, con nuestras abuelitas hasta nos preparaban suero oral casero y nos teníamos que tomar el suero oral casero. Pero ahorita el niño no tiene, porque no le gusta el sabor del suero oral, ¿qué le dan? Gatorade, Powerade, y eso no hidrata. Entonces, ¿qué sucede? Hay una confusión que dice, no, pero el niño se tomó un Gatorade, eso no hidrata.
1: ¿Cómo no hidrata?
2: No hidrata porque no tiene los electrolitos necesarios que tiene un suero oral. Entonces recuerda que con la fiebre pierdes sodio, pierdes potasio, y eso no tiene.
1: ¿Y el Pedialyte?
2: Eso es, son nombres comerciales. Que es Pedialyte, Oralyte, que hay muchos nombres comerciales. Pero que sea, que sea suero oral. Pero incluso lo que les decimos a los a la gente, o sea, si estén, yo como mamá, tengo dos niños, ¿qué hago? En mi casa siempre tener paracetamol y suero oral, porque en caso de fiebre es lo primero que doy. Tenga dengue o tenga cualquier proceso viral. ¿Por qué? Porque es importante. Tengo un sobre, lo diluyo en un litro de agua, inmediatamente comencemos a tomar suero oral cada cierto tiempo.
1: ¡Ah, caramba!
2: Y con el tema de sistema de salud, hemos directamente como prioridad en el abastecimiento de que las unidades incluso ya cuentan con paracetamol intravenoso, que no hemos tenido. Hace algunos meses ya lo contamos en nuestras entidades hospitalarias, y también de paracetamol en jarabe, en tabletas, en primer nivel con sales de hidratación oral. O sea, y adicionalmente la activación de áreas de hidratación en el primer nivel de atención. ¿Por qué? Porque ustedes, creo que con Jefferson en otras visitas que ya hemos ejecutado en la radio, siempre lo hemos dicho. Lamentablemente hay muchas quejas, incluso en las áreas de triaje de hospitales, que se quejan que no me atienden, que estoy 3-4 horas, de acuerdo al triaje de Manchester, teniendo unidades de primer nivel de atención que pueden dar la atención y soporte que debe hacerse para no colapsar el sistema de segundo y tercer
1: nivel. Vayan siempre a los centros de salud, primerito. Solo repito, ¿no hay una forma de hacer un suero oral casero?
2: Claro que sí. Recuerden de que las abuelitas nos decían, tomen el litro de agua, le tiran dos cucharaditas de sal y una cucharadita de azúcar, y eso tranquilamente lo diluyen y lo toman en casa.
1: Es que ahora los niños, si no es del Pereazul, del no sé qué, no sé cuál.
3: Y es cierto, carísimo.
1: Es carísimo, claro. En mi época me enfermaba, me daban una olla con agua y sal y azúcar y unos pañitos húmedos en la frente.
4: Yo les recomiendo es para aceptamos el agua y tener un tutum ahí a la mano.
2: No, y adicionalmente lo que pueden tal vez para cambiarle el sabor es un poco, unas gotitas de limón, unas hojitas de hierbabuena y cambia el sabor del agua.
4: Eso es jugo, claro. Pues.
2: Pero sin azúcar.
1: Eso es jugo. Bien, vamos contigo.
4: Doctora, sí, dos temas muy puntuales. Cifras, ¿tienen actualmente en Manabí dónde se están reportando la mayor cantidad de casos, en qué sectores? Y la segunda si ya están preparados el tema de las brigadas de fumigación, porque en realidad ahora, yo no sé, pero al menos por mi sector, en mi casa, hay una cantidad de mosquitos impresionante. Cuando voy a revisar, nosotros no es que tenemos agua estancada y nada por el estilo. Pero
1: ¿y los vecinos?
4: Pero por el sector, si hay terrenos baldíos llenos de monte.
1: Claro.
4: Entonces este es el sector del Negrital. Haciendo una cuña comercial ahí. Pero es importante tener a consideración eso, ¿no? Si van a ejecutar brigadas de fumigación.
2: Bueno, en el tema de lo que son los casos, sí, tenemos ya identificado, incluso semana a semana estamos haciendo una evaluación con el equipo del incremento de casos. La semana pasada cerramos con 4,539 casos, que incluso superamos ya al año 2024, que fue el año que fue presencia de lluvias, y lo que va el 2025, que cerramos con 6,349 casos, o sea, terminamos un semestre ya un poco más del 75% de tanto 24-25. Y también tenemos identificado cantones de los cuales ha habido incremento de casos de dengue, pero un poco el tema del, le digo, de corresponsabilidad ciudadana. El mosquito vuela de 200 a 300 metros. Entonces, de 200 a 300 metros de la casa suya, habría que verificar, primero, si no hay terrenos baldíos. Recordar que en los terrenos baldíos lo que hace la gente irresponsablemente es coger y botar desechos. Y basta que incluso nosotros siempre hemos dicho el tema de que basta una tapita de cola que recolecte agua y es un criadero potencial. Y aún más, la gente que tiene estas llantas sin uso, que no las tiene techadas y están con agua, eso es lo que le encanta al mosquito, aún más el Aedes aegypti, porque la hembra es la que pasa el dengue, cabe recalcar. Y, pero tiene ese criadero potencial de que imagínese que yo lo que digo, fumigo. Y en la fumigación yo mato al mosquito que está circulante. Pero justo dicen, ay, wow, pasaron 4 o 5 días más y otra vez tengo otra mosquito. Vez no sirvió la fumigación. Ya. No, porque quedaron las larvas y pupas en ese espacio. Yo he estado incluso en Mingas, en el sector del Negrital. Incluso cabe recalcar que el mosquito del dengue pica muy de la mañana y ya terminando la tarde, porque no les gusta la luz. Por eso es que buscan lugares oscuros, como es las llantas, que es oscuro, los poca montes. Luz, los montes.
4: ¿A qué te rascas?
2: Y los otros mosquitos, por ejemplo, en el sector del Negrital, cuando ha habido lluvias, hay áreas como lagunas, que no se mueve el agua, y ahí se queda directamente el mosquito, y los que molestan todo el día son el culex, el típico sonido ese, que molesta todo el día.
1: Pero ese no es peligroso, ¿no?
2: Ese no.
4: El culex solo es...
2: Es molestoso.
1: Es molestoso, pero ese no... Pero, no es portador como la Aedes aegypti.
2: Así es.
1: Bien, a ver, doctora. Yo vi hace 2-3 semanas varios trailers afuera de la coordinación zonal descargando cartones y cartones y cartones. ¿Eran medicamentos? ¿Eran insumos? ¿Qué fue lo que llegó? Porque a los pocos días, en la madrugada, el compañero reportero estaba fuera del hospital y la gente sigue saliendo a comprar medicamentos. ¿Qué llegó?
2: Bueno, de lo que ha llegado, sí ha llegado medicamentos, cabe recalcar, también han llegado soluciones que son el cloruro, la dextrosa, el lactato, que es lo que se necesita en las emergencias y el consumo es alto. Y también medicamentos que son antipiréticos para la fiebre, para la presión, para la glucosa, para los, el tratamiento de antiparasitario, el tema de hongos. Entonces, ha llegado un sinnúmero de ítems que más o menos presupuestariamente es un tema de casi 5 millones de dólares que le ha llegado en medicamentos a Manabí y que semana a semana nos están distribuyendo desde planta central.
1: ¿Sí? Eso llega aquí y desde aquí se distribuye para todos los cantones.
2: Así es, llegan ya, a las bodegas provinciales y posterior a las bodegas provinciales se hace un cronograma directo para
1: la distribución.
2: Para la distribución, a las 186 unidades de primer nivel y a los 13 hospitales. Ya. Se prioriza en la entrega así inmediatamente son los hospitales, especialidades generales y básicos, y vamos escalando hasta primer nivel, porque son los que necesitan el abastecimiento más rápido, porque son las emergencias que se atienden.
1: ¿Hay un porcentaje de abastecimiento? ¿Podemos decir que estamos en un...?
2: 60-70%. Esto lo digo, ¿por qué? Porque puede ser que hoy día llegó y esta semana se consumió, inmediatamente si falta en la provincia se redistribuye.
1: ¿Estamos dentro del rango lo que determina la OMS?
2: Estamos dentro del rango actualmente, pero sí nos faltan ítems de medicamentos.
1: ¿Qué falta, por ejemplo?
2: Una de las cosas que tenemos alerta en la provincia es que ya lo cuenta a nivel nacional y que ya están con los procesos el tema de insulina, que semana a semana incluso nosotros formamos parte de los chats de los comités locales y sabemos la necesidad de insulina, pero es algo que no tiene materia prima el país. Entonces, esto es el tema de las negociaciones internacionales que se hacen para que ya el Ecuador cuente con el tema insulina, que esperamos que ya en las siguientes semanas sea el medicamento y el ítem que llegue ya a la provincia, pero inmediatamente, incluso yo he llamado al señor ministro, al equipo de operaciones y logística nacional.
1: ¿Qué dicen?
2: Que apenas llegue, inmediatamente Manabí es prioridad para la entrega.
1: ¿Pero apenas llegue cuándo?
2: Esperamos que sean unas 2-3 semanas más. Hemos estado ya bastante tiempo sin ellos, pero usted entiende un poco el parte de diplomacia entre países y lamentablemente se ha habido roces con el país que nos ha distribuido.
1: Eso es...
2: Entonces afecta a la ciudadanía.
1: Ah, viene de México eso.
2: Tiene México y Colombia.
1: ¿Y qué pasa con lo de la India?
2: lo de la India, por parte del gobierno. Eso está en un proceso de negociación desde la parte de lo que es embajada y autoridades. Cabe recalcar que los medicamentos de la India cuentan con certificaciones de la FDA de Estados Unidos. Entonces, no es primera vez que se le compra a la India. A la India se le ha comprado ya hace algunos años ciertos medicamentos. Entonces, es algo que no debería asustar, como las galletitas que le hicieron de alguna manera, lo famoso de las galletitas. Entonces, no sucede acá, porque incluso para este tema de ingreso al país, recuerden que tenemos el ARSA, tenemos las validaciones de registros sanitarios y las certificaciones internacionales para que incluso pueda entrar al país.
4: No lo hacen con los pies, no lo hacen con los
1: pies. Un fiel oyente de la radio es nuestro querido amigo, el concejal de Puerto Viejo, Juan Farías, que nos envía un audio. Qué importante hubiera sido su presencia hoy aquí, señor concejal. Pero bueno, vamos a escucharlo a Juanito.
5: Hola, estimado Jefferson, buenos días a todos los oyentes de Radio Sonora. Estaba escuchando a la doctora Marta Pita. Sí, sería importante poder coordinar con ella a través de la dependencia pertinente para la fumigación ambiental en las parroquias rurales, sobre todo cuando ella habla mucho de los casos de dengue en la parroquia Calderón. Creo conveniente y prudente que se puede coordinar un tipo de fumigación para tratar de solventar estas inquietudes, esta problemática que existe en las parroquias rurales del Cantón Puerto Viejo. Con esa pregunta espero y aspiro que la doctora entienda y nos comprenda la necesidad que tenemos para esta fumigación y poderla hacer en los próximos días. Un fuerte abrazo, un excelente día.
1: Saludos, estimado concejal, licenciado Juan Farías, un abrazo. También a Netsky Bello, activista político que también nos está escribiendo. Saludos, mi querido Netsky. Doctora.
2: Bueno, con el tema de la fumigación, como lo hemos articulado otras veces con nuestro concejal Juan Farías, lo volvemos a realizar. Recordar que en nosotros, en el tema de vigilancia epidemiológica, tenemos diferentes curvas: una de éxito, zona de riesgo, zona de alarma y zona epidémica. Puerto Viejo y en sus parroquias se encuentra directamente en zona epidémica. Significa que está en zona rojo. Actualmente contamos con alrededor de 1,118 casos a nivel de la provincia, porque tenemos parroquias que incluso sí tenemos alertas, que hemos hablado incluso con el COE hospitalario, con el COE provincial e incluso con el COE cantonal, de los cuales hemos tenido incluso alertas de que tenemos parroquias en los cuales tenemos casos de dengue, pero lamentablemente por temas de seguridad, incluso el personal ha sido amedrentado, amenazado, que no puede ingresar. Entonces, aquí es un trabajo de trabajar incluso con el tema de participación ciudadana para que ellos nos den el acompañamiento en sectores donde necesitamos intervenir como Ministerio de Salud Pública y realizar la fumigación. Pero cabe recalcar que también es importante que el tema que hay que destruir criaderos previo a la fumigación ambiental, que sí lo hemos estado haciendo, pero ahorita estamos priorizando en lugares donde ha habido dengue con signos de alarma y dengue grave.
1: Me envió mensaje

0: Perfecto, porque tomar también la batuta de las compras centralizadas también ha tenido sus nudos críticos y también ha tenido las oportunidades de mejora de transparentar de verdad los procesos y la verdadera información que ha necesitado. ¿Qué sucede? Dentro de la información que tal vez ha sido dada a nivel nacional, ciertas X personas decían, pongo el ejemplo, yo necesito solamente 1,000 losartán. Pero de acuerdo a la necesidad de levantamiento real de información, no he necesitado 1,000, yo necesito 10,000. Entonces, que incluso nos ayuda acá con el tema que están haciendo ellos de transformación digital, es que en verdad se suba la necesidad, que incluso con la asignación presupuestaria de ellos directamente en la realidad que necesitamos. Hay medicamentos que es verdad no se han podido todavía iniciar los procesos porque son temas de que están fuera del cuadro nacional de medicamentos. Y esto también nos ha ayudado a que puedan ampliar el tema del cuadro nacional de medicamentos, porque hay muchos temas que son de sentencia, judicializados, temas oncológicos, que hay que comenzar a trabajar fuertemente en este tema con el equipo de planta central. Porque no es lo mismo la realidad de un hospital básico a un hospital general, a la cartera de servicios que tiene un hospital de especialidades. Y esto entonces también es dinámico a la necesidad que nosotros vayamos a tener en la asignación de medicamentos.
1: ¿Pero hoy en día está todo centralizado o el hospital de especialidades igual tiene concentrado?
0: No, hay ciertas excepciones que dieron para hacer las compras y los procesos, y están los procesos en levantamiento de información, en temas de lo que es subidos a la red de la CERCOT, con los procesos de compras públicas, con tiempos claro. establecidos, levantados la necesidad. Actualmente lo está haciendo desde la dirección provincial, porque con la reorganización territorial ya no lo hacen los distritos, ni los hospitales básicos que se encontraban anclados a un distrito. Los hace la dirección provincial y también, como le digo, independientemente hay ciertas cosas que las hace especialidades y los hospitales generales que son entidades operativas desconcentradas independientes, de acuerdo a la necesidad de lo que tengan ellos.
1: 60% de abastecimiento, que el ciudadano puede decir, bueno, está... mejorando, 60 siempre va a ser mucho más que un 50 o que un 40. Pero es el tema de medicinas y el tema de personal a nivel del número de médicos, ¿cómo está?
2: Personas también y tienen excelentes profesionales.
1: No, me refiero al número.
0: Bueno, con el número de personal, no quisiera hablar de números porque todo esto cambia de acuerdo a la tipología de atención. No es lo mismo la atención de un tipo A, B y C en el primer nivel, y también lo diferente a un hospital básico, general y de especialidad. Lo que sí estamos haciendo desde la dirección provincial es un poco también hacer un análisis interno, una radiografía, si nuestros funcionarios estaban llegando a las metas de las cuales tienes un contrato. O sea, yo sí tengo un contrato con un sueldo bastante fuerte y tengo que tener un tema de atención de que va de 14 a 18 pacientes, otros que tienen de 20 a 24 pacientes, es que yo tenga eso como una empresa, o sea, que me rinda el tema presupuestario por el que te estoy contratando mensualmente, y no que se refleje, como se ha hecho el análisis, profesionales que incluso tienen 2 a 3 pacientes diarios, con una meta hasta 18 pacientes. Y también el análisis interno incluso en nuestros hospitales de optimización de profesionales. Porque si yo el 2025 cerré mi año con temas de aumento de temas de traumatología, de necesidad de quirófanos, neurocirugía, yo necesito esos profesionales. No necesito tal vez especialistas en ramas en las cuales la atención no es una demanda que necesite el tema del sistema de salud. Entonces, ese análisis lo estamos haciendo incluso para el tema de producción, porque tenemos lamentablemente profesionales que son muy pocos, porque tenemos excelentes profesionales que tal vez no es lo mismo lo que hacen en la privada, lo que están haciendo en el sistema público.
2: Doctora, nos queda muy poco tiempo. Para puntualizar, tengo varias preguntas sobre el mismo producto, sobre la insulina. ¿Qué se les puede decir?
0: Con la insulina estamos esperando 2-3 semanas. Ya. Inmediatamente
2: No hay.
0: Ahora tenemos insulina de acción rápida, que esas sí cuentan, pero los hospitales, para los temas de emergencia, que llega una persona con hiperglicemia, necesita su insulina, inmediatamente le colocan. Pero esto es insulina rápida de manejo hospitalario.
2: Ya.
0: La que nos falta es insulina intermedia lenta, que esperamos que en las siguientes semanas está llegando directamente a la provincia.
2: Entonces, si alguien necesita insulina, tiene que ir a comprar la farmacia.
0: Por ahora sí, sabemos que esto es una necesidad.
2: También las particulares también estaban desabastecidas.
0: Así es, así es, porque le digo, es una materia prima que no se hace en el país.
2: Ya.
0: Es poco lo que han estado ingresando incluso al país, porque no se lo realiza, no tenemos una empresa a nivel nacional que pueda darnos este producto.
2: Esto viene, dice, de Colombia y de México.
0: Tienen Inglaterra, Colombia, México, Dinamarca, entonces está en el tema de negociaciones de que ellos hacen, incluso de Alemania.
2: Ya.
3: Doctora, ¿cómo está el tema de la

0: Atención pediátrica y neonatal. En los últimos meses ha sido bastante cuestionado a nivel de la provincia el tema del servicio. Tienen cifras, números.
1: Pero con el tema hablamos de algún hospital, algo. O sea,
0: por la necesidad de un hospital.
1: Por la necesidad, recordar que Manabí no es que cuenta con áreas de pediatría o neonatologías amplias. Estamos presentando los proyectos a planta central para incluso ampliar neonatología, como es en el hospital Miguel Hilario Alcíbar, porque no tiene una red de neonatología allá. Fortalecer también el área de equipamiento de todas nuestras NEO y también de las UCI. Recordar que tenemos muchos años que ese espacio de equipamiento sanitario no ha sido visualizado porque ha estado trabajando el Ministerio de Salud con presupuesto prorrogado desde el 2022. Ya todas las informaciones y proyectos los cuenta planta central para, y incluso validados para la asignación de presupuesto necesario y que tengan nuevo equipamiento sanitario. Entonces, un poco limitante del tema de mantenimiento de equipos para dar ampliar el servicio e incluso dar más espacio en la capacidad del ministerio.
2: El área de la salud, el Ministerio de Salud Pública tiene una cartera de servicios que realmente es amplísima. Y a veces como que nos quedamos centrados exclusivamente en la atención médica o la dotación de medicamentos, ¿no? Yo quería preguntarle un asunto que hace días me tiene bastante, bueno, hace tiempo me tiene preocupado. No se habla mucho sobre la salud mental. Soy conocedor, por ejemplo, de que en el CETAT se atiende a personas con enfermedades, con la enfermedad de la adicción. Somos conocedores que en el Centro de Salud de Andrés de Vera se brinda acompañamiento psicológico gratuito para las personas que tienen la necesidad de un diálogo con un profesional en psicología. Pero hay algo que es casi como un reclamo de muchas personas. ¿Para cuándo la posibilidad de que Puerto Viejo cuente con un centro especializado, un área para atención de enfermedades neurológicas? No sé, aquí lo que muchos dicen un manicomio, no, pero un centro de atención de enfermedades neurológicas. Vemos a muchas personas por las calles con problemas mentales, deambulando. Aquí hay un chico que de muchos años se lo conoce como Rambito, deambula por las calles y últimamente creo que la progresividad de su enfermedad ha hecho que se torne violento, golpea a la gente. Su familia, entiendo, no pueden hacer nada con él. Entonces yo pregunto, esta es un área también de ustedes, de la salud. No sé si está dentro de los proyectos que desea construir el gobierno y que quiere construir cosas. Ahí también tiene una BOP.
1: Bueno, en este tema es un instituto de neurociencias. Antes solamente lo tenemos en dos provincias a nivel del país. Y sabemos que es una necesidad, que sabemos que a través del proyecto de fortalecimiento de salud mental se van a ampliar servicios, de los servicios ambulatorios intensivos y también los centros especializados de tratamiento de alcohol y drogas. Entonces, en este sí voy a dar un plus con el tema del CETAT, que lamentablemente mucha gente a veces busca instituciones privadas. Teniendo un CETAT de varones mayor de 18 años, gratuito, que se les da la alimentación, se les da terapia, se les da psicología, se les da muchas cosas que en vez de pagar podrían recibirlo acá. Lo único que es de, sí, es mayor de 18 años, que sea varón y que la familia y el paciente esté en ese tema.
2: Ahí está el problema.
1: Quiero ingresar y ayudar.
2: Ahí está el problema, porque la persona que está enferma de adicción, la mayoría no reconocen que tienen un problema.
1: Pero ahí sí tenemos también pacientes, pero sí invito a la ciudadanía que en caso de que tengan algún familiar y que quieran ayudar, podamos trabajar en beneficio de esa persona.
2: El CETAT está en la ciudad municipal, busquen ayuda, no caigan en las manos de esos delincuentes que dicen, no, que yo te lo meto en una clínica, que yo te lo saco curadito en 3 meses. Eso es falso, le están robando la plata. Doctora, siempre gratos con su presencia. Y aquí pudiéramos seguir hablando toda la mañana de la cartera de servicios de salud, pero el tiempo siempre es nuestro peor enemigo. Que esté muy bien, doctora, y saludos a todo su personal.
1: Muchísimas gracias, y también quiero darle una cuña, un plus rapidito, por favor. Cabe recalcar que sí nos importa de que la ciudadanía esté informada. Hay un tema que estamos trabajando desde el día viernes con el Hospital de Especialidades por el tema de climatización, y estamos haciendo un plan de contingencia y mejora para garantizar la seguridad del paciente. Entonces sí es importante, porque hay desinformación.
2: O sea, hay áreas que
1: hay un tema de que un chiller, que es un tema del sistema de climatización, que necesita necesita un mantenimiento ya más integral. Son cosas que pueden pasar, como cuando se daña en casa un uh-huh. tema de climatización, hay que comenzar a trabajar, pero estamos en un plan de respuesta y trabajo coordinado entre la red y con el tema también de prestadores y con otros hospitales.
2: Pero ya están trabajando.
1: Ya estamos trabajando, inmediatamente pasó ello, incluso a nivel nacional ya cuenta con todos los documentos habilitantes y en los siguientes días ya está el tema presupuestario, porque es un presupuesto bastante alto.
2: Pero no es todo el hospital que se ha quedado sin...
1: Todo el hospital ahorita, porque va a ser en mantenimiento.
2: Sin climatización.
1: Sin el tema de climatización.
2: Y eso es falta de mantenimiento.
1: Así es, entonces lamentablemente ustedes saben que en el tema de salud ¿ya? todos los días encontramos un nuevo, pero, una nueva
2: pero,
1: sorpresa.
2: Pero me encantó como lo dijo la doctora, que suena hasta bonito, dice... De momento está suspendida la climatización porque estamos reformándolo para darle una mejor calidad de servicio al usuario. Básicamente lo que nos quiere decir es que no hay aire acondicionado en el hospital.
1: Así es. ¿Ya? No hay, pero lo que estamos
2: pero, doctora,
1: haciendo...
2: ¿y cómo pudo pasar esto?
1: Lamentablemente son situaciones que pasan, se dañó este sistema de Schiller inmediatamente el día viernes, nos acercamos cuando fue el tema de alertas y hemos estado incluso con temas de COE hospitalario en conocimiento de nivel nacional para las asignaciones de presupuesto. Cabe recalcar que dentro de todo hospital tiene que haber mantenimientos preventivos y correctivos.
2: ¿No ha habido?
1: Y lamentablemente no se han cumplido de acuerdo a los cronogramas establecidos y es aquí donde estamos trabajando ahora. ¿Por qué va de la parte de nosotros informar también este tipo de situaciones?
2: No, y es curarse en sano también.
1: Y adicional, porque estamos ya con todo el tema de gestión dando el acompañamiento al hospital para que se puedan cumplir en estos tiempos.
2: ¿Desde cuándo pasó esto,
1: doctora? Tenemos un cronograma desde el día viernes a las 10:30 que estuve ahí.
2: Bien. ¿Y entonces, en qué tiempo se prevé que esté solucionado?
1: Tenemos dos tiempos, en el peor de los casos 2 semanas y el mejor de los casos 1 semana. Uy. Entonces estamos en un plan de contingencia.
2: ¿Esto no ha afectado las áreas de los quirófanos?
1: Sí, tenemos un poco de afectación y estamos reorganizando todo el sistema. Entonces sí le pido a la comunidad que estamos trabajando, que conozcas que estamos trabajando, incluso hoy día volvemos a tener otra activación del tema del COE, pero trabajando de manera articulada con los hospitales generales para la recepción de pacientes e incluso con el primer nivel de atención. Y otros con temas de prestadores externos que nos están dando directamente la asistencia necesaria que necesita ahora el Cantón Portoviejo.
2: Y ahí es cuando, es que no es tu casa, ¿no? Si fuera el aire acondicionado en mi casa que se dañó, cojo, llamo a un técnico y arréglemelo ahorita, en este momento, ya. Pero no es así. En la función pública las cosas no funcionan así.
0: Son un trámite, ¿no?
2: Es un trámite, ¿no? Pero hablamos de la salud. ¿No se puede aquí priorizar? ¿No pudieron?
1: Está directamente priorizado, está directamente en la asignación de presupuesto, pero de la noche a la mañana no es que vamos a mejorar el tema de climatización, porque la idea es hacer un buen trabajo. No queremos, es como poner un parche, y en 3 meses otra vez el hospital tiene el mismo problema.
0: El detalle es que este tipo de cosas tienen una supervisión y un mantenimiento. Entonces, una de las cadenas tuvo que haber fallado, me imagino.
1: Se van a hacer los respectivos procesos investigativos al internas. Es por eso que como directora provincial estoy diciendo lo que está pasando, lo que vamos a hacer en todos los procesos a corto, mediano y largo plazo.
2: Doctor, al menos gracias por avisarnos, ¿no? Porque seguramente aquí íbamos a empezar a recibir... No, yo no lo sabía, pero seguramente iban a empezar a llegar los mensajes. ¡Ey, no funciona el aire!
0: El detalle es que aquí unos 15 días más o menos...
1: En el peor de los casos.
2: En el peor de los casos.
1: En el peor de los casos.
0: En unos 15 días, comunicación.
2: Doctora, que... pero espérate, ya está el otro invitado. Sí. Solo una última pregunta. ¿Y qué está pasando con las operaciones que no se pueden realizar por falta de aire acondicionado?
1: Bueno, con el tema de ellos estamos organizándonos con el Verde y Ceballos. Vamos a organizarnos incluso con el Hospital de Manta y el Hospital de Chone. Estamos coordinando con la atención prehospitalaria para uno en los que son cirugías que no necesiten intervención inmediata, la reagendación. Y explicándoles desde el profesional lo que está sucediendo. Uh-huh. Y más que nada por garantizar, pero en cirugías de emergencia inmediatamente es la coordinación de gestión red a nivel de la micro y macro red para dar la asistencia necesaria que necesita el paciente.
2: Bueno, bien, doctora, nos hemos pasado un poquito con el tiempo, pero creo que la información lo ameritaba.
0: Nos dio un titular.
2: Sí, gracias por haber estado con nosotros, doctora. Que esté muy bien. Listo. Al volver de la pausa estará con nosotros el concejal Yandri Basurto. Ya volvemos.
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4: Sono Onda le da la hora, 8:39.
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0: Son las 8 de la mañana con 38 minutos. 8 con 38 minutos, tiempo exacto, la hora en el país. La hora en todo el Ecuador continental. Mi querido Miguelito, amigos, amigas, oyentes, vamos con nuestro siguiente invitado. Está con nosotros el concejal Yandri Basurto. ¿Qué tal, ingeniero? ¿Cómo le va? Qué gusto. Bienvenido. Buen día.
1: Buenos días, querido Jefferson. Saludos a Miguel y a toda la audiencia de este importante medio de comunicación. Un gusto estar nuevamente por acá compartiendo con ustedes y con todos los portugueses.
0: ¿Cómo anda la cosa por la zona rural? ¿Cómo avanza la...? A ver, el tema del plan triple A. El plan triple A, me decían que estaban ya colocando asfalto en la vía.
1: Sí, bueno, efectivamente, primero, como todos conocen, pues este es un proyecto muy emblemático para las parroquias rurales, para incluso el cantón y parte de nuestro país. Viene avanzando en base a la programación que tiene estipulada. Hemos tenido algunos inconvenientes, sobre todo porque usted sabe que toda obra soterrada pues siempre causa ciertos inconvenientes, malestares, claro. Pero siempre también lo digo, estos malestares de hoy pues van a ser el bienestar del mañana. Hoy por hoy, en cuanto al tema de la... porque son tres componentes, digamos así, lo que es la planta potabilizador en Mancha Grande, está en un 98%, prácticamente faltan pequeñas situaciones en temas de equipamiento para estar al 100%. Asimismo, lo que es la red de los 50 kilómetros en temas domiciliarios, ya está en la conexión como tal, pero sí estamos, justamente se está colocando el tema del asfaltado en los lugares que se abrieron, porque en el contrato que se estipuló desde un principio, las vías deben quedar tal como al momento se las encontró, ¿no? Y en cuanto a los tanques ya de reservorios en cada una de las parroquias, las 7 parroquias rurales, pues también están en la construcción de los mismos. Nosotros esperamos pues que en el tiempo menos, al finalizar este año, en base a lo que ha indicado el gerente del proyecto AAA, el ingeniero Bermúdez, se puedan contemplar, y ya que las parroquias, las primeras, que sería San Plácido, Chirijos y Alajuela, en los próximos semanas, pues ya empezar con el tema del agua potable para estas parroquias.
0: A mí me encantaría que todos los portovejenses, todos, nos demos una vuelta por la planta de Cuatro Esquinas, por la planta que se ha construido allá en Mancha Grande. Que vayamos la familia entera. ¿Para qué? Para que entendamos todos de qué se trata, cómo se hace, cómo se potabiliza el agua que va a llegar a los hogares de cada uno de nosotros. ¿Cuáles son todas las obras que se han venido ejecutando desde allá, desde Mancha Grande, todo ese gran canal que va atravesando cada una de las parroquias, y que incluso llega un punto en el sector del Corozo, aquí en Puerto Viejo, parroquia de Ruchico, donde se va a empatar con el plan Megahidro, con el proyecto Megahidro, donde incluso también ya empezó ayer la fase 5, el grupo 5, que también contempla la construcción de un gran tanque en el sector del Corozo, a través del cual esa agua que viene desde la planta de Mancha Grande abastecerá ese tanque, y desde allí también se va a distribuir a una gran parte de la zona norte de Puerto Viejo.
1: 60.000 beneficiarios, sí, ¿no?, tendría para este almacenamiento del agua que se va a hacer en Corozo. Ayer, sí, como usted lo puntualizaba, arrancó en parte el megahidro, y mire cómo es la ingeniería, claro, y cómo es la visión de planificación, que desde Mancha Grande, bueno, desde Poza Honda, que viene el trasvase, llega el agua para ser tratada en Mancha Grande y luego distribuirse a las 7 parroquias rurales, incluida la parroquia Colón, y aparte de eso, en Corozo, en el grupo 5, a través del tema del megahidro, que ayer ya iniciaron los trabajos, este tanque pues va a ser un tanque de reservorio para tener agua, claro, en algún momento dado, que en Cuatro Esquinas, porque es un canal abierto, y a futuro, el alcalde lo ha dicho, yo creo que compartimos con esa visión, se hizo un estudio ahora para ver de dónde en algún momento dado se va a captar el agua, exacto. Entonces, por ahora, este tanque que se construirá en el Corozo de la parroquia Ruchico, vamos a tener esa, digamos, reserva, cuando en Cuatro Esquinas, por temas de turbiedad, por alguna situación, no tengamos aguas acá en Puerto Viejo, para 60.000 portovejenses tendríamos.
0: ¿Sabes qué pasa, Yandri? Yo tengo amigos como Miguel Erazo, tienen vacaciones y pican para Miami. Ay, me voy de vacaciones a Miami. Y hay gente que es de aquí y no conoce Puerto Viejo. Hay gente que es de aquí y no conoce la zona rural. La planta de Cuatro Esquinas se abastece del canal, que es abierto. Ahí llueve cualquier invierno, y todo el lodo y todo va a dar ese canal, y de ese canal es que va a la planta de Cuatro Esquinas. Caso totalmente contrario de lo que ocurre allá en Mancha Grande, porque agua que viene desde el trasvase, y esa agua que viene ahí en el túnel, parece esa agua de los ríos de la sierra, agua lavadita, ¿no? Agua cristalina. Entonces es un agua que costará mucho menos potabilizarla, ¿no? Menos químico, menos de todo.
2: Tocaré llenar los bidones
0: allá. Sí, no, no, no, es espectacular y es fresquito. ¿Tú nunca se ha bañado allá, maestro?
2: No, más grande no.
1: Bueno, y dicho sea de paso, a los lados tenemos el túnel del amor.
0: El túnel
1: que
0: del
1: sirve
0: amor.
1: Como un tema turístico, sí. Porque justamente aprovechando el agua limpia.
0: ¿Cómo se ha vuelto turístico eso?
1: Y
0: ¿no?
1: Claro, casualmente la semana, el fin de semana había un baile ahí en la zona rural muy, muy típico.
0: Oye, eso tuvo
1: con los diamantes
0: sábado,
1: y todo un tema
0: domingo,
1: full.
0: Una sí. Cosa de loco.
1: Dinamiza el tema económico también.
0: Bien, entonces, en materia de la fiscalización, ustedes han venido trabajando para que se cumpla todo a cabalidad.
1: Sí, desde luego, nosotros hemos estado parte de nuestro rol, pues como concejales, la fiscalización, y al menos en lo que compete al tema rural, hemos estado permanentemente en mesas técnicas, recorridos, en fiscalizaciones para que se vayan cumpliendo. Por ejemplo, en Calderón, como lo decía, hemos tenido ciertas situaciones complicadas con los comerciantes, con el tema de la movilización, en el tema invierno también hace pues que esto se agudice un poco, pero ahí han estado a veces hasta haciendo presión y algún cierto alón de oreja a los contratistas. Porque a veces en situaciones complicadas, a veces el acceso a las escuelas, a los colegios, al mercado. Pero bueno, ya al menos en este punto ya se está asfaltando, ya se han hecho las aceras, los bordillos en estas calles principales de la parroquia Don Calderón específicamente.
0: Miguel.
2: ¿Cómo están las acciones complementarias para el fortalecimiento productivo, digamos, también de esas asociaciones rurales que también convergen dentro de este plan? Tengo entendido que hay una asociación comunitaria de las mujeres
1: Hermanas
2: de Tierra y así otras adicionales que se van a ir agrupando. ¿Cómo está aquello?
1: Bueno, mira, este proyecto es un proyecto integral. Uh-huh. Y como tú bien lo decías, también tiene ejes transversales y entre ellos el tema de género que se dio desde el inicio de este proyecto porque los multilaterales son los que han ubicado gran parte de este recurso, entre ellos algunos no reembolsables. Entonces, estos ejes transversales en el tema de género y se hizo que se trabaje a través de un grupo de mujeres lideresas de las diferentes parroquias rurales. Hay alrededor de 200 mujeres, obviamente activas dentro de la Asociación Hermanas de Tierra. Tenemos alrededor de unas 20, 30 que son las que están más activas. Y en este sentido, en Pimpihuací hoy existe un gran restaurante que justo dinamiza la economía local de la mujer rural. Uh-huh. Y de todos, aprovechar e invitarles a todos los portovejenses, manavitas, aparte de ir a Mancha Grande, a la zona rural, a todos los lugares que tiene nuestra ruralidad, también ir a apoyar a estos emprendedores como Hermanas de Tierra, que son parte de este proyecto, que nacen, porque la mujer rural justamente es la que más conoce desde la necesidad para ir a captar el agua. En las zonas altas, yo soy de Chirijo, y en las tabladas, donde también hay proyectos, no plan integral, pero sí de la zona dispersa, nuestras hermanas son las hermanas de tierra, o las mujeres de los hogares, son las que saben, tienen que ir hacia la fuente, hacia las cascadas, hacia el pozo, para ir a captar el agua. Entonces, ese eje transversal ha sido fundamental. Ellas presentaron un proyecto al Banco de Desarrollo como Premio Verde, ganaron y hoy por hoy tienen un importante centro de atención a la gente a través del restaurante, que por cierto les va muy bien porque he conversado permanentemente con ellas, la comida es muy rica, así que también aprovecharse una cuña para que visiten los portovejenses
0: a
1: las Hermanas de Tierra.
0: Mi buen amigo don Efrén Macías desde la parroquia San Plácido me dice, comandante, escuchándolo, saludos para el concejal Yandri Basurto. Pregúntele el tema político. Tranquilo, ya va, espérese, ya vamos a hablar del tema político. Pero antes sí quería preguntarle algo también que ha sido una demanda que han venido realizando amigos de la zona rural. ¿Es real que no habrá alcantarillado en todas las parroquias, solo en Calderón? ¿Qué conoce usted?
1: Bueno, efectivamente ese es un tema que sí nos ha preocupado y dentro de las mesas técnicas también hemos dejado nuestra postura de observación con respecto a esto, porque inicialmente estaba considerado el triple A, o sea, agua potable, alcantarillado, uh-huh, sanitario y pluvial. Y efectivamente por un tema de presupuesto en meses anteriores o hace 2 años atrás sí ha habido algunos temas, por ejemplo en la parroquia Chirijos, en la parroquia Alajuela y Pueblo Nuevo, en esta ocasión no está, se despriorizó el tema del alcantarillado sanitario.
0: Ya.
1: Sí, en el caso de Chirijos existe el alcantarillado pluvial porque cuando se hizo las calles en la administración anterior, cuando yo era presidente,
0: en
1: la
0: Chirijo.
1: Administración anterior, se ya. Lo hizo. Entonces en San Plácido ya existía el alcantarillado, uh-huh, sanitario, hay un tema de repotenciación, y en Calderón que sí está contemplado, igual que en la parroquia de Río Chico. Entonces, eso sí es una realidad, sabemos.
0: O sea, está contemplado el alcantarillado para Calderón,
1: Crucita,
0: Crucita, pero Crucita ya está.
1: Bueno, Crucita ya está. Uh-huh. Ya tenía. ¿Ya? En este tema sería Calderón y Río Chico. Y San Plácido, que ya lo tenía, que se le ha aumentado y repotenciado. Las que quedarían en este caso serían Chirijos, San Plácido, Alajuela y Pueblo Nuevo, que el señor alcalde pues ha comprometido a buscar los recursos para en una segunda fase poderlo hacer. La idea le hubiese sido
0: ahora mismo,
1: porque
0: ¿no?
1: Eso significa otra vez,
0: claro,
1: el tema de las calles.
0: Sí, y todo, pero
1: netamente por un tema de recursos, también entender que se hicieron hacia el presupuesto, por ejemplo, el tema del Corozo y otros temas que se priorizaron también en la parte hacia acá ya. Y en Colón.
0: Bien. No, aclarado el asunto, creo que quedó ya respondida la pregunta. Miguel.
2: Sí, ya yéndonos a un plano un poco ya más de productividad. Tengo entendido, por ejemplo, hace poco tuvimos la visita a nosotros de la directora del Ministerio de Agricultura, si mal no recuerdo. Y ella nos mencionaba una grave afectación en el sector agrícola, ¿no? Usted como concejal rural tiene conocimiento de aquello, ha recibido quejas por parte de los productores y hacia dónde va a llevar también esas quejas por parte de ellos para poder solventar y solucionar en gran parte este tipo de situación que está afectando a gran parte del...
1: ¿En algún tema en específico?
2: Tengo entendido que son los productores de... plátano, ciclo corto, ellos se vieron afectados también por el tema invernal y tenían una situación compleja por lo que se iba a venir con el tema del fenómeno del Niño.
1: Bueno, efectivamente siempre nuestros agricultores son a veces los más perjudicados cuando hay temas adversos en temas de inundaciones, deslaves y todo lo demás, ¿no? Yo creo que también ahí pues la política pública como ente rector, el gobierno nacional a través de las carteras de estados correspondientes, en este caso el Ministerio de Agricultura, pues debe tener programas y proyectos que vayan en beneficio hacia ellos para, por ejemplo, en el tema de quizás subsidios, quizás créditos para poder apoyar si ha habido algún tema. Por ejemplo, el cultivo del maíz fue uno de los más, en este año, de los que más se perjudicó, sobre todo en la parroquia Pueblo Nuevo, que es una parroquia donde más se cosecha el maíz y parte de Calderón. Entonces, desde el municipio, obviamente, no es una competencia directa, más sin embargo, sí hay ordenanzas que permiten el tema del apoyo al emprendimiento, pero más va por el tema asociativo. Ahí hay también tareas pendientes que trabajar desde el Consejo Provincial, que tiene más la competencia en el tema en el tema productivo. Entiendo yo, y en las mesas que hemos podido participar, somos fiscalizadores y legisladores del municipio, pero también el ser ciudadano, el ser ruraliano, conocemos la realidad de nuestros agricultores y se ha trabajado en algunos temas. Por ejemplo, el Consejo Provincial ha trabajado muy de cerca en las escuelas del productor, que tiene que ver muy de cerca a cómo trabajar, pero de manera tecnificada, de manera que pues, se produzca más. Entonces, son proyectos que se han venido dando, obviamente, por la prefectura, que tiene la competencia de manera directa, y nosotros, pues, desde lo que podamos, siempre hemos estado apoyando, impulsando, haciendo en territorio para que también socializando, porque muchas veces nuestros agricultores, a la final, ellos dicen, yo tengo toda la vida de experiencia, claro. Pero también hay que darles a entender que la tecnificación es importante para producir más y mejor.
0: Concejal, usted proviene de una tierra a la que yo le he catalogado, y lo voy a patentar en el IEPI, un pedacito de cielo. Qué lindo que es Río Chico.
1: Chirijos.
0: Chirijo es encantador. El amanecer en Chirijo es como amanecer en el paraíso, así. Una cosa espectacular. ¿Pero qué pasó con la vía? ¿Ya está?
1: Bueno, la primera parte de la construcción de Chirijos, desde la vía estatal hasta Chirijos Centro, está culminada. Es de conocimiento público, algunas complicaciones. Esta vía tiene varios años ya y hasta la vez se la ha podido entregar. Hemos sido voceros de aquello, hemos estado en mesas de trabajo con el contratista, con el fiscalizador. Últimamente se envió una carta como ciudadano, ni siquiera como concejal,
0: claro.
1: Haciendo hincapié en este tema porque efectivamente ha habido un sinnúmero de problemas. Hoy por hoy se encuentra, solo faltan como unos 300, 500 metros de asfaltar en la parte, solo hablo de esta vía que estaba contratada por la prefectura de Manabí, ha tenido algunos inconvenientes, no se ha culminado el 100%, faltan todavía lo que es aceras en ciertos tramos, porque no va en toda la vía, hay en tres sectores que van aceras y bordillos, como es en el Achote, en la entrada de Chirijo, el pasaje, y en el sector de La Pita. Entonces, esperamos hoy por las fiestas de parroquialización de Alajuela y Chirijo que se vienen, entiendo que se tuvo una última mesa técnica con los presidentes de ambos ambas parroquias, y hay el compromiso para que se culminen hasta esa fecha.
0: Usted envió una carta, ¿le respondieron esa carta? ¿Qué explicación le dieron?
1: Aún no he tenido respuesta efectiva, de, digamos, físicamente, más bien sí me he reunido, me reuní la semana anterior, el día jueves, con el abogado Joel
0: Alcíbar. ¿Y qué le han dicho? O sea, ¿cuál es la explicación? Yo sinceramente no entiendo. Hay dos obras, con todo el respeto, pero creo que también como ciudadanos lo debemos de preguntarlo, ¿no? Y queremos saber, ¿por qué han demorado tanto los trabajos en la vía hacia Chirijos, desde afuera de Alajuela, y la vía Cuatro Esquinas Pachinche? Sí, entendemos que se entrelazó, se cruzaron también allí
1: con los trabajos del
0: plan Triple A.
1: Acá también pasó lo mismo.
0: Pero hermano, es que son años. Claro. No son meses, son años. Yo recuerdo, usted estaba todavía de presidente.
1: Yo puse la primera piedra antes de...
0: Yo puse la primera piedra, todavía era presidente del GAD parroquial, y eso hace ya 4 años.
2: Claro, yo también me acuerdo.
0: Se firmó el compromiso de la ejecución de esa obra con el señor prefecto. Bueno, nos quedan 4 minutos. ¿Va a la reelección Yandri Basurto, sí o no?
1: Bueno, nosotros estamos ahorita en un proceso de primaria, se acaba de terminar los plazos, siendo orgánicos y donde el movimiento siempre nos requiera. Hay una línea nacional desde el movimiento al que represento, de aquellas autoridades que puedan ir a una reelección, y que obviamente pues hayamos hecho un trabajo institucional y políticamente dentro de la línea de lo que concierne el movimiento, estamos considerados. Hasta ahora hemos pasado a las primarias en el movimiento amigo, para una reelección, pues habría que esperar todavía todo el proceso que conlleva hasta una inscripción para poder decir somos candidato, en fin.
0: Pero sí tiene usted el deseo, la intención de participar.
1: Bueno, yo creo que siempre es importante poder estar al servicio de la gente. En este caso, desde los que me conocen, pues sabe que he venido haciendo un trabajo de menos a más, y hemos venido desde la parroquia Chirijo. Inicié como secretario 8 años en la parte financiera, luego presidente por 2 periodos, fui presidente con Agopar en Manabí, también delegado en el Consejo Nacional de Competencia a nivel nacional, y esto me ha permitido ir conociendo más la administración pública.
0: Ha hecho carrera ya en la administración
1: preparado,
0: pública.
1: Estoy ahora... Terminé de hacer una maestría en gestión pública y buen gobierno.
0: Qué bueno.
1: Porque yo creo que los funcionarios no solamente debemos tener la experiencia de haber sido funcionarios, sino que también la preparación diaria, porque hoy por hoy la demanda de ser servidor público es mucho más, y la responsabilidad con la gente, el movimiento lo ha pedido.
0: ¿Dónde la hiciste la maestría?
1: En la Universidad Técnica de Manabí.
0: ¿La técnica?
1: Sí, y gracias a Dios, aparte, hace 2 años.
0: No se abre la nueva corte, yo quiero estudiar esa maestría y no se abre todavía la nueva corte.
1: Bueno, y ahora estoy también un poco incursionando en la docencia. Estoy dando un módulo en esa misma
0: la
1: maestría, en el área de gobernanza y participación ciudadana.
0: Bueno.
1: Entonces, esta experiencia, tanto académica y desde el trabajo como autoridad en algunos espacios, me ha permitido seguir, y esperamos que estos 4 años, lo que no se ha podido lograr, poderlo hacer, claro, desde la mano a los lados del compañero Juan José Peña, que es nuestro precandidato a la alcaldía.
0: Alguien me decía ayer, de manera muy suspicaz, me dice: comandante, ¿sabe por qué no ha pasado nada con Luisa? ¿Por qué no ha pasado nada con otros precandidatos de la Revolución Ciudadana? Y yo digo: ¿por qué? O sea, ya están, o sea, ya participaron, ya pasaron las primarias. Y dice: sí, y van a pasar las primarias y los van a dejar que se inscriban, pero luego vendrá la fase de impugnaciones, y en la fase de las impugnaciones tiene que resolverlas el Tribunal Contencioso Electoral. Y si usted sabe en manos de quién está el Tribunal Contencioso, digo, uy, uy, uy. La gente, ¿no? Andan pensando de manera suspicaz, pero bueno, yo no sé. Yo lo que sé es que todo el mundo tiene derecho a participar, a elegir y ser elegido. Y en ese marco, esperemos que se respete la democracia, ¿no? Se respete la democracia y que ganen los que tengan la mayor aceptación popular. Si hay un hombre que tiene aceptación popular...
2: Y que gane el mejor menos México.
0: Y que gane el mejor menos México. en todo caso hablamos con Yandri Basurto, que es una de las figuras más reconocidas, sobre todo en la zona rural de nuestro cantón. O sea, las cosas como son. No en vano fue 2 veces presidente de la parroquia Chirijos. ¿Algún mensaje de pronto para la gente que nos está escuchando, Yandri?
1: No, siempre agradecido con los portovejenses, con nuestros hermanos de la ruralidad. En mí siempre pues tienen un hombre humilde, sencillo, netamente y 100% ruraliano, comprometido con las causas sociales, es lo que me mueve. Y aquí estamos, seguimos trabajando hasta el último día que Dios nos permita estar en el Consejo Municipal, y esperamos pues también, si así lo desea el pueblo, seguir estando y apoyando desde los espacios en el que estemos.
0: Bueno, pues gracias por habernos acompañado. Hay alguien que me manda un mensaje para usted. Dice la señora Glenis Vélez. Saludos al magíster Yandri Basurto desde la parroquia Río Chico, Playa Prieta. Felicitaciones por su labor. Visitaron a mi vecina que necesitaba una silla de ruedas. Ah, caramba, también está haciendo labor social.
1: Bueno, algo rapidito en ese tema. Lo que pasa es que más allá de legislar y fiscalizar, siempre también he optado por la labor social. Y ahí tenemos un grupo de amigos en diferentes sectores de la parroquia y hemos sido incansables para hacer la gestión en temas de brigadas médicas, con la prefectura de Manabí, con el mismo municipio, con ONG, con la Junta de Beneficencia de Guayaquil, y hemos entregado algunas ayudas técnicas, humanitarias y también brigadas médicas que hemos a lo largo y ancho de las parroquias rurales. Así que aparte de legislar y fiscalizar, en mí también pues tienen ese ser humano para poder ayudar a nuestra gente y nuestros...
0: Qué bueno, qué bueno. Gracias por habernos acompañado, estimado concejal Yandri Basurto. Y también a usted, don Miguel, que tenga una muy buena mañana.
2: Excelente semana para todos.
0: Mire, don Fidel Intriago dijo, me voy, que tengo que irme rapidito. No sé, señora, yo no sé dónde se fue su esposo. Está, pero se fue tan rápido que dejó botado aquí hasta el termo.
2: Está en el tema de la construcción del edificio.
0: Ay, bueno, entonces. venga, Fidel, a ver el termo. Aquí se lo tenemos. Un abrazo a todos, que tengan una excelente mañana. Dios mediante 11:30. Volvemos con más información. Hasta entonces, que pasen muy bien.
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4: Sono Onda le da la hora. 9:03.
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1: Hola, hola, hola, hola, hola, hola, hola, buenos días, buenos días, buenos días, buenos días, mi gente. ¿Cómo vamos? ¿Cómo van? Hicimos feliz martes, ¿ah? Feliz martes, esperando que hayan tenido un inicio de semana espectacular, que el día lunes haya sido bendecido para cada uno de ustedes, agradeciendo como siempre por un nuevo día. Aquí estamos en Qué Mañana, a través del dial de la 99.7 FM, para vivir este programa, segundo programita de la semana, 7 de julio, 7 del 7, dicen por allí, por portal, para atraer las buenas vibras, las buenas energías y para atraer tal vez todo lo bueno, ¿ah? Para atraer todo lo bueno. Así que el saludito para todos ustedes que están del otro lado, para todos ustedes que nos están escuchando a esta hora en el bus, en el taxi, en la oficina, en la casita, que están en el kiosco, en la construcción, donde sea que nos estén escuchando, gracias por siempre estar con nosotros. Allí acompañándonos en cada una de las programaciones y por supuesto aquí en Qué Mañana. Estaremos listos para la diversión, estaremos listos para contarles algunas notitas preparadas para ustedes el día de hoy, sea chismecito o no, sea en este caso tip o no, ahí estaremos contando cosas. Lo importante es pasarla bien, ¿eh? Lo importante es pasarla bien. Con tantas cosas que pasan hoy en día, yo creo que despejarnos un poquito, yo creo que por allí salir de ese caos que a veces mantenemos, es bueno hacerlo conforme a un buen momento, ¿eh? Sí, porque la verdad es todo en reflexión. Saludos para el señor Lester Tuala. Es que en reflexión, yo creo que es una cuestión de a veces llega un momento como que sientes todo, ¿no? Se te vienen diferentes pensamientos a tu vida, ¿no? Correspondientemente a lo que te pase personalmente o a lo que te pase con el mundo, ¿no? O en nuestro país, en líneas generales. Yo creo que a veces somos tan, pero tan, tan preocupados por lo que pasa a nuestro alrededor, que no nos preocupamos en realidad lo que es verdaderamente, o sea, aprender a vivir la vida, porque yo siempre he dicho, somos tan efímeros, y con todas las cosas que pasan, somos tan efímeros que hoy estamos, más tarde no sabemos, o el día de mañana también. Entonces, a veces nos concentramos en cosas que realmente nos quitan tanto de por medio, que olvidamos lo esencial. Al final, cuando dejamos este mundo, no nos llevamos absolutamente nada. La gente se queda solo con nuestros recuerdos, con tal vez la buena persona que fue, con diferentes situaciones y todo eso. Entonces, por eso digo, a veces nos olvidamos de lo más importante dentro de esta vida. Pero bueno, dejemos eso de por lado. Vamos a centrarnos el día de hoy con buena música, con cositas importantes para reírnos, para gozarnos, para pasarla bien. Así que ya saben, 099-921-4468. Allí también los estaremos leyendo a esta hora de la mañana. Y con muchísimo gusto, nosotros los estaremos leyendo. Saludos a nuestra licenciada Marilu Cantos, que ya reporta sintonía. Y a toda esa linda gente que siempre se conecta. A toda esa linda gente que siempre está del otro lado, a través del dial, o incluso los que están a través de nuestras plataformas, sea en la página web, sea en Alexa, o también sea en nuestra aplicación. Porque también no solo llegamos a la provincia ni al país, sino que también llegamos al mundo entero. Y es un gusto también poder conectar con ustedes y las personas que hacen patria en el otro lado, ¿ah? ¿Eh? Con las personas que hacen patria en otros países, que han tenido que dejar Ecuador para buscar días mejores, tal vez para tener un mejor futuro, y que sin duda alguna eso también hay que preponderarlo. 9 de la mañana con 20 minutos, señor Lester Tuala. Entonces estamos listos para un carrusel de emociones en este día martes. De esta manera le decimos bienvenidos y bienvenidas. Esta es su programación, Qué Mañana.

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1: 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Sono Onda le da la hora. 9:31.
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Ese señor Lester, toda la cualquiera dice, hoy lo voy a llevar a mi Lenita un encebolladito. Cualquiera dice eso. Uno sí se acuerda del señor Lester Toala, pero él, olvídese, él no se acuerda de uno. Tranquilidad, señores, así es la vida. ¿Qué le podemos hacer? ¿Qué le podemos hacer? Bueno, vamos a seguir con más dentro de nuestra promoción aquí que mañana. Para que a veces nos pasan cosas, señores. Nos pasan una cosa. Bueno, ustedes saben que existen mañanas caóticas, ¿no? Cuando por lo general tenemos estos temas de que los niños tienen que ir a clases, cuando tenemos una que otra actividad, tenemos que salir al trabajo y tenemos que dejar todo en orden. ¿Hay o qué es lo que hay detrás de las mañanas caóticas cuando tenemos niños en casa? Bueno, no es que se vuelva caótica en el mal sentido, sino es que es como

0: Bueno, y es que el desorden en las mañanas con niños no responde a falta de organización o no voluntad, sino a la acumulación de pequeñas tareas simultáneas que se encuentran en el corto periodo de tiempo. Por ejemplo, ya se levantaron, ya tienen que hacer. El niño tiene que cambiar. Si está más pequeño, tienes que ayudarle a cambiar. Si es igual, niño o niña, ayudarle a peinar. Que el desayuno, que ver que lleve su lunch, que ver que tenga todos los cuadernos guardados y que no se le olvide nada. Y a eso tienes que sumarle que tienes que desayunar para ir al trabajo. O si no, tienes que dejar organizado. Hay tantas cosas que hacer en la mañana, increíble. Increíble. Uno de los principales puntos de fricción en las mañanas con los niños es la elección de la ropa. Así que cuando esta decisión se toma bajo presión, aumentan las discusiones y el tiempo de preparación. Es que un día antes, señor Lester, tú habla, hay que dejar arreglado el uniforme, pero tampoco podemos dejarlo para el día siguiente. Usted no dejaba arreglado el uniforme. Ya me imagino usted, señor Lester. Preparar la vestimenta la noche anterior, incluyendo zapatos y accesorios, reduce el desorden y facilita una salida más ordenada, pero es lógico, ¿no? De acuerdo con el portal Mejor con Salud, en muchos hogares el desayuno también se convierte en un factor de retraso. La sobreoferta de opciones obliga a los niños a tomar decisiones en momentos de cansancio o hambre, lo que ralentiza el proceso y genera tensión. A veces dicen, no mamá, yo no quiero eso, no mamá, yo no quiero comer eso el día de hoy, no. Y ahí comienzan los problemas, señor Lester, toda la te comes porque te comes. Y no me dejas nada en el plato. Eso suelen decir nuestros padres. No me dejas nada en el plato, te comas todo completito. Ya, pues señor, no sea tan grosero, por favor. Reducir las alternativas a dos opciones saludables permite agilizar la rutina matutina. Es ajustable, que evita discusiones y facilita que los niños sigan un esquema claro, optimizando el tiempo antes de salir a la escuela o al trabajo. Pero es que, no sé, a todos nos encanta dejar todo para el último, hasta los más pequeños. El tema del aseo personal requiere supervisión constante por parte de los adultos cuando son más pequeñitos, ¿no? Porque ya, usted, señor Lester, todas sus papás que le van a estar controlando si se lavó o no se lavó los dientes. Ah, pues ya usted debe saber. ¿Sí? ¿Sí, sí lo hacen? En esta etapa, la dependencia total de instrucciones puede generar retrasos innecesarios. Claro, porque si tú le dejas que el niño lo haga por él solo, pueden venirse el tema de que te retrasaste, se olvidó, tienes que devolverlo para que se vaya a hacer su aseo personal, y bueno, hay diferentes situaciones. La mochila hay que dejarla preparada, ubicada en un punto fijo para evitar los olvidos y agilizar la salida. Este hábito reduce interrupciones y mejora la cantidad de la rutina matutina. El uso del teléfono móvil durante la mañana también puede afectar la dinámica familiar. Claro, porque nos ponemos en el teléfono y estamos allí, mira y observa y observa y observa, en lugar de hacer lo que realmente importa, desayunar, cambiarnos y ver que todo esté listo. Hasta a un adulto le pasa eso. Limitar el uso de dispositivos electrónicos hasta salir de casa favorece una mejor interacción entre padres e hijos y permite mantener el foco en la rutina. Finalmente, incorporar un margen de tiempo adicional ayuda a manejar imprevistos como retrasos o pequeños accidentes domésticos. Ajustar la ropa de despertar puede marcar la diferencia entre una salida caótica y una mañana organizada. 9:55, ya sabe, señor Lester Toala, tiene que dejar todo listo para que no le pase lo del día de hoy y llegue trazado.
1: Ya me moría.
0: Por ejemplo.
1: Ya me
0: Por ejemplo, a mí también ayer me pasó que me demoré 2 minutos más de lo normal y el bus se me pasó en mis narices. En mis narices. Eso es increíble, señores, cuando no suele pasar este tipo de situaciones. Pero bueno, hay que mejor dejar todo organizadito para evitar. Sí, suele pasar, señor Cristian. Sí, ok. Suele pasar. Suele pasar en múltiples ocasiones. 9:56, la ropa. Eso es cuando llueve. Tiene que salir, corriendo. Está lloviendo. No me diga eso. 9:56. No creo que esté lloviendo, señor respecto a la. Hoy estaba. Yo ni recuerdo que estaba soleado. Si no estaba soleado. 9:56, nosotros seguimos con más aquí en ¿Qué Mañana?

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0: 17 minutos, 6 de la mañana con 17 minutos. Seguimos con más dentro de nuestra programación aquí en Que Mañana en el dial de la 99.7 FM. Y bueno, hoy estamos con invitados. Antes de ir con invitados, permítame a todos ustedes darles un excelente mensaje y recomendación a esta hora de la mañana. Sí, porque escuchen ustedes, avanzan con fuerza los trabajos en la vía Zapallo Zapotillo, la cantera El Mural en la parroquia Zapallo. Son cerca de 20.000 kilómetros de intervención para mejorar la conectividad rural y fortalecer el trabajo de nuestros agricultores, porque cuando llegan las obras, el campo no se detiene. Progresa, Prefectura de Manabí, Leonardo Orlando Prefecto. Y bueno, una vez dado estos mensajitos para todos ustedes, estamos con un invitado muy especial el día de hoy dentro de nuestra programación, y vamos a hablar un poquito de literatura, sí, porque nos van a hablar de presentación de una novela. Pero antes de darle todos los detalles de qué se trata, qué es lo que nos vienen justamente el día de hoy a conversar, le vamos a dar la bienvenida en esta oportunidad a Armando Bravo Terán, quien nos acompaña el día de hoy. Armando, ¿cómo estás? Qué gusto, qué placer tenerte aquí en Que Mañana.
1: Qué gusto, Milena. Gracias por la apertura, gracias por el apoyo, la invitación. Justamente les agradezco a todas las personas que forman parte de esta familia llamada Sono Onda Radio TV 99.7 FM, que está siendo sintonizada por muchas personas de todas partes del Ecuador y que incluso es vista por personas de fuera del Ecuador. Así por es. Medio de la página web, de las redes sociales, los medios digitales. Gracias de verdad por la apertura y bueno, pues
0: aquí estamos para conversar un poquito, ¿no? Bueno, Armando el día de hoy nos viene a hablar sobre esta presentación que va a tener de su novela literaria Mirror, así es, Mirror, en este caso. Ya vamos a hablar un poquito, pero vamos a conocer un poquito también de Armando. Armando, ¿cuándo llegó esta fascinación por el mundo de la literatura? Porque, a ver, hay que decirlo, hay que tener esa parte especial para escribir una novela, para escribir, en este caso, sea un cuento, sea una historia. ¿Cómo nace ese amor por la literatura?
1: Bueno, sí, yo creo que fundamentalmente es algo que he venido cultivando desde la época de niño, desde la época de la infancia. Bueno, también yo creo que los ejemplos familiares también influyen bastante.
0: Tu familia también ha sido familia literaria.
1: Aprovecho para enviar un fuerte abrazo a mi tío, el doctor Marco Terán Luque, que vive en Quito. Y pues mi tío, cuando salió del colegio Olmedo, cuando fue bachiller, sacó un libro de poesía por el 80, más o menos, por el año 80. Entonces, ya, un año después sacó otro libro de relatos, Dolor tras los barrotes, después sacó otro libro. Y actualmente tiene unos 30 años sacando libros, pero ya no de poesía, sino de doctrina jurídica, de derecho.
0: Ah, muy bien.
1: Y sí, pero igual la labor se sigue manteniendo de escribir. Y algo fundamental, aunque todavía no hemos tocado el tema de lo que está dentro de la obra, es que esta obra, esta novela, está dedicada a la memoria de mi abuelito materno, que se llamó Marco Armando Terán Mesías.
0: Ah, muy bien.
1: Entonces, él para mí fue un gran amigo, fue un gran abuelito, fue una gran persona para mí, un gran ejemplo para mí. Y él también editó una obra en el año 2010, la lanzó en el año 2010 con ediciones Criloma, bajo la dirección del doctor Carlos Intriago Macías, PhD. Y esta obra fue publicada en el año 2010 en la Casa de la Cultura de Manabí, aquí en Puerto Viejo. Entonces, esta obra fue publicada ahí, que esto hace mucho tiempo, pues no había ni pasado el terremoto ni nada.
0: Claro,
1: tú sabes,
0: 2010
1: los tiempos,
0: y todas
1: los tiempos han pasado. Sí, pero sí vale aclarar que así como mi tío, el doctor, mi tío Marco Terán, escribe de doctrina jurídica, así mismo mi abuelito, mi papito, como yo le llamaba de cariño, porque nunca le dije ni abuelito ni abuelo. Mi papito, disculpa que le mencione así.
0: No, está bien.
1: A mi papito le gustaba escribir más que nada cuestiones en prosa. Género narrativo, pero
0: claro, es un género.
1: Cuestiones en prosa. Y la obra de él no es de poesía, la de mi abuelito, del 2010, sino que es un
2: es una investigación realmente sobre el periodismo pero ecuatoriano, y titulaba El periodismo en el Ecuador. Uh-huh. Entonces, bueno, esos antecedentes familiares sirven de ejemplo para poder emular y poder pues seguir los pasos correctos y buenos, claro, de la familia.
0: Entonces esto viene de la familia, ¿no? En esta ocasión, porque sí, siempre hay como que esos ejemplos, o siempre hay esas figuras, ¿no?, que uno sigue, y por lo general cuando hay estos hábitos o cuando uno genera, por ejemplo, estamos hablando del tema de la literatura, en este caso para Armando pasa por el tema de que en su familia también han existido personas, bueno, en este caso su abuelito, como le decía, y su tío han sido escritores. Entonces de allí viene un poquito ese tema, y aparte me imagino que debes de tener, en este caso, escritores que sigas, líneas también que sigas, en esta ocasión, porque también de eso se trata este mundo fascinante de la literatura,
2: claro,
0: ¿no?
2: Dependiendo de... De lo que se vaya a leer, yo tengo mis preferencias, pues. Uh-huh. De novelas, pues tengo, me gusta bastante Justin Gardner. En temas de cuestiones como novelas de estilo realismo mágico, uh-huh, me gusta bastante García Márquez. Uno tiene sus preferencias,
0: así
2: filosofía
0: es.
2: Están las líneas que me gustan, uno tiene sus preferencias, pero siempre es algo bonito leer, al menos para mí, siempre es algo bonito leer escritores manabitas. Uh-huh. Y aquí en Manabí tenemos grandes valores, como por ejemplo Edith Cuadros, tenemos a Betty Mendoza Largacha, tenemos a Patria Mendoza Largacha, tenemos también a Vicente Espinal Estejena, tenemos a Dummar Iglesias Mata, tenemos a muchísimos escritores de gran valía en Manabí. Y puedo decir que no solamente nos encargamos de hacer poesía, uh-huh, porque tenemos grandes escritores en prosa, de novelas, de relatos, de narrativa, como por ejemplo la doctora Ruseni. Son grandes, grandes escritores. Tenemos, claro, grandes trovadores como el licenciado Wilson Chela Albán. Tenemos grandes metrificadores como el licenciado Miguel Delgado Janumis, doctor honoris causa en literatura. Tenemos gente de mucha valía en nuestro,
0: claro, en nuestro propio Manabí. Yo creo que eso siempre es importante resaltar, ¿no? De estos personajes que también forman parte de la literatura acá en nuestra querida provincia de Manabí. Bueno, Armando, vienes a hablarnos el día de hoy de esta presentación que vas a tener, esta novela que se llama Mirror, en esta ocasión. Cuéntanos un poquito, ¿qué vamos a tener dentro de esta novela y la invitación que tienes para toda la ciudadanía portovejense y manabita?
2: Gracias, Milena. Justamente dentro de Mirror encontraremos muchas emociones y sensaciones. Uh-huh. Habrán momentos concretos que servirán para identificarse de una u otra forma a todas las personas que lo vayan a leer. Muchos se identificarán con ciertas acciones, actividades, por cómo se desarrolla. Porque tú sabes, Milena, que el género de la novela es un género que tiene diferentes partes en la estructura.
0: Así es.
2: Entonces, está como empieza, está

0: yo no puedo decir que sí, que yo solamente. No, realmente detrás de esta obra hay un gran equipo conformado. Claro. Conformé un gran equipo de abogados, contadores, etcétera. Y este gran equipo, centrándonos en la obra, está formado por el diagramador, que es el tecnólogo superior Javier Intriago Cedeño. Está también el corrector, que es el arquitecto Galo Sánchez Moreira. Está también la diseñadora, que es la licenciada en pedagogía del idioma inglés Sheila Alarcón. Y está también el editor, que es el licenciado Jaime Alcíbar Intriago. La obra está tan bien realizada que podemos encontrar un sello ISBN, uh-huh, código de barras único, con un registro único a nivel no solo del Ecuador, sino de todo el mundo. Uh-huh. Y esta cuestión de aquí es un detalle tan importante que me permite a mí no solamente vender mi libro u ofrecerlo en diferentes países, sino que me permite tener una mayor amplitud, ya que hoy en día muchas librerías utilizan esos escáneres.
1: Exacto.
0: Entonces, estas cuestiones. Hay un sello editorial que está detrás de esta obra. La gran editorial de prestigio que se llama Orbe Valle, dirigida por mi gran amigo, el ingeniero Bernardo Avellán, a quien le mando un gran saludo. Y incluso si vas el viernes, y te estaré esperando, si vas el viernes lo podrás ver al ingeniero Bernardo Avellán, ya que va a ser el maestro de ceremonias de mi evento.
1: Ah,
0: te lo adelanto.
1: Bien.
0: Entonces, eso es lo que puedo decirte de
1: Mirror.
0: De la obra, que está muy bien realizada. Y hago la invitación
1: eso
0: a todos.
1: Eso mismo te iba a decir, hacer
0: a todos,
1: la invitación.
0: No solamente a todos los portovejenses o a todos los mantenses, como muchos me han confirmado, sino a todos los manabitas. Y por qué no decirlo, a todos los ecuatorianos. Les hago la invitación a que se adentren en un mundo mágico, lleno de tantas cosas fundamentales que nos van a servir. Puede que la obra sea catalogada en el género de la ciencia ficción, de la realidad fantástica, puede que tenga mucha aventura, pero no por eso deja de lograr transmitir aspectos metafísicos y filosóficos. Entonces, estamos hablando de que es una obra muy relevante y estamos hablando de que no se trata de poesía, que no se trata de verso, y esto es novela, muchachos, esto es novela.
1: Muy bien, entonces la invitación está hecha para este día viernes, ¿no?
0: Claro.
1: Será 10:30 de la mañana
0: te espero.
1: El Museo Puerto Viejo y Archivo Histórico Planta Baja. Bueno, esperemos poder estar, acompañarte, porque justo estamos en programación a esa hora.
0: Puedo justificar después.
1: Entonces, ya saben, la invitación está hecha para este, recuerden, el día viernes 10 de julio a las 10:30 de la mañana en el Museo Puerto Viejo y Archivo Histórico. La dirección es Sucre y Olmedo, edificio de la Previsora, Ciudad de Puerto Viejo, acá justamente dentro de la capital de los manabitas. Así que la novela también estará en venta, ¿no? La novela también estará en venta.
0: Sí, miren, justamente de este tema yo no lo he conversado en esta entrevista, uh-huh, Jimena, pero la novela va a estar a la venta en el evento, uh-huh, para todas las personas que la quieran adquirir. Uh-huh. Oportunamente se avisará y se transmitirá la información pertinente a los lugares autorizados dentro de Puerto Viejo. Estamos
1: bien,
0: en negociaciones,
1: perfecto,
0: con 5 lugares, pero para todos los amigos que se encuentren en el extranjero, la pueden pedir en ebook o en físico por medio de Amazon, ya que la novela está ya hecha las negociaciones respectivas para estar a la venta ahí. Además de eso, está presente en Barnes & Noble, están en todas estas librerías de tanto renombre y tanta cosa de todo el mundo.
1: Perfecto.
0: Entonces, en Amazon, con mi equipo hemos pensado de que hoy en día Amazon es la librería más grande del mundo, que no solamente la compran en Ecuador o en algún país latinoamericano, sino que Amazon compran en España, compran en diferentes países, más de 100 países del mundo. Y las personas que no prefieran el físico, porque a mí me gusta leer siempre el libro físico, en Amazon no lo van a encontrar en físico solamente, sino también en ebook, en digital.
1: Ah,
0: lo pueden comprar en ebook. Para aquellos que prefieren las pantallas, prefieren los Kindle, los iPads, las tablets y todas las cosas. Entonces,
1: bueno, muy bien. Entonces, ya saben, está hecha la invitación y ya escucharon en la voz de Armando dónde pueden conseguir esta obra, aparte de conseguirla el día viernes si van a la presentación, en diferentes lugares, sobre todo en lo que mencionaba en temas

0: donde podemos encontrarlos abiertamente y podemos comprar y adquirir la novela. Armando, te queremos agradecer por habernos acompañado. Desde ya te deseo muchísimos éxitos, que el día viernes la presentación sea todo un éxito, que por supuesto la gente te acompañe y que puedas vivir este bonito momento. Muchas gracias por acompañarnos el día de hoy.
1: Gracias a ti, gracias a ti, Milena, gracias a ti.
0: Muchas gracias. Bueno, entonces estuvimos a Armando Bravo Terán, quien hoy nos vino a hablar un poquito de lo que será la presentación de su novela Mirror, que será este día viernes 10:30 a.m. en el Museo Puerto Viejo y Archivo Histórico. Nosotros nos vamos a una pausa y ya regresamos con más dentro de nuestra programación aquí en Que Mañana.
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0: 10 de la mañana con 45 minutos. Bueno, señores, seguimos. Continuamos con más dentro de nuestra programación aquí en ¿Qué mañana en el dial de la 99.7 FM Radio Sononda? Así que, señoras y señores, seguimos con más dentro de nuestra programación. A ver, mañana estaremos hablando de muchas cosas en el miércoles romántico. ¿Ya? ¿Se acuerdan que ayer ya les planteaba algún temita? Y mañana vamos a ver este tema de de qué es lo que más distancian a muchas parejas. Y no necesariamente son las peleas. No necesariamente son las peleas. Déjense de andar peleando, por favor. No se peleen. Lleven la fiesta en paz. Hagan el amor, no la guerra, por amor a Dios. Bueno, señoras y señores, entre otras cositas, ya hablábamos del tema de que las mañanas pueden ser caóticas cuando tenemos niños en casa, pero todo depende de la organización, ¿no? De la organización que tengamos dentro de nuestro día a día. Entre otras situaciones y en lo que más pasa dentro del mundo, señor Lester Toala, ¿quiere chismecitos o no quiere chismecitos? ¿Qué pasa dentro del mundo? No quiere, ¿cómo que no quiere chisme? Yo sé que usted quiere chisme. Ya, yo sé, amor, que usted quiere ya chisme. Yo le tengo el mega amor chisme. No, tampoco, no es mega chisme. Vamos con informacioncita a esta hora de la mañana. ¿Usted sabe a quién están por ahí en redes sociales dándole todo menos cariño? Es a la Caramelo, porque la Caramelo, luego de la eliminación de México, puso un video donde celebraba justamente la clasificación de Inglaterra, y en México no la están queriendo a la Caramelo, así que mucho ojo con esto. Pero lo que yo les voy a contar es el hermoso gesto que tuvo Georgina Rodríguez, la esposa de Cristiano Ronaldo, hacia Antonella Roccuzzo. Las dos lo llamaron. Es que, señor Lester Toala, no deja para nadie. Oye, usted no deja para nadie.
1: Para, y es que te piques.
0: Dicen por ahí que la mujer de Messi es la mujer más respetada del mundo. Dicen. Usted sabe que las redes sociales no se les escapa a uno, porque dice que hay que respetar a la mujer del 10 de Argentina. Así como las dos son argentinas, por cierto. Georgina también es argentina. Aunque hoy por hoy ella está haciendo su vida en el otro lado del mundo, porque está tal cual, en el otro lado del mundo. Las dos son argentinas. Y sacudieron en las redes sociales. Ya han tenido muchas interacciones en comentarios en algunas oportunidades. Pero la empresaria influencer Georgina Rodríguez eligió a Antonella Roccuzzo como una de las primeras figuras internacionales para promocionar su nueva marca de ropa deportiva, donde envió un paquete exclusivo a la esposa de Leo Messi y se hizo público a través de las redes sociales. Ambas celebridades en esta situación, ¿no? Una estrategia que coincidió con la atención generada por esta fiesta del fútbol y que dio importante impulso a la presentación comercial de la firma. Estratégica, nuestra querida Georgina. Ustedes saben, pensaron todos los detalles. La respuesta de Roccuzzo no logró tardar. De acuerdo con su cuenta oficial de Instagram, la influencer compartió una fotografía del obsequio recibido y dedicó un mensaje de apoyo donde decía: muchas gracias, Georgina Rodríguez. Todo hermoso, te deseo todo el éxito del mundo en una historia, ¿no? Constaba de un conjunto deportivo, una esterilla, una botella reutilizable de hidratación y una blusa de tela. Era lo que contenía el regalo que le había hecho llegar Georgina Rodríguez a Antonella Roccuzzo. Así que la entrega forma parte de la estrategia de relaciones públicas de la empresa, que busca posicionarse en el segmento de prendas deportivas de alta gama mediante colaboraciones con personalidades o en este caso famosos a nivel global. Así que la repercusión de la publicación se amplificó en el enorme alcance digital de ambas figuras, así que en conjunto Georgina Rodríguez y Antonella Roccuzzo reúnen más de 100 millones de seguidores en redes sociales, nada más ni nada menos. Y obvio, es algo estratégico, pues, ¿no? Georgina dice: no, yo aprovecho que estoy en USA, le voy a mandar el regalito a Antonella Roccuzzo. De parte, estamos en una fiesta importante futbolística que acapara muchas atenciones, no solamente en la parte del fútbol, sino en la otra futbolístico, y esto es una D. Así que buena estrategia de Georgina, ¿eh? Buena estrategia de Georgina. 10 de la mañana con 20, con 29, 10 de la mañana con 49 minutos. ¿Qué pasa, señor Lester? Toda la que ando leyendo mal. Bueno, seguimos con más dentro de nuestra programación. Entonces ya saben, ¿eh? Ahí estaba el detalle de estas dos personalidades que son influencers, empresarias también. Bueno, Georgina hoy por hoy es empresaria, la mujer, ¿eh? La mujer es empresaria. Algo que muchos han criticado, el tema de Georgina, que no... A ver, Georgina es tan natural. Obviamente tiene sus retoquitos,
2: no
0: tiene plata.
2: Señor, no,
0: más tienes plata. pero muchos han criticado el tema, porque a ver, ustedes saben que hoy por hoy estamos muy centralizados o tenemos nuestra mente copados a que las mujeres de los futbolistas, a que las mujeres dentro del espectáculo, del mundo de la farándula, tienen que tener el mega cuerpazo y logramos estigmatizar ese tipo de situaciones. Chorchina no es esa persona que uno la ve con un abdomen marcado, con unos brazos, en este caso, también definidos, sino una mujer normal que lógicamente tiene esos lujos, porque a la mujer le encanta vestirse bien, eso sí, tener joyas impresionantes también como su anillo de compromiso, pero eso queda en la gente, ¿eh? Nosotros amamos esa parte de cómo ellas van creciendo, que por supuesto pueden ser incluso inspiración para otras mujeres. 10 de la mañana con 50 minutos, lo que yo quiero, señor Lester, ¿sabe qué es lo que quiero? Aparte de un encebollado que el señor Lester todavía me debe, es seguir con buena música aquí en Que Mañana.

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ponerle un poquito de ánimo a todo. Hay que ponerle un poquito de ánimo a todo. Estamos en nuestra programación, queremos disfrutar, queremos vivir al máximo. Queremos de una u otra manera estar ready, on fire, como dirían por allí, on fire. Como on fire hoy anda también el señor DJ, ¿eh? El señor DJ anda on fire, señor DJ Lester Toalla. Señor Lester Toala. Bueno, vamos a contarles más cositas a esta hora. Estamos hablando de estos temas faranduleros, de qué pasa, qué no pasa, si lo dejó el novio, si no la dejó la... No, ya no estábamos hablando de eso. Pero sí vamos a hablar de otras cositas más. Es que nos encanta el chisme, pero nos gusta entretener a la gente, saber qué pasa dentro del mundo de la farándula. A ver, lo que menos les encanta a los niños son las verduras. Hay que decir la verdad. A los papás les cuesta. Cuando nosotros somos niños, nuestros papás tienen que andar atrás de nosotros para podernos comer todas las verduritas y, por supuesto, tener una alimentación saludable. Pero a nosotros nos encanta a veces llevar la contraria. Nos encanta todo menos comer las verduritas. Pero ¿cuáles son esos 6 respaldos de la ciencia para hacer que los niños coman verdura? Uno de ellos es la exposición frecuente. Por ejemplo, darles a los más pequeños la mayor variedad posible de verduras durante la primera infancia y hacerlo con frecuencia, que esto puede marcar la gran diferencia. Si empiezas a aumentar la exposición de los niños a las verduras antes de los 5 años, ya es demasiado tarde, porque los estudios han demostrado que los niños suelen necesitar estos expuestos en varias ocasiones en un alimento antes de aceptarlo. Sin embargo, la evidencia es variada en cuanto al número exacto de las veces que puede ser necesario de ofrecerles un alimento para que lo acepten. 2. Los vegetales primero. Decir a los niños que el alimento es bueno para ellos puede resultar contraproducente. Es más, probable que elijan alimentos que describan como sabrosos antes de aquellos que puedan presentarse como saludables. Es verdad. 3. Las porciones. Introducir verduras en el desayuno o antes de las comidas parece poco realista. Esta estrategia puede ser simplemente ajustar las porciones de los alimentos, es decir, reducir la cantidad de los alimentos más calóricos y aumentar las verduras. Es decir, si vamos a poner arrocito, menos carbohidrato, más verduritas, para que de esa manera se pueda ver más porcionado. Otra es la apariencia. Esto importa porque cambiar la forma en que un niño perciba los alimentos que comen también pueden ser beneficiosos. Hay que tener en cuenta que lo queremos y cómo comienza una buena medida para los ojos. Cuando se enfrentan a varias opciones, los niños suelen inclinarse por los alimentos que les resultan más familiares y atractivos a la vista. Comer juntos. Los que coman los padres tienen un papel fundamental en que los niños consideren normal una alimentación. Si los padres consumen, en este caso, tentempiés poco saludables, es más probable que sus hijos hagan lo mismo. Si los padres comen con frecuencia comida rápida o se saltan el desayuno, tienen más probabilidades de tener hijos que adopten esos mismos hábitos. Miren, padres, eso influye mucho. Hacerlo divertido. Gran parte de lo que comemos está determinado por nuestra relación. ¿Sabe qué me acuerdo, señor Lester Toala, cuando dice hacerlo divertido? A nosotros de niños, pues nos hacen el famoso avioncito para que te vayas, para que te comas la sopita, para que te comas los alimentos. Dice, el avioncito, e iba al avioncito. Y ahí llega la boquita del niño. Una forma divertida de hacer comer a los niños, ¿no? No, ahora, pues. Ahora no quiere comer el niño, lo primero que le dan es el teléfono. Lo primero que le dan es el teléfono. Es verdad, señores de todo, lo que no lo reconozco, es verdad. 11 de la mañana con 5 minutos. Entonces los investigadores advierten que presionar a los niños para que coman determinados alimentos puede hacer que disfruten menos de la comida y adopten una dieta menos saludable. Del mismo modo, recompensarlos con golosinas o alimentos poco saludables puede aumentar su preferencia a este tipo de productos. Así que es mejor desde muy chiquitos, desde temprana edad, cuando comienzan a tener sus primeros alimentos, hacer que las verduras sean lo que más persista en la alimentación. Obviamente hay que porcionarlos, obviamente hay, no es que todo el tiempo lo vamos a dar, pero sí que esto sea una de las partes fundamentales para la alimentación de los niños, porque después cuesta, crecen y cuestan. Después dice, no, ese muchacho majadero no come las verduras. Ese muchacho majadero, esto. Lo primero que dice el muchacho majadero, que no le enseñaron algo. Ese muchacho majadero, sí, el señor Yanni Navarrete. 11 de la mañana con 6 minutos, 11 de la mañana con 6 minutos. Seguimos entonces con más dentro de nuestra programación aquí en Qué Mañana.

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1: Muchas gracias, señor Lester Toala. Seguimos con más dentro de nuestra programa. ¿Qué pasó? Cash no hay, señor Lester, olvídese. Cash no hay. Como baldazo de agua fría le acabo de caer a la gente que está siguiendo Argentina hasta ahora. 11 de la mañana con 19 minutos. Ay. Bueno, no nos vamos a quedar. Vamos a darles excelentes mensajes y recomendaciones a todos ustedes a esta horita de la mañana. 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

0: 15 minutos. 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Esas son las recomendaciones que tenemos para todos ustedes a esta horita de la mañana, 11:21. Ya casi que nos vamos, señor Lester Toala. Ya, me va a mandar. No hay más música. O sea, ya me va a mandar el señor, increíble este señor que ya me manda, o sea, es increíble, no puede ser. Pero bueno, yo les tengo que contar también a esta hora los saluditos que tiene nuestra gente, claro. Saludos a Carlitos Avega, que cuando hacía alusión a estos temas de Georgina Rodríguez y de Antonella Rocuso, hablaba del tema, dice, los que se separan, en este caso, los que se separan a las parejas, a veces es billete, dice. Billete que no hay.
1: Habla Arroflor.
0: Bueno, señores. Pero es que sí, así es esto, así es. ¿Cómo es que le va a decir a Arroflor? No le diga así, señor Lester Toala, no le diga así. Bueno. Saludos para nuestra querida Rubita. Ella también le manda saluditos a usted, señor Lester Toala. También le manda saluditos a usted, señor Lester Toala. Y nosotros también ya estamos entretenidos con el fútbol. 11:22. Bueno, vaya mañana para Argentina. Bueno, está jugando hasta ahora, señor Lester Toala. Está perdiendo Argentina 1-0 y se acaba de perder un penal Messi. 11:23. ¿A qué sacaron tarjetitas amarillas? Bueno, no, eso es para los chicos de deportes. Yo no me meto en esos temas, señor
2: Solo
0: Lester Toala. Eso lo dejamos para los chicos. Bueno, 11:23, señores. Nos vamos despidiendo, señor Lester Toala. Así de fácil llega al final nuestra programación el día de hoy. Agradeciéndole a cada uno de ustedes por acompañarnos en esta situación. En este programa el día de hoy, me desconcentro, señor Lester Toala. Increíble cómo me hacen desconcentrar fácilmente me hacen desconcentrar. Pero bueno, nada, agradecerles el día de hoy por acompañarnos dentro de nuestra programación. No se olviden de ser felices, no se olviden de sonreír a la vida, no se olviden, no digo que nos olvidemos de los problemas al 100%, porque eso va a ser un poco complicado, ¿no? Eso es un poco complicado, pero sí tratar como que de darle vuelta o un revés un poquito a todas las situaciones que se viven en nuestro día a día, y tratar de vivir al máximo, ¿no? Tratar de vivir al máximo. A veces hay situaciones que por allí nos pueden desgastar, que nos pueden terminar llevando no a tener buenos días, y de una u otra manera eso nos puede bajonear un poquito. Pero siempre tenemos que poner la actitud positiva a todo, siempre tratar de darle la vuelta a las diferentes situaciones de la vida. Yo sé que hoy por hoy, no solamente en nuestro país, sino el mundo entero en general, yo creo que pasa momentos muy complicados, momentos muy duros, pero a pesar de ello, yo creo que lo mejor es tratar de darle un revés a todo, ¿no? Tratar de darle un revés a todo. Así que, señor Lester Toala, ya sabe, sea feliz, por favor. No sea amargado. No sea amargado, por favor. Y a toda esa linda gente, gracias por acompañarnos.
3: Tu criterio y tus opiniones,
0: ¿ok? Me importa, señor Lester Toala. Voy a dar mi criterio, voy a dar mi opinión, así a usted todo le guste. Nos vamos, señores, nos despedimos. Será hasta el día de mañana con más Miércoles Romántico, Miércoles para amenizar la semana, Miércoles para hablar unos temitas. Mañana les prometo vamos a tener una buena programación. Bueno, ya no es que vamos a tener una buena programación. Mañana van a existir confesiones. Confesiones, así que prepárese.
2: Ay, no me digas eso, que me vuelvo a ver.
0: Gracias, señor Lester Torres, gracias a toda la gente que nos acompañó. Esto fue su programación. Que mañana.

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0: Bien, exactamente son las 11 horas ya con 30 minutos, las 11 horas con 30 minutos, el tiempo exacto, la hora en el país, la hora en todo el Ecuador continental. Estimados amigos, amigas, oyentes, televidentes e internautas de la radio, gracias por acompañarnos en la segunda entrega de noticias a través de esta su estación radial Sono Onda 99.7, la radio que se ve. Atentos a los compañeros reporteros, vamos a ir también compaginando el trabajo desde la cabina informativa de la 99.7, pues también con el aporte de cada uno de ustedes desde diferentes rincones de la provincia. Y en este tema del aporte constante de nuestros compañeros reporteros esta mañana, el señor licenciado Junior Vera desde Chone nos dio a conocer una noticia terrible, ¿no? Terrible. Ataque sicario deja a un abogado muerto y a su hijo, un adolescente, gravemente heridos. Aquí tenemos la información.
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0: Un ataque al estilo sicariato se registró en la mañana de hoy, martes 7 de julio, y cobró la vida de un reconocido abogado en el cantón Chone, mientras que un adolescente resultó gravemente herido y está luchando por su vida. El hecho se dio poco después de las 6 de la mañana, 30 minutos, y causó conmoción entre los transeúntes que apenas iniciaban con sus actividades cotidianas. Este hecho violento se reportó en la calle Carlos Concha del sector El Vergel, en el cantón Chone, cerca de una unidad educativa. De acuerdo a la versión de los testigos, sicarios a bordo de una motocicleta abrieron fuego contra los ocupantes de un carro y luego fugaron rápidamente. A bordo del vehículo estaban el abogado Juan López, de 52 años, y su hijo, de 15 años, quien portaba el uniforme de su colegio. El adulto murió en el lugar del ataque a causa de las graves heridas, mientras que el menor de edad fue trasladado de urgencias hasta una casa de salud. Tras la alerta de este crimen en Chone, los agentes de criminalística y también de la DINASET acordonaron el área y realizaron el levantamiento de los indicios. La policía investiga si el ataque violento estaría relacionado con el ejercicio profesional del abogado o si responde a motivaciones de otra índole.

0: Este caso en Choné se suma a los recientes crímenes en contra de abogados en la provincia de Manabí, disparando las alarmas en el sector judicial. Ayer, cerca de la fiscalía en el cantón Pedernales, fue baleada la abogada Servanda Puertas, perdiendo la vida en el lugar. El pasado martes 9 de junio, el abogado Ferdinand Ponce Mieles fue asesinado mientras se encontraba estacionado en su vehículo en la avenida 113 en Manta. Asimismo, aquí en Puerto Viejo, el abogado Fabián Chón fue ultimado el pasado 23 de mayo en los exteriores de un restaurante ubicado en la avenida Reales Tamarindos. A estos hechos se añaden los crímenes de dos funcionarios de la Fiscalía en Manta el pasado 22 de mayo y el de un policía que también ejercía como abogado el 5 de junio y también al execrable crimen de una fiscal en la ciudad de Manta, distrito Manta, Montecristi y Jaramijó. Terrible, este hecho lo dio a conocer esta mañana nuestro compañero Junior Vera desde Choné. Son las 11:33 ya, las 11:33, el tiempo exacto, la hora en todo el país, la hora en todo el Ecuador continental, amigos y amigas oyentes de la radio. Por otra parte, dos detenidos y municiones, así fue una intervención militar en el cantón Pedernales. Aquí tenemos la noticia.
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0: Las Fuerzas Armadas del Ecuador informaron sobre la aprehensión de dos ciudadanos durante operativos ejecutados en distintas viviendas en el cantón Pedernales, en el norte de nuestra provincia. Las intervenciones se realizaron como parte de las acciones para combatir actividades ilícitas y fortalecer el control territorial. Los procedimientos se desarrollaron en diferentes sectores del cantón Pedernales. En ambos casos, los militares decomisaron municiones y sustancias catalogadas sujetas a fiscalización. La institución difundió fotografías de los detenidos y también de las evidencias incautadas. Sin embargo, no se reveló la identidad de los sospechosos. En el primer operativo, el organismo militar informó que aprehendió a un ciudadano y decomisó sustancias catalogadas sujetas a fiscalización junto con municiones. No precisó la cantidad de los indicios encontrados ni tampoco el sector exacto donde ocurrió la intervención. En el segundo procedimiento desarrollado en el sector de la Guacharaca, los militares también detuvieron a un ciudadano. Además, incautaron 51 municiones calibre 22 sin percutir y una funda con sustancias catalogadas sujetas a fiscalización, identificada por la institución como cocaína. Sobre esta operación, el ejército señaló que esta entidad trabaja con información de inteligencia militar y se ejecutó una operación militar de registro en el sector La Guacharaca, cantón Pedernales, con el objetivo de afectar las actividades ilícitas y fortalecer el control territorial en la provincia. La institución añadió que durante la intervención fue aprehendido un ciudadano y se decomisaron 51 municiones calibre 22 sin percutir y una funda de cocaína. Además, reiteró que el ejército ecuatoriano mantiene operaciones permanentes en la provincia de Manabí para combatir las actividades ilícitas, fortalecer el control territorial y contribuir a la seguridad ciudadana. 11:36, las 11:37 ya, la hora exacta, la hora en todo el Ecuador continental. 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Dos presuntos delincuentes fueron abatidos durante un tiroteo con guardias en un centro comercial en Guayaquil. Aquí tenemos la información.
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0: Dos presuntos delincuentes fueron abatidos en un tiroteo que se registró esta mañana, donde un tercero resultó herido tras un cruce de balas con custodios de un centro comercial en la ciudad de Guayaquil. Según versiones preliminares, al menos 6 hombres armados ingresaron al establecimiento e intentaron asaltar a los guardias que arribaban para retirar dinero de las agencias bancarias y locales comerciales. Esto ocurrió cerca de las 10 de la mañana. Los antisociales sorprendieron a los custodios, sacaron armas de fuego y abrieron fuego en contra de ellos. Los guardias repelieron el ataque, lo que generó un intercambio de disparos. Los custodios portaban mochilas con dinero en efectivo. De acuerdo con información inicial, ninguno de los guardias resultó afectado y los delincuentes no lograron apoderarse del dinero. Los demás antisociales huyeron del lugar. Los agentes de la Policía Nacional y también de las Fuerzas Armadas se desplazaron hasta el sitio para brindar seguridad, mientras que el personal de la DINASED inició las investigaciones respectivas. El centro comercial fue cerrado al público de manera inmediata. Se espera que las cámaras de seguridad del establecimiento proporcionen material audiovisual clave para esclarecer los hechos e identificar a todos los involucrados. Imágenes de los dos presuntos delincuentes tendidos en el suelo comenzaron a circular a través de redes sociales, donde se reportaron intentos de asaltos a transportes de valores. Las autoridades no han confirmado aún la identidad de los fallecidos, ni tampoco del herido, ni tampoco se ha detallado el tipo de armas utilizadas en este enfrentamiento. Tampoco se ha reportado afectaciones a civiles ni a trabajadores del centro comercial. Las investigaciones preliminares se centran en determinar la procedencia de los antisociales y el posibles conexiones con bandas dedicadas a robos a custodios en la ciudad. La acción se controló rápidamente y se evitó que el tiroteo se extendiera a otras áreas del mall o de la ciudad. Este incidente se suma a otros casos recientes de violencia armada en Guayaquil, donde los robos a transportes de valores representan uno de los riesgos principales para las empresas de seguridad y comercios. Ya son las 11:39, las 11:39. Tenemos contacto ahora con nuestro compañero Enrique Moreira desde las calles de Puerto Viejo a través de Sono Onda Noticias.
2: Para mí, gracias, compañeros oyentes de radio Sono Onda 99.7. Justamente estamos por aquí ya dar a conocer también que poco a poco van culminando de lo que es el cerramiento de lo que corresponde el Jardín Botánico y también los predios de la Universidad Técnica de Manabí. Este casi ya falta un poco por concluir. Ha quedado bonito, le cuento, este cerramiento principal. Aquí estamos al frente, ubicado en el Jardín Botánico, y una obra muy importante entonces que cambió el estilo de lo que corresponde este cerramiento. Más allá también, yo creo que esta competencia del tema de las ciclovías, no sé si habrá ocurrido algún accidente, alguien tumbó una parte de lo que corresponde, la señalética que dice ciclovía, que está ahí doblada, esa es la que está doblada ahí, justamente ahí, para que Puerto Vial pueda pararla de nuevo de lo que corresponde aquí, porque este es el lugar que es bastante complicado, porque por aquí salen los estudiantes del colegio, si no me equivoco es el colegio 18 de octubre, y ahí donde justamente está la parada, que dice la señalética, la parada de los buses urbanos. Entonces los buses tienen que pararse fuera de lo que es la línea de la ciclovía, y es un inconveniente para los estudiantes y para quienes conducen aquí en este sector, porque todos los estudiantes cruzan hacia el otro carril, tanto para poder venir y regresar. Entonces, esta parada de bus, pues, para los buses urbanos con los estudiantes, yo creo que aquí tiene que por todavía trabajar para poder, entonces, yo digo, separar, digo yo, lo que divide la ciclovía, para que los buses puedan entrar, los buses urbanos puedan entrar y puedan recoger a los estudiantes, porque es complicado. Uno cuando pasa por aquí, ¿verdad? Cuando pasa por aquí, tiene que bajar ese uno, tirarse hacia el otro lado, porque los buses urbanos que paran aquí, dejan a los estudiantes, maestros, a mí los padres de familia, y se complica el tránsito y en cualquier momento puede ocurrir algún accidente, pueden atropellar a cualquier estudiante. Yo digo que Puerto Vial sí debe abrir un poco, aquí uno separa, esto es la ciclovía, para que los buses urbanos ingresen sobre la vereda y dejen a los estudiantes de que llegan aquí a este prestigioso plantel educativo. Y ojalá que también se pueda hacer una caseta también en el tiempo, una caseta aquí para que se ubiquen los estudiantes, porque a veces cuando el sol es fuerte, los estudiantes están impacientes hasta que lleguen lo que corresponde los buses urbanos. Ahí van los amigos de la cooperativa Figuerón, ahí van los señores de la cooperativa Figuerón, va pasando por aquí. Ojalá que el recurso de este momento que estoy pasando, aunque todavía no salen los estudiantes del centro educativo de este prestigioso plantel que está ubicado acá en este sector sobre la avenida Urbina. Y también yo creo que hay que pegarle una pintadita. Esto donde se para la ciclovía, ya cumplió su ciclo, ya la pintura ya no refleja en horas de la noche, ya no refleja para nada. Y de esto se han salido ya algunos, y ojalá también que Puerto Vial pueda trabajar también, poderlo reemplazarlo con otro o pasarle una manito de pintura. Allá podemos ver la bandera también de Puerto Viejo, ahí está, compañeros oyentes de Radio Sononda. En estos cuadros no sé si irá algún detalle, en estos cuadros de las paredes de la Universidad Técnica de Manabí, o quedarán ahí, o me imagino que debe ser, algo debe de ubicarse ahí, en estos cuadros que también lidera la pared de lo que corresponde del jardín.
0: No, botánico. Eso, mi querido Enrique, le cuento que, por cierto, está quedando muy bonito. Muy bonito el cerramiento que se está construyendo todavía en la Universidad Técnica de Manabí. Y en la última entrevista que sostuvimos con el rector de la universidad, el doctor Santiago Quirós, aquí en la cabina de la radio, él nos supo informar que en estos cuadritos, don Enrique, en estos pequeños cuadritos, los de en medio, allí en su momento se ubicarán unos murales, unas especies de mosaicos, nos dijo, en cada uno de ellos, que cuenten una historia. ¿Ya? Entonces, claro, primero debe de terminar totalmente el cerramiento, porque creo que por la segunda o primera puerta aún todavía falta de culminar todo lo que es el cerramiento.
2: Y yo digo, sería bonito que participen en estos murales algunos centros educativos, digo yo, que puedan dejar también su huella sembrado aquí en algún mural muy bonito que refleja algo que represente, digo yo, mi opinión nada más, que también porque son algunos cuadros que tiene este cerramiento de acá de la Universidad Técnica de Manabí. Bueno, se ve bonito, está bonito, ojalá que entonces, como usted dice, ahí va entonces en esos cuadros algo bonito que va a reflejar mejor para Puerto Viejo. Así está entonces, compañeros oyentes de Radio Sononda, la información en las calles de la ciudad de Puerto Viejo. Abrazo fuerte para los amigos taxistas.
0: De lo que decía el rector, ahí va a ir parte de la historia de Puerto Viejo y parte de la historia de la misma universidad.
2: El encargado, me imagino que tienen que ser los estudiantes mismos a la final de la Universidad Técnica de Manabí.
0: No sé si serán los mismos estudiantes o de pronto será algún contrato especial con artistas ya consagrados para que hagan esa obra en este gran cerramiento.
2: Sean al final algunos estudiantes que tienen también su forma de hacer un trabajo bonito de murales, porque hay estudiantes también que tienen su forma de cómo hacer bonitos trabajos, bonitos murales, que los murales son algo hermoso también que refleja las paredes también. En algunos lugares, así como lo tienen en el Colegio Técnico Uruguay. A lo mejor un saludo para todos los maestros también del Colegio Técnico Uruguay. Bueno, así está la información, mi querido compañeros oyentes de Radio Sononda. Saludos para don Wilmer Ceballos, también allá en su lubricadora, ahí en la vía que conduce al sector, la vía hacia Montecristi. Ahí está la gente de los boyeros, también los maestros mecánicos, el maestro, mi pariente Macías, también está por ahí en su tapicería. Así que un abrazo fuerte. Seguimos a través de Sononda Noticias.
0: Muy bien, señor. Gracias, don Enrique Moreira, usted por su importante aporte a esta hora. El primer aporte que nos entrega don Enrique Moreira en este noticiero. Son las 11 horas ya con 46 minutos. Las 11 horas con 46 minutos también a esta hora. En el Mundial de Fútbol 2026 juega la selección de Argentina, juega la selección de Egipto. Y el marcador, señoras y señores, se mantiene en contra del equipo sudamericano, en contra de la actual campeona del mundo. Argentina está perdiendo 1-0 ante Egipto. Son las 11:47, las 11:47, vamos con más información, atentos, más noticias. Aluvión en Zamora Chinchipe ya deja 10 fallecidos y 10 desaparecidos, entre ellos está la gobernadora de esa provincia. El número de personas fallecidas por el aluvión ocurrido en la provincia de Zamora Chinchipe volvió a incrementarse, ya suman 10, mientras continúan las labores de búsqueda y rescate en las zonas afectadas. La prefecta de esa provincia, Carla Reategui, informó en una entrevista con el programa Contacto Directo que además de las víctimas mortales, la emergencia deja alrededor de 300 familias afectadas, cerca de 50 viviendas comprometidas y severos daños en la producción agrícola y en la cobertura vegetal de la provincia amazónica. La tragedia se registró entre la noche del viernes y la madrugada del sábado, cuando un deslizamiento de gran magnitud provocó un aluvión que arrasó varios sectores del cantón. Según la prefecta, el barrio Santa Isabel prácticamente está desaparecido debido a la fuerza del material que descendió desde la parte alta de la montaña, mientras que el sector de Canzama también sufrió importantes afectaciones. El desastre modificó por completo el paisaje de estas comunidades y obligó a decenas de familias a abandonar sus hogares. Las operaciones de búsqueda, de rescate y atención a los damnificados continúan de forma ininterrumpida. En la zona trabajan equipos del Cuerpo de Bomberos de varias ciudades del país, además de otras instituciones de primera respuesta que colaboran en la localización de las personas desaparecidas, considerada la principal prioridad de las autoridades. A estas labores también se han sumado habitantes de las propias comunidades afectadas, quienes participan en la limpieza de calles y viviendas con el objetivo de recuperar paulatinamente la normalidad. Hasta el momento, permanecen desaparecidas 10 personas, entre ellas la gobernadora de Zamora Chinchipe, Ivonne Panchi, y varios integrantes de su equipo de trabajo, de quienes aún no se conoce su paradero. Reategui recordó que durante las primeras horas de la emergencia fue posible rescatar a 48 personas, entre civiles y también miembros de los organismos de socorro. Escuchemos la nota.
3: Bueno, mamá, y historias así se están repitiendo, ¿no? Entonces, es una cosa, Lenny, bastante triste, ¿no? Yo también me sumo a esta preocupación, es lo mismo que nosotros estamos pidiendo a través del COE, que esto no demore, que sea en los tiempos más cercanos posibles. Justamente uno de los pedidos, ayer me acompañó en el COE provincial el alcalde de Paquisha, el alcalde de Yacuambi, y fue justamente la insistencia que se hizo en el COE provincial, de que estos temas tengan una respuesta inmediata, y cuando decimos inmediata, estamos hablando para en los próximos 3-4 meses.
4: Prefecta, ARCON inició inspecciones técnicas con apoyo de las Fuerzas Armadas a fin de determinar si la minería ilegal agravó el aluvión. ¿Qué le ha informado ARCON al COE provincial hasta ahora?
3: A ver, en el caso de ARCON no hemos tenido todavía ningún informe como COE provincial. Lo que sí es un tema también importante de decirlo, la minería ilegal es algo que está presente en la provincia, es una realidad, pero en este aluvión, puntualmente en la zona alta del Canzama, es un deslizamiento de tierra, bueno, esperaremos el informe final de ARCON, pero de lo que la comunidad, lo que los vecinos, los finqueros de toda esta zona nos han comentado, es un derrumbe, es un deslizamiento, es una causa natural, pero estamos pendientes del informe también de las instituciones competentes. El trabajo de minería podría ser que esté en el río Canzama, pero aguas abajo. Justamente en la zona, en el barrio Santa Isabel, que es el barrio donde desapareció totalmente con el aluvión, es un barrio, era una zona turística donde sus pobladores decidieron que no haya minería y ellos pelearon mucho para que no haya minería aguas arriba del Canzama. Entonces, este era un lugar donde permanentemente las familias iban a disfrutar de aguas limpias, aguas cristalinas, de servicios de gastronomía, habían cabañas donde la gente iba, podía preparar sus alimentos. Nosotros mismos con nuestros
0: Bien,
3: compañeros.
0: Escuchábamos ayer pues parte de la entrevista que sostenía la prefecta de Zamora con Lenín Artieda esta mañana. Ya son las 11 horas con 51 minutos, tiempo exacto, la hora en todo el territorio nacional. Vamos ahora hasta Manta, tenemos contacto desde la ciudad puerto con nuestro compañero Pepe Cedeño a través de Sono Onda Noticias.
5: La Fuerza Informativa de Manaví, saludos a ustedes y a nuestra audiencia. Ahora sí, el sol en todo su esplendor en el puerto Manavita. Tuvo la mañana un poco suave, pero ahora arde con toda su intensidad el Astro Rey. ¿Sabe que hoy algo que yo realmente lo ignoraba? Recién hoy me percaté, o sea, no es que me percaté, me dijeron, me detuve, ¿por qué este espacio que está aquí cerca de un centro comercial en Manta? ¿Por qué siempre permanece sin acera, sin el adoquín, solamente este espacio? Y créanme que yo nunca había entendido por qué, ni había preguntado. Y hoy recién me entero que esto es, no pertenece al centro comercial, sino que es una propiedad privada. Ustedes saben concretamente el mall, eso fue en terrenos que no fue un solo terreno, pues no
0: O
5: era
0: sea
5: área
0: que
5: cantonal.
0: esto está pegado al mall.
5: Sí, esto es prácticamente lo que podría ser ya. Esta doctora aquí ha estado tirado.
0: ¿Ya?
5: Y esto es la parte del mall, ahí está la acera, solamente este espacio aquí, es como un terreno. Estos terrenos fueron, a ver,
0: Pero
5: aquí no fue.
0: no es espacio público eso.
5: No, dice que es una propiedad privada. Eso que me enteré hoy día.
0: Pero
5: Porque.
0: al lado suyo está una parada de buses, ¿no?
5: No, al lado, la parada de buses más arriba, acá hay más bien un parqueo de taxis. ¿Ya?
0: ¿Ya?
5: Ahí hay solamente una señalización que hay para el lado. Son señaléticas.
0: Pero
5: Punto.
0: qué raro eso ahí, don Pepe. ¿Cómo este pedacito va a
5: Sí.
0: ser espacio
5: Dice
0: privado?
5: que, a ver, aquí había la liga cantonal, estaba una parte que era de los fotógrafos y no sé de quién más. Pero dicen que esta partecita aquí, porque ahora usted ya ve la calle y todo, porque en esa época esto aquí no era nada, solamente había una calle y lo que estaba acá, que era la piscina olímpica, que se le llamaba. Y esta partecita era de un señor, no sé de quién, y él no ha querido vender. Es más, creo que él quiso aquí poner un cerco, aquí un cerramiento, no sé, pero creo que tampoco planificación urbana o algo así no le permitieron. Entonces la pregunta es que yo no entiendo, ¿qué hago yo con este pedazo de terreno?
0: Claro.
5: ¿Me pongo a sembrar un jardín? Quiero levantar una casa aquí, no creo que también le permitan. O sea, es algo raro, realmente que yo me he quedado sorprendido y estupefacto, no sabía y yo voy a consultar. Y eso me decían que es por eso, que por eso es que esta partecita, el único tramo, que será aquí unos 10, 8 metros tal vez, por unos 5, 6 metros más o menos, ¿no? Es un pequeño espacio, pero que, bueno, y es que llama la atención, solamente hay lastre, no hay nada allí. Y es porque esto no pertenece a alguna cosa. Aquí se diría un
0: Que
5: tres
0: aquí en
5: patines,
0: Puerto
5: cosa.
0: Viejo, Pepe, aquí en Puerto Viejo ocurre algo exactamente igual, algo exactamente igual, con la diferencia que aquí sí hay una edificación. Cuando se
5: ¿Ya?
0: construyó el Paseo Shopping, ellos compraron casi 4 o 5 manzanas a la redonda. Sin embargo, una familia en una esquinita sobre la calle América se negaron a vender. La propietaria dijo: "No, yo no quiero vender, no vendo, no vendo y no vendo". Y no vendió. A tal punto que el shopping incluso fue creciendo con el tiempo, fueron comprando más terrenos, se expandió totalmente en toda esta zona, pero está esa esquinita allí donde esa familia tiene su casita, pero la casa está allí, incluso ahí creo, hasta hace poco había una cevichería, creo que ahora hay una tienda o otro negocio. Pero la propietaria de la casa dijo: "No vendo, no vendo y no vendo". ¿No? Acá me imagino que ocurre lo mismo, pero claro, el propietario o los propietarios también para construir allí seguramente van a tener inconvenientes porque no van a poder construir una casa particular, van a tener que construir algo que vaya un poco de acorde al tema arquitectónico de toda la zona.
5: Aquí sería bonito que pongan, por ejemplo, una venta de encebollado, cosa que a uno se le ocurre. O sea, por ejemplo, mi esposa de cumpleaños, tenemos un aniversario, vámonos a comer al mall y la traigo a comer aquí, pues ya,
0: Ahí
5: usted, ahí ya
0: afuera,
5: pasa, ¿verdad?
0: ahí
5: Claro.
0: afuera.
5: Esa es una buena estrategia que yo, bueno, esa es la noticia que para mí sí es
0: O
5: noticia.
0: sea que esto
5: Esta
0: es
5: sí es
0: ahí
5: noticia porque.
0: entre el Mall del Pacífico y el
5: Y el
0: centro.
5: SRI. El SRI, sí, más o menos. Pero está con. No, bueno, el SRI
0: No, pues esto
5: está
0: al
5: dividido
0: frente
5: por
0: le
5: una
0: llamaban,
5: calle.
0: antes le llamaban el Manicentro, era, ¿no?
5: Claro, Manicentro queda más o menos allá. Y acá hayan crecido otros centros comerciales. Esta es la avenida principal. Saludos para Lenín Vince. Va en su taxi por ahí reportando sintonía. Gracias, Lenín, por escucharnos siempre. Bueno, ese es el dato informativo ahora de la ciudad de Manta con una nota curiosa que se me cruzó por aquí hoy día y que la vamos a conocer, compañeros. Continúen ustedes a través de Solonda
0: Muy
5: Noticias.
0: bien, muchas gracias, mi estimado compañero Pepe Cedeño, a usted por la información que nos entrega desde Manta. Noticias de este tipo, ¿no? Que son un poco curiosas también, pero que, como dice Pepe, también se constituyen en información. Son las 11 horas con 57 minutos, 11 horas con 57 minutos, la hora exacta, la hora en el país. Un saludo cordial para mi querida amiga Cris Ordóñez, escritora y poetisa radicada en Puerto Viejo. Bien, ya estaremos conversando más adelantito. Don Franklin Cedeño, ¿qué tal? ¿Cómo me le va, don Franklin? Dice que él está viendo en su pantalla el partido, pero escuchando las noticias a través de la radio. Un abrazo, apreciado amigo. Saludos para usted y a todo el personal de Metal Hierro. A ver, ¿qué me dice por acá don Rigoberto Campoverde? Buenos días, comandante. Le saluda la esposa de Rigoberto. La esposa de don Rigoberto Campoverde desde la Vicente Vélez para desearle un feliz cumpleaños a mi esposo en unión de mis hijas Michelle, Dayana y Maite, de nuestros nietos, y que viva el cumpleañero. Caramba, está de Happy Birthday. Un fiel oyente de la radio, don Rigoberto Campoverde, muchísimas felicidades para él, ¿no? Que tenga un día bonito, que lo celebren como se merece nuestro buen amigo don Rigoberto Campoverde. Y saludos para toda esa amable audiencia allá en el sector de Los Florones, en la Vicente Vélez, también a la gente de Currincho Sport. 11:58, son las 11:58. Atentos al siguiente dato informativo. La Fiscalía pide prisión preventiva para Darío Macas, alcalde de Machala, por presunto enriquecimiento ilícito. Aquí la información.
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0: La audiencia de formulación de cargos en contra del alcalde de Machala, Darío Macas, por presunta participación en el delito de enriquecimiento ilícito, se instaló la mañana de hoy, según informó la Fiscalía General del Estado. La diligencia inició cerca de las 8 de la mañana y se suspendió 2 horas después. Una vez concluidas las intervenciones de las partes procesales, el juez de la causa suspendió la audiencia hasta las 9 de la noche de hoy. A esa hora dará a conocer su resolución sobre el pedido de prisión preventiva formulado por la Fiscalía, señaló el Ministerio Público. Macas fue detenido durante la mañana de ayer como parte de la operación Muralla, en la que se ejecutaron 4 allanamientos en casas e instituciones de la provincia del Oro. Como resultado del operativo, 3 personas fueron aprehendidas por su presunta vinculación a una estructura que habría utilizado recursos públicos para incrementar de manera injustificada su patrimonio. Según la Fiscalía, se presume que el alcalde de Machala, Darío Macas, y su esposa Carmen Chávez habrían aumentado sus bienes en aproximadamente 6 millones de dólares entre el 2019 y el 2025. El Ministerio del Interior señaló que los recursos obtenidos de forma irregular habrían sido canalizados y ocultados mediante empresas fachada relacionadas con personas de su entorno cercano. En un comunicado, la cartera de Estado indicó que los elementos recopilados apuntarían a la existencia de un supuesto esquema de corrupción que habría operado desde el Gobierno Autónomo Descentralizado Municipal de Machala y varias empresas públicas. Según la investigación, el presunto mecanismo habría involucrado la simulación de transferencias societarias, el uso de consorcios fachadas y el direccionamiento de fondos públicos hacia personas cercanas al principal investigado. Entonces, esta noche se conocerá qué ocurre con el alcalde de Machala, don Darío Macas, que fue detenido el día de ayer, quien figuraba como uno de los principales aspirantes a la prefectura de El Oro, ¿no? Bueno, ¿qué pasará? Pues saque usted sus conclusiones. Yo creo que en este caso, tal como se ha ido conociendo por parte de las autoridades, hay varios indicios que me parece a mí no permitirían que lo dejen en libertad. Parece. Son las 12:01, tiempo exacto, la hora en el país, la hora en todo el Ecuador. Saludos para doña Zeira Cedeño. ¿Cómo le va, doña Zeira? Gracias a usted por su amable sintonía. 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Vamos a una brevísima pausa comercial y ya volvemos con más información, más noticias aquí en Zona Onda.
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0: Bien, llegamos a las 12 horas ya con 5 minutos, 12 horas con 6 minutos ya, 12 con 6, tiempo exacto, la hora en todo el Ecuador continental, la hora en todo el país. Nuestro compañero Yandre Navarrete ha conversado con el abogado Miguel Roldán, el gerente de Puerto Vial, respecto a cómo avanza el proceso de matriculación en estas últimas semanas en esta importante empresa pública portovejense. Escuchemos las declaraciones.
16: El proceso de matriculación comienza de manera obligatoria desde el mes de febrero. El mes de enero es opcional. para lo cual estamos ya cumpliendo en 100% la edificación que se mejoró en los meses anteriores para atenderla de una manera ya más de mayor confort, un área climatizada, un área que puede se pueden ubicar más allá de 150 personas, para lo cual este servicio, que siempre hemos dicho es preocupado y siempre estamos atentos junto a nuestro alcalde, el magíster Javier Pincay, para que la atención a los usuarios cantonal, provincial y nacional que requiere los servicios de la revisión técnica vehicular lo hagan de una manera con transparencia, con honestidad y sobre todo con responsabilidad.
17: Cuando hablamos de servicio, ¿qué abarca, qué responsabilidad tiene la ciudadanía y cómo está la aceptación?
16: Bueno, la aceptación está bastante bien, más allá de todas las problemáticas existentes en otros cantones que han sido cerradas por temas alejadas a la normalidad o alejadas a lo legal. Puerto Viejo no es así. Nosotros siempre hemos dicho y hemos manifestado de que las puertas de Puerto Vial están abiertas para que cualquier fiscalización, en este caso de las autoridades competentes, se lleguen a nuestra institución. Nosotros daremos la respuesta necesaria, ¿no? Eso obedece de que la afluencia de usuarios siga creciendo todos los días. Atendemos más allá de 400, 500 personas, 500 trámites diarios, ¿sí? Todos los días. Bueno, los últimos días del mes del mes son un poco con mayor afluencia por el tema que son los últimos días que tú puedas matricular.
18: Abogado, pero hasta el momento, ¿cómo avanza la demanda de usuarios? Si bien es cierto, los primeros meses de este proceso que se dio de matriculación, en otros cantones estaban cerrados, actualmente se implementaron la sala que usted nos manifiesta. ¿Y actualmente cómo está el momento?
16: Está bastante interesante, sabiendo de que algunos cantones no prestan todos los servicios. Nosotros como Puerto Viejo estamos prestando los servicios 100% y se obedece que la afluencia de ciudadanos se vuelva bastante interesante todos los meses.
0: 12 horas con 8 minutos ya. Las 12 horas con 8 minutos, tiempo exacto, la hora en todo el Ecuador continental. Antes de ir con los temas de la Asamblea Nacional, permítanme recordarles a los amigos oyentes cuáles son los alcaldes que a día de hoy se encuentran detenidos por la justicia ecuatoriana. En menos de un año, 5 alcaldes en funciones de nuestro país han sido detenidos en distintos operativos por parte de la Fiscalía y de la Policía Nacional por presuntos delitos que incluyen peculado, lavado de activos, delincuencia organizada y enriquecimiento ilícito. Las investigaciones impulsadas por la Fiscalía General del Estado han llevado a prisión a 5 alcaldes en funciones de nuestro país desde agosto del año pasado. Se trata de los burgomaestres de Pujilí, Guayaquil, Esmeraldas, Jipijapa y Machala, quienes enfrentan procesos por distintos presuntos delitos relacionados con corrupción. Vamos con el primero. Pujilí fue el primer caso que ocurrió en agosto del 2025, cuando José Arroyo, alcalde de Pujilí, fue detenido dentro del denominado ornato municipal. La Fiscalía lo investiga por presuntas irregularidades en la contratación de obras públicas y por el supuesto delito de peculado. Actualmente enfrenta prisión preventiva mientras continúa el proceso judicial.

0: Pero hay más alcaldes detenidos. El 3 de junio de este año, el alcalde de Esmeraldas, Vico Villacís, fue aprehendido durante un operativo ejecutado en varias provincias. La fiscalía lo procesa por el presunto lavado de activos dentro de una investigación que también involucra a otras personas. Tras su detención, fue llevado hasta Quito, donde un juez ordenó prisión preventiva mientras avanzan las investigaciones. Otra persona detenida, otro alcalde detenido, o en este caso alcaldesa, es la de Jipijapa, provincia de Manabí. Ángela Plúa fue detenida durante la denominada Operación Digitador. Según la fiscalía, la investigación apunta a una presunta red de delincuencia organizada dedicada a la emisión irregular de documentos y trámites de tránsito, entre ellos matrículas, licencias y transferencias de dominio a cambio de pagos ilícitos. 12:13, y a todo esto también se suma el caso más reciente, que corresponde al del alcalde de Machala, Darío Macas, detenido el día de ayer en el operativo conjunto de la Fiscalía y también de la Policía Nacional. Vea usted, son 5 alcaldes los que a esta hora se encuentran bajo prisión preventiva. 12:13, las 12:13, el tiempo exacto, la hora en todo el Ecuador continental, la hora en todo el país. Vamos a ver qué nos cuentan nuestros compañeros y amigos representantes de la patria, los asambleístas. El concurso para fiscal general del Estado sigue trabado por irregularidades y la nueva mayoría del Consejo de Participación será clave para definir el futuro. Lo afirmó el asambleísta Luis Fernando Molina al referirse al proceso de selección de la nueva autoridad.
1: Mire, creo que son evidentes las irregularidades en el concurso de fiscal que ha estado trabado. De hecho, en la última sesión, la abstención del ex consejero Gilbert evidenció la necesidad de que se tengan que revisar los puntajes respecto de lo de las calificaciones que se habían establecido, por, no solo por denuncias ciudadanas, sino por algunos cuestionamientos dentro del propio Consejo de Participación Ciudadana. Y lo que vivimos es una crisis institucional del Consejo de Participación Ciudadana. El consejero Gilbert renunció, el día de hoy tenía que posesionarse los nuevos consejeros, alternos o suplentes, y dependerá en gran parte de cómo se configura en los próximos días la mayoría del Consejo de Participación Ciudadana. Está pendiente la aprobación del informe de calificación. Después del informe de calificación deberían dar paso a las impugnaciones, donde hay observatorios ciudadanos y la misma veeduría que está cuestionando los puntajes del concurso de fiscal general del Estado. Y eso es lo que tenemos en este momento. Adicionalmente, también se ha procedido al cambio de delegado. El cambio de delegado evidentemente obedece al cambio de en la legislatura de quien está en este momento conduciendo. Pero eso no cambia la realidad de los cuestionamientos a la comisión de selección a estas irregularidades que lo que hacen es retrasar. Vamos cerca de 3 semanas, 1 mes, en lo que no se ha aprobado este informe. Supondría yo que los plazos que ofrecieron en octubre no alcanzarían a darse, pero la ciudadanía está pendiente de qué es lo que pasa con el concurso, ¿no?
2: Usted está diciendo que son 3 semanas.
0: Son las 12:15 ya. Las 12:15, el tiempo exacto, la hora en todo el territorio nacional. Vamos a ver ahora qué dice el nuevo consejero suplente, ¿no? Voy a revisar el concurso para fiscal general y tratar de que se designe al mejor postulado. Actuaré de forma independiente y sin apadrinamientos políticos, dice don Johnny Escobar, consejero suplente de Participación Ciudadana y Control Social. Escuchemos.
3: Soy de profesión economista, con maestría en Administración y Políticas Públicas. Venimos haciendo acción social por más de 20 años.
4: ¿No relaciones con partidos políticos?
3: Jamás, jamás. Ninguna relación. Lamentablemente, al inicio de este proceso 2023-2027, no te permite ingresar porque realmente pues ingresan los padrinos, los ahijados de los apadrinamientos políticos, ¿no? Pero bueno, ya estamos aquí. Estamos por coyunturas y bueno, vamos a hacer lo que se tiene que hacer.
2: Independiente.
3: Por supuesto, independiente.
2: ¿No se va a reunir con candidatos como pasó con el señor Gilbert, que fue identificado en un video que se había reunido con un candidato a la Fiscalía General del Estado?

0: Bueno, creo que toda la ciudadanía tiene claro quiénes son los políticos, quiénes son los ahijados y quiénes entran apadrinados a ese organismo. No, y eso es lo que vamos a hacer. Bueno, Fantoni es el presidente y tenemos que llegar a diálogos, a acuerdos, para sacar estos procesos que son álgidos. La ciudadanía está expectante porque se necesita el nombramiento de ese fiscal en virtud de que tenemos muchos problemas con la justicia y sin justicia no hay democracia. ¿Perdón? Al mejor puntuado. Ya los procesos están avanzados en un 75%. Vengo a revisar el proceso y, como repito, de acuerdo a los procesos y a las puntuaciones, pues veremos quién es el mejor. Y la ciudadanía tranquila, la ciudadanía, los postulantes de la misma manera, porque vamos a contrastar esas calificaciones y vamos a poner al mejor postulante.
1: La comisión calificadora y la de Lula han sido altamente cuestionadas en este proceso.
0: Bueno,
1: ¿cómo designar a alguien escogido?
2: Sí, podría ser.
0: Bueno, lamentablemente tenemos lo que tenemos ahora. Vamos a revisar todos esos procesos y vamos a hacer lo que hay que hacer. Gracias.
3: Bueno, son las 12:18. Las 12:18, el tiempo exacto, la hora en todo el territorio nacional, la hora en todo el Ecuador continental. Amigos, amigas, me van enviando algunas imágenes de Guayaquil, de lo que pasó esta mañana. Ya les voy a presentar aquello. Antes, escuchemos lo que dice la señora asambleísta Rosa Torres. También a propósito, hoy en asamblea se está tratando la ley de extradiciones. Según ella, lo que se pretende hacer es acortar los plazos para poder extraditar a las personas que están vinculadas a grupos delincuenciales o a actos de corrupción. Señala que la normativa busca agilizar los procesos mediante plazos y responsabilidades claras. Escuchemos a la asambleísta Rosa Torres.
4: La ley de extradición era del 2000, no establecía ni responsabilidades ni plazos. Entonces había extradiciones que, pese a que la ley decía 2 años, demoraban 3, 4, 5, 6 años o muchísimos años más. Lo que estamos haciendo nosotros es acortar los plazos previamente de establecer responsabilidades para que no sean 2 años, sino que sean 45 días. Y se crea una unidad técnica especializada para que esta unidad analice cada proceso y así poder dotar de mayor celeridad. Insisto, ¿cuál es el propósito? El propósito es que a través de la cooperación internacional y a través de fomentar mayor seguridad jurídica, nosotros podamos con otros países actuar de manera conjunta para poder combatir el crimen organizado.
2: Ahora, ¿no se le da mucho poder al presidente en la decisión sobre la extradición cuando no, a pesar de que el presidente de la Corte diga que no merece extradición, el presidente tiene la posibilidad de decir que sí, o si el presidente de la Corte dice que sí, el presidente puede decir que no? ¿No se le da mucho poder al presidente?
4: Bueno, aquí quiero aclarar algo. Es importante mencionar que los procesos de extradición siempre están bajo la titularidad del presidente de la Corte Nacional de Justicia, el cual tendrá que emitir un informe motivado por qué procede o es improcedente la extradición, incluso el consentimiento de la misma persona que va a ser extraditado. Sin embargo, dentro del proceso de extradición, por supuesto, que es considerado el Ejecutivo en ese momento representado por el presidente de la República, pero hay que mencionar algo. Hay algo que siempre ha estado en la ley, ¿no? Significa que nosotros nos estamos inventando el agua tibia, al contrario, lo que estamos haciendo es ya establecerlo en la ley para que quede todo muy claro y dejar las reglas claras para que no haya discrecionalidades y arbitrariedades. Y al contrario, lo que estamos haciendo nosotros, lo que hicimos como Comisión de Justicia, es que estamos solicitando, poniendo en la reformatoria, de que en el caso de que el Ejecutivo, el Presidente de la República, decida consentir o no consentir, estar de acuerdo o no estar de acuerdo, tendrá que hacer un informe motivado. Antes no preveía nada de eso, solo...
3: Bien, escuchábamos a la asambleísta Rosa Torres. 12:20, tiempo exacto, la hora en el Ecuador. No se me vaya, mi querido Enrique, solamente un segundito. Imagínese, Enrique Moreira, o imaginemos, amigos y amigas oyentes, que nos vamos tranquilamente a un mall, vamos a... como en Puerto Viejo, ¿cómo que se llama aquí? El paseo, el shopping, ¿no? El shopping, vamos al shopping, tranquilamente a hacer las compras, a dar una vuelta, aunque sea vamos de familia Miranda, ¿no? Al shopping, y de golpe se escuchan disparos como lo que ocurrió esta mañana. Un violento intento de robo desató una balacera en el interior de un conocido centro comercial en Guayaquil. Dos personas fallecieron y uno resultó gravemente herido. Esto fue lo que vivieron esta mañana, atentos, lo que se vivió esta mañana cerca de las 10 en este centro comercial en Guayaquil.
5: Balacera en el Río Sur. Balacera.
3: Taitita Dios, vea usted, imagínese, de locos. Bueno, son las 12:22, 12:22, vamos con don Enrique Moreira a las calles de Puerto Viejo, a través de Zona Onda Noticias.
6: Informativa de Malamín, gracias, mi querido Jefferson Ramos, oyente de Radio Zona Onda 99.7. Hablando de tantas cosas que pasan en asaltos y robos, quiero pedirle tranquilidad a Carmita, a mi esposa allá en la parroquia Sosote. Acabaron de asaltar el comedor, mi querido Jefferson Ramos, le cuento. Tres sujetos fingiendo ser clientes llegaron al comedor. Mire, salimos nosotros allá de Sosote y ya cuando estamos por acá en Puerto Viejo, pocos minutos, recibimos la llamada ahí, Carmita, llorando porque ¿qué le había sucedido? Y me contó entonces que tres sujetos llegaron fingiendo ser clientes y asaltaron ahí. No sé qué se habrán llevado porque no pude conversar más con ella. Y estos asaltos se siguen cometiendo, mi querido Jefferson Ramos. ¿Dónde está la policía? ¿Dónde está el ejército que anda recorriendo? ¿Qué es lo que está sucediendo en nuestro medio de tantos asaltos, muertes y robos que ocurren a diario en distintos lugares de la provincia, acá en el Ecuador? Entonces, le pido un poquito de calma nomás a Carmita, nada más, que ya voy para allá, que esté tranquila, porque ya no hay, mi querido Jefferson Ramos, usted invierte, tiene su negocio pequeño, medio por ahí, usted vende cualquier cosita, vende por ahí, y ahí llegan, andan con las armas libres, nadie le dice nada. En los operativos, con todo el respeto, a veces no hay una requisa que debe ser total, porque yo a veces he visto que solamente por ahí más le hace un cacheo, nada más, y a veces usted carga una mochila y ni siquiera se la revisa. Tres sujetos que andaban en un auto blanco llegaron ahí fingiendo ser clientes y se cometió. Gracias a Dios había otra persona ahí comiendo que ya recién había pagado él, se libró entonces de que se le llevaran entonces las pertenecientes también. Así están las cosas, no solamente en la parroquia Sosote, en varios lugares de la provincia de Manabí. Gracias a Dios, nadie, solamente Carmita por ahí nomás, un golpe que recibió nada más de estos sujetos que andaban armados ahí hoy día en la parroquia Sosote, un auto blanco. Ojalá que por ahí podamos ver a través de la cámara la placa de este carro, aunque a veces usted sabe que así le cambian de placa de carro a veces cuando andan cometiendo estos robos y asaltos. Bueno, por acá, por las calles de la ciudad de Puerto Viejo, el sector del Parque de las Madres, por aquí también recorriendo, viendo cómo está el movimiento, el sector bastante comercial, también en este sector. El Parque de las Madres también está sufriendo algunos inconvenientes, también algunos daños también, aunque de noche hay guardia, a veces no hay. Necesita también, aunque está cerrado también este Parque de las Madres, de igual se siguen llevándose algunas cosas que tiene el Parque de la Madre. Está el momento tranquilo aquí donde estamos ubicados, sector de la calle Ramos y Duarte, sector muy comercial también en este lugar, mucha gente que tiene también acá su negocio. Hace falta también cualquier momento que se le pegue ya una pintadita también al paso Cebra también, que requiere el sector de aquí donde estamos ubicados, sobre la Chile y la calle América, donde estamos ubicados en este lugar. Así está entonces la información de lo que corresponde en las calles de la ciudad de Puerto Viejo. Saludos para don Lubre Pinargote y don Julio Pinargote también, que está en la sintonía a través de Zona Onda Noticias.
3: Bueno, solidario, mi querido Enrique, solidario una vez más con usted, con su señora esposa, ante lo que ha ocurrido. Y vea usted cómo incluso hay que decirles gracias a estos pillos, delincuentes, estruchadores. Hay que decirles gracias por no matar a la gente. Hay que decirle gracias por no maltratar a la gente, por no darles un golpe a las señoritas que estaban atendiendo allí en el bar. Gracias, señores. Gracias. Ay, Dios. Son las 12:27, 12:27. el tiempo exacto, mi querido amigo don Ítalo Ceballos. Vamos con la siguiente nota también. Lo que está pasando en Venezuela, esto en el ámbito internacional, lo que está pasando en Venezuela es realmente duro.

0: y que no estaban preparadas para soportar un movimiento telúrico. Hay tantas hipótesis, todavía Venezuela vive momentos de tribulación. Esta mañana sostuvo una entrevista al periodista Lenín Artieda con una periodista venezolana, a través de la cual pues se conoció que sigue pasando aquello. Sigue pasando aquello de que no hay cifras claras. No se puede contrastar todavía. Lo que sí se sabe es que hay más de 3.500 personas muertas. Lamentable. Y la cifra seguramente aumentará porque hay más de 35.000 personas desaparecidas. Por favor.
1: Bueno, me sorprende escuchar esas cifras de 80.000, ¿no? En todo caso, habían cifras de estimaciones de más de 10.000 personas fallecidas, ¿no? En este evento. Al ser un evento de gran magnitud y, bueno, los problemas que se enfrentaron, la cantidad de edificaciones que se derrumbaron por los terremotos. Ciertamente, pues, no hay un tema con las cifras, no podemos contrastar cifras, ¿no? Con la administración de Delcy Rodríguez, no es fácil acceder y preguntar, hacer preguntas. Esa rueda de prensa con medios que se dio hace poco fue con medios internacionales. Y los medios nacionales que estaban, pues eran medios nacionales que están ligados al aparato comunicacional del gobierno. Y bueno, o sea, dependemos son de las cifras que van informando. Obviamente la cifra que va en aumento es la cifra de personas fallecidas. Desde hace un día o dos días se está reportando la misma cantidad de personas heridas, más de 16.000 heridos. Y lo que no tenemos certeza es sobre la cantidad de personas desaparecidas. Esa sí es una cifra que las autoridades no han informado y que, bueno, es bastante difícil de levantar, ¿no? Porque hay personas que no están en el país, que están buscando a sus familiares. La información es bastante escasa y bueno, hay iniciativas que están tratando como que de suplir, iniciativas ciudadanas que están tratando como de suplir esa falta de información, pero bueno, de igual forma es siempre va a haber un subregistro, ¿no?
2: Claro.
0: Bueno, son las 12 horas ya con 30 minutos, imagínense lo que está pasando en Venezuela, una cosa inexplicable. Bueno, quizá en algo lo podemos entender nosotros porque vivimos algo medianamente similar. Allá fueron dos terremotos muy seguiditos y las cifras pues sobrepasan y con creces lo que pasó acá en nuestro país. Imagínense lo que vivimos aquí nosotros allá. Ya hasta ahorita, aquí fueron cerca de 700 víctimas mortales. Allá, hasta ahora, más de 3.500 y se dicen que hay una cifra indeterminada. La misma periodista venezolana lo acaba de decir. No se puede determinar, a ciencia cierta, cuántas personas hay desaparecidas bajo los escombros. Ya van más de 12 días que ocurrió el terremoto y las posibilidades de encontrar gente con vida son muy escasas, pero muy escasas. Bueno, es lo que pasa en el mundo, amigos y amigas oyentes, nos vamos a despedir. Continúa perdiendo la Argentina 0-1, 2 ya, 2 ya, acaban de hacer otro gol. ¡Ah, caramba! 2-0 ante el combinado de Egipto. Veo caras largas por acá. ¿Qué pasa, señores? Es un partido de fútbol. No, viste, es que mis amigos, sobre todo los comentaristas deportivos, que hablan así, todos hablan como de argentino, tan triste, porque está perdiendo Argentina, pobrecito, no puede ser posible. Canten un tango. Amigos, un abrazo, buenas tardes, buen provecho, pasen bien, vienen los deportes.
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1: Buenas tardes. Buenas tardes a la audiencia que nos escucha en el Ecuador y en el mundo entero. ¿Qué tal, amigas y amigos? Estamos iniciando nuestra programación deportiva, como siempre, con la gracia de Dios, el que todo lo puede, que nos da vida y que nos permite con nuestros compañeros compartir día a día esta programación deportiva. Vamos a hablar de lo que nos encanta, el deporte, y de su majestad que el fútbol, y en particular de lo que está aconteciendo ahora en los Estados Unidos, donde definitivamente ya se centró esta cita de las selecciones de los países que participan, con una sorpresa. Mejor dicho, el fútbol sudamericano empieza a quedarse ya en un hilito, porque Argentina está casi que eliminada cuando falta poco para que el partido concluya ante Israel. Pierde por 2-0. Así que esto es como condensan las cosas. Todavía faltan muchos minutos por jugar, pero como se maneja la situación, es lamentable. Solo quedaría Colombia para más tarde, mi estimado Fernando España, que nos acompaña.
2: ¿Cómo ha estado, Enrique? Un abrazo grande. Saludos para todos oyentes de Radio Sono Onda 99.7. Está quedándose Argentina. Por ahora faltan en el tiempo reglamentario 17 minutos. Luego, normalmente entre 6, 7 y 8 minutos y hasta a veces más, terminan adicionando los árbitros en esta Copa del Mundo. Recordar que hay el tema este de la hidratación, rehidratación, y normalmente se pierden entre 2 a 3 minutos. Así que una pena, ¿no?, por la selección argentina, que ayer lo conversábamos justo, don Enrique, decíamos con el Coco, Argentina no está jugando bien. Ha tenido en el camino rivales a los cuales les pudo ganar, rivales accesibles, y cuando se tocó enfrentar con un rival que le pudo jugar de igual a igual, que fue Cabo Verde, precisamente sufrió y lo terminó ganando por individualidades, lo terminó ganando por aquellas situaciones. Ahora se encontró con una selección egipcia que ha marcado bien a Messi, que ha tapado las salidas del equipo argentino.
1: Y Messi termina errando un tiro penal.
2: Messi, para peores males, terminó errando un penal que pudo ser el 1-1. En el partido anterior lo terminó errando también Messi. Y aquí da a entender lo que hablábamos ayer del tema Cristiano Ronaldo, ¿no? De que ya cuando pasas el tema de 32, 33, 34 años, ya el peso cae sobre ti, ya no es lo mismo. Pasó ayer con el equipo de Cristiano Ronaldo, que a lo mejor el técnico se confió por la jerarquía, por lo que pueda aparecer en algún momento, pero Cristiano ya al minuto 60, minuto 70 ya estaba para ser cambiado. O sea, para mí ayer la clasificación de Portugal, a más del error de la defensa, porque se quedaron dormidos.
1: La valentía del cuerpo técnico.
2: Exactamente, yo creo que no fue la valentía comiendo el cuerpo
1: hasta
2: técnico.
1: Hasta la honradez mismo del propio Cristiano.
2: Sácame, hermano, porque yo ya no doy, pues. O sea, porque ya ayer lo de Cristiano, a pesar de que a mí me encantaba siempre cómo jugaba Cristiano Ronaldo, acá puede estar el descuento, no se la perdió Argentina.
1: Está offside.
2: Escúchame. Él tenía que haber salido ayer.
1: Se defienden y van a este partido. Los israelíes se defienden hasta con 9 jugadores. Sí, solo tienen uno en ataque. Y cuando contraatacan, tienen una transición fenomenal. Realmente Argentina es demasiado lento. Muy, muy, pero muy lento en las transiciones. Si no sé si te percataste, Fernando, que cuando salían los defensas, salían con una lentitud terrible, los volantes quietos. Entonces, en este tipo de fútbol, tienes que tener transiciones rápidas, sabiendo cómo son los rivales, si no, caso contrario, no pasa nada. Estamos también con el Rey Cruz Merayunosa, que ya nos acompaña, igual que el abogado Vera Peña, para que también ya saluden a la audiencia. ¿Cómo le va, Rey? Buenas tardes.
3: Hola, totales. Un saludo cordial para usted, mi querido Enrique, para Fernando España, para el abogado Yamil Vera Peña, Cristian Macías Soto, el Coco Rodríguez, para toda la gente que está allí. Obviamente, el nombre de la Tecnotrónica también, don Ítalo Ceballos. Un saludo grande, deportivo, para todos los oyentes. Y acá, lógicamente, seguramente, la gente preocupada por lo que está pasando en este partido, está perdiendo Argentina. Pero realmente, realmente, en el fútbol, como siempre decimos, mi querido gato Enrique Zambrano, en el fútbol, la praxis es el gol. Dos contragolpes efectivos. Ha ganado, está ganando Egipto, para sorpresa de muchos, pero este es fútbol, así que vamos a esperar a qué ocurre. Faltan algunos minutos todavía, a ver si hay una reacción de parte del equipo campeón del mundo hasta el momento, y de pronto nadie sabe si de pronto llega el tercero también, porque está preocupado, angustiado el conjunto de Argentina, que está perdiendo 2-0. Adelante, mi querido gato, Enrique Zambrano.
2: Preocupación en la selección argentina. Bueno, más que todo eso en los argentinos. El tiempo sigue su marcha. Argentina no logra descontar. Está perdiendo 2-0. Necesita 2 goles por lo menos para ir a la prórroga. Luego intentar ganarlo. Uno por ahora no sirve, pero el fútbol es así, ¿no? Falta todavía. Falta. Esto es hasta que el árbitro no dé el pitazo final. Y el claro ejemplo está con el partido entre Senegal y Bélgica. Ese es el claro ejemplo, que en 3 minutos lo terminó empatando el equipo belga. Así que por cierto, anoche también le ganó o derrotó 4-1 a los Estados Unidos. Ayer también ya Estados Unidos, creo que paseo, ya era mucho, ¿no?
4: Un paseo.
2: El nivel de Bélgica con el Estados Unidos.
4: Lo ubicaron en la realidad.
2: Sí. Ya lo ubicaron en su realidad, abogado.
5: ¿Cómo le va, don Enrique, a usted, a Fernando, al Coco, a Cruz, Hermenegildo? Un abrazo inmenso a Cristian Macías Soto y a don Ítalo Ceballos. A toda la audiencia que hasta ahora es mayoritaria, listos para comenzar la mejor información deportiva. Bueno, ya ustedes hacían eco de lo que está ocurriendo en el Mundial. Ojalá que no pase algo extraño.
2: No le sale nada
4: a Messi.
2: A Messi, no le sale nada a Messi, Argentina.
4: No sé si lo viste con la experiencia que él tiene cuando falló el penalti, cómo se bajó.
2: Ahí decayó Messi.
4: Bueno, sí, realmente uno sabiendo las condiciones y lo que le ha dado Argentina. Porque de repente queda eliminado Argentina ahora. Y la gente, muchos que solamente ven los errores.
2: Gol de Argentina. Descontó y sí. Falta mucho, les dije. Ajá. El claro ejemplo es el tema de Senegal.
4: Faltan 12 para los 90 y lo que
2: sí,
4: viene.
2: Aunque aquí yo creo que esto va a ser revisable. Para mí está adelantado. Para mí. Desde a primera vista dirían por ahí algunos.
5: No, que tiene rapidez mental porque es relator.
2: Por eso le digo, para mí está adelantado. Luego ya veremos. A ver. Ah, no, sí está habilitado. No, está bien, sí está habilitado. Está bien, está la bien. Pierna de acá lo habilita, la no, pierna de acá del 3. La pierna del 3. Sí, la pierna del 3.
5: Ya no puedo hacer más el arquero, ¿no? Porque el arquero.
2: No, ya se acabó todo ese arquero.
4: El arquero pues. que está a tu dedito se le cuesta, que es más débil, porque le sacó una.
5: Un penal también.
4: No, al 9, ¿cómo se llama? Álvarez,
2: la que le sacó a Álvarez. Claro, es sensacional.
4: Increíble.
5: Pero este nivel contra una selección con más envergadura, como por ejemplo como Colombia, no le alcanza.
2: No, yo creo que, a ver, si pasa Argentina, es hasta aquí nomás. Porque con Colombia la propia Suiza es rapidísima.
4: Sí.
2: Los partidos que vimos de Suiza es rápida.
4: Suiza es la mejor selección seleccionada.
5: Oiga, a mí que me gusta el tema de las transiciones rápido. Ahí sonó el teléfono, pero para mí que...
2: ¿Lo empató?
5: Parece ser. O no sé más claro. El tema de, ¿cómo se llama? De Bélgica.
2: El claro
5: ejemplo. Lo de Bélgica, yo lo quería aplaudir de pie al profesor Rudy García. La verdad que como estratega, mis respetos. La verdad que no existe una envidia, porque la actual envidia es mala, pero una envidia sí la sentí como para la selección ecuatoriana de fútbol, que tenga un estratega de esas... Más o menos, porque Becasese no es tan barato que se diga, ¿no? Entonces, no era tan barato porque ya es historia, ¿no? Entonces, ojalá que se traiga esa impronta que necesita.
4: Un técnico de esa naturaleza. Y ella es mayor, ¿eh? Tiene su añito el hombre también.
5: Sí, señor.
2: Entonces, bueno, le están ubicando la velita en estos momentos los argentinos para empatar el partido e ir al tiempo extra.
5: No se olvide que cuando hay revisión de VAR, por lo menos como turros. Siempre se adicionan 10
2: sí, a 11. Sí, yo creo que aquí más o menos faltan 20 minutos.
4: Sí, 20 minutos.
2: Póngale 20 minutos.
5: Sí.
2: Yo creo que van a dar más de 10. Y
3: máximo 10.
2: Y una más le va a quedar. Una más le va a quedar a Argentina.
3: 20 minutos, hermano.
4: Le van a dar hasta que empate Argentina. ¿Se acuerda del partido de Ecuador con Argentina en Buenos Aires?
3: No, mucho tiempo aquí en el partido. Yo creo que
4: ¿se acuerda? Parece que este árbitro es, ¿cómo se llama? Como Ortuga, hermano, así que tranquilo.
2: A ver, vamos a ver, en el tema del...
4: Va a haber otro penalti.
2: En el tema de la rehidratación,
3: por lo menos
2: 3 minutos.
3: Estoy con Egipto.
4: ¿Ah?
3: Yo por lo menos estoy con el equipo de los faraones.
4: No, yo estoy con Ecuador.
2: Claro, yo soy ecuatoriano. Aquí el que gane o el que se quede, me da igual.
4: Como sudamericano, estoy... Sí,
3: hermano, ellos cuando están con nosotros, odio, nadie hace por nosotros ellos.
4: ¿Quién dices?
3: Los argentinos.
4: No todos.
2: ¡Upa! La que se pierde. No,
5: se come
2: Martínez.
4: Como en todo el mundo.
5: Pero está jugado Martínez como delantero, ¿no? No, perdón. Sí.
3: Bueno. Esto es fútbol
5: lo que pasa es que Argentina está dejando,
3: se gana con goles.
5: Está dejando bastante.
3: Ojalá llegue el empate, pero un alargue. Interesante ver un alargue también. Me gusta el fútbol. Está un partido reñido. Ha dominado, mejor dicho. toda la segunda etapa argentina en el afán de buscar el descuento. Lo ha conseguido, pero falta todavía lógicamente la posibilidad del empate. Vamos a ver qué ocurre. Un partido que se está jugando con todo frenesí.
2: Para mí,
3: y la gente le
4: expectativa, o sea, en todo el partido estaba Argentina manejando la
2: para
4: pelota.
2: Para mí, la de este lado de la llave donde se estaba jugando en estos momentos, el finalista o es Inglaterra o es Noruega. De este lado. Dejando de lado a los sudamericanos,
4: que pasa
2: Colombia
4: aquí,
2: también está jugando bien. Ah. Aunque Colombia también está jugando bien y para
5: o sea,
2: mí
5: usted lo descarta a Colombia.
2: No, hoy yo creo que Colombia pasa, pero ya en cuartos de final ya no le va a alcanzar para llegar a semifinales.
5: Pero digo,
2: al menos que sea Argentina, que lo lo empató. ¿Se dan cuenta?
4: Messi.
2: Ahí está, le dije, esto es cuestión de segundos.
4: Y Messi lo hizo.
2: El fútbol es
4: golazo,
2: así.
4: Golazo.
2: Así pasó con Senegal. Con Senegal, que se lo terminó empatando la selección de Bélgica.
4: Ajá.
2: Es cuestión, el fútbol es así, les decía. Esto es el fútbol. Ahora lo empata Lionel Messi, que salda la deuda del penal fallado en la primera parte y está con toda Argentina y cuidado y se lo gana.
5: ¿Qué pasa que fueran 3-0 ya?
2: Le cambió la cara al abogado, oiga.
5: No, a mí me da igual. Usted sabe muy bien que a mí me gusta el buen fútbol. Y yo, de lo que he visto de Bélgica y Francia.
4: Y ahí pase lo que pase, ese gol no lo anulan si hay alguna situación.
5: No, un país no. Eso es imposible.
4: Mire.
2: No, pero que tampoco no hay nada.
4: No hay nada. Un golazo.
2: El arquero nuevamente de mano floja.
4: Sí.
2: Mira, hasta la mano le pegó al jugador de Egipto. Sí. Como para que le haga el rebote.
4: Le da el banquete el 4, ¿cómo se llama? De Argentina sin querer queriendo a Messi.
6: Sí.
4: Ahí está, sí. Oh, buen gol. Nada que hacer. Messi mismo.
2: Mire, el arquero que todo el partido ha tapado bien, en dos remates puso mal las manos, sí, y dos goles.
4: Sí, sí. Parece que la pasó por cerquita de él.
2: Por eso le digo, o sea, puso mal las manos en dos ocasiones y le conlleva el empate. Y ahora Argentina está con todo. Me imagino que van a aguantar y se van a ir a la prórroga. Y en la prórroga me parece que va a ser más Argentina. Te va a alcanzar para pasar.
4: No, me preocupa es el desgaste que ha hecho Argentina, porque Argentina es que ha hecho el gasto.
2: Claro, sí,
4: Argentina.
5: Saludos para don Sixto Mero de la Cooperativa Costa Mar. Me olvidaba el saludo para él. Un abrazo inmenso para el hombre de la Flor Amarilla.
4: Sí, pagó.
5: Por supuesto, no, pasando por caja. Chin.
4: Saludos para don Julio César de Barrio y para Carlitos,
5: Carlitos Avega.
4: Él es el chofer del emperador.
5: Ah.
4: Sí, ¿cómo es el nombre de Mina, el delantero?
5: Kevin.
4: Kevin Mina, ¿no? El que estaba.
5: Sí, señor.
4: Cuando ahí.
5: Ahí estuvo.
4: A ver, Rey. Lo escuchamos, Rey.
3: Encontré un amigo ayer. Sí. Amigo de la Furia Amarilla. Darwin Saltos.
4: ¿Ya?
3: Disco 22, Cooperativa Terminal Terrestre. Nos está escuchando todos los días.
4: Pagó.
3: Don Darwin Saltos. Disco 22, Cooperativa Terminal Terrestre. Oyente de la radio, señor.
4: Pagó.
3: Un saludo a los que escuchan la radio.
4: Pagó. Pagó la carrera.
7: No hay plata.
5: El silencio otorga, ¿no?
3: Yo escucho lo que escucho en la radio.
5: ¿Cómo?
3: Ahí os saludo.
5: Ah, ya, muy bien.
4: Ah, pero no porque usted se transportó ahí, ¿no?
3: ¿Mandé?
4: No se transportó ahí.
3: No, el hombre estuvo aquí incluso visitándome, mi querido Enrique. Pero agradezco a él porque estuvo visitando, conversamos largo y tendido. Me hablaba de la programación. Me dice, hermano. No me saluda, entonces yo lo noté ya para saludarlo todos los días. A don Darwin Saltos, Cooperativa Terminal Terrestre, Disco 22, nada más.
5: Muy bien. Oiga,
4: tenemos información de la liga hoy día. ¿No?
5: Sí,
4: práctica.
5: Señora, ahí estuvimos en la práctica. Eso es amarilla, no debería. Como
4: no,
5: turno.
4: No saca nada.
2: Ahí es por gusto,
5: no
2: abogado.
5: Pasa nada.
2: No pierdan tiempo ahí.
5: Es increíble.
2: No pierdan tiempo. Y vea, y falta el penal de la larga todavía.
4: Sí.
2: Falta el penal de la larga, para vale ser abogado.
5: Ya estamos grandes, ¿no? Oiga,
2: ya está grandecito como para estar creyendo en el culo.
5: Claro, creyendo en esas cosas. Oiga, en cuanto al tema de Liga de Puerto Viejo, bueno, el equipo trabajó a partir de las 8 de la mañana en el Estadio Real Estamarindos.
4: ¿Ah, trabajó en el estadio?
2: Bueno, sí, Kevin Mina, entonces sí es jugador de Liga de Puerto Viejo.
5: Sí, ya está trabajando.
4: Por lo menos eso lo dijo ese día el empresario y él ahí en el estadio, que lo entrevistamos.
2: Listo para debutar el día jueves.
5: Sí.
2: Frente a Cuenca Juniors, sí, en el estadio.
4: Se lo han habilitado, porque si es que ha llegado el transfer, porque creo que él no está jugando acá en el país. Pues.
5: ¿No está jugando en Leones del Norte?
2: Estaba acá en el país, claro. Estaba en Leones.
5: Estaba jugando en Leones.
4: Está en Leones.
5: ¿Qué pasó? Tienen que devolver la pelota.
4: Claro.
5: Y entonces,
4: La hermana firmada.
5: En lo que respecta a Liga, bueno, ya las caras que incluso se vieron en la banca, Six, el jugador Joao Carabalí, Angel Charcopa, no, trabajando normalmente, otros que se siguen moviendo. El día de hoy ya estuvo en el entrenamiento Justin Mera, que el año pasado jugó en el 11 de mayo.
2: Y que estuvo en el equipo
5: en Liga, este a principios de año.
2: El equipo que jugaron en Copa Ecuador, ahí estuvo.
5: Y este año estuvo.
4: Ah, sí, pues jugó.
5: Sí, pues en Azogue.
4: Titular,
5: sí,
4: titular jugó.
2: Titular izquierdo.
4: ¿Es quién lo entrevistamos?
2: Exactamente.
5: Exactamente. Sí, sí. El papá es un oyente nuestro, ¿no? Entonces.
4: Sí, no, él es del barrio Fátima.
5: Sí, sí, sí.
2: Pues, es lateral izquierdo.
4: Lateral izquierdo.
5: Sí, sí. Estuvo entrenando ahí con el día de hoy. Se lo vio ahí recibiendo instrucciones. El
4: equipo. Aquí Liga necesita el lateral izquierdo, ¿no tiene?
5: Sí, y no está de más. Y bueno, de ahí las novedades principales ya las estaremos yendo de a poco desmenuzando, porque estuvimos muy temprano. Saludos a don Derek Vázquez, que también estuvo allí colaborándonos ahí.
4: ¿Por dónde habita don Derek Vázquez?
5: ¿Ah?
4: ¿Por dónde habita?
5: Aquí en los Tamarindos. Casi que vecino de ventana con don Cristian Macías Soto.
4: De razón es que don Cristian lo invita a cenar siempre.
5: Por supuesto.
4: En las
5: noches, cuando están aburridos, salen a caminar los juntos.
4: No.
2: O sea, pero es que cada quien por su destino.
4: Yo pensé que iban juntos.
2: No. Se dice, bueno, ¿qué estás haciendo? Nada, y tú, vamos a caminar, dice.
5: Vamos a caminar.
2: Ya, claro. Pero cada quien por su ruta, ¿no?
5: Sí.
4: Habría que ver.
5: Este fin de semana que ahí estuvimos también presenciando el intermedio, ¿no? Tuvimos espectadores ahí, allá en Manta, ¿no? El partido 0-0, ¿no? Ahí estaba otro ataque, ¿no?
4: Casi el tercero.
5: El arquero es una figura espectacular, ¿no?
4: Casi el tercero de Argentina.
5: Casi el tercero de Argentina.
4: La verdad que para mí que ya va a ganar Argentina este partido.
5: Sí.
2: Lo ganan
5: en los 90. Sí, en el tiempo normal.
4: Yo ya lo había eliminado, pero como están las circunstancias. Ahora, los egipcios no aparecen para nada.
2: No, ya mentalmente quedaron golpeados.
4: Claro.
2: Mentalmente quedaron golpeados. Porque estás ganando 2-0, faltaban 10 minutos.
4: ¿Viste el segundo gol que le anularon? La segunda
2: jugada. No vi.
4: Yo no había venido para acá a la radio.
2: Según por una pequeña falta, ¿no?
4: Sí, pero.
2: Para algunos pero sí, para otros
5: para
2: no.
5: Para mí es un gol legítimo.
2: Sí, parece
5: que el partido estuviera
2: 3-2. Para algunos sí, para otros no. Entonces, no sé, Cruzmera, si usted vio la jugada del gol, que fue anulada. En el segundo
3: tanto, hubo infracción. Hubo falta ahí.
4: Sí, hubo falta. Si usted lo dice, entonces sí le creo.
2: No, yo todavía no le creo porque Cruz Mera a veces también nosotros.
5: Y si Cruz
2: él dice
5: hizo
2: algo y es lo contrario. Entonces, para contra ahí.
4: Lo mataron a Argentina con ese equipo.
2: Y acá.
4: Qué bien.
2: Montiel.
4: Qué bien, Montiel. Oye, esa cosa pierda como.
5: ¿Cómo
4: se llama?
2: Ah, no, es Leandro Paredes.
4: Leandro Paredes. Como
5: O la uñita.
4: Una máquina de esa acabadora, ¿no?
2: Y aquí está para cualquiera de los dos.
4: Messi, qué jugada de Messi.
2: No, ese era.
4: ¿Dónde era Messi?
2: No, Julián Álvarez.
4: Pero el estilo de Messi.
5: Vamos a ver también el físico también.
4: Por eso es que Julián no quiere Barcelona de España.
5: Tendrá la plata.
4: Ese tiene.
2: Vea, 7 minutos. ¿Sí? ¿Se da cuenta? Normalmente siempre dan más de 6.
4: Andamos para alargue. ¿Qué dice Rey? ¿Habrá alargue o no?
5: Nos vamos de Adonis, nos vamos de alargue.
3: El partido está bueno, vale ver un alargue.
5: ¿Qué le parece?
4: Pero lo que pasa es que usted se me concentra allá nomás, nos concentramos allá y no.
5: Claro.
4: Lo que queremos nosotros.
2: Lo que pasa es que Cruz dice que está comiendo, entonces él ya debió comer hace rato, ese es el problema.
4: Queremos que pase, que ocurra lo que aconteció ayer con España. Ay, ay, ay, ay, ay, ay.
2: Pasa que Egipto tiene una y es de peligro fuerte.
4: Sí, hay gente grande que tiene.
2: Claro, sí, sí. Bueno, se están jugando minuto 91, casi 92. Quedarán 5 minutos, están empatando 2-2 Egipto.
5: ¿Dirías?
2: Frente al combinado argentino, lo ganaba 2-0 Egipto, se lo terminaron empatando y con
5: vamos,
2: esto
5: Mohamed.
2: hay alargues, ya está fundido ya Salat, que no tiene equipo todavía por si acaso, ¿no? No tiene equipo por si acaso, Salat, no tiene equipo, ya fue, ya salió de Liverpool.
5: Notificado.
2: Sí, fue notificado que no va más el Liverpool y acá está el tercero. ¿Se da cuenta? Se lo ganó Argentina.
4: Sí, Lautaro, el centro.
2: Y ahí está, el tercero de Argentina lo terminó ganando. No es Montiel, este es Fernández.
5: No, ese es eso, Fernández.
2: Fernández, sí.
4: ¿Qué cambio con la cabeza? ¿No? ¿Qué
2: 3-2, ahí está. En 12 minutos Argentina le dio la vuelta y terminó ganando el partido. No lo pueden creer los egiptos.
4: Como lo de Ghana fue, ¿no?
2: Sí, sí.
4: Lo mismo, ¿no?
2: Claro, pero no fue Ghana, fue Senegal.
4: Senegal.
2: Sí, pero Bélgica lo ganó en el alargue, pues.
4: Sí.
2: Bélgica lo ganó en el alargue. Los egipcios no lo pueden creer.
4: Esa pelota no la saca nadie.
2: Bar dice, ¿qué dice? A ver. Pégale, dice. A ver, están...
5: No, es que lo que piden es que es retrotraer la jugada que fue contra Mohamed Salah.
2: Gol, dice. Gol.
5: No, eso es imposible ahí. Aunque...
4: A Argentina no le van a hacer eso.
5: Imposible que le anulen un gol. Eso no va a pasar.
2: Gol, le dijeron. A ver, ¿cuál es la que piden?
4: No hay nada.
5: No, en esa de ahí, que toman al...
2: En esta...
4: No.
2: Pero si más o menos así fue la...
5: Por menos le pitaron penal a México, don Enrique.
4: Porque van retirando el pie, va retirando
5: pero
4: el pie.
5: Pero por menos le
4: el argentino no es que lo traba, va retirando su pie.
2: Acá bien el gol, en esto todo bien.
4: Sí.
2: Todo bien, se elevó bien, vea. Cabezazo, nada que hacer, golazo.
5: Eso es que es un volante de marca, goleador.
2: Golazo. Bueno, se va a dar lo que muchos quieren, ¿no? O bueno, yo también lo quería, un Argentina-Colombia en cuartos de final. Para mí Colombia también pasa más luego.
4: Y ahí Colombia se lo come Argentina.
2: Uf. Bueno, para ahí está.
4: La frialdad del técnico, ¿no?
2: Un partido que estaba casi ya perdido. Sí. Y Argentina lo termina dando vuelta. Es el fútbol, esto es así. Ha ganado, los egipcios no lo creen. Siguen todavía... Fue un golpe fuerte. Y acá se armó el San Quinquín.
4: Sí, sí.
5: Perdió.
2: Y acá amarilla para el arquero también.
4: Ajá.
2: Claro está. Sí, sí, la verdad que es difícil no pensar que hay cosas raras en el Mundial y...
4: No, yo está dado. Sí, está llenado el camino para Argentina.
2: Sí, sí, sí. Es difícil no creer aquello con todo lo que ha acontecido
5: el día. Contra todo eso tendrá que pelear Colombia. Sí que no lo,
2: si es que no lo dejan antes a Colombia, más luego.
4: Esperemos primero que pase Colombia.
5: Esperemos que no le hagan nada, porque, o sea, dentro.
4: O también iba a la cancha.
5: En papeles, a Argentina no le gustaría enfrentar a Colombia.
2: Claro, es fuerte. Es partido bravo.
5: Usted le pregunta a cualquiera, al 99.9 al argentino, ninguno quiere enfrentar a Colombia. Nadie quiere enfrentar a Colombia. Colombia es un equipo así con la rapidez. Si Egipto con lo que tiene, Colombia es un equipo demasiado rápido. Demasiado aguerrido y tienen la sapiencia, por ejemplo, ese tipo de ventaja. Ir 2-0, ya decía Fabián Busto, cuando el partido va 2-0, ensúcialo,
2: liquídalo un solo, ¿no?
5: ¿No?
2: Bueno, se fue a algunos cambios y el estadio, vea, se mueve el estadio, está una locura. Lo viró Argentina, parecía imposible, decía Coco, parece Meche, pero es Mercedes. Lo terminó virando y ahora lo está ganando. Bueno, vamos a la pausa. 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
1: Con 3 minutos, 1:03, continúa ganando Argentina 3-2, mi tío Fernando.
2: Ya sí, estamos. 3-2. Pero acaba de haber algo de discusión. Verdad que también el arbitraje deja mucho que desear. Sí, por ejemplo, una bastante falta ahora último, se va cayendo solo el jugador argentino y le pitó falta, ¿no? Entonces, quedan ciertas dudas que yo todavía no quiero creer, pero.
5: Para mí, arbitraje pésimo.
2: Viendo ya los partidos, te lleva, ¿no? Eso. Te lleva a pensar mal. Para siempre.
1: El que está direccionado a todo.
2: Exactamente.
5: Bueno, yo es que he estado viéndolo, la verdad que se han dado situaciones y situaciones que en verdad me dan a calificar de la peor forma a este árbitro.
2: Lo va a ganar Argentina en cualquier momento, el árbitro da por finalizado el partido y acá se viene otro golpe más.
5: Hay para ganar, liquidar. Pero no ganar de esa forma.
1: Se ve para la esquina, ¿no?
2: Para liquidar todo pleito y que Argentina los pueda ganar. Ahí está Lautaro Martínez, la lleva al banderín del córner para que el partido pueda finalizar.
1: Hace lo lógico, que sacar el Real lo probó.
2: La va a pedir ahí, y ahí va a terminar. Se le salió de control.
1: Lo probó.
2: Y esto va a terminar en algo más que en darse las manos. Esto va a terminar en algo más que darse las manos. Mi querido Cruz Mera Vinuesa, lo escucho. Argentina está clasificando a la siguiente ronda de este Mundial. Se está instalando en los cuartos de final.
1: Dos minutos más.
2: Espera rival, Colombia o Suiza. Todos queremos que sea Colombia y tener unos cuartos de final sudamericanos, ¿no?
1: Para que vaya uno al final.
2: Para que uno vaya, a las semifinales.
1: Semifinales.
2: Sí, para que uno vaya a las semifinales. Todos esperamos que sea de esa manera, mi querido Cruz. Terminó Cruz.
5: Enrique,
2: entonces sáquelo para Cruz, si no va a participar pues dígale nomás pues que gracias, pues le estábamos dando el pase. Ha clasificado a Argentina, se clasificó a la siguiente ronda. Bueno, parece que los de Egipto lo tomaron de buena manera, pensábamos que estaba muy molesto, capaz y es con todo con el árbitro, mi querido Enrique Zambrano.
1: Sí, eso es indudable, pues sí, ahí los argentinos no tienen nada que hacer. Ahora, me alegra por Messi, más que por Argentina, me alegra por Messi, por su carrera, por su trayectoria, al haber errado otro penalti y que haya conseguido el gol de la igualdad, y después lo que vino es otro asunto. Pero realmente por él me alegra, porque hubiera sido una frustración terrible después de haber hecho tantas cosas lindas por su país. Yo decía, y así es el ser humano, usted hace todas las cosas bien y tiene un solo error
4: y por ese error te condenan. Sin embargo, mira, ahora todo el mundo enfoca a Messi porque al final salió a ser la figura, como siempre, de este tipo de compromisos.
2: Marcó el gol del empate, ¿no?
4: Sí, el del empate, exactamente.
14: ¿Cómo le va, Enrique? Saludos a los compañeros, sí. Saludos a la audiencia. ¿Cómo iba ese partido? Yo no vi nada, la verdad que no vi nada.
15: Iba perdiendo.
14: ¿Argentina?
4: 2-0 y ganó 3-2.
14: Pero limpiamente.
2: Dudas.
4: No, limpia no, porque todos terminaron sucios ya. Pero,
2: claro.
4: Pero
2: limpia, este, hay más dudas que.
4: No, además ya el uniforme está sucio, tú.
2: Hay más dudas que certeza. Pero ya aquí ya no vas a poner.
14: La verdad que la FIFA se ha convertido en algo que la gente duda mucho ya de la FIFA. Con el tema ayer de Estados Unidos.
2: Desde ahí, ¿no?
14: Y la paliza que le dio Bélgica, porque le dio una paliza completa.
2: Oiga, y todos los belgas. Terminaron bailando al ritmo de
14: Trump.
2: De Donald.
14: Claro.
2: Terminaron bailando.
14: Es que la verdad. Donald. A ver, ¿cómo le vas a sacar una sanción a un jugador justamente en un partido de eso?
2: Claro, sí.
14: O sea,
2: sí.
14: La FIFA queda mal parada.
4: Está bien lo que aconteció antes del Mundial, es diferente.
14: Es otra cosa.
4: Porque era otro tipo de torneo.
14: Claro, era otra cosa.
4: Era otro tipo de
14: torneo. Pero en medio del torneo que expulsen un jugador. Un ejemplo. No expulsaron a Messi en el primer partido, debió haber sido expulsado, no lo expulsaron. Le sacan una tarjeta roja a uno del equipo organizador o del país organizador.
15: No puede expulsar al mejor del mundo.
14: ¿Ah?
15: Con todo respeto, no puede
2: expulsar
15: al mejor del mundo.
2: No, Pablo, ahí ya se me está cayendo usted como periodista, pues. No, Pablo, bien, pues.
14: La verdad.
15: Somos fanatistas, güey.
2: No. Ahí se está.
14: A Maradona, a ver, le voy a decir lo que le hicieron a Maradona, a la FIFA.
15: Ya, yo tengo
14: que. Le quebraron la pierna un año, estuvo sin jugar Maradona, ¿te acuerdan? Le quebraron la pierna y nadie dijo nada.
15: Bien sacado Cristiano Ronaldo.
14: Al Rey Pelé lo sacaron en hombro.
2: Claro,
14: del Mundial.
4: Al Rey Pelé también.
14: Lo sacaron en hombro.
15: Bien eliminado por
14: Cuba
15: también.
14: Y a Messi lo eliminan.
4: Al Rey Pelé en el
14: Mundial. O sea, Messi está exento de todo, puede hacer lo que le da la gana.
4: En el 62, les cuento algo. En el 62 ocurrió algo, ustedes todavía no estaban ni en Canuto. En el 62.
14: Estaban en Chone, pero no estaban en Canuto todavía.
4: En el mundial de.
15: El papá de este hombre está en Canuto.
4: Que se jugó en Chile. Allí en aquel mundial, al Rey Pelé lo lesionaron. Le dieron y lo sacaron del mundial. En esa oportunidad, también aconteció una expulsión contra Garrincha. Me parece que era contra Chocolobal que tenían que jugar. Y la FIFA lo habilitó para el siguiente partido de Garrincha. Y Garrincha resultó ser la figura en ese mundial de Pelé. Él solito conoce el mundial.
15: Es verdad.
4: Los
15: anales de la historia están.
4: Y ya pasó aquella circunstancia.
14: Volvió.
2: Estamos hablando acá. Cuando se le demos paso, ahí nuevamente Rey.
16: Mire, Coquito Rodríguez. Creo yo que ha ganado bien Argentina. Ha ganado, sacó fuerza de flaquezas. Realmente parecía que el partido se le iba. Yo estaba diciendo, gana Egipto por todo lo que estaba viendo. Un segundo tiempo impresionante por parte de los gauchos. 3 goles que marcaron la diferencia porque empató y remontó. Esto se llama remontar. ¿No?
14: Yo ya no voy a ver ni la final del Mundial. Denle la Copa Argentina ahorita. Ya no hagan ni final del Mundial. Denle la Copa Argentina y automáticamente terminen el Mundial de una vez. ¿Para qué van a jugar final? Pues?
16: Porque han ganado bien.
14: Por eso, pues ya denle la Copa Argentina, ya Argentina que no juegue ni final, que no haya rival en el final, que ya le den la Copa Argentina y termine el campeonato ya una vez.
16: Extremista, ese gran problema suyo, mi querido compañerito Coquito Rodríguez.
14: No, es que yo soy
15: el compañerito no está aquí, está uno en el mercado y el otro está en Bélgica.
14: Exactamente.
16: Su extremismo también, desde luego,
14: Coco,
16: pero.
14: No, yo no tengo nada que ver.
16: Seamos ponderados, equilibrados en
14: el comentario. Siempre al más débil se la montan. Eso está considerado. O sea, oye, que Egipto elimine a Argentina. No, pues eso no le conviene a la FIFA. Eso no le conviene a los organizadores. Eso no le conviene a los sponsors. Eso no le conviene a las firmas que patrocinan el Mundial.
2: Es que todos estaban esperando un Argentina-Colombia en cuartos de final.
14: Por eso.
2: Entonces no conviene ver un Egipto-Suiza.
14: Egipto-Suiza, exactamente.
2: No vende.
16: Hay una acción polémica. Creo que hay una infracción contra Sadade, ¿no?
2: Es lo que usted cree, porque a veces usted está equivocado.
15: O sea, usted también, mi estimado Fernando, se me cae del pedestal como periodista. Porque está diciendo de que no es comercial.
2: No, pero ¿qué? Si estamos hablando.
15: Pero si estamos hablando entonces del tema comercial, usted está tirando una preferencia y está levantando un juicio de valor.
2: En lo comercial, no le conviene a FIFA que se juegue un Suiza Egipto a que se juegue un.
15: Pero levanta un juicio de valor.
2: No, yo no estoy diciendo que yo quiero eso.
15: Acá lo que conviene es que gane el fútbol.
2: Es lo que todos queremos, pero no se da.
15: Te va a disculpar. O sea, Argentina no remontó bien el día de hoy.
2: Pero no se da.
15: Argentina lo remontó bien. Esos pequeños detalles son los que definen a un campeón.
4: El chino Bando dice al Coco que le dio unas paviontas.
14: Está ligado.
2: Claro.
15: Estos detalles son los que definen a un campeón.
2: Especialmente no vende un A lo mejor sí, pero no a la magnitud de lo que puede vender un Argentina-Colombia o lo que puede vender un Egipto-Suiza. No, o un Colombia-Egipto. No vende de la misma manera.
14: Claro.
2: Sí vende un Argentina-Colombia, sí, van a tener hasta recuerdo lo que pasó con el 5-0.
4: Lastimosamente, ya los mundiales de fútbol se han hecho súper
15: comerciales.
14: Están mercantilistas.
4: Exactamente. Sí. Vea usted, por eso lo hacen en Estados Unidos.
2: Por eso, ¿qué le decíamos
4: ayer? Mire, escúcheme. No, y es que saco usted conclusiones claritas. A Rusia, ¿por qué no participa en los mundiales?
15: Bueno, fue el tema de la guerra que le pusieron.
4: Ya, está bien. Correcto. Estados Unidos, ¿qué? Todo es paz.
2: No
4: está en guerra, no está en guerra con Irán ahora.
2: Claro, es más, con todo lo que...
4: No debió...
14: No les conviene.
15: Claro, si hablamos
4: Te hablo yo,
15: de una balanza, es verdad.
2: Desde el momento en que Irán no fue permitido quedarse a pasar una noche en Estados Unidos, desde el momento tenía que quitarle la sede y que se vaya un carajo.
15: Me voy a escuchar.
2: Porque primero están los valores
4: y todo lo demás. Que nos
15: escucha. Me voy a escuchar un poco más republicano, no demócrata, ¿no? En el sentido más... un poco más apegado a las leyes de Vladimir Putin. Pero si usted se da cuenta, también la guerra o el trasfondo de lo que está peleando Rusia tiene sentido. Más lo que hace Estados Unidos, no. Lo que está haciendo Estados Unidos es buscar... Justamente,
5: y por si acaso para...
15: Y no hablo desde ideologías ni nada de esas cosas.
5: Y por si acaso para decirle en vivo, el mejor jugador del mundo es Rodri. Ya, he dicho por la FIFA, por el Balón de Oro, por todo.
15: Rodri.
5: Así que esas emociones, ¿sabes? Después dicen que uno es el periodista hincha, se les desacomoda la toalla sanitaria hablando de mí. Así que
2: el último mundial, el último balón fue para Rodri. Abogado, el último balón fue para Rodri.
5: Sí, señor.
2: Entonces es el que conlleva ese. Pasa a ser el goleador por ahora del Mundial, Lionel Messi con 8 goles, 7 tiene Haaland y 7 tiene...
15: Y el máximo goleador de las historias de los Mundiales.
2: Sí, por este Mundial, sí, porque si no pasa nada con Mbappé, lo va a superar en el siguiente.
15: Claro, seguramente.
2: Si no pasa nada con Mbappé...
14: Para
2: a Mbappé le quedan 2 y si él quiere 3.
14: 3 incluso.
2: Rey. Exactamente. O sea,
14: tiene la edad perfecta para él.
2: Es algo que en cualquier momento ya lo superó este Messi.
15: Mientras no siga pegando en el travesaño, todo tranquilo.
14: Incluso, el tema polémico de la senadora esta paraguaya con Mbappé también trasciende en el fútbol, ¿no? Sí. Esa mujer es una racista total.
15: Sí.
14: Habló de chimpancé. Habló de chimpancé. Senadora paraguaya. Senadora significa asambleísta ecuatoriano, ya, para que la gente entienda. Se destapó contra Mbappé. Le dijo que era un chimpancé, en otras palabras.
2: Mal.
14: Que era un camerunés tirado a francés.
15: Siguió el ejemplo de.
14: Pero claro, es una chilaver. Tiró una mujer que deja no mucho que ser. Y es senadora. O sea, Paraguay quedó mal parado ante la faz del mundo. Porque nos guste o no, Mbappé es uno de los mejores jugadores. Claro. Y Mbappé no, es un jugador que no agrede a nadie.
15: Léalo textualmente.
5: Ahí está Manaví Deportivo, por si acaso, para que la
14: camerunés colonizado, fingiendo ser francés, resentido, rico nuevo, prepotente y feo. Estuvo nervioso y muerto de miedo de todo su equipo. No nos pudieron meter un gol. Solo le ganaron de penal.
2: Pero bruto, que los goles de penal no valen entonces.
14: Entonces los de Messi no valen. Porque
15: hay que contar los goles de Messi.
4: Nunca atacó.
2: Claro, pues.
14: Bruto, no aprendió ni a escribir. En vez de leche materna, chupaba cocos. Vea lo que le dicen. ¿Sí? Y lo más instruido que escuchó eran chimpancés.
2: No, pues está muy mal.
14: Sí, ¿me entiendes?
2: Muy mal.
14: O sea, esta senadora debe ser descalificada por el Senado paraguayo.
2: Claro.
14: Porque pone en mal predicamento a la legislación paraguaya.
2: Sí.
14: Mbappé no se quedó abajo, pero no le responde con insultos, le responde de la siguiente manera. Con guantes limpios, decimos ahí, ¿no es cierto? Mbappé le responde y le dice: señora senadora, madame amarilla, usted es una mujer despreciable. Que no es un término. Es despreciable. E indigna de su cargo, totalmente de acuerdo con Mbappé.
4: Correcto.
14: Sus ataques son una muestra de racismo, totalmente de acuerdo. Puro e inaceptable. No representa a Paraguay. Lo mismo pienso yo. Ella no representa a Paraguay. ¿Sí? Ella no representa a Paraguay. O sea, es una aislada mujer paraguaya.
2: O sea, Chilaver no es el único loco allá.
4: Chilaver entiende bien el idioma español porque trabaja justamente en España.
2: Sí.
14: Claro.
4: Entonces, no es que.
14: Mbappé es uno de los. Para mí, personalmente, es el mejor jugador del mundo. Para mí.
2: De prensa.
14: Sin embargo, hay otros que dicen que no.
2: Hubo un momento en que solamente se podía preguntar en inglés.
4: En inglés.
2: En una rueda de prensa donde estaba Mbappé, él dijo: si tú hablas español.
14: Español, yo hablo español.
2: Háblame en español que yo te respondo en español.
14: ¿Él sabe español?
2: Porque él está
4: en español. Vive en España.
2: Exactamente, o sea...
14: Además, al ser...
4: Lo mismo de Ronaldo...
14: Enrique,
2: y muchos más.
14: Al ser frontera, un ejemplo, España es frontera con Francia por un lado, por el sur... Y con Portugal por el norte.
2: Uh-huh. Claro.
14: La gente habla los tres idiomas ahí.
4: Así ¿sí es. Me entiendo?
2: Bueno, ahí se va Messi. Está clasificado a la siguiente ronda. Enfrentará a Suiza y Colombia. Ojalá sea Colombia.
14: Ojalá que sea Colombia.
2: Ojalá sea Colombia para tener un semifinalista sudamericano. Al menos en la siguiente instancia, ¿no? Luego hay dos equipos bravos también que están allí. Uno es... Inglaterra y el otro es Noruega, ¿no?
14: Claro.
2: Que son bravísimos.
14: Cualquiera de los dos que le toque.
2: Los dos son complicados.
14: Es duro en semifinal.
2: Entonces, ya veremos finalmente. Ya enfrentó Argentina a. Cuando le ganó a Inglaterra, ¿fue en semifinales o en cuartos de final?
14: ¿Cuándo?
2: En el 96.
15: En el 86.
2: Fue en cuartos de final. Cuartos de final. Ah, ya, bueno. Acá se podrían enfrentar en semifinales.
4: Rey.
16: En estos octavos de final, realmente creo que hemos visto los mejores partidos del Mundial. Y básicamente este del día de hoy para mi concepto es el que tiene 10 sobre 10. Ha sido un partido emocionante, un partido donde hubo entrega total, donde sacó fuerzas y flaquezas Argentina para poder empatar y poder remontar. Parecía que el partido estaba perdido y que iba a bajar la guardia la albiceleste, pero apareció esa casta de buenos jugadores, por supuesto, talentosos también, meten ficha en toda la cancha y han logrado una victoria que creo yo va a ser comentada. Muy comentada como en el último mundial, precisamente el partido entre Francia y Argentina, donde logró la corona número 3 Argentina. Fue un partido inolvidable. Este partido también creo que va a quedar allí en la mente de la gente, como se lo jugó, como se lo planteó y como lo ganó Argentina, que parecía ya perdida la selección. Y ocurre que termina ganando el compromiso antes de que termine el plazo normal del partido, en adicionales también. Que ha sido para mí una victoria impresionante. Yo creo que iba a ganar, sinceramente decía que ganaba Egipto por lo que estaba viendo, pero no pensé esta reacción importante de los gauchos. Un saludo para mi pana, don Luber Pinargote Morera del Tigre, su hermano Julio Miguel Octavio, para Jordi Luber y Lupita La Tigrilla, y también el Sol que nos escucha, el licenciado Vinicio Pinargote Menéndez, escuchando Zona Onda. Deporte, por
2: yo me
16: supuesto.
2: Me sigo quedando con el Senegal-Bélgica, para mí
14: fue
2: mucho
14: mejor
2: que, sí. Que este. Acá Argentina reaccionó en los últimos 12 minutos, le alcanzó, pero ya en niveles no fue un buen partido. Fue un partido donde Argentina buscaba, pero en contragolpe le metió dos goles el equipo de Egipto. En cambio, el Senegal-Bélgica fue un partido un partido más.
14: Y comparando ambos, el mismo marcador, Senegal iba ganando 2-0.
2: Exactamente.
14: Lo terminan mirando 3-2.
2: Solo que lo ganó en el alargue. Pero repito, acá Egipto esperó todo el partido. Argentina intentaba sin ideas, pero llegaba. El arquero se estaba convirtiendo en la gran figura porque sacó algunas, Messi se comió
14: un penal
2: y luego le metió dos goles en dos descuidos argentinos, en dos contragolpes importantes. Pero Argentina siempre manejó el partido. Siempre fue el que intentó, siempre fue el que luchó, siempre fue el que quería ganarlo. Al final alcanzó los últimos 10 minutos. Pero en el Senegal-Bélgica fue un partido de ida y vuelta. Llegabas tú, fue muy dinámico, fue más atractivo.
16: Terminando el campeonato, mi querido Fercho, usted que siempre se opone a mi opinión y está bien, tiene derecho a ponerse. Terminando el campeonato, va a haber una evaluación de los...
2: Claro, todavía falta más.
16: Entre comillas, entendidos en la materia, van a decir cuáles fueron los partidos...
2: Pero a mí no me interesa lo que ellos piensen, Perrey.
16: Para mí este aquí está arriba, en el top
2: 10. Pero está bien, pero yo no le estoy diciendo... Yo no estoy diciendo, Cruz Mera está equivocado. No, yo estoy diciendo...
16: Pero si está reputando que sí que estoy equivocado.
2: Inicié. Mi comentario, para mí, el mejor sigue siendo Senegal con Bélgica.
14: Sí,
2: después, yo no dije, no, Cruz Mera, tú estás equivocado. Si el mejor partido, no, yo dije, para mí.
14: Mi criterio,
2: lo que yo pienso. Y usted piensa que
14: yo respaldo a Cruz Mera también. Él tiene derecho a pensar que
2: exactamente.
14: Él piensa, lo respaldo a Cruz Mera y lo respaldo a usted. Es decir, yo no estoy a favor de ninguno.
2: Los especialistas piensan diferente. Me vale,
14: claro.
2: No me interesa.
14: Lo que ya piense otro está es el concepto bien. De cada uno. Porque
4: yo en cambio respaldo a los tres.
2: Ahí está, se da
4: cuenta. A los argentinos también.
14: Ya.
2: Bueno, ahí están.
14: Lo que pasa es que no hay quien los aguante, Isabel.
2: Aquí está un clave.
14: No hay quien los aguante.
4: Saludos a mi compadre Paolo. Él
2: Debe estar feliz.
14: Todavía, todavía
5: él,
14: recuerdo.
5: Él es argentino de 40 centavos.
14: Todavía recuerdo.
5: De buceta roja.
14: Todavía ¡opa! Recuerdo. Todavía recuerdo cuando. ¡Opa! En Fox 90, sí.
15: Marca
14: en
15: 90.
14: El grupo de Pollo Viñolo y todos. Se le burlaron, se le mofaron a María José.
4: Saludos para Opermera, que también se cree argentino.
5: Por si acaso, sí puedo apoyar
4: a Opermera, también se cree argentino.
14: También es argentino. Opermera y Cachito también es argentino.
5: Por si acaso, sí puedo apoyar. Yo puedo apoyar a Colombia porque tengo segundo apellido colombiano.
14: Claro.
5: Así que soy Peña.
4: Sí, sí, sí. Seira Seño también nos reporta sintonía desde Río Chico.
5: No puedo a Colombia, pero originalmente.
14: Hoy día estamos con Colombia de ley, hasta por ser vecino.
15: No, los colores de la bandera.
14: Tienen los mismos colores de nuestra bandera, formamos parte la diferencia de la Gran Colombia.
15: La diferencia es que la nuestra lleva el escudo en la parte
14: claro, central. formamos parte de los 5 países bolivarianos, claro. Y todo ese tipo de cosas. Entonces,
2: a propósito de la Gran Colombia.
16: Enrique,
4: dígame.
16: A propósito de escudo, que usted está mencionando esta palabra escudo, yo creo que hay que hacer una campaña para que Ecuador tenga su escudo original, el escudo que identificó históricamente la camiseta de Ecuador con el cóndor. Ahora, por Novista, cambiamos esa particularidad.
4: No está el cóndor, ¿no?
16: Y tenemos otro escudo que no sé qué se trata.
14: ¿Y qué tiene que ver Daniel Novoa en eso?
15: ¿Y qué tiene que ver el cóndor?
5: Ahí sí me dejó como loco.
14: Claro, ¿qué tiene que ver Daniel Novoa en eso?
16: Yo no he dicho nada, Daniel Novoa.
14: Es Novista, dijo usted. Es Novista. ¿Ah?
16: Sí.
15: Entonces, si hacemos el primer escudo de la selección,
16: noveleros.
15: El de 1959.
14: Ah, no, pues esto es como imitar. Pues novismo, yo pensaba que usted decía es novista.
15: Si hacemos el de 1959,
14: es una sola palabra, eso significa imitar.
15: Es sin siglas, pues.
14: Es novismo.
15: El primer escudo de la selección ecuatoriana es sin siglas.
14: Es sin sigla, claro.
15: Del de 1959, sí, señor.
4: La primera ocasión que participamos.
15: Sí, señor. Y era
4: pero, más puntual. Y los cóndores están en extinción.
15: O ponemos la
16: AEF,
15: que antes era Asociación Ecuatoriana de Fútbol.
14: Claro,
16: ayer, mi querido Enrique Zambrano, hoy creo que es el día del Cóndor Nacional.
4: Sí.
14: Hoy con dolor aquí, con dolor allá, con dolor acá.
4: Pero todavía existe más de 200 cóndores todavía en el país ahí.
16: Con dolor en el bolsillo. Están siendo cuidados los cóndores, si cabe el término.
4: En un parque nacional están.
16: Hay que, de pronto...
14: Es el que vuela más
16: campaña.
14: Alto.
16: En serio estoy hablando, ¿no? En serio estoy hablando, es mi opinión también muy particular, muy, muy humilde, muy modesta. Mi Z sea otra vez la que luzca el cóndor.
5: En buena hora que usted dice en serio, porque usted y Jonathan Chávez quieren comer cangrejo en plena veda.
16: ¿Ande?
5: Usted y Jonathan Chávez una vez, vamos a comer cangrejo, y estábamos en veda, pues, burla.
16: No entiendo eso. Un drama serio.
15: De que menos mal usted especifica de que no es burla.
16: Obviamente.
2: ¿Cuál es su pedido, Rey? Que vuelva
15: el cóndor.
2: El cóndor.
16: Sí, una opinión muy particular, desde luego, pero si eso no vale, no es una opinión que no tiene razón de ser, me retracto, nada más.
4: No, yo tengo usted, a mí me gustaría que incluso el cóndor vaya para volar más alto.
16: Llamo a un fotógrafo y me retracto, mi querido Coco.
4: Sí. Vamos a ir al reporte de Liga Cruz antes de que vaya.
16: Ya vamos con Liga.
4: Puede subir de gastritis después de un
2: Quintero
4: Ceballos.
15: Sí, señor. Tenemos información de Liga de Puerto Viejo el día de hoy. Yamil Vela Peña estuvo cubriendo el entrenamiento junto a su pana Derek Vázquez, ¿no?
14: ¿Su vecino?
15: Que, sí, señor.
4: Me decía que usted sale a caminar de noche con Derek Vázquez por la avenida. Decía.
15: Yo salgo a caminar.
4: Eso decía el abogado.
15: Yo no, yo hoy temprano en la mañana. Hoy temprano en la mañana fuimos con mi amada.
14: ¿Cómo?
15: Ella a hacer pilates y yo a correr a la rotonda.
4: Ah, ya, qué belleza. Sí,
5: vamos con el informe.
17: Liga de Puerto Viejo inició sus trabajos con miras al partido contra Cuenca Juniors. El equipo popular trabajó a partir de las 8 de la mañana en el Estadio Real Estamarindo. El equipo del profesor Raúl Duarte se encuentra con un ánimo arriba luego de un partido bastante esforzado contra el conjunto del 9 de octubre. Ahora la mira está puesta contra el conjunto austral del Cuenca Juniors. Dentro de las novedades principales, la rehabilitación por parte de Manuel Mendoza y obviamente también las caras nuevas que se están dando en el equipo verde y blanco. Esto dijeron los protagonistas.
5: Kevin Mina, ya terminada la práctica pensando en lo que se viene. Buenas tardes.
18: No, creo que se viene lo que tanto espera el jugador ser tomado en cuenta. Bueno, se viene para un partido muy difícil.
19: partido bastante complicado, pero bueno, el trabajo de hoy bastante meritorio, bastante fuerte, lo que se requiere para la exigencia de este campeonato.
18: No, hermano, estamos en Liga de Puerto Viejo, no estamos en un equipo cualquiera. Sabemos lo que es Liga, yo vine por eso, vine por, como te dije la otra vez, compartir con la gente, disfrutar de la gente. Va a ser algo, un partido muy especial y creo que esperemos comenzar con el pie derecho.
19: Muy bien físicamente, la verdad, ese despegue, ese tema parece que Kevin Mina no se ha descuidado ese aspecto.
18: No, igual así esté físicamente, estoy en Liga de Puerto Viejo, tengo que correr. Si no corro, ¿para qué viene?
19: Es lo importante. Bueno, un lindo partido contra Cuenca Juniors, qué bonito partido.
18: Sí, sí, sí, no conozco mucho de Cuenca Juniors, creo que estamos planificando un partido que en lo personal no lo conozco. Conozco más Liga Puerto Viejo acá de la Serie B, pero creo que va a ser un lindo partido como tú dices y hay que hacer las cosas de la mejor manera.
19: Las ganas de invocarlas, ¿no? De empezar a arrancar este tema con goles, ¿no?
18: No, festejar con la gente, creo que Liga Puerto Viejo necesita triunfo, necesita alegría igual. Para eso trajeron a Kevin.
19: Ya en la parte final, agradecerle por este diálogo, su caballerosidad, por su generosidad siempre, ese espíritu y bueno, ya también a la gente que confíe, que se va a dejar la vida allá en Cuenca.
18: No, creo que como le decía antes a los muchachos, se reunió, hablé con ellos, creo que necesitamos ya escalar la parte de arriba, sabemos que estamos pasando por algo muy fuerte acá en lo económico, pero creo que este Liga de Puerto Viejo es esto, es su gente y ellos son los que nos dan esa fuerza de salir adelante.
19: Gracias, ¿no, Kevin?
18: No, gracias a ti, Manuel.
19: Gracias. Joao Carabalí, culminada la práctica ya pensando en lo que se viene. Buenas tardes.
20: Buenas tardes con todos. Sí, pensando ya en el próximo partido, tratando de trabajar de la mejor manera para estar al 100 y a las disposiciones del profe.
19: Joao, su situación, ¿cómo se da su llegada a Liga de Puerto Viejo?
20: No,

0: mejor, hacer el trabajo que se ha dado haciendo en los entrenamientos y dar lo mejor de cada uno de nosotros para que sea el bien colectivo del equipo.
1: Para el conocimiento un poquito de la afición, ¿quién es Joao Carabalí?
0: No, Joao Carabalí es un chico muy humilde, demasiado carismático, respetuoso, y venir acá, que la hinchada me conozca, que vean que soy un buen muchacho, aparte de muchas cosas, tratar de venir a ayudar acá tanto a la hinchada como al equipo para estar en el puesto que se merece Liga de Puerto Viejo, ¿no?
1: Es un equipo importante como Liga de Puerto Viejo. Ya en la parte final, agradecerle por este diálogo, por su caballerosidad, su generosidad y su mensaje a la hinchada, que confíen, que lo van a dejar todo para traer ese resultado positivo el día jueves.
0: Sí, que confíen, que esto no es como comience, sino como se termina, y pues que confíen, darles que vengan acá al estadio a apoyar al equipo, que vengan con sus familiares, que nos vengan a alentar, que nos vengan a apoyar, y que más que todo que nos vengan a dar ese buen ánimo, ¿no? Que esto es fútbol, que uno sabe lo que puede pasar, pero que nos vengan con un buen carácter a tratar de apoyarnos, y que vengan, venir acá, invitarles acá al Real Estamarino cuando estemos de local, y ir allá a Cuenca a sacar los 3 puntos y no a ver qué pasa. Muchas gracias a todos ustedes, y gracias a ustedes también.
1: Gracias, Joao. Abajo, ya pensando en lo que se viene. Buenas tardes.
2: Buenas tardes, sí, bueno, hemos trabajado esta semana pensando en lo que se viene, aprovechando que ya nos quedan algunos partidos por delante para terminar esta fase y tratando de meternos en el hexagonal de arriba.
1: Importante ese trabajo que se ha venido haciendo incansablemente. La responsabilidad, si no está Manuel, está usted, grandes arqueros, grandes profesionales que tiene Liga.
2: Sí, bueno, gracias a Dios he tenido grandes compañeros aquí en Liga Puerto Viejo. Creo que igual he aprendido la experiencia de Manuel y he trabajado a la par para cuando se me dé la oportunidad poder estar bien y que ocupar bien ese lugar ahí, que los compañeros se sientan con confianza igual.
1: ¿Cómo estaba la semana? ¿Cómo estaban los compañeros? ¿Hay algunos nuevos? Pues la idea de todos es sacar esto siempre adelante, ¿no?
2: Sí, los compañeros nuevos, bueno, se han adaptado de la mejor forma. A la final, esto es una familia y aquí los que llegan lo vamos a arropar de la mejor forma. Creo que cada uno viene a sumar su granito de arena, como lo estamos haciendo cada uno, desde su posición, pero cada uno está haciendo la mejor forma para sacar a esto adelante.
1: Estos partidos con Cuenca Junior siempre son partidos lindos para disputar. Le toca estar de titular, hacer las cosas de la mejor forma, ¿no?
2: Sí, creo que por lo que se ha venido pasando desde el año anterior, la final y todo eso, creo que es un partido con un rival directo y como que se ha generado esa rivalidad en todos los sentidos y hay que tratar de sacar adelante por lo que genera Liga Puerto Viejo, que es un equipo grande.
1: La parte final, agradecerle por este diálogo, el saludo también para toda su gente de Chone que está en fiesta y bueno, desearle lo mejor allá en Cuenca, ¿no? Que ganen, que se traigan esos 3 puntos y que la valla esté en cero.
2: Sí, bueno, igual gracias a ustedes que están aquí, que a pesar de todo siempre ahí están pendientes del equipo y igual un saludo a la gente de Chone que comienzan las fiestas y bendiciones ahí para todos, gracias.
1: Y para Reino también.
2: También para mi reina ahí.
1: Gracias, Joan.
2: Gracias a usted.
1: Luego de su gran trabajo en el Estadio Real Estamarinos, el equipo popular tiene previsto viajar este día miércoles hasta Cuenca para su partido este día jueves a las 3:30 de la tarde. Recuerde informarse siempre de primera mano aquí en La Primerísima.
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4: Muy bien, perfecto. Ahí está el informe, ya lo comentamos porque vamos a la pausa. 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

0: 34 minutos, una en la tarde con 34 minutos, seguimos con nuestra programación deportiva. Bueno, en todo caso, el Liga Deportiva entonces saldrá mañana en la mañana, tengo entendido, ¿no?
1: Sí, señor, mañana temprano, abogado, sale el cuadro universitario.
2: Sí, señor, 8 de la mañana el equipo tiene previsto su salida. Estaremos ahí, estará...
3: Susan Lida. Lida. Claro, esa es una señora. Cuidado. Susan Lida.
2: Ya que casi digo lo he dicho al final, Miguel Brito. Ya, ¿sí? Sí, eso es otra sí, cosa. Claro.
4: Sin con arena y vidrio. Arena y vidrio,
2: ya sabes, a ti te digo, le sé, la gente miraba.
3: Y todo el mundo lo miraba al final.
2: La gente miraba aquí.
3: Y el final nomás decía, yo al aire que estaba diciendo.
0: No, cuando estaba en el estadio, estamos transmitiendo y llegaba ya, decía, va llegando las vías Ortega, justamente con las vías Tetamanti, le decía. Todo el mundo miraba.
3: Todo el mundo decía, ¿dónde están llegando?
1: ¿Dónde está el doctor?
3: Eso,
1: el doctor de Tetamanti. Doctor de Tetamanti era.
2: Tetamanti. Le mandaba saludos a Elvio.
3: A Elvio.
2: A pedido lado. También le mandaba saludos.
3: Sí, Elvio. Sí, Elvio es un nombre.
1: Claro.
3: Elvio es un nombre.
0: Claro.
3: Un
0: vecino suyo se llama
3: Elvio Andrade.
1: El Pintón. El pana del Pintón.
3: Pero el otro era Elvio, apellido lado.
1: Sí, pues. Claro. Ese era el pana del Pintón.
3: Claro, el pana del Pintón.
1: Claro.
3: El Pintón
2: Simón.
3: El pintón era con la misma. Bueno, volviendo al tema de Liga,
2: volviendo al tema de Liga, bueno,
0: la parte económica sigue igual.
3: No hay problema.
0: O han pagado. Hoy no dice que estuvo la presidenta.
2: Sí, estuvo la economista Mónica Zamora, estuvo en el estadio presenciando la práctica.
1: ¿Lo saludaron?
2: Sí, señor.
1: ¿Lo saludaron?
2: Sí, señor.
1: ¿Otros medios de comunicación que estuvieron ahí presentes?
2: No, estuve solo.
1: Estuvo solo completamente.
0: Como llanero, como siempre.
1: Y obviamente, si no lo saludo a ustedes, buenos días.
0: Entonces, oiga, digo,
1: como el único medio que
0: sí,
1: está cubriendo
0: la Liga. Señora presidenta, ahí que me parece bien. Es de sentido común. Significa de que hay tranquilidad. Porque cuando el dirigente aparece y el jugador trabaja tranquilo. Porque si aparece un directivo y estoy yo con problemas, lo que primero que hago es ir donde el directivo para que me busque alguna solución. Entonces significa que algo ha habido interesante o algún ofrecimiento hay. Porque el plantel, de acuerdo a lo que usted dice, trabajó sin novedades. Más bien la incorporación de otros jugadores.
2: De otros jugadores, claro.
0: Está este chico Mina, ¿cómo se llama?
2: Ángel Charcopa, Joao Carabalí y Kevin Mina. Sin dejar de lado que en las próximas horas podría incorporarse otros elementos para el cuadro universitario.
5: A propósito, mire, compañeros,
0: si hay, a ver,
5: Cruz, alguna referencia de la posición de Kevin Mina, escuchamos la entrevista muy bien.
0: Estoy
5: comentando un ratito, mi querido Enrique. Ufa. No conozco yo, por eso pregunto.
1: Háblese de lo que es Kevin Mina, voy a estar para retirarse.
0: Pero por eso le estoy respondiendo inmediatamente que es centro delantero.
3: Pero es que Cruz no se deja ayudar, pues ¿y qué culpa tenemos nosotros? Sí, además, estamos para interactuar, pues ya, aquí hablamos. Si no, hable 5 minutos Enrique, hable 5 minutos Fernando, hable 5 minutos señor y habla 5 minutos Brumera. Y cada cual habla sus 5 minutos.
1: Objeción, yo no quiero hablar 5 minutos, yo quiero hablar 10. Quiero hablar 10 minutos. Por favor.
3: Por dueño, te damos 10.
0: A ver, siga Rey.
5: Bien traída las entrevistas por parte de Yamil Vera Peña con Joao Carabalí, con Kevin Mina. Con López mira, también. Y él le preguntó, este tico Carabalí, que no. Habla muy bien, ojalá así como habla, también juegue. Son opiniones, son de pronto indagación que hace uno, porque no conozco mucho la trayectoria de ellos. Usted dice Kevin Mina, delantero, está bien. Ojalá que sea delantero con gol. Y Joao Carabalí, ¿en qué posición juega, mi querido abogado? ¿Vio? Ahí responde.
0: Está de marca, yo no le digo. Volante de marca. Y el otro chico juega de lateral.
5: Ya. Muy bien. ¿Algo más? Que tu refuerzo.
0: Mire, hay es posible. Yo sé, conozco de que hay la intención de gente que quiere aportar con Liga de Puerto Viejo, que quieren colaborar. Yo no puedo decirte, hermano, todavía, porque eso está en conversación. En su momento oportuno. Si sea, lo sabrá.
5: Lo haré conocer.
0: Y que, por supuesto, quieren incorporar otros jugadores a Liga de Puerto Viejo. Sería saludable desde todo punto de vista, porque significa que hasta en la parte económica podría mejorar la situación.
5: Ya la
0: lo que hemos dicho, Rey, y sigo yo insistiendo, Dios quiera que la señora presidente, porque es la única, yo, hermano, estoy claro, el resto de dirigencia aparece en la forma... legal que están inscritos en el Ministerio del Deporte o en la Secretaría General de Deporte actualmente, Ministerio de Educación y Deportes, como se lo quiera interpretar o definir, es una gran realidad. Pero hay gente que no aparece ni tampoco entiendo da su aporte que solvente la parte económica del plantel.
5: Entonces, no mojas el poncho, no metes
0: no moja, ya, para ser más castizo en eso. Entonces, es la presidenta la que afronta todo. Y lo he dicho que para mí también, quien ayuda a hacer dirigencia es el propio Raúl Duarte, que no le pertenece, porque él debe dedicarse solo a su trabajo de director técnico. Pero a falta de dice un adagio también popular, o un dicho popular, que a falta de pan, buenas son las tortas. Ambas son de harina, ambas son de trigo. Ya. Entonces, lo fundamental y formidable sería de que la señora presidenta se deje ayudar, mi estimado Cruz.
5: Totalmente de acuerdo.
0: Y que haya un documento, opinión. Y vuelvo a insistir, un documento para que eso no se parta, que no sea muy frágil, como ha acontecido con los otros grupos que estuvieron en Liga de Puerto Viejo. Que sea una situación que se consolide para que no a mitad de torneo o al término del campeonato esto se vaya a partir, porque la actual dirigencia está elegida por 4 años, pero en Liga de Puerto Viejo no hay una comisión de fútbol, que se nombre una comisión de fútbol que trabaje paralelamente al directorio o a la presidenta de Liga de Puerto Viejo, pero una comisión de fútbol que realmente trabaje y que sea ella que tenga autonomía en lo que corresponde a la parte futbolística, mi estimado Rey.
5: Totalmente de acuerdo. Mire, pero mire, esa mochila pesada que carga la presidenta de Liga de Puerto Viejo, la economista Mónica Zamora, quien saludo a la distancia, ella también es responsable de esa mochila pesada, porque ella debió de conformar un directorio que la apoye, que la ayude. Los señores que están allí, como dice usted, reglamentariamente están allí por el asunto del estatuto y porque es el directorio reconocido por el ministerio correspondiente. Pero en cambio ellos no meten ficha para nada. Es la señora economista la que afronta todo. Entonces ella también es culpable porque debió de ser parte del directorio, gente que la ayude, no solamente mirando los partidos, sino también económicamente, con alguna iniciativa, buscando sponsor, en fin. Pero ella carga la mochila y ojalá que tenga la fortaleza correspondiente, la fuerza correspondiente para que esa mochila pesada la pueda resistir hasta el final del campeonato. Ahora, si vienen otros jugadores, va a depender, como dice usted, de este grupo importante, que no se sabe los nombres, quiénes serán los caballeros, pero están con el deseo de apoyar el plantel de, como decía López, del arquero de Liga de Puerto Viejo, que logremos estar en el hexagonal de arriba, hexagonal de arriba, en la parte alta, para de pronto ir con mayor tranquilidad.
0: Para empezar, debe traerse otro arquero de experiencia en Liga de Puerto Viejo, nacional o extranjero.
5: Ya.
0: Porque Manuel Mendoza, a un tiempo para acá, constantemente se lesiona. Y son lesiones musculares que a la edad de él es difícil que se pueda recuperar en 4 días, hermano. Claro. Y lo digo esto por experiencia, porque usted, una lesión a estas alturas, Rey, le demora 1 mes y antes de repente en 2 días, cuando uno es muchacho, cuando es como gelatina. O como caucho, claro. Cae y levanta por
3: rebota,
0: ahí mismo.
3: Rebota.
0: Ahora, ya él es un jugador que tiene sus años cargados y de trabajo. Y en el arco es donde más se trabaja. Aparentemente, en los partidos de fútbol, una volada, una caída, un estiramiento, es muy complejo. Y mire, jugando contra el 9 de octubre, tuvo que abandonar el partido en el primer tiempo porque se lesionó. Y seguro que no va a estar en el partido en Cuenca este día jueves en horas de la tarde. Entonces, el único que está es este chico, ¿cómo se llama el arquero alterno?
5: López.
0: Y hay otro arquero más, hay 3. Ya. ¿Se te lesiona López? ¿Con quién
5: López
0: te quedas?
5: López tiene experiencia. Entonces, pero como dice usted,
0: es necesario otro arquero de urgencia, mi estimado Rey. Pero que esté a la altura de Manuel Mendoza para que pelee el puesto ahí.
5: Efectivamente. Ojalá, no sé, cualquier rato que conversemos con el míster, a ver qué opina, si usted hace esa pregunta, en la posibilidad de reforzar el arco también de Liga de Puerto Viejo.
0: Yo soy sincero, yo ya ni ganas me da de conversar con el profesor. Antes lo hacía constantemente. Porque te voy a decir que quiero ser solamente dos delanteros. Porque eso conozco que él no
1: tiene. Pero si ya sabemos los argumentos que siempre
0: ha dado. Ahora, se han ido un poco jugadores. Tiene que fortalecerse el plantel, pero tiene que buscarse, aparte de jugadores, la parte económica. Y eso es lo que te digo. Él es el técnico y debe decir solamente por los jugadores, Rey.
5: Sí, yo estoy totalmente de acuerdo con su opinión, mi querido Gato. Y ojalá que este comentario que estamos emitiendo llegue también a los oídos de la principal de la Liga de Puerto Viejo, la economista Mónica Zamora, para que haga el esfuerzo correspondiente, no sé de qué manera, para intentar reforzar.
0: Que se deje ayudar, Rey, eso es todo. Se deje ayudar.
5: Claro, pues eso digo, el esfuerzo.
0: Mire, aquí, por ejemplo, aquí nos estamos poniendo de acuerdo entre nosotros y queremos que usted se una también para ver si metemos un billete nosotros acá.
5: Yo estoy totalmente de acuerdo, nos me dicen nomás, compañero, nos reunimos para ver de qué manera ayudamos al equipo de nuestro pueblo, al equipo de la ciudad, para ayudarlo también. Claro,
1: tenemos
5: también
1: un billete, Rey.
5: Dígame.
0: ¿Con cuánto va a aportar usted?
5: Hermano, eso no se puede decir públicamente. ¿Por qué? Usted sabe muy bien, ¿por qué no? Hermano.
0: Hágalo público, que aquí estamos
5: todos con la pared. ¿Cómo está la situación en este momento? ¿Quiere que públicamente diga? Es cuestión de que nos pongamos de acuerdo y seamos socios también. O accionistas, mejor.
0: No hay
5: mejor.
0: Plata, no hay plata.
5: Accionistas, Elía de Puerto Viejo. Bellita Ceballos de Macías, un saludo ahí para ella. Está. Y para toda la familia, para mi pana Gustavo, para, dice aquí, Marcelo, William, José Luis, Emita y Ronald. Todas las tardes escuchan la radio. Yo saludo a la gente que escucha, mi querido gato.
0: Bueno, también para don Arturo Santana y don Galo Santana en el pueblito de Rocafuerte, que nos escuchan todos los días, a Jorge Luis Castro Molina, Bolañito, a mi compadre Gerardo Sornosa, mi estimado, le manda saludos. ¿Eh?
3: Gracias.
0: Dice que se acelera cuando usted le dice que vaya al estadio, que si no puede ir caminando.
3: Que no puede ir caminando, que vaya volando, pues si le dicen la garza, que dice, las garzas vuelan, pues. Las garzas tienen dos virtudes, vuelan y caminan.
0: El que ya tiene el permiso de mi compadre Cecilia.
3: Ya con permiso, amigo. Entonces, si no puede caminar y tiene permiso, huele. Pero huele al estadio.
0: Ya se va a convertir con nosotros en el Río Puerto Viejo.
3: Ah, ya, va para allá.
0: Exactamente. Ya. Igual que don Caín Zamora, que también se comprometió a estar. Igual que también don Alejandro Fernández Miel, la señora Lilia. Ramoncito Macías, la señora Monse. Pues, lo está cuidando, la señora Monse.
3: ¿A quién?
0: A Ramoncito, los viernes.
3: ¿Y qué?
0: Los viernes.
3: ¿Se sale de la casa?
0: ¿Sí? Los viernes, no sé. A veces se ordena
3: por. Ah, se desordena.
0: Lo ajusta ahí.
3: Se aparta de la manada.
0: Exactamente.
3: No, se aparta.
0: El abogado Walter Rol Moreira también. Bueno, a toda esa gente que siempre está transitorizada con nuestra programación deportiva. Así está la situación entonces, estimados compañeros, en lo que corresponde a Liga de Puerto Viejo.
5: ¿En qué puesto está Liga, Enrique?
0: Noveno.
5: ¿Noveno?
0: Sí.
5: Ah, caramba.
0: Está uno por gol diferencia. Estuviera en el octavo, pero tiene menos 5. Y el que tiene 19 tiene más 3, me parece que es el equipo de San Antonio. Así es, ¿no?
3: Esto tiene atrás. Vamos a ver la tabla de posiciones para ver cómo está.
0: Porque no está muy lejos del sexto. Ya.
3: Vea, yo me alegro con que Liga quede séptimo. Sí, al final del campeonato, que quede séptimo. Sí, porque hay que ser.
0: No, me gustaría sexto.
3: Que quede séptimo.
0: Sexto.
3: Pero sexto no peligra para nada.
0: Por eso, para que no peligre.
3: No, en séptimo, o sea, cuando ya termine todo, que quede séptimo.
0: Ah.
3: Sí, me diría, ya no peligra para nada.
0: No, pues.
3: O por último, noveno.
0: Yo desconfío.
3: Décimo.
0: Yo desconfío. Yo en el fútbol desconfío, hermano. Mira lo que pasa en el Mundial. Cualquier cosa puede pasar.
3: No creo.
0: Hágame favor. Oye, si pasa en el Mundial, hermano, peor que estos campeonatos turritos que hay acá.
5: La plena.
0: ¿Es o no verdad, mi estimado Rey?
5: Totalmente. Yo te digo, ustedes, mire, yo lo apoyo a usted.
0: La experiencia toda va a ser ahora así, ya.
5: Me apoyo por usted toda la tarde.
0: Uno no se puede confiar en nada, Rey. Hermano lindo, ahorita este asunto es. Vea, no sé si acontezca en el país, pero creo lo que está manejando el fútbol mundial, escúchese bien, el asunto de las apuestas, hermano.
3: Eso tiene
0: corrupto a todo el fútbol mundial.
3: Deben de prohibirse las apuestas. Y debe ser desde la FIFA. Pero la FIFA la permite porque los auspician. Pues.
0: Por eso.
3: Todo es una mafia. Todo es una mafia. Entonces, más FIFA.
0: Mira, ahorita Rey, apuestan. ¿Por qué? Porque si hay goles de ambos equipos.
3: Si hay expulsado. Si hay penales.
0: Si hay tarjetas amarillas.
3: Si hay tarjetas rojas. O sea,
0: entonces, hermano.
3: ¿Cuántos tiros de esquina?
0: Todo es una sinvergüenzada del coño, papá.
3: ¿Cuántos cambios hace tal equipo? Todo, o sea, todos apuestan. ¿Con qué número juega tal jugador? Todos apuestan.
0: Sí. Entonces, no puede ser, pues, Rey.
3: Se ha vuelto un negocio y un negocio lícito.
0: Entonces, yo no confío en Liga de Puerto Viejo. Mientras no la vea que está salvada, cualquier cosa puede pasar, hermano. Tras
3: batidores, la tabla de posiciones está así y así va a quedar. Liga en séptimo puesto, como digo yo. 9 de octubre, 29+8. Atlético,
1: o sea,
3: 26.
1: Usted dice que
3: así
1: no
3: termina
1: octubre
3: el campeonato, así termina. Nacional, no. Y 22 de julio bajan.
1: Ya, y 9 de octubre va a ascender.
3: Y 9 de octubre y Atlético mentir. JBG van a ascender, para mí.
1: Ah, ya.
3: Es fácil.
1: ¿Quieres saber cómo va a terminar el campeonato?
0: Para Cecilio Mieles, en Sanada, que nos escucha.
1: ¿Quieres saber cómo va a terminar el campeonato?
0: No.
1: Deme un segundo y le muestro cómo va a terminar el campeonato.
3: Bueno, ¿el del mundo o el
1: este? Así va a terminar el campeonato. Con Hilario Martínez.
3: Don Hilario, ¿no?
0: Sí. Ya se fue usted a otro lado.
1: Claro. Así termina el campeonato. Y abrazado con la copa.
0: Con la selección de Manaví.
1: Abrazado con la copa.
3: Ese es cuatro letras, compadre.
0: ¿Qué es?
3: Ese es cuatro letras.
2: No. A ver, es quien yo creo, ¿no?
1: Sí.
2: Sí.
1: Termina Hilario Martínez abrazado Hilario con Martín, la copa. Va a ver.
0: ¿Qué día es?
1: Ya de por sí está abrazado la copa. Ya. Cuidado que es mala suerte, es mufa. Tocar la copa antes de tiempo, ¿ah?
3: Ya. Cuidado. Autocensura, señores. Sí, han censurado.
1: Sí, señor. Ya está bien, Ya otra vez. Están cortando la libertad de expresión.
3: Claro, están coartando la libertad de expresión. Y eso no es permitido, por si acaso.
1: Toca decir.
3: No, pero está bien que la gente se exprese. Cada cual tiene
0: su. Dale posición.
3: Ya le dije yo, pues no.
0: Ya le dije todo.
3: Claro, 9 de octubre, 29 más 8, Atlético 20, 26 más 5. Son los dos que van a ascender, Independiente 24, aunque quede primero, no sube. Y va a quedar tercero, así como está. 23 para el Cuenca Junior, que es el rival de liga, Vinotinto con 20, San Antonio con 19, hasta ahí están jugando por la liguilla del ascenso. Por el descenso está Liga puntero, en la liguilla del descenso Liga está puntero, así va a quedar. 19 menos 5, Liga va a jugar la liguilla del descenso, eso estoy seguro. Cumbayá 18
0: menos 2. Eso que me da coraje contigo, deja que el equipo se estructure bien y... No,
3: ¿A dónde se va a estructurar, pues?
0: Si se deja ayudar, sí, caramba.
3: ¿Cuándo se van a dejar ayudar?
0: En esta semana, por hermano.
3: ¿Cuándo se van a dejar ayudar?
0: En esta semana.
3: ¿No se han dejado ayudar cuando tuvieron que ayudarlo?
0: Espérate, yo tengo fe en el que sí.
3: ¿Cuál fe, Enrique? Si esto no es de fe, esto es de plata.
0: No, por eso, pues la plata llega con la fe, pues.
3: ¿Cómo?
0: Confía.
3: Entonces yo voy a tener fe toda la semana.
0: Tenga para que me fe, compre lotería y no, se la saca,
3: papá. No, no se preocupe, señor, que Liga va a quedar en el grupo de abajo.
0: Usted es demasiado pesimista.
3: A ver, le voy a explicar.
1: Por fe, usted me dijo que esto no es de fe.
3: Esto no es de plata.
1: Esto es de plata.
3: Enrique me decía que Alemania, Marfil y Curazao les ganaba a Ecuador a los tres y hacía 9 puntos. ¿Te acuerdas?
1: No, es que sabe cuál era la de.
3: Yo dije que quedaba tercero y tercero.
1: Yo ya me di cuenta cuál era la de don Enrique. Que siempre dice gana hasta que la acierta.
3: Hasta que la acierta, claro.
1: Uno tiene que aceptarle en algún momento.
3: Ya, entonces.
1: Ahí termina.
3: Ahí dice, pues ya. Vea, Liga va a quedar.
1: Yo estoy de acuerdo con
3: en el séptimo puesto.
1: No, estoy de acuerdo con el Coco. Si no puntero, se dejaron ayudar antes, yo dudo que se vayan ahora.
3: Están preocupados de otra cosa.
0: Mañana le doy la noticia.
3: Bueno, si es así, entonces Liga campeón de la Serie B y ascende a la Serie A. Muy bien.
0: Dios quiera
3: que Puerto sea. Viejo, 19-5.
1: ¿Con cuántos millones está en la Liga?
3: Yo no sé, pues yo con fe. Liga se sale con fe.
0: La plata ya con fe, pero no vas a hablar de millones. Pues en la serie vas a hablar de millones.
1: No.
3: Entonces, ¿con cuánto? ¿500,000?
1: ¿Con 500,000? Yo creo que salva el año.
3: ¿100,000?
0: Es posible.
1: El año lo salva con $500,000. Yo le soy honesto. Medio millón por las deudas que tiene.
6: Y que en el fútbol debería ser eso, nada.
1: Yo no le quiero preguntar si tiene deudas con la Federación Deportiva de Manabí por el
3: escenario deportivo. No me pregunte porque yo no conozco nada del tema. A mí no me está preguntando.
1: Por el escenario deportivo. Por eso le digo, no sé, pues también tiene que pagar el tema de luz,
0: de repente, de energía eléctrica. De repente el presidente está endeudado hasta con los chulqueros, porque para solucionar el asunto.
3: Y usted dice que es problema de fe, hay que pagarle. Ah, el chulquero, toma la fe ahí. Solucionado el problema. Es con plata, Enrique. La cuestión.
0: Yo no me hago entender o usted quiere entender.
3: ¿Qué es lo que dice usted?
0: Que tenga confianza, cambio al término, que puede haber alguna solución y puede llegar a la parte económica. Puede llegar.
6: O sea, en este caso lo que hay que dejar de don Enrique es el orgullo, esas ganas, ¿no? Que dejarse ayudar.
0: Exactamente.
6: Hay que dejarse ayudar. Eso es todo. Nada más. Si usted dice que hay un grupo que quiere venir, pero que desde la otra parte no hay la voluntad de dejarse ayudar, entonces es difícil, pues. Es difícil, don Enrique.
3: Pero
6: estoy de acuerdo con el Coco. Si no se dejaron ayudar durante todo el año.
0: Pero es que ya está.
6: Ahora es imposible.
0: Escúcheme, ahora es cuando más necesitan. Porque ahora se han dado cuenta de que está, hermano lindo, ya es prácticamente llegándose sin oxígeno.
1: Eso es verdad.
0: Casi está en terapia.
1: Sí, está quedándose prácticamente sin nada, pero también.
3: Yo creería eso cuando entreguen el equipo. A ver.
1: Yo le voy a hacer claro.
3: Aquí está el equipo, manéjelo ustedes.
1: Mire, le soy claro en el tema de que.
0: Diferencialmente no te lo van a entregar. Pero
1: Enrique, de una manera, tiene razón, es verdad, en estos momentos se necesita. Pero también yo veo otra situación. No han pagado los meses de los jugadores que ya estaban impagos. Y los que se han ido han firmado el finiquito aceptando su salida.
3: Su salida sin nada.
1: Sin recibir nada. ¿Qué le cuesta ahora traer jugadores y decirle, fírmeme aquí, si ya le queda noviembre, llega fin de año y para poder y vence el contrato y siguen firmando los roles de pago? Entonces, ¿ya qué le cuesta llegar hasta noviembre? 3 meses más haciendo la misma situación con los jugadores nuevos que llegan. Ya no queda nada. El campeonato termina en octubre.
0: Endeudado al equipo el próximo año.
1: Ya termina en octubre. Pero si firman los roles de pago, no queda endeudado al equipo.
3: Porque tú estás aceptando que
1: esa es la cuestión. Y si tiene un convenio con el seguro.
0: Y si no te firma.
1: Ya. No hay ningún jugador.
3: Menos.
1: Liga a estas alturas debería estar sancionado por no haber firmado los roles de pago. y todos han firmado los roles de pago.
3: Claro.
1: Todos han firmado los roles de pago, esa es la cuestión.
3: Han aceptado algo que no tienen.
1: Incluido.
7: Entonces, no sé de qué no corren.
1: Los dos jugadores que terminaron
3: saliendo.
1: Arreglaron y por intermediarios lograron pagar un dinero entre 50 y 50.
3: Ya. El equipo, te doy 50 y los otros 50 dejaron.
1: El equipo que los necesitaba y el otro y Liga que quería la salida dio un beneficio también mínimo también. Ya. Entonces, por eso le digo, a estas alturas, si ya han hecho la misma de.
3: Ya, me faltan 3 meses.
1: Ya me falta. Octubre termina el campeonato.
3: Septiembre, octubre.
1: Llega octubre.
3: 3 meses.
1: Chao.
3: Estamos a julio, ¿no? Agosto, es septiembre y octubre.
1: Es sencillo, meses. Es sencillo. Es sencillo.
3: Y en los 3 meses van a hacer lo mismo y no ahora, se van a dejar ayudar.
1: ¿Cómo esto puede repercutir en el próximo año? Siempre hay uno, ¿ah? Siempre hay uno que pueda hacer laca. Y puede ser ahora o puede ser finalizando el año. Y si no es eso, también el argumento en el que se va a valer el próximo año es que no va a tener plantilla para empezar el equipo universitario. Nadie va a querer venir a Liga de Puerto Viejo, por más de que me quiera mostrar, por más que me quiera mostrar, no va a venir o no se va a armar un equipo competitivo para el próximo año. Eso y también la visión de las personas que quieren invertir. Es que
6: queda ese mal antecedente.
1: Va a quedar el mal antecedente.
6: Porque el próximo año vamos a llamarlo a Yamil Vera Peña. Yamil Vera Peña dice: no, pero a mí, presidente, adelánteme par meses. Pues. Claro, si no, yo
3: no voy.
6: Yo, gracias. Yo
1: quiero empresarios, pero fírmeme a mí un papel donde me diga qué es lo que me va a corresponder. Mire, a mí y qué es lo que, de qué
3: uno,
1: me voy a
3: beneficiar. Uno habla sobre los hechos.
1: ¿Sí?
3: Y los hechos así lo comprueban, pues. Grupo Bani Molina, Grupo Cisnet. Chao, ¿cuáles son los hechos? Yo hablo con ellos, pues, uno habla con testimonio, pues, no habla por hablar, pues. Porque si hablara por hablar, yo tuviera 20.000 juicios en mi contra porque hablo por hablar. Hablo es con fundamento. Y cuando se habla con fundamento, los hechos hablan por sí solos. La historia ahí está, la historia está ahí. Lo que pasó en el 2024, lo que pasó en el 2025 y lo que nos pasó en el 2026. Porque este año.
7: Es lo que ahora se intenta por parte de quienes quieren llegar, de que hay un documento, y yo lo decía en el comentario, no había llegado tú todavía al programa deportivo. De que se consolide, de que tenga la garantía del caso que no vaya a acontecer lo que ya pasó. ¿Sí me entiendes? Entonces ahí está la situación. Si llega un grupo que maneje Comisión de Fútbol, pero que se garantice su permanencia, que si alguien traiciona esta situación, tendrá que verse abocado a liquidar.
3: Y eso no se va a dar, Enrique. No se dio y no se va a dar. Porque, lo que entra. A ver, lo te voy a explicar. Lo que entra lo manejo yo. Lo que sale lo manejan ustedes. ¿O no?
6: Claro.
3: Sí, a ver, en otras palabras, en administración pública, en economía, en contabilidad, los egresos son para el señor Fernando España, para Yamil y para el señor Cristian Macías Soto. Los ingresos son para Enrique Zambrano y para mí. ¿Está bien? ¿Está bien?
1: Sí.
3: Ya, los egresos son suyos. Ustedes pagan todo, pero los ingresos, cuando Liga reciba billetes, eso viene para nosotros dos. ¿Se ha manejado así o no?
7: Sí, sí.
3: Así
7: pero,
3: es.
7: Pero eso es lo que tiene que obviarse ahora. O sea, tienen, si gastas y si egresos o ingresos son.
3: Para eso tienes que entregar el equipo al grupo, Enrique. Porque ellos van a manejar taquilla, sponsor, publicidad y todo. O sea, a ver, señora, usted apártese, usted sigue siendo la presidenta de Liga, usted sigue siendo la mandamás en Liga. Pero el equipo lo vamos a manejar nosotros, con pasivos y con activos, con ingresos y con egresos, con debe y con haber. En contabilidad se maneja eso, sé porque estudié eso precisamente. Pero si usted me dice, a ver, don Enrique, usted quiere manejar el equipocito, usted hágase cargo de pagar todos los viajes, todos, pero las taquillas las cojo yo. ¿Estamos bien? ¿Usted? La publicidad la cojo yo. ¿Estamos bien?
1: Me está causando sospecha, Coco.
7: Pero
1: ha sido un maquillador tremendo.
7: No, pero es que no, puede ser. De repente un grupo.
8: El señor se graduó de contador.
7: Un grupo maneja publicidad, otro grupo maneja taquilla.
3: Yo sé lo que es una transacción mercantil. Sale cheque, entra vehículo y sale terreno.
1: Estoy empezando a sospechar de ese Coco Plaza que sea suyo.
7: Bueno, antes de seguir con el líder deportivo.
3: A nosotros nos enseñaron transacciones mercantiles.
7: A Caracas. Antes de ir a la pausa, me.
3: Caja, banco, terreno.
7: Me contactaba a Cicinho Mieles de Santana. Que para el 25 de este del mes de julio, este mes, habrá un compromiso amistoso en el Baltasar Guevara de Santa Ana, la selección de exfutbolistas profesionales de Manabí contra la gente que ha sido figura también santanense. Ahí estará Robert Mieles, el Pato Cantos, Cleber García, Franklin García, Don Grover, toda esta gente que ha sido parte importante por la fiesta de Santa Ana el día sábado 25 de julio a las 15 horas en el estadio Baltasar Guevara de Santa Ana. Gracias por la invitación que se nos ha formulado para estar presente ese día en el Baltasar Guevara de Santa Ana.
6: Vamos a la pausa, ya regresamos.

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1: Vamos a publicidad.
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4: Horas, 4 minutos, 2 de la tarde con 4 minutos. Anoche hubo el fútbol de la Serie A también acá en el país. Imagínense. Oye, y vi público. Y vi público en Machala. Parece mentira. Venía de perder el Orense 3-0 el partido diferido con Liga de Quito. Y en casa volvió a perder ahora contra el Técnico Universitario. Ganaba el Orense 1-0 y luego remontó Técnico Universitario 2-1. En un segundo gol de Técnico Universitario, récord mundial, como nosotros somos con récord.
5: Vea, aquí
4: 12 minutos para determinar si fue válido o no el gol, si había salido o no.
5: Miren, 12 minutos.
4: 12 minutos.
5: Y acá en el mundial, sí. Usted nomás con una mirada le bajaron la mano a. Al de Argentina, le bajaron la mano.
4: Y el hombro,
5: Le bajaron la mano, loco, al man. Eso fue programado rapidito. Es que había, primero, la primera imagen, de outside. La segunda ya no había, la mano ya estaba abajo. Le bajaron la mano. En el gol de Argentina, me dice un pana. En el primer gol de Argentina, el 2-1, le bajaron la mano. Estaba adelantado, pero ahí rapidito le bajaron la mano. La tecnología es tecnología. Bájale la mano. Si un man se apareció ahí con un jugador y dice, yo estoy aquí, mentira. Bueno. Estaba en otro lado. Allá en Infantil lo presentan en todos los partidos, es más. Hay dos partidos a la misma hora y están en los dos estadios. Hágame caso. ¿O no lo ha visto eso?
4: Sí, partidos en simultáneo. Esta mañana escuchaba.
6: El solitario
4: esta,
6: Tato esta de Puerto Viejo.
4: En el noticiero aquí de la radio decía Jefferson que una empresa norteamericana va a liquidar a 4.200 trabajadores.
5: Empleados.
4: Sí. Porque va a gastar 190 millones de dólares. Y va a manejar ya la inteligencia artificial.
5: Claro, claro, exactamente.
4: Entonces, ya no me sorprende que hago referencia a lo que tú señalas ahora.
5: La tecnología.
4: Ya, pero lo cierto es que anoche, compadre, 12 minutos se pegaron
5: sí, para determinar. El jugadores de Ripley. Aunque usted no lo crea.
4: El segundo gol del técnico universitario con el cual ganó 2-1.
5: Ganó 2-1 el técnico y ganó 3-2 la Muchurruna. Lo malo de este partido fue que antes de la salida, porque fueron a ver al camerino.
4: ¿Quién dirige
5: Muchurruna? Al camerino. ¿Qué? Sí. Al camerino. Se llevaron a Hernández. Del camerino lo sacaron.
4: Ah, preso.
5: Sí, por el tema de manutención.
4: Pero está bien, pues responsable.
7: Impuesto al banano.
4: Muy diferente que no estuviera
6: trabajando. No le dio el tiempo para desmayarse y salir en ambulancia como otro jugador ecuatoriano.
4: Es que ya hay la marca de experiencia.
6: Esa fue la máxima.
8: Esa fue la de Inger, ¿no?
5: Esa fue la de, claro.
6: Oiga, esa fue la
5: sacaron. Salió en ambulancia, claro.
6: Salió en ambulancia con la mascarilla de oxígeno. Se han volado por las Naciones Unidas.
5: No se le prendió la chispa. Hoy juegan Aucas y Guayaquil City en Quito. 7 de la noche.
4: ¿Algo iba a decir usted, Rey?
9: No, usted preguntaba por el técnico de Muchurruno, sigue siendo Vélez. Y el partido sí, ayer ganaba 2-0.
4: ¿No lo barajaron?
9: No, ganaba 2-0 el Muchurruno, un buen partido y de pronto 3-0 ganaba.
4: 3-0 y en los últimos 5 minutos le hizo los dos en la Católica.
9: Parecía que llegaba el empate, pero le faltó tiempo a la Católica.
5: O sea, la Católica se parece a Argentina.
9: Sí. Que el partido terminó 3-2 a favor del equipo del Ponchito.
6: Estos resultados, rápidamente en un análisis, no le favorecen a los equipos manavitas, porque el Manta se quedó en último puesto con 12.
5: Sí, Manta está condenado.
6: Y
5: Manta es el nacional de la Serie A.
4: ¿Cómo están las tales posiciones de la Serie A?
6: En la Serie A, primer lugar, Independiente con 40.
9: ¿Qué?
5: Independiente tiene 40, 41 póngale, porque tiene más 18.
6: Claro.
5: 41.
6: Barcelona 29.
4: Mira la diferencia que hay, 11 puntos.
5: Tercer lugar, y 11 goles.
6: Tercer lugar, Liga de Quito, 27.
8: Y campeón Independiente.
5: Claro.
6: Cuarto lugar, Deportivo Cuenca. Quinto lugar, la Universidad Católica, con 26. Sexto lugar, para el Aucas, con 26. séptimo puesto para el técnico con esa victoria, le hace muy bien, 23 puntos, lo mismo Macará con...
4: No, pero no, Emelé está más arriba.
5: No, Emelé está más abajo.
6: Emelé está en noveno
5: con
6: puesto.
5: Con menos 3.
6: O menos 3.
5: Emelé tiene el gol diferencia en contra.
4: Sí, ¿cuántos puntos tiene Emelé?
5: 23 menos
6: 3. 23. El Orense 22, en décimo puesto, en el puesto onceavo está para el Muchurruna con 21, puesto número 12 para el Leones del Norte con 20, puesto número 13 Guayaquil City con 19, el puesto 14 es para Delfín con 17, que
5: salió de ese huequito con el empate.
6: Con el empate, pero tiene menos 7 a mejorarse el gol diferencia. Libertad con 17.
5: Es que Libertad perdió con Leones del Norte de local.
4: Sí.
5: Perdió en Loja 3-2.
6: 17 menos 8 y último el Manta 12 y menos.
5: Al Manta no lo coge nadie, cuesta abajo.
6: Menos 16.
5: Oye, es, póngale 11.
6: Es un póngale punto
5: 11,
6: menos.
5: Póngale 11.
4: Sí, claro, es un punto menos.
5: Póngale 11.
4: A ver, el de este domingo o sábado, ¿cuánto es el clásico de Astillero?
7: Domingo. Domingo. A las 18:10.
4: Mire, Clásico Castillero que no tiene mucha expectativa por lo
5: por
4: que,
5: la del Mundial, el Mundial. Pierde interés, pero
4: mañana, tampoco los mañana, equipos mañana no habrá ningún partido del Mundial a propósito. Mañana
5: descansan.
4: Mañana
9: descanso.
4: Sí, ahora ¿cómo está el asunto de Liga? Liga juega el jueves en Cuenca, ¿y ahí?
6: Cuenca.
7: Y todavía ¿cómo? No hay
5: definido el horario para
6: no, se definieron las dos, se definió con 9 de octubre y con
7: Cuenca Junior. Las dos fechas, todavía no han programado.
4: Pero eso
7: más.
4: Que tiene que ser hoy día ya. Hoy martes.
5: Sí. Nos imaginamos que hoy tiene que programarlo.
6: Debe
5: ya.
6: Ser hoy.
5: Para que mañana salga y ya los equipos
4: salgan. ¿O quién toca Liga después de ese partido? ¿Ah? No es con 22 de julio, no. ¿O es el último?
7: Me parece.
5: Y con 22 no era el último que tenía que jugar.
7: El último partido es con 22.
5: El último es con 22, claro. Eso estábamos. No hay que jugar el primero y lo ponen de último, así en, dale, la, ya, en la fecha.
4: Pero con Nacional ya se jugó allá y acá.
5: Sí, claro, pero es que acá le cambiaron.
4: Acá fue segunda fecha con Nacional.
5: Sí, pero es que variaron en eso. Yo te digo porque yo tengo la... A ver, vamos a hablarte con propiedad, Enrique, aquí para que vea. Esa última fecha es con 22 de julio, que para mí nunca debió ser. Porque la fecha 12 debió ser con 22 de julio.
6: Con Independiente Juniors, aquí.
5: Aquí. Okay. Lo cual, la que sigue.
6: La que sigue.
4: Mira, el partido es bravísimo.
7: Liga tiene dos de locales ahí. Dos de sí. Local. Con Independiente y con Santo Domingo.
4: Santo Domingo.
7: Sí.
6: Está mal.
4: Sí, pero si no estamos bien armados, todo va a estar mal.
7: Sí, también es verdad.
6: Es verdad.
4: Sí, no estamos.
7: Le toca después
5: Puerto Viejo, a la Guayaquil. Puerto Viejo, 22 de julio. Juegan el 19 de agosto.
7: Ese es el último fecha.
5: El último fecha. Eso te digo, Enrique me decía. Y digo, yo también estaba de acuerdo con Enrique. Debió haber sido de esa manera.
7: Es que para el 19 de agosto ya.
5: 19 de agosto, Puerto Viejo, 22 de julio. ¿Cuándo es con Barcelona? No saben todavía.
4: 5 de agosto.
5: 5 de agosto, o sea, ya se ha jugado con Barceleche. Ya le han pagado a los jugadores y que ese partido lo gana Liga.
7: Eso es verdad.
5: Claro, pero tú dices que estamos esperando que el partido claro. Con Barcelona, ¿no?
7: Ya para las dos últimas fechas ya tienen el sueldo al día de los muchachos.
5: Claro, adelantado para el próximo año están.
7: Claro. Ya están al día. Ver, la taquilla contra Barcelona
9: el dilema.
4: Como para mí, hermano, ya por los recorridos, si no hay ningún asunto de acuerdo con lo que yo he señalado, esta taquilla de Barcelona va a servir para pagar lo que se ha prestado. Ni siquiera para los jugadores, para pagar lo que de repente están... A los chulqueros, hermano.
9: Bueno. Pero se prestó para pagar los jugadores, entendemos.
4: Pero por eso, pues, tienes que pagarlo, correcto.
5: A ver, ya le pagaron una parte a los jugadores. Entonces, lo que dice Enrique, tiene asidero. Como yo presté un billete a X persona para pagar al equipo, para paliar la situación, entonces con lo de Barcelona no le voy a pagar a los jugadores otra vez, pues. Le voy a pagar es al que le prestó el billete. Claro. ¿O no, Enrique? ¿A quién?
4: Yo saco esa conclusión. Estoy especulando al final, Rey.
5: Había un programa en Manta que se llamaba Especulando. Casi lo matan al pana.
6: No, Liga tiene dos salidas más. Dos salidas sí. Más de la altura, a la altura de Liga, ¿no? Contra Cuenca Juniors y contra Vinotinto que juega en el estadio.
7: Mira, los siete partidos.
5: Liga, vamos con los siete partidos.
7: Está con Cuenca Juniors este día jueves, altura. Ya programado. Luego, no programado, tiene Liga y Puerto Viejo con Independiente y con Santo Domingo, los dos de local.
5: Los dos de local, 6 puntos ahí,
6: póngale.
7: Luego tiene que visitar a Guayaquil, al Atlético FC.
6: El Llano.
5: 25.
7: Allí se enfrenta al partido de Copa Ecuador con Barcelona, no aunque eso no lo cuente.
5: Sí.
7: Tiene que ir a Quito para enfrentar a Vinotinto y cierra altura. Con 22 de julio.
6: Puerto Viejo.
7: Liga tiene.
5: Liga hace 8 puntos más.
7: 1, 2.
5: Gana los dos que tiene
7: solo
5: que
7: ganar. Solo tiene 3 partidos fuera, Liga, nada más. Y 4 dentro.
4: 2 afuera.
7: 3.
4: 3 afuera y 4 adentro.
7: 4
4: sí. 7. Sí, así es.
5: Van 15 fechas, ¿no? Van 15.
4: Sí.
5: Son 22 ya. Tres afuera, cuatro adentro.
4: Te toca con Cuenca afuera.
5: Ya.
4: Con FC fuera y con Vinotinto fuera.
5: Ya. Aquí adentro. Acá,
4: con Independiente.
5: Le ganamos Independiente.
4: Santo Domingo, 22 de julio y.
5: Le ganamos Independiente, le ganamos Santo Domingo.
4: Independiente, Santo Domingo. ¿Cuál más me decía usted? 22 de julio hay otro partido más acá, pues, Fernando. Son cuatro en casa, falta uno.
9: A ver, ¿cómo? Cuenca Juniors.
7: Cuenca Juniors.
4: Repita.
7: Cuenca Juniors.
4: Ya, fuera.
7: Liga local con Independiente y con Santo Domingo.
5: Sí, a dos.
7: Ahí recibe al Atlético FC. Va, visita al FC.
4: Y ahí.
7: Él juega con Vinotinto y con 22 de julio.
4: Pues eso, me falta uno.
6: Atlético FC en Guayaquil, don Enrique.
5: Ya están.
4: Seis partidos.
7: Entonces solo faltan seis.
6: O con Bahía aquí en Puerto Viejo.
5: Ese no está.
7: Ese no está aquí con Cumbayá.
5: Sí.
4: Por eso.
5: Con Cumbayá aquí, tiene que jugar con Cumbayá.
6: Sí, señor.
4: ¿Ese se juega cuándo? Después de.
6: Ese se juega.
4: Después del FC.
5: Octubre.
6: Los primeros días de agosto.
4: No, después del FC. Después que se juegue con Atlético FC. Ahí sale porque Vinotinto está afuera.
6: Primeros días de agosto.
9: Ahí está. Sí. Tiene días bravos, Liga.
4: ¿Ah?
9: Ojalá que quede eliminada.
4: Sale con Cuenca.
5: Ya perdemos.
4: Viene Independiente y Santo Domingo.
7: Estamos en la fecha.
4: Sale con Atlético FC. Ahí viene Cumbayá, se sale con Vinotinto y se termina con 22 de
7: julio. Con Cumbayá no está dentro del. No lo han registrado ahí.
5: Pero son 7 fechas que faltan. Se han jugado 15 totalmente. Han jugado 15. Hoy hay partidos de la Serie B, ¿no?
7: Mañana. Arranca con Cumbayá el Nacional, precisamente.
5: 3 puntos más para el Cumbayá. Pobre Nacional.
9: Oiga,
5: y Nacional, ese puntito de Nacional está pegado con saliva. Cualquier momento se lo quitan y queda con menos 2.
9: Y claro que sí,
5: con
9: todas las sanciones que tiene,
5: claro.
9: Pero ya es más fácil decantarlo como ya equipo descendido, sí, claro. ya descendido, ya decir la Federación Ecuatoriana de Fútbol no tiene solución.
5: El tema de Nacional no.
9: Y tiene que descender.
5: Llegaron los Hyundai, no llegaron ni los Kia,
6: el respiro para todos los equipos que tienen problemas. Este año es la situación de 22 de julio y la situación de Nacional que no,
9: ¿sabe cómo
6: no se creo que se vaya a repetir en el 2027?
9: ¿Sabe cómo se forma un campeonato más interesante? Creo. Un campeonato más interesante es decir, ok, que el Nacional tenga que bajar por tema de dinero, por tema económico, pero a esto se le suma 2 descensos por fútbol.
5: Claro.
9: Me parece que sería más interesante.
5: El tema de Nacional es, oye, un victory campeón del fútbol, el único. Víctor y campeón del fútbol ecuatoriano. Un equipo de raigambre, un equipo con hinchada, porque Nacional tiene hinchada, no lo vamos a negar. Un equipo con participaciones nacionales, un equipo base en su momento de la selección ecuatoriana de fútbol. Porque la defensa del Nacional en su momento y 2-3 volantes, Villapuerte y un delantero, eran 7-8 jugadores que llevaba la selección.
9: El
6: Quito más o menos un 80-90% ha salido de deudas.
5: El Quito poco a poco va a ir recuperando.
6: O sea que. Mérito a ellos, ¿no? Porque bajaron con una situación caótica.
5: Debía como 20 millones en su momento.
6: Ahora Nacional se está yendo con una deuda. Me acuerdo
5: que. La Liga no le llega, desarrolla. La Liga le llega, desaparece.
9: No,
5: año, la plena. Pero si en la B no podemos aguantar un equipo.
9: Pero es que la cuestión es que también estos equipos hacían lo que Liga hizo en su momento también. Se sobreendeudó. La deuda de Liga estuvo pagada, por eso yo le digo, hemos cuestionado mucho también a la dirigencia de Mónica Zamora, pero también
5: administrativamente han hecho las cosas.
9: Hay que decir las cosas como son, ella curó o apagó bastantes incendios. El tema de la deuda de Insúa, que era una cosa que pensábamos que Insúa, siendo un técnico que había demandado a Quito, que lo descendió a Quito por tema económico. Insúa con Ige se llevaron a Quito al descenso.
5: Claro.
9: Solamente entre ellos dos se lo llevaron.
5: Más Iván Hurtado y los otros jugadores.
9: Si hablamos de los jugadores,
6: Agustiza.
9: Y la economista Mónica Zamora, con eso yo sí pondero, porque no todo es malo. Siempre digo, porque se ascendió, es bueno.
4: Lo malo que conocemos de ella es de que se rodeó de gente que no le ayuda en nada. Te puede ayudar tal vez el arquitecto que algo le ayudó.
9: Claro,
4: ya, pero son asuntos parciales, son parches nada más, si cabe el término. O sea, gente que la fortalezca en autogestión y en plata no tiene. Eso es lo malo. Eso ha sido lo que ha remado contra la corriente. Y ya solita, es difícil, pues. Una sola golondrina no hace verano, hermano. Por eso es lo que yo siempre sigo recalcando, que debe dejarse ayudar para salir del fango en que se encuentra Liga Portuguesa en la parte económica.
9: Esa es la cuestión.
5: Tío Porfi, a ver qué nos dice. ¿Hablar de Liga o de quién? A ver, tío Porfi.
10: Hola, Coco. Buenas tardes, Enrique Cruzmera, todo el panel. Muy buenas tardes, hermano. Aquí molestándolo para saludarlo. Estoy desde aquí de la tribuna principal de mi hermano, de Bellerito. Aquí estoy con mi amigo el doctor, mi otro amigo, Cabeza Rulimán Sin Grasa. Todos aquí estamos escuchando la programación de Sonora.
5: Listo, ahí están escuchando la programación.
4: Estuve en Cabeza Rolimán sin el clase. Estadio. Estuvo el sábado. Tío Porfi nos fue a saludar y me enseñó donde estaba también el
5: Cabeza Rolimán
4: sin grasa, sí, que ahí era el estadio con
5: un Rolimán sin grasa tiene que estar partido por todos lados.
4: Mira, ahí estuvo el ingeniero Comerciando Campo, pero nunca fallan. Estuvo el economista, ¿cómo se llama? Magíster.
7: Eso ya es mofa.
4: Carlos Flores.
7: Eso es mofa.
5: Vicente,
7: eso ya es mofa, porque apodos son Coco.
4: Como le decía.
7: Percho. Cabeza de Rolimán sin grasa. Sí, es una burla.
4: Nariz de loro sin rinoplastia.
7: Claro.
5: Nariz de loro sin rinoplastia.
7: Eso ya es
5: pero
7: burla.
5: Pero ya es un guacamayo.
7: Uno va fuera de su casa y dicen Coco ya y es. Sale. Pero no está Cabeza de Rolimán sin grasa.
4: Ya es como Caregallo.
5: Caregallo.
7: Caregallo, sí.
5: Ya, ese es Caregallo.
7: Claro, Caregallo.
5: El más se llama Rubén. Sí. El más se llama Rubén. Sí, claro. Llámeme a Rubén.
7: La gaita.
5: Oye, Caregallo,
7: ese,
5: te llamo.
7: Ese es la gaita, no, la gaita.
5: La gaita Triquimoqui.
7: Triquimoqui.
5: Es así. Muy bien. Esa es buena. Cleber Mendoza también nos escucha. Y Milton Yosimar, la Numilor, el popular sí, Tres María, en sintonía de la radio. Cabeza de Rolimán sin grasa.
7: Se va de viaje ese hombre, ¿cómo lo reciben? Bienvenido Cabeza de Rolimán sin grasa.
4: Bueno, hablando de saludos a Darwin Álvarez Morera, ¿no?
5: El pisón.
7: Moprito, mire, Moprito es un apodo.
5: Moprito es un apodo.
4: Le dicen Don Busca, la hormiga. Yo no sé qué apodo de apodo.
5: Pero Marisa también le dicen.
7: Son cosas. Pero sí entiende.
5: Marisa también le dicen.
4: No, Marisa es por una novia que tiene.
5: ¿Cómo?
4: Una novia que
7: son apodos cortos.
4: Que a propósito, casi me la fixa a Milena en la foto, que la estaba abrazando mucho ese hombre.
5: Él pensaba que era Marisa.
7: Claro que sí, el hombre estuvo en calceta.
4: Tiene que asuntarlo usted ese hombre.
7: En el partido del 11 de mayo, el hombre estuvo en calceta.
4: ¿Quién andaba? ¿Quién sabe?
7: La gente. No, la gente.
4: El calor se le rodaban los lentes.
7: La gente de Panda TV lo.
5: Ese señor es burlesco. Mi abuelo decía que era burlesco. Es burlesco.
4: Calor, si no. Oye, tal vez tiene tiempo que no descarga.
7: ¿Qué le iba a decir? Ese día, bueno, yo bajé, ¿no? En el entretiempo. Fue la parte baja en el entretiempo. Sí. Y compré.
4: Le brindamos una, y en plena relación.
7: Compré una rubia. Ya, compré dos rubias. Una, ya, dos rubias. Una para un equipo, una para un equipo de transmisión y otra para nosotros. Y yo lo veía el hombre que está deshidratado. Y en eso se empezó a olvidar de los nombres, el tiempo de juego.
4: Al que había salido dice, entra el 9, y el 9 ya estaba. ¿Cómo le va? Le digo, ya no le des, por favor, le dije, yo tengo que decirle a este hombre.
7: La gente en la tribuna decía, la gente decía, ya no le des, le voy a decir, ya le digo, ya, mátala, le digo, ya queda un poquito, ya mátala. Y hace, y pone la carita de. No, me hicieron, yo no quiero.
4: Ese hombre juró por todos los santos que le pedí una vela.
7: Sí, señor.
4: No, yo nunca he hecho eso. Le digo, no digas eso, hermano, yo sí te he visto otra vez.
7: Dice, yo nunca he brindado, yo nunca he levantado el codo mientras estoy en transmisión. Yo le digo, no seas mentiroso. Cuando está transmitido a los lados míos en Jipijapa, le digo, cuando unos médicos nos tiraban,
4: se va a quemar en la pala del infierno, se va a quemar.
7: O sea, entra el 9 y el 9 ya estaba durmiendo.
4: Claro, pues la cosa era seria por ahí. El calor estaba bastante.
11: Con Nicolás, con Palmeiras, anda ahí.
7: Claro, el hombre anda con el Palmeiras y bueno,
4: arrojo vivo el ascenso, ¿no?
7: Y ese día lo llamaron, para que transmitiera el partido del 11. Entonces ahí estuvo también con Mirena, estuvieron ahí compartiendo un rato también el tema de transmisión. Pero realmente, más que transmisión, es un partido grabado, ¿no? Que después para sacar jugadas y cualquier cosa de contenido que se tiene.
11: Ya.
7: Pero lo hicieron de buena forma. Y nada, Moprito pero estaba.
11: La abrazó a Milena.
7: No. Sí, pero.
4: Era foto y foto. Pero ni Cristiano Ronaldo ayer que se quedó eliminado.
7: Era foto y foto, pero foto. No, pero yo entiendo. Tiene mucho aprecio hacia Milena. El hombre.
11: Vamos a ser de Bonín.
7: No, y
11: bien, en la misma vida vive.
7: Claro. Y el hombre sabía.
11: No, uno es de agua fría y el otro de agua caliente.
7: Mire, yo me acuerdo años atrás, que estábamos en otro medio y estaba también Darwin Álvarez Moreira y estábamos Prito. Fuimos una vez a Cuenca. Milena no estaba en el radar Manaví en ese tiempo para nada. Estaba seguía estudiando ahí en Cuenca. Y Moprito viene y me dice, ¿cómo, hermano? Si esta muchacha es de Junín, me dice. ¿Ya? Esta muchacha es de Junín, una gran relatora, gran periodista deportiva. Yo la conocí, yo le dije, hola, mucho gusto, Cris. Entonces, así, muy bien. Tiempo después viene, sí, creo que fue contra el Avicet ese partido.
4: Mucho ese hombre que
7: no le digo.
4: Va a querer mucho el sueldo.
7: Tiempo después, fue contra el Avicet. Me acuerdo que fue contra el Avicet.
5: Sí, mucho. Ustedes son hasta las peores.
7: Fue la misma. Fue contra el Avicet.
5: El partido allá en Cuenca.
7: Viene para acá.
4: Yo descubrí a Milena y Milena darme la mitad del sueldo.
7: Y viene Milena para acá también en ese tiempo y me dice, Moprito, ¿quién no te acuerdas de ella? Y yo, no, pues se me había ido. Yo le digo, no, pues. Hermano, es la muchacha que te presenté ahí en Cuenca, dice la que relata.
12: Sí, que Milena Zambrano va a ser la mejor periodista de este país. Ese hombre lo dijo así.
6: La altura le hace daño.
12: Sí, sí.
6: Allá en Río Mamá, cuando sacó los dólares.
12: Moprito tenía conocimiento de Milena.
6: Pasa acá, la comida para todos.
12: Claro. Y que Moprito, que ya murió, que estamos recuerdo anécdotas de Moprito.
5: No, no está vivo.
12: No,
5: no. Es más, nos está escuchando.
12: Es más, el día jueves, yo sé que el día jueves puede empezar a mandar reportes más seguidos del Palmeiras.
7: Hable serio.
12: Yo creo que sí.
5: Pero me cuentan que él se ufanó aquí.
7: Pero desde que siguen a Palmeiras lo sacaron.
11: Que lo barajaron del carro cuando fueron a...
5: Eso iba. Él se ufanó aquí. Voy invitado por el presidente del club, voy en la cabina con él. Dicen que el presidente dijo, Moprito, ¿se va atrás o no viaja?
12: No viajó. Lo que pasa es que Moprito se marea cuando va en la parte de atrás.
6: No se marea.
5: No había chance adelante tampoco.
12: El hombre se marea.
6: Con esos baches a velocidad.
5: Pero
12: claro, no, ese hombre vuela.
5: No, lo que yo digo es que él sufanaba aquí en el micrófono de la radio diciendo que era invitado especial del presidente del Palmeiras.
12: Vamos a ver si tienen algunos informes en estos próximos días. Pues
11: saludos para César Chinca que nos escucha en Río Chico.
5: Me ha ido bien, se vendió.
11: ¿Sí que es el presidente de Barcelona?
12: En Barcelona no se desconozco.
5: Hay un señor que un presidente subrogante han nombrado. Barcelona es un caos total.
7: Un juez dictó prisión preventiva.
6: Tiene que entrar en este país que tiene todos los días noticias, ¿no?
5: País todos los días un alcalde que hay preso, ¿ya? Sí. Es jodido, la plena, está jodido esto.
12: Chuta, pero también, o sea, si soy taxista,
11: Si están cometiendo errores, tienen que ir a...
12: Si soy taxista, banista.
5: Yo no estoy diciendo que te lo metes por moto, digo que está jodido esto.
12: Todo esto de la noche a la mañana tampoco puedo hacer $6 millones teniendo.
11: No dice que un alcalde lo cogieron con la esposa y con la moza.
5: Y claro, completo, con la cuñada, con el cuñado.
12: Y si la mujer desconocía la moza,
11: tiene que ser esa panda por fuerza que está en la misma ciudad.
12: Claro, pues sí, deben de estar compartiendo hasta cerca.
11: A ver, Rey, ¿qué dices?
9: Sí, rápidamente, un saludito también para antes de cerrar el programa a los amigos de la Pura María, a Raúl Menéndez, impúlselo para Ciro Moreira, para Hernán Orellana también, Nelson Mera, para Marco Benito Pérez, gran saludo también para Walter Pico Mera Charrito. Y para mi pana, lógicamente, don Edgardo Mendoza, Leonidas Moreira y Aurelio Plaza, siempre escuchando la radio, mi querido gato.
11: Oye, pero impúlselo, ya no trabaja en taxi.
5: No, ya no, él va a trabajar en el municipio ahorita.
11: Raúl Menéndez.
9: No está en su finca en este momento.
13: ¿Ah? ¿Cómo le va a dar saludo a don Cruz Mera, que a los días lo escucho? Yo escucho todos los días la radio.
5: Ahí está, Gloria.
9: La amiga Gloria, un saludo para ella.
6: Sí, la señora Gloria que también está con Messi, ¿no?
12: Sí.
11: A ver, Rey, su pronóstico para hoy día.
9: ¿Qué partido?
11: Colombia con Suiza.
9: A gana Suiza 2-0.
11: Vea,
5: Está bien.
11: Usted está igualito al Coco Rodríguez ya.
12: La señora Gloria gana con un Messi.
9: Particular desde luego.
6: Ah, hay muchos hinchas de Colombia aquí en el país.
5: Claro, querido Coco. Colombiano.
6: Claro, colombiano también.
9: Oye. Uno, va a ser un poco más este.
11: A ver, ¿por qué usted no vota por Colombia? ¿Le quedaron mal los colombianos?
9: No ha mostrado poder deportivo.
6: Le ronca alguna moto.
11: ¿Ha apretado algún billete?
6: ¿Le ronca alguna moto, no?
12: La pizza le llegó cruda.
9: Mandé.
11: ¿Alguna moto?
9: No sé qué opinión ustedes. Den su resultado también ustedes. Tienen derecho a manifestarse.
5: Colombia 2-1, voy yo.
9: 2-1 gana.
5: Cuartos de final, Argentina-Colombia.
11: Gana Colombia y ya, Rey.
9: Ya, pues.
5: Colombia está jugando bien.
12: Sí, Colombia es un equipo.
5: La que decepcionó fue la de anoche. Los Yankees terminaron como empezaron, pero al revés. Empezaron goleando 4-1 a Paraguay y terminaron goleados 4-1 por Bélgica. Ahí sí, la verdad que. Decepcionaron los Yankees.
6: No,
5: eso sí, de más a menos.
11: Se ubicaron en la realidad.
5: De más a menos.
12: A ver, Rey.
9: Saludos para don Levi Zambrano, el patrón del encebollado. También para mi pana, don Deyton Mendoza, doña Verónica, Bravo y sus hijos, Deyton Junior, Carlita y Moncita, siempre con su onda.
11: Ok, algo más que tenga que decir.
9: Ya no estoy listo aquí en la butaca para el partido que se avecina ya a 3 de la tarde. Juega Suiza con
5: Póngase
9: Colombia.
5: La Cruz Roja.
9: ¿Andy?
5: Póngase la Cruz Roja, pues te va con Suiza. Pues Suiza es la Cruz Roja.
11: La bandera de la Cruz Roja.
9: Ya.
5: Además, hoy día debe ganar Suiza porque ¿dónde está la FIFA? En Zurich.
7: Claro, por lo menos en algo tiene que ayudar.
5: Sí, pues si Infantino ayuda a Argentina, ¿quién no va a ayudar a Suiza, que es el país ¿Dónde está la sede de la FIFA, este Fernando? Diga.
12: Oiga,
5: ayuda a Argentina, que no tiene nada que ver.
12: Los colegas que se andan equivocando, se andan anticipando antes de tiempo. En un rato. En un rato.
6: Oiga, saludos para el doctor Wellington Moreira, gran veterinario ahí, veterinario de San Bernardo, ahí sobre la avenida del Ejército. Un gran abrazo a todo el personal ahí que está.

0: habilitado ningún otro arquero.
1: Lo que sí me tendría que haber un cuarto arquero, ¿no?
0: Debe, claro, sí. Es lo que yo les comentaba, de que es necesario que se contrate otro arquero de
2: primera. Tras la salida del jugador, ¿cómo se llamaba el chico ese?
3: Menéndez.
2: Ahí debieron subir al chico, como decía Fernando, estoy de acuerdo con él. Al chico de la 19 hasta para irle dando chance ya, porque entrene con el primer plantel. Se vaya fogueando.
0: Y hablando de arquero, ¿cómo le fue a
1: Nicolás?
2: Nicolás anda recontra bien.
4: En el arco.
2: Hasta el punto que Fernando ha cifrado sus esperanzas de salir de la pobreza en Nicolás.
1: Este año usa este hombre lente de pasta. Lente con filo de oro. Empresario.
0: Y sé que Heller ya habló con él, estuvo en el complejo de Independiente.
4: Sí.
0: Le habló ya, sí.
1: Ya quiere salir en la foto con Terno.
2: Y el pase, le dice. Y el pase.
4: Le digo, la firma cuando firmo.
1: ¿Dónde firmo? Le digo.
2: No, Fernando, y el pase. Aquí lo tengo, dice.
4: Dice, toque y pase.
1: ¿Tiene pregunta? ¿De dónde? Allá no reconoce Picuasá, este hombre.
4: Yo soy de Puerto Viejo, dice.
1: Yo soy de Picuasá.
0: Interesante.
4: LJ, señores.
2: Nos
4: fuimos. Chao.
2: Gana Colombia.

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0: aquí estamos, aquí estamos. Llegamos, llegamos, llegamos. Un abrazo grande para quienes están conectados, enganchados, listos, ya preparados para llevar la buena música, entretenimiento y mucha diversión en Radio Zona Onda 99.7. Hoy, martes. Estamos martes 7 de julio. Ya martes 7 de julio. Son las 14 horas con 38 minutos. 2 de la tarde con 38 minutos en todo el territorio continental ecuatoriano. Oiga, una tarde con un poquito de sol, ¿no? Agradable podría ser, no sé, para algunas personas.
1: Suavetón, sí, nomás.
0: Para otros no. Así que, ha estado aquí don Yandri. ¿Cómo está? Pensé que seguía en la cobertura de ayer. ¿Cómo le va, don Yandri? Bienvenido.
1: Hola, ¿qué tal, Fernando? ¿Cómo le va? Saludos para usted, para don Quito los Ceballos, a los oyentes en la provincia, en el país, en el mundo. Acá estamos listos y preparados para llevarle buena diversión, mucho entretenimiento a cada uno de ustedes, quienes ya están en la sintonía del Dial Ganador 99.7 en el FM.
0: Oiga, ¿cuántas sillas contó ayer? Me dijo, Doguita, lo sabía que usted puede contar sillas tempranito y son un set.
1: Pero que debe preguntarme, Doguita, no sé usted.
0: No, es que él está allá.
1: ¿Qué?
0: Pues.
1: ¿Él es mudo, qué?
0: Es que me está mandando mensajes. Él está allá, me dice, pregúntale cuántas sillas contó.
1: Yo le mandé el video, pues ahí está la prueba.
0: No,
1: pues.
0: Pero es que la cuestión es que la
1: yo no voy a contar sillas, maestro, le cuento.
0: ¿Y a qué fue entonces?
1: Yo fui a hacer mi trabajo.
0: Ah. Bueno, está bien, no se olviden que se pueden comunicar conmigo al 099. ¿Cómo dice, Doguita?
2: No creo.
0: Bueno, si usted no le cree, cuestión suya. Yo sí le creo.
1: Es suyo, yo no tengo problema.
0: Yo sí le creo. 099-129-6775. 099-129-6775.
1: Y conmigo pueden mensajear también a través de la línea celular 0993-748077. Repetimos, 0993-748077.
0: Muy bien, perfecto. Así que vamos a arrancar de Juan Ping Pong que te pica el pavo, amigos y amigas, oyentes de Radio Zona Onda 99.7. ¿Qué pasó con eso, don Italo? Pórtese bonito, don Italo. Usted anda como muy mal criado últimamente.
1: ¿Qué puede esperar a usted, maestro?
3: Ya, mi amor.
0: Muy mal criado últimamente, don Italo.
1: Ya le quiere quitar el puesto, maestro, a su amigo, oiga.
0: ¿A quién?
1: A su amigo.
4: ¡María!
1: Ah, no sabía yo que era el marido también el amigo.
0: ¿De quién?
1: De JP, maestro.
0: Ah,
1: ¿no
0: es serio?
1: Sí, maestro. No se lo digo todo,
0: pero
1: está bien.
0: No hace su trabajo,
1: claro,
0: no
1: responde, está bien.
0: Pues, hermano.
1: Así es.
0: Vamos arrancando, 14 con 40 minutos. Amigos y amigas, aquí inicia...

0: colores más mandarinas.
1: Y de la cascaruda.
2: ¿Qué pasó?
3: Son las 14:51, 12 de la tarde con 51. Faltan 9 minutos, oiga.
4: ¿Para qué?
3: Ya se viene Colombia.
4: ¿A quién le guste?
3: Colombia, a Colombia, maestro.
4: Ah, ¿hoy sí le va a Colombia?
3: Hoy sí a Colombia, es Sudamérica, pues.
4: Ah, ayer le dio la espalda a España a usted, pues, maestro.
3: Yo no soy europeo, pues.
4: Pero
3: yo
4: usted sí, es España, pues, maestro.
3: Yo soy, eso es otra cosa.
4: Por apellido, por lo menos, no, me hubiera apoyado.
3: Nada, pues, hermano, ayer en Portugal.
4: Ah.
3: Ayer jugaron dos equipos europeos, nada más.
4: Ya.
3: Hoy estaba con Argentina, por ejemplo.
4: Hoy estamos iguales, entonces.
3: ¿Cómo?
4: Hoy queremos que gane Colombia.
3: Hoy creo, ya, yo creo que pierda Colombia ahora.
4: Ya, pues pierde entonces.
3: Ya está bien. Pues. Así de fácil y sencillo, como sí, dijo la cucaracha, sí, bajándose del grillo.
4: Pero es que usted, la gana de pelear usted solamente.
3: A ver, ¿qué dice? Oiga, saludos para la licenciada Katia Macías
4: Mendoza.
3: Está en sintonía.
4: No,
3: de la
4: a los tiempos. No,
3: está escuchando, sí.
4: A los tiempos.
3: Así que, yo conversé con ella ayer.
4: Me
3: dijo que nos escucha todos los días.
4: ¿Así?
3: Solo que hay momentos en que por cuestión de su trabajo
4: no puede
3: enviarnos mensajes.
4: Ah, mensajes.
3: Pero el radio está encendido todo el día, desde las 6 de la mañana.
5: Ya, mi amor.
3: Enciende su radio en su casa y
4: yo conozco que ella sí.
5: Ya, mi amor.
4: En sintonía en noticias también está ella.
3: Exactamente.
4: También.
3: Entonces, sí. Ahí sí ya la voy a defender. Está escuchando la radio. A ver qué dice por acá, Angelito.
6: Hey.
3: Fernando
6: España estaba bravo porque.
3: ¿Por qué?
6: Fernando España está bravo porque Messi pasó a la siguiente.
3: Pero si le estoy diciendo que estaba con Argentina, voy a estar bravo porque ha pasado. Uy, que Angelito sí es hasta la misma, ¿no?
4: Le busca la quinta pata.
3: Oiga, que le busca la quinta pata al gato. Y así le estoy diciendo que estaba con Argentina. ¿Cómo voy a estar bravo? ¿Qué ha pasado Argentina? Pues.
4: Es igualito que sus panas.
3: Es igualito. Yo no sé qué hacer con esta gente ya, se lo juro.
4: Bueno, ahí está, dice por acá, saludos, Yandre. Aquí estamos, Manuel González, presente en la ciudad de la municipal, ya en sintonía de la radio. ¿Qué dice por acá? Buenas tardes, don Yandre y Fernando Donito, los reportando de sintonía. Ahí está la señora Rubik Tello de Montecristi a esta hora de la tarde en sintonía de la radio.
3: 99.7.
4: Dele, Iti, dele.

0: Vamos a hacer un corte, pero enseguida regresamos.
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1: son las 15 con 10 minutos, 2:03 de la tarde con 10 minutos en todo el país. Está jugando Colombia y Suiza, oiga. Por ahora está empatando el cuadro cafetero. La selección de Colombia que está empatando 0-0 con Suiza. Ya se juegan 10 minutos del primer tiempo. Y aquí le vamos informando en Radio Zona Onda 99.7. No se olviden.
0: ¿De qué?
1: 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Allí en Zona Onda TV. 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Y ustedes se enteran de todo lo que pasa en el mundo.
0: Así como se entera Don Ítalo, ¿no? Así
2: ya es. Mi amor.
0: Claro, claro. Oiga, escuchamos que dicen nuestros oyentes. A ver, vamos a ver quién está en onda con Zona Onda.
3: Siéntete, Corrales. Yankee Navarrete. Te saluda José Vera de la ciudad de Manta.
0: Pues, Pepe aquí, Vera.
3: En mi batimóvil de, ¿ya?, del Rayo McQueen 086.
0: Oh, qué belleza.
3: Cooperativa Hawkeye.
0: La voy Hawkeye, a
3: con un tema.
0: ¿Cuál?
3: Del combo de Darby. Volver a vivir.
0: Volver.
3: Pilas con eso. Saludos para cada uno de ustedes.
0: Muy bien. Ahí está mi pana Pepe Vera desde Manta. La gente del taxismo en Manta a esta hora de la tarde ya reportando la sintonía. 3 de la tarde con 11 minutos.
1: Oiga.
0: Dígame.
1: Estábamos viendo a Gianni Infantino allí, el presidente, ¿ya?, de la FIFA, que precisamente está ubicada y que es de Suiza.
0: Ya.
1: ¿Qué pasará si Suiza marca un gol? Y si lo grita Infantino, yo creo que nadie se puede poner bravo, porque
0: si
1: igual
0: es
1: está
0: país,
1: el corazoncito
0: es del país de él, pues.
1: Es de Suiza, pues entonces
0: claro, así es.
1: Nadie se puede enojar. Ojalá que no sea así, pero y que gane Colombia.
0: Bueno.
1: ¿Qué Cali va changuero?
0: ¿Qué dice doña Zeira Cedeño que apareció?
1: Se fue
0: también
1: a Cali, se fue a Cali.
0: No, apareció.
1: Ah, apareció.
4: Dandre.
0: Hola.
4: Me encuentro en Epicentro Musical.
0: Ya,
1: ah, no
0: encuentro.
1: Lo veo por aquí, no lo veo.
4: Escuchando la buena música.
0: Eso.
1: Caramba.
4: Abrazos para usted y para don Fernando.
1: Ya, mi amor.
0: Ya.
4: Don
0: Ítalo. Ya, claro, sí es.
4: Deseo la canción.
0: ¿Cuál? Norma mía. ¿Cuál?
4: Deseo la canción.
1: Va a llover hoy día.
4: Amor de un día.
0: Amor de un día,
1: ah,
0: dice.
1: Ah, pensé que va a llover hoy día.
0: Claro, no, amor de un día. Ahí está doña Zeira Cedeño. Desde Río Chico, a esta hora de la tarde, reportando la sintonía, 3 de la tarde con 12 minutos, señor.
1: Bueno, dice por acá, saluditos para Jessica España en Manta, oiga. Jessica España en Manta que nos está escuchando, así que un abrazo grande para ella que está amplificando y escuchando el dial ganador a la gente de Manta.
0: Manta, Manta, Manta, Manta, Manta, Manta, Manta, Manta, Manta,
1: Jessica España está en sintonía de la radio, nosotros vamos, seguimos.

0: Seguimos por acá. Oiga, mi querido Ítalo Ceballos, oyentes de Radio Sono Onda. Acá estamos, dice Ángel Zambrano. Aquí estamos escuchando la radio, dice, hoy gana Colombia, dice.
1: Ah.
0: Ángel Zambrano, dice por acá.
1: Ya van 22 minutos, 0-0 sigue, 0-0.
0: De que gana, gana.
1: Con el rastas.
0: De que gana, gana.
1: Bueno, oiga, saludos por acá para Gemita Muentes Vera. Gemita Muentes Vera, que se está reportando con nosotros, está escuchando la buena música. Así que saluditos para ella que nos escucha. Gema Muentes Vera está escuchando el dial ganador. Y ahí está toda la people, oiga, la gallada que se está comunicando conmigo, con Juan. O sea, con Ayo. Con Ami. Al 099-129-67-75. 099-129-67-75. ¡Hola, Sono Onda!
0: Hola.
1: Saludos para César Saltos y Freddy Pilas. Ya estamos. Full currincho, dice.
0: Ya que usted nombra a César Saltos, hace rato no reporta sintonía el niño lobo.
1: ¿Y él es? ¿Por qué está saludando, pues?
0: Usted no le dice, pues.
1: Pero es que déjeme terminar el mensaje, hermano, pues. Déjeme culminar el mensaje. Dice,
0: dele, maestro.
1: Póngase una música de los diamantes. Soy el popular niño lobo. Ahí está. César Saltos. El tema es que usted se mete, hermano, y no va a culminar.
0: Pero
1: es
0: que tenía rato que no reportaba sintonía.
1: No, a mí sí, a mí me escribió bastante.
0: Lo
1: que pasa es que usted parece que no me para bola cuando yo lo cuto. O sea, solamente usted como que está en su mundo.
0: En el mundo.
1: ¡El submundo!
0: ¡El submundo!
1: Y no para bola, entonces ya, pues. Eso es así de fácil y sencillo, don Ítalo Ceballos y don Yandri Navarrete.
0: Mejor me río, oiga, me río. Me río porque soy alegre.
1: Yo no le estoy diciendo que no se ría.
0: Si no,
1: ríase.
0: A ver, ríase. Pepín Molina está en sintonía de la radio. Pepín Molina, Ruli Abacmero, también el famoso Rulimán Pelabejuco. Ahí está la gente en sintonía del Dial Ganador 99.7.
1: ¡Vamos avanzando! ¡Dele! Son las 15.

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de adición. Están empatando por ahora 0-0. Y esto conlleva al alargue, al tiempo extra. Oyentes de Radio Zona Onda 29.7. Mientras, les indico que avanzan con fuerza los trabajos en la vía Zapallo-Zapallito, La Cantera, El Moral, en la parroquia Zapallo. Son cerca de 20 kilómetros de intervención para mejorar la conectividad rural y fortalecer el trabajo de nuestros agricultores.

0: reine la paz. ¿Ah? Que reine el amor.
1: No.
2: Qué bueno los niños bailar con el chandre allá.
1: Dale,
0: violencia.
1: Serio.
0: Oigan, son las 15:54. Les cuento que terminó la primera parte ya, oigan.
1: Ya.
0: Están empatando.
1: ¿Cómo quedaron?
0: Pero, oiga, hermano.
1: Cuente.
0: Yo le hago una pregunta.
1: A ver.
0: Si usted mañana se manda a hacer un reloj porque le gusta personalmente.
1: Ya, claro.
0: Usted se lo pone todos los días, ¿no? Porque
1: depende,
0: le gusta.
1: Maestro.
0: Y porque no tiene, a lo mejor no tiene celular y usted tiene que ver la hora y tiene que llevarlo para obligatoriamente ver la hora, ¿verdad?
1: Claro, así es.
0: Exactamente. Si usted va a comprar a
1: una tienda,
0: necesita llevar dinero para pagar.
1: También.
0: Pagar. Si no agarran transferencia, tiene que llevar dinero en efectivo.
1: Sí, sí, sí.
0: Si usted mañana no ve,
1: ya,
0: y se manda a hacer unos lentes, es para ponerse los lentes.
1: Es para no ver, maestro.
0: No es para estar así acá. Qué piña y piña, hermano. Póngase esos lentes. ¿Para qué lo mandó a hacer?
1: Ya se me perdieron el cuerpo.
0: Vea eso. Uy, está, es que se hace así. Piña y se mueve para acá, se mueve para allá.
1: Maestro, no veo, maestro.
0: Póngase las pilas, pues, hermano. Si mandó a hacer esos lentes, póngase esos lentes, pues.
1: Yo era en la vista, maestro. Ya.
0: Mira, estáis ahí, mira. Está rojitita esa vista.
1: De tanto esfuerzo, ¿no?
0: Ese ojito está rojito, ese ojito.
1: Hable serio.
0: Ahí el derecho, el derecho.
1: El derecho.
0: Sí, el derecho. Bueno, son las 15:53, don Yandri.
1: Bueno, continuamos por acá. Oiga, saludos para. Para Rolly Abacmero, dice, aquí estamos en sintonía, oiga, qué bonito, la gente, don Hernán Orellana.
0: Ah, qué bonito que estén en sintonía.
1: Don Hernán Orellana también en sintonía de la radio.
0: Ah, es mandarina.
1: Oiga, dice don Lenín Basurto, saludos, buenas tardes, señores, son onda. Por favor, están lindas esas cumbias, dice, ¿ah?
0: Lenín
1: Basurto, en sintonía de la radio.

0: Aquí, la chiquitín es la mascota, dice.
1: ¿Qué
0: usted sabe que, por ejemplo, el Mundial tiene su mascota?
1: ¿Ya?
0: Los equipos tienen su mascota.
1: ¿Ya?
0: Chiquitín es la mascota oficial de la, del torneo de los taxistas.
1: ¿Hable ser?
0: Sí, sí, escuche.
2: Chiquitín, mascota oficial de los sedes de los juegos.
0: No te rías, Ítalo, no te rías, que la cosa. La cosa es seria, Chiquitín y la mascota, pues, hermano.
1: Vea usted.
0: A ver, ¿qué son? Iván Villamarre.
3: Hola, buenas tardes. Siempre la escucha de la mejor. Con onda y con la mejor programación de toda la tarde. ¿Qué tal, don Yandri? Don Fernando.
0: Hola.
3: Póngasela, póngasela.
0: Ahí está, póngasela, maestro. Saludos para Luis Alfredo Vélez. Luis Alfredo Vélez, don Yandri, ¿en qué equipo va a jugar usted?
1: No, maestro, no voy.
0: Dice, inauguración domingo 12 de julio,
1: estoy,
0: dice.
1: Seleccionado, maestro.
0: 8 y 30, dice. No, pero ¿está lesionado o seleccionado?
1: Seleccionado para no ir, maestro.
0: Ah, ya. Hay dos oficiales, son los que no me gustan, pero bueno.
1: ¿Cuáles?
0: No, ahí nomás. Bueno, vamos avanzando, 15 con 57. Vamos a

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1: Son Onda le da la hora. 16 horas, 1 minuto.
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0: 4:09 es lo que me dice por acá que así le dice usted, maestro.
1: Hable serio.
0: Mi pequeño amor le dice.
1: No,
0: es ¿verdad?
1: Serio, hermano,
0: ¿no?
1: Es serio.
0: Oh, le estoy preguntando, hermano, no se ponga bravo, nada más.
2: No.
0: Exactamente. Bueno, oiga, saluditos para Monserrate Espinosa, la gente de Estancia Vieja que ya se está reportando. Así que un abrazo grande a toda la gente de Estancia Vieja que está escuchando El Dial Ganador.
1: Seguimos por acá. Oiga, saluditos para Vicente Ceballos. Aquí estamos escuchando en la ciudad de la Fátima, dice, a full sintonía, escuchando la radio. Por favor, ¿me pueden complacer con un vallenato?
0: ¿Cuál?
1: Vicente dice por acá. Quiero un vallenato, maestro.
0: ¿Qué dice Vicente, pues?
1: Quiero un vallenato, maestro.
0: ¿Pero cuál de tantos?
1: No dice cuál.
0: Hay muchos vallenatos.
1: No sé, pues, maestro.
0: Hay bonitos vallenatos.
1: Sí, pero él... Quiero un vallenato solamente, dice.
0: Ah, ¿no? Ya, ya. He tenido en mis brazos
1: a tantas mujeres.
0: He sentido el placer que el amor les brinda.
2: Ya, ya.
0: Ese es bonito también,
1: claro,
0: ¿eh?
1: Claro, espectacular.
0: Ella apenas es una niña. Ese es otro bonito también. Y ya, pues, así hay muchos. El tema es que no dice cuál quiere, pues.
1: Claro, no dice cuál quiere.
0: Claro, exactamente.
1: Pero le puede complacer con Ítalo, pues.
0: Con cualquiera, ¿no?
1: Claro, pues.
0: Con el que él quiera.
1: Sí, sí, sí, claro.
0: No, pues es la vaca Lola nos ha llenado, pues. Hasta allá no hemos llegado todavía.
1: Y tampoco es una balada. Va cayendo una lágrima en su mejilla. ¿Ah? La vaca, maestro, pues.
0: Usted es como chistoso, ¿no?
1: O sea,
0: se pone como chistoso de vez en cuando. Dice por acá, hola chicos.
1: Hola.
0: Buenas tardes.
1: Buenas tardes.
0: Reportando sintonía como cada tarde, dice. Saludos y bendiciones para ustedes.
1: Ya.
0: Y para el DJ.
1: Picarón.
0: Con un poquito de abrazo y un besito, dice.
1: Oy.
0: Un poco de sol, dice por acá. Feliz porque ganó Argentina, dice.
1: Ah.
0: Ay, de Argentina, yo pensé que era el 24 de mayo. Ah. Pues hasta donde yo sabía era el 24 de mayo. Dígale al señor DJ.
1: Picarón.
0: Que por favor, si es tan amable, me podría complacer con un tema de Juan Luis Guerra, dice.
1: Y los 440.
0: Un pez, dice.
1: Ah.
0: Ah, sí, el mercado encuentra, el mercado encuentra. Please, dice, que tengan una bonita tarde. Atentamente, Adrianito.
1: Valeriano.
0: Sí, el mercado, yo creo que el Pepicú está a 6, a 7.
1: 7, ¿no?
0: 7 la libra. Ahí encuentra, mi querida Adrianita. Ahí encuentra, 7 la libra. También venden cucharitas, también venden este. ¿Cuál más?
1: Está serio, maestro.
0: Pincha agua.
3: Anda muy venenoso en estos días.
1: Aguja también.
3: Muy venenoso, sarcástico.
1: Picuda.
0: Claro.
1: ¿Cómo es la cosa?
0: Este. Guajú.
1: Guajú.
0: Guajú.
1: Ah.
0: También encuentra ahí. Guajú. Y de todo un poco, vaya. Y de todo un poco. Así que vaya nomás.
1: Pámpano, cangrejo, cuchara.
0: No, pero cuchara
1: robalo,
0: no.
1: Robalo.
0: ¿Quién está robando?
1: Robalos. Esto es nombre de pescado, maestro.
0: Ah, robalos.
1: Claro. Eso es riquísimo, maestro.
0: ¿Ah, sí?
1: Claro, una saladita, sí. Y unos pataconcitos.
0: Ah,
1: y
0: ya.
1: Un jarro de café, maestro. Ni de la deuda se acuerda uno.
0: ¿A un jarro de café?
1: Claro.
0: No, papito, usted no se acuerda de esa deuda. Si vendió ese carrito, no arregla. Vamos con música, mejor. 4:12.

0: está.
1: Se lo perdió Colombia, oiga.
2: Pensando usted en la cerveza, no
0: vamos. No, así dice la música. Dame una cerveza que yo quiero. Dice Adriánito Valeriano, que así titula el tema, dice. Además me cuenta, esto es un punto para usted, Quita los Ceballos, que a ella le encanta el marisco, dice. Le encanta el marisco, así que ya ahorita los ojos le va a llevar una libre de picudo también para que pueda disfrutar.
2: Un buen cevichito.
0: Unas conchitas.
2: Claro, una conchita.
0: Usted dice que se puede ceviche de concha hoy, ¿no?
2: Hoy me estuve siendo del Viagra, maestro.
0: ¿Dónde?
2: Del Viagra.
0: Tomó Viagra. Ah, qué bueno, está bien. ¿Alguna enfermedad tiene o algo? ¿Qué pasó? ¿Para qué es bueno el Viagra?
2: No, no, hay una cevichería que se llama así, maestro.
0: Ah, hay una cevichería que se llama así.
2: Sí.
0: Yo pensé, yo le escuché que usted dijo, tomé de Viagra, algo así.
2: No, aquí está más el Viagra. Ya le voy a mostrar el Viagra.
0: A ver, saludos para Doña Gloria Bravo. ¡Doña Gloria!
3: Hola.
0: ¡Doña Gloria! ¡Olis! Se perdió. No aparece Doña Gloria.
2: ¿Qué va a saber, maestro de los buenos?
0: Dice, señor. Buenas tardes, don Fernando, don Yandri, la licenciada Marilu Cantos, le saluda. Ese otro tema. A ver, aquí está Doña Gloria. A ver, Doña Gloria, cuénteme.
3: Jugando bingo.
0: Ah, ya, ¿cómo está todo?
3: Los bingo.
0: ¿Va ganando o va perdiendo?
3: Aquí escuchándolo, todavía va a comenzar.
0: Ah, ya, bueno, espero gane muchos premios, Doña Gloria.
3: Ojalá que salga el 69 para sacar.
0: Belleza. Oiga, ¿se va a Cuenca o no va?
3: Vale.
0: ¿Va a Cuenca o no va a Cuenca?
3: Estoy esperando, pues, con quién ir. Nadie me dice, vamos, yo sola no voy a ir.
0: Ah, ya. Don Cristian va, le cuento. Cristian va, vaya con él.
3: ¿Quién va?
0: Don Cristian.
3: Dígale que me lleve, que me avise si va a ir para irme con él.
0: Ya le voy a decir, perfecto. ¿Listo, Doña Gloria?
3: Listo, Camilo.
0: Ahí está, vea, Camilo. Yo me llamo Fernando, ya.
2: Doña Gloria, bravo, ¿no?
0: Sí, eso le iba a decir. Ahora voy, ahora ya con Doña Gloria, ahora voy con usted.
2: ¿Qué? ¿Usted
0: a usted le encanta el ceviche de concha, no?
2: Sí, maestro.
0: Con camaroncito y pescado, ¿no?
2: Hoy nomás solamente camarón con
0: concha. Ya, pero le encanta igual todo un solo.
2: Sí,
0: ¿no?
2: Sí.
0: Al señor no, pues.
2: ¿Cómo vengan los animalitos?
0: Al señor no, pues.
2: Ah, no, le fascina.
0: Dice. Y si a él no le gusta, usted no tiene por qué meterse, hermano lindo.
2: Pero diga usted, pues, ¿por qué
0: no se mete en la vida de la gente, don Yanni Navarrete? Por favor, usted desde ayer está. Ándame. Mire, el señor que viene ahí.
2: También.
0: Le gusta ese perro. Pero él le gusta eso a él, usted no. No se meta.
2: Solo van a dar.

0: Vamos a hacer un corte, pero enseguida regresamos.
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0: Son las 4:35, 4:35. Vamos al segmento de cumpleañeros. 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
0: 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Oiga, hoy está de cumpleaños mi pana, mi tocayo.
1: ¿Cuál?
0: Mi buen amigo Fernando Arteaga Arteaga. Mi pana que está cumpliendo un añito más de vida de parte de sus hijos y de su esposa Gabriela. Así que muchas felicidades a mi panamá, Fernando Arteaga Arteaga, que hoy está de T5. ¿Ya? Está botando la casa por la ventana, celebrando un añito más, disfrutando con toda su familia en, acá en Puerto Viejo. ¿Cómo se llama la calle que estaba donde antes era la licoría Nilton Díaz?
1: Ramos Eduardo.

0: Ramos y Duarte. Ahí precisamente. Gracias, don Yanni Navarrete. Ahí precisamente está de cumpleaños mi Panamá Fernando Arteaga Arteaga, que hoy está celebrando un añito más de vida. ¡Viva el cumpleañero!
1: ¡Que viva y que beba! También queremos felicitar a Carmen Magdalena Ceballos Las, que está de cumpleaños allá en el sector de San Cristóbal, de la parroquia 18 de octubre, antes Picuazac, también está cumpliendo un año más de vida. Muchas felicidades de parte de su mamá, la señora Rosa, de su papá, Francisco Rosa, Ceballos. Rosa. Sus hermanas, Yesenia, María y Marjorie, le desean muchas felicidades a Carmen Magdalena Ceballos Laje. El día de hoy está cumpliendo un año más de vida. Muchas felicidades también de parte de sus hijos y de todas sus familias que la quieren y la aman y que le desean muchas felicidades y que siga cumpliendo muchos más años de vida. ¡Y que viva la cumpleañera!
0: Muy bien, muchas felicidades, que la pasen muy bien, que disfruten, que celebren los cumpleañeros, que la pasen de maravillas. Hoy estamos 7, ¿no?
1: 7, maestro.
0: ¿Cuánto falta para que sea 21? 14.
1: Claro, pues.
0: Falta poco, maestro.
1: Ya estamos, maestro.
0: Ahora buscando ese dólar, oiga.
1: ¿Cómo así?
0: ¿Y qué? ¿Le toca, pues, para recoger? ¿Qué cree que
1: es? Hable serio.
0: ¿Le toca, pues, qué?
1: Traigo usted solo, maestro.
0: ¿Cómo que solo? Que vaya recogiendo ese dólar, ¿no es que? ¡Y que vivan
2: los cumpleaños!

0: buena cara.
1: Sí, señor. Todo aquel que piense que la vida no es así, tiene que saber que no es así.
0: No es así, pues, maestro, así es.
1: Oiga, son las 4:50. 4:50, 89, oiga. Parece que se van al alargue.
0: Se van los adicionales, ¿no?
1: No, al tiempo extra.
0: Claro.
1: Sí, sí. Son pocas las personas que le encantan el marisco, un cevichito, dice.
0: ¿Quién?
1: Dice Adrianita. Le están lanzando tremenda indirecta, donita, lo que no le agarra la indirecta, oiga.
0: No la agarra.
1: A ver, ¿quién es Doña Andrea Álvarez?
2: Aquí estamos, activo. Como el colectivo en este hermoso martes. Ni te case ni te embarque, confírmelo para confirmar.
0: Confirmado.
2: Mi pala, mi ñeco, mi yunta, Fernando España.
1: Aquí estamos.
2: Me acompaña Tocallito, Yandri Navarrete, DJ Matraca, Ítalo Ceballos.
0: Matraca, bicho.
2: Desde aquí, desde la capital de la Malavita, Puerto Viejo, Rock City. El elegido en la nave presidencial Disco 24 de Radio Taxi Caracol. Ah, full sintonía. No estaba muerto.
0: Andaba de parranda.
2: Confírmelo.
0: Confirmado.
1: Ah, ya. Andaba de parranda, dice
0: andaba
1: mi pana.
0: Andaba de parranda, todo. Sí, está bien.
1: Está bien que se deleite. Que
0: el porque puede, maestro. ¿Eh?
1: Claro, el porque puede.
0: Sí, señor. Bueno, antes de despedirnos por acá, dice saludos para Raúl Tejena Zambrano, que está en sintonía de la radio en Crucita la Bella. El sector Los Ranchos, dice Raúl Tejena. Ahí está, en Los Ranchos de Crucita, a esta hora de la tarde, reportando la sintonía.
1: Bueno, señores, a ver, cuidado, y ahí está. Ay. Y se salvó Colombia, papito lindo, en la recta
0: por
1: final.
0: Por poquito, como se dice por ahí.
1: Por poquito, oiga, sí, señor. Saludos para mi pana Jerry, que está en sintonía de la radio.
0: Jerry Palma.
1: O Jerry Mina, que también juega en Colombia, pero no es Jerry. 4:52, nos vamos, Don Navarrete.
0: Bueno, conmigo será este lunes, mañana, si así Dios lo permite, volver a estar junto con todos ustedes, grandes amigos, que tarde a tarde siempre están en la sintonía del Dial Ganador 99.7.
1: Nos vemos mañana a la misma hora y por la misma señal, Dios mediante, si así el Todopoderoso lo permite. Un abrazo grande para todos. Esto fue...

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1: Sono Onda le da la hora. 17:01.
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Oyentes, muy buenas tardes. Bienvenidos a compartir las informaciones a través de esta su emisora Sononda, la 99.7, la radio que se escucha y se ve. El personal de la 99.7 está listo para mantenerlos bien informados a cada uno de ustedes. Como siempre, pues ponemos a su disposición nuestra línea celular 097-88-66-518 para que nos envíe su mensaje al 097-88-66-518.

0: Muy buenas tardes para nuestro compañero Cristian Macías Soto. ¿Qué tal? ¿Cómo le va?
1: Hola, mi estimada licenciada, ¿cómo está? A usted y a toda la colectiva manavita que ya se junta a través de Radio Sono Onda 99.7. Feliz, contento de poderla acompañar el día de hoy. Entre tantas sorpresas, ¿no? El día hablábamos hace un momento nada más de la cita ecuménica que se dan las tres naciones del norte. Conversábamos de que Argentina remontó un Egipto de una manera inesperada, pero eso es un tema de futbolero, un tema mucho más parcial, pero bueno, acá está el otro lado, ¿no?, de la vida, la información en la cotidianidad de su hogar y que llega a través de la 99.7, mi estimada niña Mary, esperando que también usted se encuentre muy bien el día de hoy.
0: Está por
1: de
0: supuesto, celeste, señor, celeste aunque le cueste.
1: Ah, caramba, hoy día en cambio yo creo que me vine como Ítalo, ¿no? Del mismo color que Ítalo el día de hoy, ¿eh? Sí, señora. Estamos ahora...
0: Niña.
1: Niña. 5 de la tarde, 37 minutos en todo el territorio continental ecuatoriano. Aunque me cueste, mi estimada niña Mary, vamos con la información, ¿no?
0: Decomisan excavadora y camión pesado en operativo militar en la provincia de Manabí. Aquí le contamos el detalle informativo. En un operativo militar de control de armas, municiones y explosivos, las Fuerzas Armadas incautaron una excavadora y un camión de carga pesada que circulaban sin la documentación legal requerida para su movilización.
1: La acción se ejecutó en la provincia de Manabí y representa un golpe estimado en aproximadamente $200,000. Este tipo de controles forma parte de las acciones permanentes que realizan las Fuerzas Armadas en coordinación con otras instituciones para fortalecer la seguridad interna y neutralizar el uso de maquinarias en operaciones ilegales.
0: Durante la intervención, el personal militar verificó la documentación de los vehículos pesados y constató la ausencia de los permisos correspondientes. Tanto la excavadora como el camión de carga fueron retirados o retenidos conforme a los protocolos establecidos en las operaciones CAMEX.
1: Estos controles tienen como objetivo principal el control de armamento, municiones y explosivos, pero también abarcan la verificación de vehículos y maquinaria que podría estar vinculada a actividades ilícitas.
0: Los vehículos retenidos quedaron a disposición de las autoridades competentes para los trámites legales correspondientes. No se reportaron detenciones en esta acción específica.
1: La retención de esta maquinaria genera una afección económica estimada en $200,000. Al impedir su posible uso en actividades no autorizadas, este tipo de operativos busca desarticular cadenas logísticas que apoyan economías informales o ilegales, particularmente en zonas donde se registra minería ilegal u otras prácticas prohibidas.
0: En Manabí, provincia históricamente afectada por el crimen organizado, estos controles son frecuentes en carreteras, zonas rurales y áreas urbanas.
1: En los últimos meses, operativos militares y similares han permitido la retención e inhabilitación de maquinaria utilizada en minería ilegal a diversas provincias, incluyendo la Amazonía y la costa. Estos decomisos contribuyen a reducir el impacto ambiental y económico de actividades no reguladas.
0: Decomisan excavadora y camión pesado en operativo militar en la provincia de Manabí.
1: Ahí estaba el dato informativo, son las 5 de la tarde, 39 minutos en todo el territorio continental ecuatoriano. Y aquí viene una noticia, mi estimada niña Mary, una noticia que dio de qué hablar, y es que liberan a mujer detenida junto al alcalde de Machala, Darío Macas, mientras avanza el caso por presunta corrupción. Es decir, que no va a compartir celda con la susodicha. No van a compartir celda. Aquí el dato informativo.
0: Andrea del Rocío y Casa, señalada en la investigación como una persona cercana al alcalde de Machala, Darío Macas, recuperó su libertad tras haber sido detenida durante el mega operativo ejecutado el 6 de julio por la Fiscalía General del Estado y la Policía Nacional, la Unidad de la Unidad de Análisis Financiero y Económico. La mujer fue liberada luego de rendir su versión informativa ante las autoridades.
1: Hasta hace un momento nada más, mi estimada niña Mary, la Fiscalía no ha informado si Casa enfrentará cargos dentro del proceso, si le impusieron medidas cautelares o si continuará vinculada a la causa en calidad de procesada o testigo.
0: Mientras tanto, la situación jurídica del alcalde Darío Macas y de su esposa Carmen Ruth Chávez Pérez permanece sin resolverse. Ambos continúan bajo custodia en el Comando de Policía de Machala, a la espera de la decisión judicial dentro de la audiencia de formulación de cargos, desarrollada de forma telemática ante un juez de Santo Domingo de los Áchilas.
1: Según informó el ministro del Interior, señor John Reinberg, la investigación se centra en un presunto esquema de enriquecimiento ilícito. De acuerdo con las autoridades, el patrimonio del alcalde y su esposa habría registrado un incremento injustificado cercano a los 6 millones de dólares entre el 2019 y 2025.
0: Entre los elementos expuestos por la investigación constan depósitos y retiros en efectivo por montos elevados, cuya procedencia estaría bajo análisis por parte de los organismos de control financiero.
1: Asimismo, la investigación señala la presunta utilización de empresas para canalizar recursos y la existencia de posibles conflictos de intereses relacionados con contratos celebrados en el municipio de Machala. Entre los hallazgos figuran una compañía constituida en el 2025, cuyas acciones permanecerían mayoritariamente al alcalde y que habría prestado servicios de administración al municipio de Machala.
0: Las autoridades continúan recopilando elementos dentro del proceso para determinar las responsabilidades que correspondan conforme a la ley. La audiencia de formulación de cargos definirá la situación jurídica del alcalde y de su esposa, incluida la eventual aplicación de prisión preventiva u otras medidas cautelares.
1: El ministro John Reinberg señaló que el gobierno mantiene seguimiento al caso y afirmó que se ha activado mecanismos de inteligencia para prevenir posibles interferencias en el desarrollo del proceso judicial.
0: La investigación permanece en etapa judicial y será la autoridad competente la que determine la existencia o no de responsabilidades penales conforme avance el procedimiento establecido en la legislación ecuatoriana.
1: Liberan a la mujer detenida junto al alcalde de Machala, Darío Macas, mientras avanza el caso por presunta corrupción, mi estimada niña Mary, por lo menos, ¿no? Una persona que por ahí se termina lavando las manos, ¿usted qué cree? ¿Es culpable o es inocente?
0: Ay, sí, yo no sé, señor.
1: ¿Culpable de los hechos o inocente de los cargos?
0: Nadie.
1: ¿O las dos?
0: Hasta que no se determine.
1: Claro que sí. Las leyes son las que tienen que decir absolutamente todo, mi estimada niña Mary, pero... Bueno, lo importante es que parece que le hicieron pasar un mal momento, pero no sé quién habrá pasado el peor momento, si la esposa también. Porque una es una amiga y la otra es la esposa, mi estimada niña Mary. Son 5 de la tarde, 43 minutos en todo el territorio continental ecuatoriano.
0: Continuamos con más datos informativos. Desde la Concordia, Ejército localizó un camión con 2.500 galones de combustible presuntamente robado. Aquí está el detalle.
1: Así es, personal del Cuerpo de Ingenieros del Ejército Ecuatoriano encontró un camión con 2.500 galones de combustible presuntamente robado durante un operativo de seguridad hidrocarburífera. Justamente ejecutado en La Concordia, provincia de Santo Domingo de Los Áchilas. La intervención se realizó mientras los militares desarrollaban controles para proteger la infraestructura estratégica del Estado y prevenir delitos relacionados con el robo de hidrocarburos.
0: El hallazgo ocurrió durante operaciones rutinarias de vigilancia en el cantón. Según informó el ejército ecuatoriano, los uniformados detectaron un vehículo que transportaba una importante cantidad de combustible y otros elementos que serán incorporados a las investigaciones correspondientes.
1: Entre las evidencias encontradas constan un camión blanco marca Hino, una manguera de alta presión y aproximadamente 2.500 galones de combustible. Las autoridades no informaron sobre las personas detenidas durante este procedimiento ni revelaron mayores detalles para no afectar las investigaciones en curso.
0: El ejército explicó que estas operaciones forman parte de los controles permanentes destinados a proteger los recursos estratégicos del Estado. Además, buscan prevenir actividades relacionadas con el robo y transporte ilegal de combustibles, delitos que afectan la economía nacional y generan riesgos para la seguridad pública.
1: Las Fuerzas Armadas señalaron que el material encontrado quedó bajo custodia para los procedimientos legales correspondientes. Posteriormente, las autoridades competentes determinarán el origen del combustible y establecerán las responsabilidades que pudieran existir dentro de las investigaciones.
0: El ejército ecuatoriano reiteró su compromiso de mantener operaciones en sectores considerados estratégicos. También indicó que continuará coordinando acciones con otras instituciones para fortalecer la vigilancia de la infraestructura hidrocarburífera.
1: Así es, el robo de hidrocarburos representa un problema recurrente en varias provincias del país. Las organizaciones dedicadas a la actividad suelen realizar perforaciones clandestinas en poliductos para extraer combustible que luego almacenan, transportan o comercializan de manera ilegal.
0: Las autoridades ecuatorianas han incrementado los operativos de control en corredores viales y zonas cercanas a la red de poliductos. Estos procedimientos buscan reducir las pérdidas económicas ocasionadas por este delito y prevenir accidentes ambientales derivados de las perforaciones ilegales.
1: En los últimos años, Santo Domingo de Los Áchilas ha registrado varios operativos relacionados con el transporte irregular de combustibles debido a su ubicación estratégica como punto de conexión entre la costa y la sierra. Esa condición ha han motivado el fortalecimiento de los controles militares y policiales.
0: Finalmente, el ejército destacó que la protección de los recursos estratégicos constituye una prioridad institucional. Asimismo, reiteró que continuará ejecutando operaciones de seguridad hidrocarburíferas en la Concordia y otros sectores del país para impedir actividades ilícitas que comprometan el patrimonio estatal y la seguridad ciudadana.
1: La Concordia, el ejército localizó un camión con 2.500 galones de combustible presuntamente robado. 5:46 PM en todo el territorio continental ecuatoriano. Mi estimada niña Mary, vamos al corte.
0: Tenemos pausa comercial, ya retornamos. 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
1: Cinco de la tarde, 49 minutos, somos Ono Onda Noticias, tercera emisión. Estamos con nuestros compañeros en algún lugar de Puerto Viejo, mi estimado.
0: ¿Dónde cree usted que es?
1: Enrique Moreira.
0: Gire la cámara para ubicarnos.
1: A ver.
0: Por ahí veo como agua.
1: Veo que está corriendo agua,
0: sí,
1: ¿no?
0: Sí, sí, sí.
1: Seguramente, un lugar que no tenga puente, seguramente, ¿no? Puede ser, mi estimado.
0: Es el canal de riego, no sé, por allá por la ciudad de la Fátima.
1: Mi estimado Enrique.
0: No, Puerto Viejo, qué sé yo.
1: Mi estimado Enrique, muy buenas tardes a través. Bueno, Onda Noticias.
8: Activa de Malabí, gracias, compañeros oyentes de Radio Sol Onda 99.7. Sí conoce la realidad, licenciada Mary, los sectores populares. Este es el sector de Santa Lucía, quien va hacia al sector de la Ciudadela Nuevo Puerto Viejo, sector del Fátima. Este canal abierto que ya tiene mucho tiempo, nadie le da mantenimiento a estos canales que están ubicados aquí en este sector, lleno de pura maleza, solamente se ve nada más un trillo, nada más. Yo aquí sí quiero resaltar de que tanto los presidentes de los consejos barriales, que tienen que movilizar también ellos para hacer la autogestión y hacer la limpieza de estos canales. Estos canales se llenan de monte, estos canales sirven aquí. Gracias a Dios no veo basura que tira la gente aquí, pero la maleza sí ha invadido ya el canal. No se lo limpian. Estos pasan mucho tiempo llenos de maleza. Yo creo que al final, que cuando hay el caudal de estos canales que sube su nivel del agua, es que se limpian por sí mismos. Pero después no se lo limpian estos canales. Son canales que son muy importantes. Tampoco no se lo puede cerrar tampoco, porque quizás esto es una inversión que cuesta demasiado, mucho dinero, pero sí se pueden hacer alguna limpieza en los canales, en la parte de abajo donde corre el agua. No sabemos qué más o menos habrá de alto de lodo, porque no se limpia a parte de lo que corresponde a las orillas. Son planchas que tiene este canal. Ya ni las planchas ya se ven, ya tiene cubierto de pura maleza el monte que crece ahí con el nivel del agua. Entonces nadie se preocupa por estos canales, como que a nadie le importa nadie sobre estos canales, como que si no existiera estos canales de agua acá en este sector de Santa Lucía. Y así también hay en varios lugares que tampoco ni siquiera se preocupan por darle mantenimiento, que tienen que darle mantenimiento quienes le corresponde las autoridades principales que tienen que velar por este canal. Así se trata lo que es, igual que el caudal también del río Puerto Viejo, que es otro tema también que están despreocupados también. Hay muchas descargas de agua servida en distintos lugares. Yo creo que ya es hora de poder hacer algo por esta limpieza de este canal. Vean nomás la panorámica, nada más un sol radiante también, qué hermoso que tenemos en esta tarde. Pero el resto, la naturaleza es bonita, pero acá no se lo puede hacer, que sí se puede realizar con la mano del hombre también, realizar una buena limpieza este canal. Así está entonces, compañeros oyentes de Radio Sononda, la información que tenemos de acá al sector de Santa Lucía. Acá vive también nuestro amigo licenciado Tito Mastarreno. Saludo para él también. Él también siempre hemos conversado sobre el tema de este canal. Compañeros, este es el aporte de la información a través de Sononda Noticias.
0: La Fuerza Informativa de Manabí, muchísimas gracias, Enrique Moreira, por el detalle informativo. 17:52, amigos oyentes, son exactamente las 17:52. Tenemos más datos informativos.
1: Así es, mi estimada Niña Mary, ¿no? Y es que justamente hay nuevo comandante de la policía, justamente asume el reto de enfrentar la violencia en Manabí. A continuación, el dato informativo.
0: La Policía Nacional realizó la ceremonia de relevo de mando de la subzona Manabí, acto en el que el coronel Carlos Eduardo Ortega Tapia entregó oficialmente la comandancia al coronel Antonio Napoleón Triceri Jaramillo, quien asumió como nueva autoridad policial en la provincia, la cual está marcada por un alto nivel de violencia.
1: La ceremonia se desarrolló en el comando de la policía, ubicado en el kilómetro 2.5 de la vía Cruzita Puerto Viejo.
0: Tras permanecer 6 meses al frente de la subzona Manabí, el coronel Ortega dejó el cargo para cumplir una nueva designación dentro de la institución, la cual no fue especificada durante el evento.
1: Durante la ceremonia se destacó el trabajo desarrollado por el oficial saliente y se dio paso a una nueva administración que tendrá como principal desafío reforzar la seguridad en el territorio manabita.
0: El coronel Antonio Trigeri llega a Manabí luego de desempeñarse en la Dirección General de Seguridad Ciudadana y Orden Público en la Policía Nacional. Durante su intervención aseguró que asume el cargo con el firme compromiso de enfrentar el accionar de las organizaciones delictivas que operan en la provincia.
1: Vengo con todas las ganas de trabajar y luchar contra este alto índice de violencia y delincuencia, que es una problemática a nivel nacional y no solo en la provincia. Sin embargo, ratifico mi compromiso de trabajar arduamente para combatir la delincuencia organizada, manifestó.
0: El nuevo comandante indicó que continuará fortaleciendo las estrategias operativas y preventivas impulsadas por la institución.
1: Explicó que una de las ideas principales y de las herramientas será el Horizonte Estratégico 2026 y la Estrategia Operacional 3D, la planificación policial de la Policía Nacional, que busca modernizar sus servicios, anticiparse a los delitos mediante el fortalecimiento de la inteligencia y la presencia policial en territorio, además de debilitar, desorganizar y desarticular a las estructuras criminales.
0: Añadió que ese trabajo forma parte de una planificación nacional que continuará ejecutándose en la provincia de Manabí.
1: Como esta es una planificación a nivel nacional, nosotros continuamos trabajando. De hecho, junto con el Ministerio del Interior, hemos realizado los operativos Apolo, Perseo y Pandora. Nuestro deber es reforzar estas acciones y buscar la forma de reducir los índices de violencia, afirmó.
0: Durante la ceremonia también intervino la gobernadora de Manabí, Aurora Valle, quien señaló que durante el primer trimestre del año, los indicadores de seguridad reflejaron resultados positivos. Sin embargo, reconoció que en los tres meses siguientes las cifras no fueron las esperadas, por lo que considera necesario replantear las estrategias para enfrentar la violencia en la provincia.
1: Estos últimos meses hemos tenido números que no nos dejan muy contentos, pero de eso se trata. Es una guerra, hay altas y bajas, y hay que seguir luchando por la paz de los manabitas, expresó.
0: Con este relevo de mando, la Policía Nacional inicia una nueva etapa en Manabí con el desafío de fortalecer las acciones de seguridad, reducir los índices delictivos y devolver la tranquilidad a la ciudadanía mediante el trabajo articulado entre las instituciones del Estado.
1: Nuevo comandante policial asume el reto de enfrentar la violencia en Manabí. Su nombre, Antonio Napoleón Tricerri Jaramillo, es el nuevo jefe de la subzona Manabí, mi estimada Niña Mary. Son las 5 de la tarde, 56 minutos.
0: Continuamos con más datos informativos ahora desde la ciudad de Manta. ¿Qué tal, licenciado José Cereño Huerta? Muy buenas tardes. Le escuchamos. Son Onda Noticias, tercera emisión.
9: La Fuerza Informativa de Manabí, buenas tardes a ustedes y a nuestra audiencia. Lo que me hace falta, y a muchos nos hace falta, por acá se desperdicia, vea a don Manuel Reina Casanova. Usted que anda en el bus, tráigase un par de tachos y lleve acá. Le doy la dirección. Entre la parte acá de tal reservorio, la planta de bombeo, no sé cómo se llama acá, el reservorio de Santa Marta, y los predios de la Cruz Roja, el antiguo, donde funcionó antiguamente la contingencia del hospital, aquí hay una fuga de agua, debe haber una tubería seguramente con algún desacople o rota, ya está saliendo por el asfalto, aquí donde hay mucha agua, porque obviamente hay un tanque de reservorio aquí, ahí está la fuga para las cuadrillas, que hagan la reparación correspondiente antes de que se siga desperdiciando el líquido vital que a muchos nos está haciendo falta en varios sectores. ¿Desde cuándo? No creo. Parece que se recibe eso, pero si no se arregla, pues eso va a continuar allí desperdiciándose el agua. Estamos por acá también en la parte posterior del hospital. No sé si ustedes dieron lectura, si ya tengan un medio, una información que circuló hace poco. Se hablaba de que en el hospital había una persona fallecida por impactos de proyectiles. Había una incertidumbre porque ustedes saben lo que la tarde un atentado o algo se hablaba por el sector del complejo, pero después se conoció, de acuerdo a una información policial, que hubo un atentado o un ataque en el barrio Altagracia. La policía fue alertada de que se habían escuchado detonaciones. Al llegar al lugar, verificaron en un inmueble donde se alquilan departamentos que, según lo que pudieron conocer, personas armadas habrían violentado la seguridad de la puerta e ingresaron. Y al interior de la misma se escucharon detonaciones. La policía encontró en ese lugar a una persona que estaba herida. Luego coordinaron con el ECU-911 para el traslado correspondiente hasta el hospital Rafael Rodríguez Zambrano. Estaba en estado bastante delicado o con pronóstico reservado. Luego pues se conoció que sería, o sea, se presume hasta ahora que es la persona que falleció. Es un ciudadano extranjero. Su nombre es Francisco Tavares Orozco, de aproximadamente 36 años de edad, de nacionalidad colombiana. Ocurrió hoy en el barrio Altagracia. Este sería el segundo caso, porque también antes reiteramos que hubo en horas de casi del mediodía un atentado por el sector del complejo Toalí, en la vía a San Mateo, cerca también de una urbanización, de todo donde van hacia Jesús de Nazaret, bueno, toda esta zona por ahí para describir. Entonces, hoy también se hizo el levantamiento, reiteramos, de un cadáver y un cuerpo acá en el área de emergencia del hospital Rafael Rodríguez Zambrano en la ciudad de Manta. Ese es nuestro aporte informativo desde el puerto Manabita. Continuamos con ustedes a través de Solonda Noticias.
0: La Fuerza Informativa de Manabí, muchísimas gracias, licenciado José Cedeño Huerta, por el detalle informativo desde la ciudad de Manta.
1: Así es, son las 5 de la tarde, 59 minutos, 5 de la tarde, 59 minutos en todo el territorio continental ecuatoriano. Ahí estaba la información de nuestro querido José Cedeño Huerta. Lamentablemente algunos tienen agua, a otros parece que les sobra. porque se les termina rebosando, lo decía Pepe, pero bueno, son situaciones que terminan pasando en Manta y en nuestra provincia. 6 de la tarde en punto. Vamos al corte, pero primero una mención, mi estimado Italo Ceballos, en Flavio Alfaro. 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
0: Ya retornamos, somos Ono Onda Visual Radio, la radio que se escucha y se ve.
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11: Sono Onda le da la hora. 18 horas, 1 minuto.
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1: 6:04 PM. ¿Perdón? 6:04 PM en todo el territorio continental ecuatoriano. Niña Mary, disculpe, disculpe por hacerla asustar,
0: no,
1: con el tiempo.
0: No, ponga a correr a la gente, señor.
1: No, ponga a correr
0: a la gente.
1: Claro, claro que sí, ¿no? Sí, 6:05 PM, 6:05 PM. Es como primero vi el 5, ¿me entiende? Olé, y veo el PM, entonces por estas situaciones. Pero bueno, acá nosotros continuamos en Zona Onda Noticias, tercera emisión. Las cosas que pasan cuando está presente la niña Mary me hace confundir, ¿no?
0: ¿Ah, sí?
1: Sí, me hizo confundir niña Mary.
0: Solo de la tarde.
1: No,
0: solo, ¿ah? No se confunde.
1: No, solo no me confundo,
0: ya
1: voy de largo y voy de corrido.
0: Retiro, entonces.
1: No, tranquila, quédese que también es bueno estar con su compañía aquí, ¿no? 6:05 PM en todo el territorio continental ecuatoriano. Prosigamos con la información.
0: Gremio de la Construcción presenta propuesta de anillo vial para desviar el tráfico en el sur de Manta. Aquí está el detalle informativo.
1: Así es, el núcleo de la construcción de Manta presentó al municipio de esta ciudad un proyecto de infraestructura civil denominado Nuevo Anillo Vial Urbano.
0: La propuesta tiene como objetivo canalizar el flujo vehicular de la zona sur, este y oeste de la ciudad, un sector que registra incrementos en la densidad habitacional y comercial.
1: Según los promotores de la iniciativa, el documento se encuentra en fase de revisión en las dependencias municipales desde hace un mes, a la espera de la asignación presupuestaria o la búsqueda de mecanismos de financiamiento para su ejecución.
0: Carlos Ochoa Palaut, el representante del núcleo de la construcción de Manta, indicó que la entrega formal del diseño busca anticipar soluciones técnicas antes de que el crecimiento de la zona consolide los problemas de movilidad.
1: Ochoa señaló que el sector sur concentra un porcentaje de desarrollo inmobiliario de la ciudad, lo que ejerce presión no solo sobre el sistema de tránsito, sino también sobre las redes de distribución de energía eléctrica y agua potable. El dirigente gremial enfatizó que la propuesta nace desde el sector profesional independiente con el fin de evitar la utilización política del proyecto y asegurar su viabilidad técnica.
0: El diseño de la obra estuvo a cargo de Glenn Flores, técnico con experiencia previa en el desarrollo vial de la ciudad, habiendo diseñado ejes como la vía interbarrial, la avenida La Cultura y la avenida Barbasquillo, entre otras.
1: Flores detalló que el nuevo anillo vial proyectado contempla una longitud de 8.4 kilómetros y una sección transversal de 36 metros de ancho. El punto de inicio se localiza en el sector de Altos de Manta Beach, sobre la vía actual a San Mateo, y el trayecto finaliza en la intersección de la avenida La Cultura, generando un nuevo punto de acceso hacia la zona de San Juan de Manta.
0: La estructura de la vía propuesta consta de 6 carriles de circulación en total, repartidos en 3 por cada sentido de tráfico, con un anillo unitario de 3.67 metros por carril. El diseño incorpora un parterre central pavimentado de 3 metros de ancho, una ciclovía exclusiva en el costado derecho de 6 metros de ancho y una acera peatonal en el margen izquierdo de 3 metros de sección, se informó.
1: Asimismo, el proyecto arquitectónico contempla la siembra de árboles de la especie NIM a lo largo del recorrido, además de la construcción de 2 redondeles de distribución, uno situado en el punto de ingreso a la altura de la vía San Mateo y otro en las inmediaciones de kilómetro 6, muy cerca de las lagunas de oxidación.
0: El estudio de movilidad que acompaña la propuesta técnica determinó que por los ejes actuales, como la avenida Espóndilus, la vía a San Mateo y el sector de Barbasquillo, circulan aproximadamente 10.000 vehículos durante los intervalos de mayor congestión, identificando a las 7 de la mañana, 13 horas y 17 horas. Por ello, la habilitación del anillo vial funcionaría como una ruta perimetral alternativa para evitar el paso del flujo pasante por los nudos saturados del casco urbano, destacó Flores.
1: De acuerdo con las estimaciones presentadas por el diseñador del anillo vial, de contarse con la asignación económica total, la construcción del tramo de 8.4 kilómetros podría ejecutarse en un plazo de 6 meses.
0: Respecto a las características geológicas del suelo en el trazado seleccionado, pues, los análisis determinaron la presencia predominante de tierra lutita, una roca sedimentaria clásica de grano muy fino, compuesta por partículas del tamaño de la arcilla y el limo. Esta condición reduce los riesgos de deformación estructural de la calzada por infiltración, incluso en las áreas colindantes a las lagunas de oxidación, donde el diseño prevé un sistema de relleno técnico a la altura de los muros de contención para encauzar los drenajes por debajo de la estructura vial, explicó el especialista.
1: El costo base proyectado para la ejecución de la obra se estima en $10 millones. La construcción de este eje vial incorporaría un aproximado de 1.500 hectáreas al suelo urbano con fines de desarrollo ordenado.
0: Por su parte, Carmen Reina, vicepresidenta del Núcleo de la Construcción, destacó que actualmente los valores del suelo en el área de influencia del proyecto presentan variaciones según la infraestructura existente. En las zonas consolidadas situadas a los alrededores del Coliseo, el precio del metro cuadrado de tierra se cotiza en un promedio de $100, pudiendo alcanzar los $150 en puntos con acceso directo a vías principales. Por el contrario, en los terrenos interiores que carecen de servicios básicos y redes de transporte, el valor comercial actual del suelo se sitúa pues en los $10 por metro cuadrado, una cifra que se modificaría con la apertura del nuevo corredor urbano, se detalló.
1: Gremio de la Construcción presenta propuesta de anillo vial para desviar el tráfico en el sur de Manta. Es la noticia, son las 6 de la tarde con 10 minutos en todo el territorio continental ecuatoriano, Niña Mary.
0: Cambiemos de tema. Alcaldesa de Jipijapa y 9 procesados esperan fecha para audiencia de apelación. Aquí está el detalle informativo.
1: Así es, un juez de Quito admitió el recurso de apelación a la prisión preventiva de 10 procesados, entre ellos la alcaldesa de Jipijapa, Ángela Plúa.
0: Las 10 personas procesadas recibieron prisión preventiva durante la audiencia de formulación de cargos desarrollada los días 25 y 26 de junio del 2026 dentro del proceso por el presunto delito de delincuencia organizada.
1: Según el proceso que consta en el Consejo de la Judicatura, el pasado 2 de julio del 2026, la jueza de la Sala Especializada Penal para el Juzgamiento de Delitos Relacionados con Corrupción y Crimen Organizado de la Corte Provincial de Justicia de Pichincha resolvió admitir a trámite los recursos de apelación presentados contra esta medida cautelar.
0: Entre los que presentaron este recurso consta la alcaldesa de Jipijapa, Ángela Plúa. También fue presentada por la defensa de Roberto Muñiz, Johan Álava, Jorge Prado, María Fernanda Loor, Marcos Molina, Andy Parrales, María Montserrat Ponce, José Fernández y Raúl Alarcón.
1: En cada caso, la jueza verificó que los recursos de apelación fueron presentados dentro del término de la ley, por lo que concedió su trámite conforme a las normas previstas en la Constitución y el Código Orgánico Integral Penal.
0: En consecuencia, dispuso que el proceso continúe ante la Sala Especializada Penal para el Juzgamiento de Delitos Relacionados con Corrupción y Crimen Organizado de la Corte Provincial de Justicia de Pichincha, que conocerá la causa en segunda instancia.
1: Con la admisión del recurso, el proceso entra en una nueva etapa judicial. La Sala Especializada conocerá la apelación en segunda instancia y revisará la legalidad de la prisión preventiva impuesta a los 10 procesados.
0: En esa instancia, la Sala convocará una audiencia de apelación dentro del plazo legal, en la que las defensas fundamentarán su recurso, mientras que la Fiscalía expondrá sus argumentos para solicitar que se ratifique la prisión preventiva.
1: La fecha de la audiencia aún no ha sido fijada, pero será determinante, pues la sala podrá confirmar la prisión preventiva, revocarla o sustituirla por otras medidas cautelares previstas en la ley, como la presentación periódica ante una autoridad o la prohibición de salida del país.
0: Alcaldesa de Jipijapa y 9 procesados esperan fecha para audiencia de apelación.
1: Esperemos que se resuelva también todo este tema, porque es un revolú con el tema de los alcaldes a nivel nacional y también aquí en la provincia.
0: Pero en este caso de Jipijapa ha sido una investigación de un año.
1: Así es, ha venido siendo un proceso bastante extenso y creo que como es investigación nadie se lo esperaba, nadie lo sabía y cuando tuvo que llegar, llegó. No sé si se le vaya a dar la prisión preventiva. Ahora, por cómo están las leyes, están bastante fuertes. No creo que a algún alcalde o algún político se le vayan a dar esta clase de acciones, de medidas cautelares.
0: ¿Y cómo es este proceso, pues, no?
1: Claro que sí.
0: Es un delito de delincuencia organizada.
1: Y es un delito de delincuencia organizada. Uh-huh. Es presunto. Decir, de un presunto delito de delincuencia organizada. Uh-huh. Y es un seguimiento bastante grande. Y en caso de sentir o de tener culpabilidad, la ley lo que hace es intensificarse un poco más, ser mucho más drástica, porque también se corre el peligro de que los acusados se terminen huyendo del país. Uh-huh. O terminen escapando prácticamente de la justicia. Son situaciones que se pueden resolver y creo que si presentan las evidencias con total claridad podrán salir de cualquier situación. 6 de la tarde, 14 minutos en todo el territorio continental ecuatoriano.
0: Antes de la pausa, cordiales saludos a doña Rubí Tello Rivera, que reporta sintonía en el Cantón Montecristi. De la misma forma, la licenciada Marilu Cantos nos escucha allá en la pradera de la ciudad de Manta. Don Alcia Candela Menéndez dice, reportando sintonía como todos los días en Quinta La Ponderosa de Calceta. Muchísimas gracias a usted, don Alcia Candela, a su esposa y a toda su familia por ser fieles oyentes de Radio Sono Onda.
1: Oiga, un saludo rapidito también para Cintia Mieles, para Mauricio Macías, que están en sintonía de la radio. Asimismo, en Argentina, Diana Elizabeth también está en sintonía junto a Isaías Cedeño. Un abrazo grande para ellos que ahora reportan a esta hora de la tarde, reportan su sintonía de Radio Sono Onda en redes sociales, mi estimada Niña Mary.
0: Y también queremos enviar cordiales saludos en el sector de la Ciudadela Nuevo Puerto Viejo a la ingeniera Priscila Espinosa. Muchísimas gracias a usted y a toda su familia por ser fieles oyentes de la 99.7.
1: 6 de la tarde con 15 minutos. Saludos a Yamil Vera Peña, antes de que se me escape también, que abogado, esté en sintonía.
0: Saludos cordiales.
1: Un saludo grande para el abogado. Vamos a la pausa comercial, mi estimada Niña Mary.
0: Ya retornamos. 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
6: De 18 minutos, 6 de la tarde, 18 minutos, somos Sono Onda Noticias, tercera emisión. Continuamos nosotros por acá con más datos informativos, mi estimada niña Mary, a esta hora de la tarde.
7: CENEL lanza una alerta tras el robo de cables y lámparas que afectan la seguridad en Santo Domingo y Pedernales. Aquí está el detalle informativo.
6: El incremento del hurto de infraestructura eléctrica mantiene en alerta a CENEL EP. Durante el primer semestre del 2026, la empresa pública registró 7 hechos delictivos en Santo Domingo y Pedernales que comprometieron el suministro eléctrico, el alumbrado público y la seguridad de más de 90.000 habitantes. Los robos obligaron a desplegar cuadrillas técnicas para restablecer el servicio y reponer equipos esenciales.
7: Según informó CNLP, los delincuentes sustrajeron 29 lámparas, 130 metros de cables y conductores eléctricos, además de varias tapas metálicas pertenecientes a los pozos de revisión del sistema soterrado. Estos elementos forman parte de la infraestructura que garantiza la distribución de energía y el funcionamiento del alumbrado público.
6: Los casos ocurrieron en sectores estratégicos de Santo Domingo, entre ellos las avenidas Quito y Bruselas, Quito y Sáchila, el Parque Central y la calle San Pablo. Ahí está también en Pedernales, la provincia de Manabí. Los hechos se concentraron en las avenidas Eloy Alfaro y Velasco Ibarra.
7: Cada robo representa pérdidas económicas para el Estado y afecta directamente a la ciudadanía. La falta de iluminación incrementa la percepción de inseguridad y limita la movilidad durante la noche. Además, la reposición de los equipos exige recursos humanos y económicos adicionales.
6: Cada elemento eléctrico sustraído representa una afección directa para la comunidad. Desde CNLP trabajamos para reponer la infraestructura, coordinar acciones con las autoridades competentes y proteger un servicio esencial para la ciudadanía, manifestó Eric Menéndez, administrador de CNLP Santo Domingo.
7: La empresa explicó que sus equipos técnicos intervienen de forma inmediata para reducir el tiempo de interrupción del servicio. Sin embargo, advirtió que los constantes robos dificultan la conservación de la infraestructura y generan nuevas afectaciones en distintos sectores.
6: Las autoridades recordaron que la manipulación ilegal de redes eléctricas representa un riesgo permanente para la vida. El contacto con cables energizados o equipos eléctricos puede provocar accidentes graves e incluso consecuencias fatales.
7: Hay que indicar que el impacto sobre el servicio están estos delitos afectan el patrimonio público, también incrementan los costos de mantenimiento y retrasan inversiones destinadas a mejorar la red eléctrica en beneficio de la comunidad.
6: Como parte de su estrategia preventiva, CNLP fortalece los controles y mantiene coordinación con las autoridades competentes para combatir estos delitos. Paralelamente, impulsa campañas de concienciación para que la ciudadanía identifique que denuncie actividades sospechosas. más.
7: La empresa exhortó a la población a reportar el robo de cables, lámparas, tapas metálicas o cualquier forma de hurto de energía a través de la línea 1-800-2635-37 o mediante el ECU 911. Las denuncias serán tratadas con absoluta confidencialidad.
6: Finalmente, CNLP reiteró que proteger la infraestructura eléctrica constituye una responsabilidad compartida. La empresa aseguró que continuará ejecutando acciones de reposición, vigilancia y coordinación interinstitucional para garantizar un servicio seguro, continuo y eficiente en Santo Domingo, Pedernales y el resto de su área de cobertura.
7: CNLP lanza una alerta tras el robo de cables y lámparas que afectan la seguridad en Santo Domingo y en Pedernales.
6: Oiga, es una cosa de locos esta situación, y yo soy testigo también de aquello.
7: Y que el robo no solamente se da en Santo Domingo, en Pedernales.
6: No, se da en todo el Ecuador, y yo he sido testigo de aquello en el tema de que muchos arrancan cables por el tema del cobre. No quiero...
7: Lo queman y sacan lo que necesitan.
6: Yo no quiero dar señalamiento, ¿no? Porque todos tenemos derecho a buscarnos el pan como podamos.
7: Pero no afectando a otros.
6: Pero no afectando a otros y no dañando tampoco la propiedad pública, pues, la propiedad del Estado. O sea, es verdad que las cosas son de todos nosotros, las cosas públicas, pero no para que la mezquinemos de esa manera, le corté. Porque prácticamente están peor que las cuadrillas... De la empresa eléctrica, porque muchas veces nos quejamos que nos van a cortar la luz. No, quienes nos cortan la luz son los que se van a aprovechar justamente de este tema para poder vender el cobre de los cables. Niña Mary,
7: aquí recuerdo hace algún tiempo atrás en las calles céntricas de la ciudad de Puerto Viejo, creo que era Pedro Wall y Ricaurte, alguien, un ocioso, una persona que no tenía nada que hacer, se sacó los cables de un cajetín y dejó sin luz varios días, porque no se podía conseguir. Por varios días dejó sin luz a todo este sector.
6: Oiga, la verdad es que yo apoyo mucho y quiero y respeto a nuestras personas, a nuestra ciudadanía. Aprecio bastante al que obra todos los días por buscarse el pan, por llevar el pan a la mesa. Pero estas situaciones nos están perjudicando. Estas situaciones... realmente, en vez de avanzar, nos retroceden, porque de esta manera, en vez de convertirnos en algo que en una ciudad de crecimiento o en un país de crecimiento, realmente nos tiran la teoría de que no podemos crecer como sociedad. Así que a ponerse un poco, yo sé que por ahí uno que otro está escuchando la radio, porque muchos de los chameros también que he visto van con la radio encendida.
7: Oiga, señor, créame, Cristian, que es preocupante. Ahora, estos señores, por decirles así, que se andan adueñando de lo ajeno, son amigos de los guardias de seguridad.
6: Bueno, también.
7: Yo los he visto saludándose. Yo no sé si es que se informan. No hay nadie en esta casa. Vengan.
6: Cáigale.
7: Y a medias.
6: Claro. O sea, hay que tener consideración un poquito por esto. No, por eso le digo, no generalizo, porque son unos cuantos, pero si ven una cuestión como esta, traten de denunciarla, traten de parar la mano, porque obviamente esto nos perjudica a todos como ciudadanos.
7: Y ahora lo peor, que si es una persona con discapacidad la que le está sustrayendo sus cosas, usted como dueño sale peor.
6: Claro.
7: O sea, si usted le llega a tocar a este señor, entre comillas, se está adueñando de lo que usted obtuvo con tanto esfuerzo, ahí a lo fácil
6: lo
7: se
6: lo respetando.
7: O sea, imagínese solo que le llegue a tocar un cabello.
6: Claro, la denuncia. O sea, usted se queda
7: frío.
6: Se queda sin energía eléctrica. Sí. Y se queda también con una denuncia.
7: Y
6: bien puesto, o sea, le toca
7: y queda
6: pagar.
7: Queda bien guardadito ahí a oscuritas.
6: Claro que sí, y le toca pagar prácticamente 4 planillas en luz, mi estimada Nia Mary. Y ahí viene lo perjudicial. Son 6 de la tarde, 25 minutos en todo el territorio continental ecuatoriano. La cosa está dura, pero hay que irla aflojando, Nia Mary, hay que irla aflojando. Vamos con más datos informativos.
7: Esto también nos preocupa. Cierre parcial del paso lateral autopista Manabí-Guillén genera congestión en horas pico. No solamente en horas pico, señores, a cada rato.
6: Claro, ya no se puede decir que es un paso lateral, mi estimada Niña Mary, y es parte de la ciudad. Así que vamos con el dato informativo. Un tramo del paso lateral Manabí-Guillén permanecerá parcialmente cerrado por 7 días debido a obras del proyecto Mega Hidro.
7: El cierre comprende un tramo de 300 metros y empezó este martes 7 de julio del 2026, es decir, el día de hoy, a la altura del ingreso a la urbanización La Fuente y la Ciudadela Las Piedras, en el sentido comprendido desde el hemiciclo de Las Banderas hacia Solcan.
6: Fabricio Alcíbar, director de la unidad ejecutora de la zona norte, informó que el cierre de este tramo de la vía es para colocar un colector de aguas servidas hacia la ciudadela Las Piedras.
7: Los trabajos iniciaron la mañana de hoy, amigos oyentes, con el corte de la vía. Alcíbar indicó que por estos trabajos se han solicitado 10 días, pero aspiran culminarlos en 7 días. Durante este tiempo, un carril del paso lateral estará cerrado al tránsito y los vehículos circularán en doble sentido por un solo carril.
6: El cierre parcial de un carril provocó una larga fila de vehículos, principalmente en las denominadas horas pico. Mercedes Macías circuló por este tramo alrededor de las 8 de la mañana el día de hoy y dijo que se encontró con una fila de vehículos.
7: Por lo general, a esa hora siempre circulan más vehículos, pero como está habilitado un solo carril, se forma la congestión, comentó la ciudadana, quien espera que los trabajos se cumplan en el tiempo previsto.
6: La empresa municipal Puerto Vial informó que la vía estará cerrada hasta el jueves 9 de julio, en horario de 8 de la mañana a 6 de la tarde, que se realizan los trabajos. Dentro del plan de control operativo, en el lugar han ubicado 6 dispositivos de seguridad y se han asignado 4 agentes civiles de tránsito.
7: Y hay otras arterias con el mismo problema. La intersección de las calles Córdoba y Pedro Gual también enfrenta el cierre parcial de un carril que ocasionan largas filas de vehículos.
6: José Vázquez, taxista de Puerto Viejo, dijo que el problema de congestión en esta intersección tiene varios días debido a los trabajos que realizan. De hecho, aseguró que en toda la ciudad ha visto trabajos similares con cierres parciales de las calles.
7: Puso de ejemplo la Avenida del Ejército, donde se formaron varios socavones y tardaron meses en reparar. En las horas pico era un caos porque solo estaba habilitado un carril. Hay conductores que invadían el carril antes de tiempo y no había agentes que controlaran el tránsito, comentó el conductor.
6: Agregó que el problema en esta avenida ha sido solucionado, pero no del todo, pues han quedado desniveles y los conductores deben reducir la velocidad.
7: En varios sectores de la ciudad, el municipio de Puerto Viejo ha construido cámaras de hormigón para acceder de forma directa a las válvulas del sistema de agua potable cuando requieran mantenimiento o presenten daños.
6: Víctor Albia, subcontratista de los trabajos, informó que en esta infraestructura ya no será necesario romper el pavimento para realizar reparaciones como ocurría anteriormente, lo que reducirá el tiempo de intervención y facilitará el mantenimiento de la red de distribución de agua.
7: Albia indicó que este tipo de cámaras han sido construidas en 13 sectores, entre ellas Ciudadela San Alejo, Avenida Manabí, Ciudadela Comercio, Puente El Salto y otros sectores. Por estos trabajos es necesario el cierre parcial de un carril de la calle.
6: Pedimos un poquito de paciencia por el tránsito porque ya estamos culminando, sostuvo Albia.
7: Cierre parcial del paso lateral Manabí Guillén genera congestión en horas pico.
6: 6 de la tarde, 29 minutos, sí. 6 de la tarde, 29 minutos.
7: Y esta tarde, aproximadamente a las 17:05, puede observar el congestionamiento vehicular, pero principalmente del carril que inicia desde el hemiciclo de las Banderas hacia el sector de Solca, pero pude ver a un agente de Puerto Vial.
6: Solamente uno. Un agente. Y mencionaban que hay 4.
7: Solo pude ver.
6: Solamente pudo ver uno. Vea usted. Y esa zona es bastante complicada en el tema tráfico, porque no tráfico, pero es una zona bastante rápida donde pasan muchos vehículos porque es la salida de la ciudad. Entonces, como un acceso vial para salir fácilmente,
7: lo que más incrementa, ¿no?, el tráfico, los vehículos pesados.
6: Las volquetas, sí, los buses, que terminan saliendo por ese sector. Es complicado el tema, pero bueno, tengamos un poquito de paciencia porque si queremos ver también y tener una ciudad digna, hay que esperar
7: temprano,
6: un poquito.
7: Y salir temprano,
6: pues. Y obviamente, si usted tiene algo que hacer, salir con tiempo, mi estimada.
7: Me acordé de algo. En la mañana yo todos los días utilizo el paso lateral. En la mañana, como había largas filas por ambos costados, vino un motociclista a toda velocidad y por no impactar contra un carro por la parte de atrás, es decir, choque por alcance, por evitar el choque por alcance, se cae.
6: Se cayó.
7: Vea usted. Se dañó la pierna.
6: Son situaciones que terminan aconteciendo. Son 6 de la tarde, 30 minutos. 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
7: Tarde, 6:34 en todo el territorio continental ecuatoriano. Somos Sono Onda Noticias, tercera emisión. Continuamos nosotros por acá con los datos informativos, teniendo mayor información a esta hora de la tarde, mi estimada Niña Mary, porque obviamente hay que darlo y hay que repercutirlo. Hace un rato nada más mencionábamos sobre el tema del paso lateral, el congestionamiento por el plan Megahidro. Habrá que ver, escuchaba y me daban por ahí un comentario en el tema de que se puede utilizar un desvío para la vía Picuazá, también para mandar a la gente por ese sector, pero no sé qué tan conveniente sea también para agilizar el tráfico, mi estimada.
8: Está en muy malas condiciones también por
7: ese sector. Está en malas condiciones, sí. Entonces uno prefiere calarse mejor ese tráfico, aguantarse, que irse por un sector un poco más, que está un poco más dañado, y también perjudicar a su vehículo, ¿no? A perjudicar al automotor, que obviamente
8: le va a costar el daño si se llega
7: a caer. Va a costar mucho más el daño, sí, porque son bastante grandes, uh-huh. Sobre todo en la entrada a Picuazá.
8: Así es.
7: Son bastante grandes, pero bueno, son situaciones que expresamente hay que ver y hay que connotar, pero yo creo que la mejor solución...
8: Pero el amigo que le da la idea es el que a él le gusta por esa vía.
7: Yo creo
8: por
7: que
8: esa vía, caer de hueco en hueco.
7: Yo creo que la solución más práctica es levantarse temprano. Es levantarse temprano y decir, ¿saben qué? Me voy hoy. Si usted salía, por ejemplo, a las 6:30 a.m, no salga a las 6:30 a.m, salga a las 6:15. 15 minutos antes. Si usted salía a las 6:15, no salga a las 6:15, salga a las 6.
8: Está bonita su recomendación, pero...
7: Pero la sábana pesa, yo lo sé.
8: No.
7: Y toda...
8: el tiempo que yo no tengo, imagínese. Ah, tengo 30 minutos para llegar.
7: Bueno, eso también es verdad. Eso es verdad. Pero y para las otras personas también, a los comunes mortales...
8: Yo creo que mañana iniciaría dar un recorrido más extenso.
7: Un poco más extenso.
8: Y me voy por la avenida Urbina.
7: Uh-huh. También es una solución. Es una solución.
8: Hay que ver cómo nos va.
7: Es una solución, es un despeje... Obviamente que si se va, bueno, por acá, por la parte de la avenida Metropolitana sería, ¿no? La vía Manta, toma su tiempo porque empieza desde ahí, ¿no? Esta connotación de desvío. Pero bueno, esperemos que el día de mañana no haya tanto tráfico tampoco, ni a menos.
8: Esperemos, señor.
7: Esperemos que no haya tanto tráfico y

0: que las otras personas sean las que tomen otras vías de circulación a esa hora de la mañana. Son las 6 de la tarde con 36 minutos en todo el territorio continental ecuatoriano. Proseguimos con la información, Niña Mary.
1: Por supuesto, presidente Novoa anuncia entrega de insulina en dispensarios médicos de primer nivel. Aquí está el detalle informativo.
0: El presidente Daniel Novoa anunció la creación de un programa para entregar insulina en dispensarios médicos de primer nivel con el objetivo de acercar el tratamiento a los pacientes y reducir la presión sobre los hospitales.
1: El presidente de la República, Daniel Novoa, anunció hoy, 7 de julio, la creación de un programa para distribuir insulina en los dispensarios médicos de primer nivel durante una visita a la comuna San Rafael en el Cantón La Libertad, provincia de Santa Elena. La medida busca acercar el tratamiento a las personas con diabetes y reducir la demanda en los hospitales de segundo nivel.
0: El anuncio se realizó durante la entrega de tres dispensarios renovados del Seguro Social Campesino, ubicados en San Vicente de Colonche, Río Verde y San Rafael. Según el gobierno, las intervenciones en infraestructura representan una inversión de $160,000 e incluyeron el mejoramiento de áreas de enfermería, odontología y otros espacios destinados a la atención de los afiliados.
1: Novoa sostuvo que llevar la insulina a establecimientos más cercanos permitirá brindar mayor tranquilidad a las familias y descongestionar los centros hospitalarios. Si nosotros le llevamos la insulina más cerca a los ecuatorianos que tienen esa necesidad, vamos a tener mejor salud, señaló el mandatario.
0: El presidente del Consejo Directivo del Instituto Ecuatoriano de Seguridad Social, IES, Bernardo Cordobés, aseguró que el fortalecimiento del primer nivel de atención busca reducir brechas y mejorar la calidad de los servicios. Por su parte, representantes del Seguro Social Campesino de San Rafael destacaron que, además de las mejoras físicas, el dispensario cuenta con abastecimiento de medicamentos.
1: Como parte de su agenda en Santa Elena, el Ejecutivo también entregó un tractor a la comuna El Azúcar, 90 paquetes tecnológicos e insumos agrícolas. Además, informó que la escuela Carmen Eufemia Montenegro cuenta con una nueva cubierta metálica construida con una inversión de $111,000 para proteger del sol y la lluvia a más de 700 estudiantes.
0: Así es, señores oyentes, ese es el dato informativo. Justamente, ¿no? El presidente Novoa anuncia entrega de insulina en dispensarios médicos de primer nivel.
1: Pero esperemos que llegue en realidad la insulina, porque por acá, cuando llegó a Manabí, varios camiones decían que eran medicamentos, insumos, y sin embargo, esos mismos camiones se los fueron llevando a otros lugares donde tenían que hacer
0: la evaluación. Claro, les terminaron haciendo desvíos, esa es la cuestión. 6 de la tarde con 39 minutos.
1: ¿Qué le pasa con el tiempo?
0: 6 de la tarde, señor. 39 minutos, estamos con Enrique Moreira, también en algún sector de Puerto Viejo, mi estimado Enrique, a través de Radio Zona Onda.
2: Compañeros oyentes de Radio Son Onda 99.7. Al fin, licenciada Mary, ¿para qué se abrió este tramo de la avenida Urbina frente a Puerto Aguas?
1: Se abrió el parterre central.
2: El parterre central. Ya, ¿para qué se lo abrió?
1: Pero
2: ¿cuál es el objetivo?
1: Están las barreras allí.
2: Pero solamente para quedar así nada más.
1: No creo.
2: Si ya te van a abrir la calle, mejor yo saco eso.
1: Algo tienen que hacer allí, algo van a hacer.
2: ¿Qué van a poner aquí? Para Navidad van a poner algunos poquitos, ¿qué sería?
1: No sé.
2: Ya tiene, ¿qué
1: usted
2: tiempo
1: tiene
2: todo aquí?
1: Tiene que preguntar aquí al funcionario, ¿verdad?
2: Pero yo un día escuché que según se iba a abrir, era para abrir la calle. Ese era el objetivo.
1: O sea, para que los vehículos salgan de allí donde usted se encuentra y circunvalen, y esta vía que es rápida cause accidentes de tránsito. O sea, ¿será que hubo un estudio?
2: ¿Será? A la final. No sé, pero se abrió, se dejó puesto ahí esos jersey ahí, que a veces están, a veces la gente los saca para cruzar la calle, tanto entrada y salida, pero ahí quedó. Ahí quedó nada más. Voy a consultar el otro día internamente a un amigo también que trabaja en una de estas empresas para consultarle cuál ha sido el objetivo de abrir el parterre. No sé por qué razón no se va a hacer lo que se ha querido hacer al final. Porque no es que han habido un cambio de alguna tubería de agua servida, de agua potable. No es. Se hizo, se abrió, nada más, y ahí quedó. ¿Qué pasó? ¿Qué pasó? Estamos ahí, ahí estamos bien. ahí están los señores de la cooperativa de buses Higuerón, ahí va el nombre Higuerón. Más atrás van también los amigos de la cooperativa de buses Ciudad Puerto Viejo. Ojalá, ya voy a averiguar. Así que aquí ha pasado mañana, tengo ese datito al fin, qué es lo que se va a hacer aquí en el parterre donde se abrió frente a Puerto Aguas. Aquí también tenemos una gasolinera. No será si será el objetivo para que la gente entre a poner combustible más rápido a la final, para que no esté dando mucha vuelta. A la final sería eso, la final. Pero bueno, así está entonces, está tranquilo esta tarde en Puerto Viejo, no se ha reportado ninguna novedad, esperemos que no pase nada, la gente retorne a sus lugares con toda tranquilidad. Y usted no sabe lo que le pasó hoy día, licenciada Mary, al comedor Carmita.
1: ¿De las compras?
2: Oiga, hoy le dieron un golpecito. Hoy lo asaltaron el comedor, Carmita. No. Oiga, tío, qué problema con la... No hay... ¿Qué es lo que digo yo? Seguridad, ya no... Ni los militares se me paran a veces allá, más que sea unos... ¿Cuántos minutos se pararon la otra vez? Como menos de 5 minutos. Ahí, pero hay que tener mucho cuidado. La verdad que andan ahorita es asaltando, se la... Como sea, se andan ingeniando para poder asaltar a los locales. Hace una semana...
1: ¿Estaba allí?
2: No estaba ahí. Yo andaba por Puerto Viejo, andaba trabajando. Andaba trabajando al mediodía, andaba trabajando. Y ahí fue que llamó Carmita llorando que 3 sujetos llegaron a comer. Después que comieron, ahí la arrinconaron, le sacaron un arma. Ahí se le ha hecho un pequeño golpe en la cabeza. Pero gracias a Dios no se llevaron tanto dinero, porque las ventas también no son tan bajas también, pero se había llevado lo que se hizo en la mañana y en la tarde se llevaron estos señores que andan en un auto blanco. En un auto blanco andan 3 sujetos.
1: Comiendo de gratis. Asaltando.
2: ¿Mande?
1: Comiendo gratis también.
2: Comiendo gratis también. Así es, andan haciendo de las suyas también. Hay que tener mucho cuidado. Es malo tener hasta una arma blanca ahí, los locales, ya no puede tener mientras los demás ciudadanos...
1: ¿Y la vieron sola allí en defensa?
2: No, porque ella estaba sola, estaba ahí. Pues, estaba ahí, Milena se había ido al colegio, yo me había venido a trabajar y ella quedó ahí como llanero solitario. Entonces,
0: oye, Enrique, ahí es que da coraje, ¿no? Ahí es que da coraje y yo lo mencionaba ayer y lo decía... Es momento de que la policía, y lo hemos venido diciendo últimamente, Niña Mary, de que la policía, es verdad, hace cierra avenidas principales, que los operativos sí. Y toda la cuestión, pero donde deberían de estar es dando recorrido constante por todas las calles, por todo el territorio, en todo ese sector, yo he mencionado, por Dios, en toda la vía crucita, y al margen del antecedente que usted vivió, o que vivió Carmita el día de hoy, el otro día también un familiar de mi querido compadre Fernando España también le ocurrió una situación similar por allá. El percance es bastante fuerte en esa vía, en esa zona.
1: Pero si hacen operativos, le cuento. El fin de semana pasado los señores militares se habían ubicado en la vía Puerto Viejo Santana. Ya de regreso nos hacen estacionar a un costado. Si no va usted a girar a la derecha, va hacia el centro de Puerto Viejo, tiene que hacerse a un costado para que le hagan la requisa. ¿Y qué? Se empezó a bajar, hicieron bajar al conductor. Le hacen la requisa correspondiente y también allí dentro del carro donde él se ubica. Pero eso fue todo, nada más.
0: Oiga, ya es constante.
1: Solo para la foto y los videos.
0: Por eso le digo.
1: Ellos estaban haciendo fotos y videos, era para eso.
0: Es constante, ya son constantes las denuncias que se presentan de estas situaciones. Y a mí, no digo que me extraña, pero es que hay un UPC bastante cerca, pues que lo tienen más adelante.
1: Sí, es verdad.
0: Hay un UPC bastante cerca. ¿Y por qué no salen a rondar ellos, a dar vueltas por ese sector, por esa zona constantes? Prefieren estar encerrados en el UPC con aire acondicionado, me dan a entender,
1: claro,
0: a mí.
1: Que si salen, pues la calor los
0: mata. Me dan a entender a mí de que están en aire acondicionado porque les da miedo salir, le tienen más miedo al sol que ir a luchar por la seguridad de las personas que todos los días se están levantando temprano para sacar por lo menos algo para el diario vivir, mi estimado Enrique.
2: Verdad que me duele mucho porque hace el esfuerzo uno de ver cómo sobrevivir.
1: Y el trauma que se le causa también a la persona que es asaltada, que es intimidada.
2: ¿Sabe? Sí, precisamente. Usted sabe cómo están los negocios ahorita. Uno hace el esfuerzo por poder mantener el negocio y no cerrarlo, porque cerrarlo tampoco no se saca nada. pero vienen de la noche a la mañana, lo poco que usted hace, Cristian y Mary, se lo llevan. Como que uno le bajan la moral de poder seguir con un pequeño negocio, que no es un pequeño negocio grande, y es no solamente el comedor carnista. Hace 2 semanas, creo que 8 días, reporté también ahí cerca del comedor carnista, invirtieron de Puerto Viejo, llegaron a invertir en un negocio de venta de celulares. Lo inauguraron un día sábado y el día lunes o martes lo asaltaron y lo vaciaron con todo.
1: 3 días
2: ya me enteré por no van a poder de nuevo invertir, sino que van a salir de ahí donde estaban alquilando.
1: Claro, pues
2: ellos,
1: si tenían deudas.
2: Deuda, imagínese que se le llevan todo. Usted, en pocos días usted invierte en un lugar y vienen, los asaltan, se le llevan todo, ya se le acaba, dice uno, todo lo que quiere usted a veces poder sobrevivir, pero así están las cosas. Así está, mientras otros andan protegidos, bien armados, mientras usted aquí en un local, usted no puede tener ni siquiera una arma, porque si no tiene permiso está preso, lo menos.
0: Claro que sí, mi estimado Enrique, tenemos corte,
2: ¿eh? No, la noticia.
1: Muy la bien. Fuerza informativa de Manabí, muchísimas gracias, Enrique Moreira, por el detalle informativo. Ya retornamos, amigos oyentes, somos Sono Onda, Visual Radio, la radio que se escucha y se ve.
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5: De 51 minutos, 6 de la tarde, 51 minutos en todo el territorio continental ecuatoriano. Antes de continuar con Diego, déjeme leer rapidito un mensaje que me llegó y me llamó la atención con el tema de las insulinas.
6: ¿Qué le dice?
5: Me mencionaba por acá un oyente de la radio, no voy a decir su nombre, obviamente, para guardar también su identidad, porque estas cosas se están dando
6: muy delicado,
5: normalmente.
6: Muy delicado,
5: sí. Sí, dice que entreguen la insulina, porque fue por el tema de la insulina, que entreguen la insulina bajo una buena administración, porque los doctores se las llevan y las venden afuera. Un familiar de un médico del seguro me vino a ofrecer a mí, me mencionan por acá. Sí, señora. Sí, hoy día, el día de hoy, niña Meli. El día de hoy.
6: Qué vergüenza.
5: Son cosas que tiene que ya ponerse en investigación, cosas que normalmente estamos acostumbrados, creo que a esta clase de situaciones aquí en nuestra provincia. Estamos acostumbrados a que nos vean la cara de esta manera.
6: El gobierno está abasteciendo de insulina. Y sin embargo, los médicos se la llevan para venderle a determinadas personas.
5: Claro, eso es ser ya un caretuco. Me va a disculpar, ¿no? Eso es ser caretuco. Son las 6 de la tarde, 51 minutos.
6: Tienen su sueldo de funcionario público. Tienen su sueldo porque atiende particularmente.
5: Y quieren ganar por fuera. Sí, van a ganar por fuera. Van a
6: llevarse el medicamento del pueblo para venderlo y tener más dinero.
5: Qué descaro, Dios mío. Pero bueno, son situaciones que pasan. Acá es la viveza criolla, ¿no? Acá el vivo vive del bobo. Y el bobo ve de dónde saca para tratar de hacer vivir al vivo, ¿no? Es así la cuestión. 6 de la tarde, 52 minutos, todo el territorio continental ecuatoriano. Estamos con mi querido compañero Diego Espinosa.
6: Diego Francisco Espinosa Mantuano, ¿qué tal? Muy buenas noches. Le escuchamos. Sono Onda Noticias.
7: La Fuerza Informativa de Manaví, gracias. Estimados compañeros, amables oyentes de la 99.7. Listos y preparados rápidamente para entregar información. Hemos mantenido un importante diálogo con don Fernando Morán Arteaga, quien es secretario general del sindicato de la EMAI. Esta es la empresa pública municipal mancomunidad de aseo integral de la provincia de Manaví, donde también es importante rescatar que incluyen los cantones de Santana, 24 de Mayo y Olmedo. Ellos hicieron una importante actividad en estos días, ya que tienen una deuda en lo que corresponde el Instituto Ecuatoriano de Seguridad Social y también otras acciones que están desarrollando. Mayores detalles en la siguiente nota, escuchemos.
8: Hemos hecho una paralización a los derechos de resistencia por los adeudados de que nos debe la institución, lo que es la empresa. Las alícuotas de lo que es del municipio están al día, pero la problemática la tenemos porque ahorita en lo que es la recolección de SENEL se están quedando desde el mes de diciembre y por eso nos alcanza para lo que es el pago al IES y lo que es herramienta de protección y de seguridad y ropa de trabajo y toda la problemática que estamos pasando. Estamos haciendo unos derechos a la resistencia sobre el pago, lo que es al IES. Eso de que se nos acerque, ayer la única persona que se nos acercó en un diálogo que fue virtual fue la alcaldesa, la presidenta de la mancomunidad. Ahí el resto no se ha acercado a nadie hasta ahorita. Esa se llama Lourdes Guerrero, la presidenta del directorio del Cantón Olmedo. Y los alcaldes de Santana y 24 de Mayo hasta le habían llegado a acercarse a hacer un diálogo sobre la problemática de que tenemos ahorita. Que ella está consciente de que por la recolección de Senel no puede aportar lo que es Alí hasta ahorita. Esa es la problemática que tenemos. Mañana tenemos un diálogo a las 2 de la tarde sobre eso mismo, lo que usted acaba de mencionar. No tenemos una respuesta que cómo lo van a cobrar. Hasta ahorita no han hecho eso lo que es el municipio de Santa Ana. Parece que escuché a la alcaldesa que en el cantón Olmedo y 24 de mayo ya casi tiene ya todo eso concreto para arreglar lo que es la figura, lo que es Senel. El cantón Santa Ana es la única que no se ha manifestado en nada de esta situación. Solamente la concejal y la vicealcaldesa del cantón Olmedo siempre le estamos haciendo preguntas de toda esta problemática. Ella no puede hacer una respuesta concreta porque el municipio se maneja por todo lo que es la corporación y no podemos llegar a más casos porque no podemos decirle que ella dice que sí, dice que no, porque envolverla en una situación demasiado difícil.
9: Listo, ahí estaban las expresiones de don Fernando Morán Arteaga, quien es secretario general del sindicato de la empresa municipal Mancomunidad de Aseo Integral de la provincia de Manabí, quienes lo conforman varios cantones de la provincia como Santa Ana, 24 de mayo, Olmedo, donde están en resistencia para exigir valores adeudados por parte de lo que corresponde al Instituto Ecuatoriano de Seguridad Social y también por parte de las diferentes entidades. Bien, compañeros, con este aporte informativo retornamos a Estudios Centrales para que ustedes continúen con más información al estilo de Zona Onda Noticias.
6: La Fuerza Informativa de Manabí, muchísimas gracias. Diego Francisco Espinosa Mantuano por el detalle informativo. 18 horas 56 minutos. Más datos informativos aquí en Radio Zona Onda.
5: Así es, tenemos nuestro departamento de reacción que tiene diferentes notas el día de hoy dentro del cronograma establecido a base del proceso de revisión y legalización de candidaturas con elecciones primarias certificado el director provincial del CNE Manabí, Roberto Pinargote. Vamos por la nota.
10: La aceptación de las candidaturas que pasaron por medio telemático se está cumpliendo conforme establece la normativa y en los tiempos que la ley establece. Se está recibiendo conforme a un cronograma que estamos coordinando y socializando con las respectivas organizaciones políticas para poderle dar una atención de acorde a ellos, con calidad y calidez, que es lo que ha caracterizado siempre a esta delegación electoral de Manabí. La ley establece que tienen 10 días para legalizarlo, que considerando que la última veeduría que se hizo fue el día 2 como tiempo límite, tendrían los 10 días posteriores para poder hacer la legalización de la firma de aceptación. Hasta el día de ayer había un aproximado de 290 candidatos que habían ya hecho la aceptación de las candidaturas. El día de hoy se encuentran algunos movimientos registrados. Creo que están pasando cerca de unas 60, 70 personas en este momento. Esperamos que en el transcurso de todo el día se termine de venir muchas agrupaciones que han solicitado ya de que el CNE esté listo con su observador para que frente a él, en un acto personalísimo, puedan hacer la firma de aceptación respectiva.
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5: A las 6 de la tarde, 58 minutos, ahí estaba justamente Roberto Pinargote, el director provincial del CNE. Vamos ahora con Dobby Zambrano, es dirigente de una de las asociaciones de comerciantes del mercado número 2 o en el mercado de San Pablo, quien reclama por el mal estado de la subestructura y ningún alcalde ha hecho nada, menciona Dobby Zambrano.
11: Venimos luchando por que este mercado se le dé otra presentación, que sea un mercado acorde a los momentos que vivimos, pero la lucha continúa. Hemos tenido, como usted, conocimiento público, ofrecimientos de parte del señor alcalde, que estaba en funciones, pues, señor Pincay, de que este mercado se iba a construir. Se han quedado solamente en ofrecimientos. Sabemos que se aproxima una campaña electoral y a lo mejor quienes están en funciones en este momento, pues, no alcanzarían o no darían solución a este problema. Esperemos que la solución se la dé de parte de quienes aspiran a la alcaldía y que vengan con promesas, más que todo firmes, y que sean valideras en este caso, ¿no?
12: ¿Cuánto tiene este mercado ya construido?
11: No, 44 años de fundación tiene este mercado. Hemos tenido conversaciones, sí, con el coordinador, en este caso, de los mercados, un señor Juan Carlos, no me recuerdo el apellido, Juan Carlos. Justamente el domingo estuvimos analizando ese aspecto y se ha prometido que se va a hacer una... una intervención por parte del sifonero para que se
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5: Ahí estaba justamente Dobby Zambrano haciendo su reclamo de que se le dé un mantenimiento al mercado, ¿no? De abastecimiento en el San Pablo, sí. Vamos a ver qué pasa en las próximas horas. Pero bueno, la poca fumigación del Ministerio de Salud en el sector El Negrital y La Fortaleza les preocupa a los habitantes. El dengue se propaga y temen más con la llegada del fenómeno del Niño. Hacen también un llamado a CENEL. Alfonso Ponce, presidente del Consejo Barrial El Negrital, nos da detalles del tema.
12: Al MSP, pero en unas partes han ido a fumigar, en otras no. Yo que yo sepa, no he escuchado ningún caso de dengue todavía, pero no descartemos nada. Ya ese se envió hace como unos 2 meses atrás. No hemos tenido respuesta todavía. Fueron en el sector de acá, de aquí del Negrital, fueron en una parte, pero al otro lado que se pidió también y no, para allá no fueron. Sí, hay que insistirle a los señores del MSP, por de favor, que nos vayan a pegar una fumigación, sobre todo también en el sector de atrás de la cooperativa de taxi por La Fortaleza, que para allá me dicen que también con ese inconveniente los mosquitos. Ese es un detalle tan grande que las autoridades tienen que darse cuenta que estamos a punto de comenzar con un fenómeno y necesitamos que nos ayude en esos casos.
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5: Ahí estaba justamente, ¿no?, el presidente del Consejo Barrial del Negrital, también a más de 10 años del terremoto, el 16A, que dejó destruido el cementerio general de Puerto Viejo. Los usuarios del mismo lamentan que el municipio no haya hecho nada, mi estimada Niña Mary, ¿no?
6: Así es, sí, es lamentable.
5: Es lamentable. Son las 7 de la noche, ya con un minuto, 7 de la noche con un minuto.
6: Por acá, antes de despedirnos, reporta sintonía la ingeniera Betty Arteaga junto a su esposo, el doctor José Vivas. Muchísimas gracias por estar siempre en La Onda con Radio Son Onda. Asimismo, el doctor Manuel Yanqui Salazar, el médico más popular de Manabí y el más querido. Saludos cordiales para usted, doctor Manuel Yanqui.
5: Así es, son ya las 7 de la noche. Vamos culminando también la tercera emisión de Son Onda Noticias a través de la 99.7. Gracias por escucharnos. Gracias por sintonizarnos, mi estimado.